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queda. Buenas noches, bienvenidos. Saludos cordiales, 7 y 7. 19 horas, 7 minutos, la hora que nos gusta iniciar nuestros productores. Eso está estupendo. 7 y 7, miércoles 17. Vaya que feliz coincidencia. Aquí estamos para ver cómo avanza el Mundial con algunos marcadores grandes, abultados, el juego de anoche también de la Argentina. Revisaremos eso y muchas más, cosas más.

0: triunfo y tenemos un empate que fue el de Portugal con República de Congo y hasta el momento Ghana y Panamá que siguen empatando a cero cuando ya se está jugando el segundo tiempo.
1: Están empatando con Ghana. Ghana y Panamá juegan con Ghana, pero no han anotado. Bueno, hay cosas bastante que conversar. Lo mismo en el ámbito local, el conflicto, el Comité Olímpico Ecuatoriano ha tomado un giro. Todos creíamos que ya estaba eso ya liquidado, sentenciado. Pero hay una carta de la Confederación Panamericana de Deportes que lo vamos a explicar. Mañana hay una rueda de prensa en el Comité Olímpico Ecuatoriano. Noelia Caicedo dará detalles de aquello. Y también para decirles que más tarde, 7:40, tenemos como invitado al ingeniero Roberto Ponce, presidente de la Liga Miraflores. El viernes pasado mañana será la apertura del torneo internacional con los más selectos países que practican el béisbol. Así que nos vamos un poquito de manera cronológica, Fernando. El juego de ayer de la Argentina, ¿no? ¿Qué le puede agregar usted a todo lo que hemos visto y se ha dicho?
0: Bueno, hay mucho de qué hablar de ese juego, profesor. Sí, claro. Se rompieron muchos récords. Argentina se transformó en esta primera fecha en la única selección sudamericana que ha podido ganar. Ahora nos toca esperar qué hace Colombia contra Uzbekistán. Que dice que Uzbekistán es otra selección que mete miedo también. Y que, bueno, y que con esos tres goles Messi logró afianzarse como el segundo mejor goleador histórico, igualando la marca de Miroslav Klose, pasar a Jules Fontaine que tenía 13 goles y pasarlo temporalmente a Kylian Mbappé que llegó a tener 14 goles con los dos anotados. Sí,
1: los dos tienen todavía posibilidades de aumentar, rezagarse o adelantarse. Hay que aplaudir los goles del accionar de Messi, sin duda, por las marcas que usted señala con acertado criterio, pero ha recibido bastante crítica la falta que cometió y que no le fue señalado ni pitado. Y la FIFA se adelantó a pedir disculpas. Es la primera vez que yo veo, o ha habido otras ocasiones que pide disculpas por algún fallo arbitral.
0: Yo diría que ahí el problema es que cuando ellos trabajan bajo una unificación de criterios y normalmente siempre se hacen las famosas porque por eso es que dicen muchos esas son por eso es que son importantes las reuniones que hace la FIFA entre árbitros y cuerpos técnicos para decirles esto se va a pasar, esto no se va a pasar. Para mí, a lo que unificaron los criterios, podría ser que esa falta la hayan dejado, esté entre lo que vayan a dejar pasar, aunque no debió haberse dejado, no, debió haber sido cero tolerancia con lo que hizo Messi. Y aparte, lo que el VAR pudo haber interpretado es que Messi en ningún momento buscó faulear al delantero, sino que accidentalmente se enganchó con la pierna, algo que también es difícil de creer, profesor.
1: No, por favor, en la misma acción hay dos agresiones, dos, y la última es a propósito, pues evidente. Mire, fue un recital de goles ayer de Messi, el arte de hacer lo sencillo, vamos a decir, si cualquiera que lo ve, siempre se busca los espacios, el panorama abierto siempre está ahí, tiene ese don de llevar, dominar, pero acelerar de pronto y sorprender a todo el mundo. Hay una comunicación y, bueno, los titulares de la prensa de la actuación de Argentina dicen recital de Messi, hat-trick, el inicio de su sexto mundial, la última caricia del más grande de todos, entre otros.

0: Así que hay una información que la FIFA pide disculpas. Yo, como le decía, yo no he visto ni me he enterado que la FIFA pida disculpas. Es impoluta, no se inmuta, no se sorprende, no se sacude con nada. Parece que fueran de hierro. Y hay una información, no sé si usted la vio o la leyó. La FIFA pide disculpas.
1: La verdad que yo no le he visto de que la FIFA haya pedido disculpas por algo. O sea, pueden haber pedido disculpas por los problemas, por algún mal arbitraje, pero no por este. Se sospechaba por el problema arbitral que hubo entre Escocia y Haití, donde el árbitro dicen que fue mucho más favoritista con Escocia. Incluso se le quejaron de que hizo un acto, se lo catalogó de un acto de menosprecio a Haití. Eso sí leí, haciéndole decir como país chico, haciéndolo ver como un país chico, profesora. Pero de ahí que haya habido algún acto en el partido de Argentina, Argelia o algo, donde la FIFA se haya tenido que retractar, no.
0: La FIFA se disculpa por fallo que sufrirá la Cámara de los Árbitros de los Juegos de Argentina. Ese titular no está muy bien claro, ¿no? No está bien especificado. El fallo podría ocurrir únicamente durante los partidos de Argentina. Parece que hay un problema en la Cámara, pero la Cámara, que no le avisaron. Parece suponer. Entonces,
1: A ver, aquí tengo el diario El Deforma. Diario El Deforma dice: FIFA se disculpa por fallo que sufrirá la Cámara de los Árbitros en los Juegos de Argentina.
0: sí, es otra cosa.
1: Dice: justo la cámara se pondrá en blur cuando le marquen un penal a favor. Patagonia con blur. FIFA emitió un comunicado urgente para disculparse por el fallo técnico que afectará la nueva cámara incorporada con los árbitros justo durante los partidos de la selección argentina en el Mundial 2026. Una de las novedades del certamen ha sido precisamente la cámara, o sea, es la cámara que llevan los árbitros en el pecho, con la que capturan cada detalle desde el ángulo del árbitro, mismo que podría presentar problemas de visión cada vez que haya una jugada polémica que beneficie a la albiceleste.
0: Sí.
1: Dice, el fallo podría ocurrir únicamente en los fallos de en los partidos de Argentina. Dice, lamentamos profundamente que este tipo de alta tecnología vaya a fallar justo cuando Lautaro Martínez se resbale y el silbante marque el penal. Señaló un portavoz de la FIFA haciendo hincapié de que aquel adagio que reza, errar es de humanos.
0: Bueno, pero en todo caso, las redes hoy ya han estado muy activas en este tema y ponen la jugada por atrás y después lo pisan, ¿no? Como que la actuación del jugador supera este tipo de accionar, pero hay quienes están muy pendientes de esto y no lo aceptan, no lo aceptan como que fue una cosa fortuita. No lo ven así. Bueno, en todo caso, sigue 0-0, gana Panamá, ¿no?
1: Sí, siguen 0-0.
0: Bueno, entonces, hoy día Portugal y Congo empataron a 1. Qué sensación.
1: La sensación que me deja es que Portugal puede, los portugueses tienen un fútbol, pero que es muy lento. Es muy, muy, muy lento. Es muy
0: Y
1: lento.
0: Ronaldo.
1: Bueno, Ronaldo ya está llegando a su ciclo final de carrera, pero la diferencia es que si ponemos entre comparación el Ronaldo con Messi, Messi está mucho mejor, cuidado. Ronaldo ya está en el ciclo de su carrera y ya no es la misma, yo veo que ya no es la misma sensación, el mismo furor que tuvo antes.
0: Aunque personalmente
1: ahora necesita un equipo que juegue para él.
0: Claro, eso es lo que consiguió Scaloni, lo que el técnico de Portugal no. Todo gira cuando le presentó el proyecto Scaloni a Messi, que fue con quien habló primero. Todo gira alrededor de Messi, entonces eso le generó una motivación, una inspiración. Y el plan del técnico ha funcionado todos estos últimos tiempos. Y hay que cuidar. También, como en todo tema, hay opiniones a favor y en contra. ¿Usted estaba de acuerdo con que lo saquen, que lo preserven o que lo sigan dejando
1: jugar? Es que, a ver, Messi le iba a decir al técnico cuántos minutos puede jugar él.
0: Él mismo escoge y decide.
1: Claro, él mismo escoge cuántos minutos puede jugar él. Jugó 80 minutos. No lo hizo nada mal, jugó 80 minutos. Quizás es lo que está dentro de su capacidad física ahora. Hasta que esté recuperado de buena forma. Pero él jugó casi cerca de 80 minutos, profesor.
0: ¿Pero está bien que lo hayan sacado?
1: Yo creo que si hubiera estado, para mí no es, para mí debió haberlo aguantado un poco más, pero yo creo que si cuando un jugador pide que lo saque por petición ya es por cansancio.
0: Claro, y para preservarlo. Es que hay mediciones en deportes que a determinado minuto, a determinado tiempo, a determinada acción, jugada, ya dio el máximo, de ahí para adelante va a bajar. Va a bajar el rendimiento, no le llega a tiempo a la pelota, no marca, no cubre, no pica. Entonces, y en esas circunstancias es mejor sacarlo en el momento en que ellos han analizado que por lo general baja la curva de rendimiento. En el béisbol es así. Hay lanzadores que ya le han hecho un estudio que determinada cantidad de envíos o de lanzamientos ya baja el rendimiento, baja la velocidad y es peligroso porque le pueden hacer jonrones. Han habido y han ocurrido circunstancias que un pitcher está muy bien, pero ya llegó al tope y lo sacan. Y la gente, ¿cómo lo va a sacar? ¿Cómo? Y a veces ocurre que lo sacan y pierde ese equipo por no, por haberlo sacado. Pero hay un esquema en ese sentido. Muchos no están de acuerdo. Antiguamente los lanzadores cubrían todo el juego. Hace muchos años. Ya eso cambió. Para un juego normal, en condiciones normales, se utilizan entre 4 y 5 lanzadores. 4 o 5, no 1. El abridor, el relevo corto, el relevo largo, el preparador y el cerrador, en condiciones normales. Si hay un descalabro por ahí, usan más. Hay partidos en que llaman a un nuevo lanzador para enfrentar 2, 3 bateadores y ya. Aunque lo haya hecho bien, venga. A lo mejor por ahí, y además correr el riesgo, ya estaba 3-0. 3-0, lo que opinan que lo debieron haber dejado, está bien. Yo respeto y considero una opinión válida también, pero lo más duro viene más adelante. Recuerde que acumulan fatiga. Y hay un comentario que dicen que se viene el calor extremo todavía no ha llegado así en todo su esplendor, en todas sus luces.
1: Y eso en Estados Unidos es más fuerte todavía.
0: Todavía falta, pues todavía.
1: Y ese calorcito allá es el que te abre las calles.
0: Uy, por favor. Yo no sé cómo explicar ni qué decir. El calor de aquí, que en estos tiempos también ha estado fuerte, no se compara con el calor en el que yo he estado. Es como que saliera del piso, del cemento, del asfalto. un fogonazo permanente que la gente no puede dormir. Aún con aire, aún con aire acondicionado, con ventiladores. Bueno, allá usa mucho más aire acondicionado. Por eso es que se queda la gente conversando en los portales, no como aquí, pues, o en los parques, se quedan conversando. Yo lo he visto, 11, 12 de la noche, para ver si baja un poquito, se pega un baño y pueden dormir un poco. Es terrible. Bueno, entonces, volviendo a lo de Portugal, Ronaldo le pusieron 3.4 de calificación.
1: Sí, es una calificación baja para el nivel que siempre ha tenido.
0: Hay algunos compañeros de equipo que tienen mejor calificación. Por ejemplo, Nuno Mendes 4.1. Joshua Neves 4.5, Vitinha 4.2. O sea que él, ¿cuántos años tiene Ronaldo y cuántos años tiene Messi?
1: Ronaldo tiene 40 años, profesor.
0: ¿Y Messi?
1: 38.
0: Y hay 2 años de diferencia. Pero Messi también anda en cristales. Por eso es que lo preserva, bien hace el técnico, solo mi opinión personal. ¿Y qué tal si hasta caminando para ir al hotel se puede lastimar? Mucho más en un juego o en un desnivel que de eso se supone se ha cuidado la FIFA, que no haya los desniveles. ¿Se acuerda de la Copa América? Bueno, esa es otra organización. Que el técnico de Uruguay hizo un escándalo porque dice que él vio, porque como ponen capas, ¿no?
1: Así dice es.
0: Que no estaban asentadas y que los jugadores ahí se tropezaban y se caían, perdían balón y todo. Y eso fue un golpe terrible. Yo pensé que le iban a buscar algún pretexto para no dejarlo trabajar. Él ya está un poquito mayor de edad y a veces en esas circunstancias nos ponemos necios. Tenemos ideas recurrentes e ideas fijas. No sé con quién pelea ahora. Le tomaron una foto para el carnet. ¿Sí vio esa imagen? Sí.
1: Puso varias imágenes. Le hicieron una sesión de fotos porque se movía cada rato y ponía carita de niño castigado. Ponía.
0: Pero por favor, pero... Y nunca miró la cámara. Eso es falta de educación. Y entonces en una rueda de prensa una chica le preguntó y él dijo que él no es modelo. Tiene unas excusas bien. Porque ya Uruguay con su técnico anterior también, el profesor Tavares, se quedó hasta muchos años en la que ya andaba hasta con un carrito. Ya en esas circunstancias, por más amor que tenga, necesita la vitalidad. Ya esta tarea ya no es para mayores solamente. Ni Scaloni no es tan mayor. Y le da otro tipo de juego. Bueno, en todo caso, tremenda sorpresa, nadie tenía este resultado. Portugal 1 que está y República del Congo 1. João Neves a minuto 6 y Congo Joan Guiz al minuto 45+5. O sea que en el primer tiempo se anotaron los dos únicos goles. Un debut poco auspicioso. Imagínense si para Portugal poco auspicioso 1-1, para nosotros hemos visto imágenes ahí, es que tiene imágenes de los jugadores de Ecuador, parece que salieron por ahí o al salir del hotel, embarcarse del bus, no quieren hablar. Entonces una falta de respeto. Muchos medios fueron haciendo mucho esfuerzo económico, y hay periodistas freelance, como llaman, o periodistas que no tienen derecho, o estando en una radio que, no, que sí tienen derecho para transmitir, pero van con sus propios medios.
1: Profesor, algo que ahí sí debe haber un jalón de orejas es que si la FIFA les da la opción de que sea con prensa y dialogado, tienen que dar declaraciones, no se pueden abstener. Tienen que dar las declaraciones.
0: ¿Qué culpa tiene la prensa? Ante ahí es que se va a ver el valor. Puede ser que algún jugador diga, bueno, nos estamos levantando.
1: 36 que... Pero nadie quiere hablar, nadie quiere... Ay, eso ya te pinta que en el camerino algo está pasando.
0: Es que falta de liderazgo del técnico o de la ecuatoriana.
1: Y con lo que se está filtrando, o sea, nadie quiere hablar, o sea, con lo que se ha filtrado desde Chile de que Becasese tendría los días contados hasta, diría, hasta el Mundial, y pase lo que pase con Ecuador.
0: Sí, tiene derecho, ¿no? Pero es inoportuno. Inoportuno, no sé cuál es el afán de salir a decir en este momento. Oiga, y con la maquinita del tiempo yo quiero adelantar. Termina la participación de Ecuador y quiero ver si es verdad. Quiero ver si es verdad.
1: Yo lo que tengo miedo, profesor, es que termina la participación de Ecuador. Si Ecuador no avanza ni a los playoffs ni a los octavos, yo quiero ver qué va a pasar aquí con la Federación Ecuatoriana de Fútbol.
0: Quiere alquilar balcones.
1: Sí, porque acuérdese que ellos no han inscrito.
0: El directorio.
1: El directorio no está inscrito en el Ministerio del Deporte.
0: Ahora se viene lo bueno. Es que estaban jugando con los tiempos, jugando con los resultados y de hecho consumados. Ellos saben que no está pegado a la ley ecuatoriana y estaban esperando el espaldarazo que les dio la FIFA, que les dio Domínguez acá. Fue un asunto bien planificado, de un ejercicio de respaldo. Y eso como que dice, ya está. ¿Quién va contra la FIFA? ¿Quién va con la Conmebol? Pero también hay el tema de que si no les va bien, los palos, la prensa, las críticas, los juicios, le caen encima y todos los niveles y se alborota el Javipa ahí. Y entonces yo hubiese hecho de que, como estaba la euforia previo al Mundial, ahí lo hubieran mandado. Ahí lo hubieran mandado. Está bien, el equipo está bien, es la generación dorada, es el futuro. Pero a mí me parece de mal gusto, volviendo al tema, que estamos aquí variando un poco, saliéndonos de los temas. Que el que no da declaraciones habla de la poca fuerza de espíritu de enfrentar, pues bien dice que el que hace deporte tiene esa fortaleza de levantarse de las caídas, y el que no tiene ese don cae, se debilita, no hay quien lo levante y siempre está en depresión. El deportista gana, pierde el fin de semana y el lunes tiene que levantarse con ánimo a entrenar. Sabe que es su obligación, ¿sí o no?
1: Eso sí es verdad, profesor. ¿Y si sabe quién pondera eso? La gente del Barcelona de España. La gente de la Masía.
0: Oye, yo creía que iba a decir Barcelona de Ecuador. Ya se anuncia por ahí que Sosa ya tiene un equipo en Brasil, por favor. ¿Quién fue la idea? ¿Quién aprobó?
1: ¿Y yo, quién la no? Verdad, créame, profe, que ese es un favor que le hacen a Barcelona, que Sosa se vaya al América Mineiro.
0: Claro, y que deje algo, ¿no?
1: Y porque querían sacar, ¿sabe a quién, profesor? Querían sacar al chico Yonier Chalá. que no viene jugando mal.
0: No sé, le ponen el ojo, está como esos malos maestros que de el primer día de clase los queda viendo, tú conmigo te quedas de año. Si sí, lo conoce, al menos que tenga un antecedente. ¿Cómo sabe eso? Es que un muchacho se queda de año, es culpa del maestro también, porque no lo motivó para que investigue, para que estudie, para que entregue los trabajos y todo eso. Entonces, es una cosa complicada. No, alguien tiene que asesorarlo, tienen influencers, tienen comunicadores, que aquí no hables aquí, cuidado, esto, el otro. Ah, y ahora no hay pues, un plan de comunicación para los jugadores. Y entonces, si ganan el sábado, ahí sí van a dar declaraciones. Y cuando le toque jugar con Alemania, van a dar declaraciones. No ay, se puede.
1: Es que ahí es que es contraproducente que se nieguen a hablar, profesor. O sea, ¿qué sacan negándose a hablar? ¿Qué sacan este? Si quieren decir ok, perdimos pero pedimos disculpas, ya háganlo, díganlo. Nadie es partidario que se pida disculpas ante la derrota, pero por lo menos digan, se justifiquen diciendo yo jugué mal, yo, no me salieron las cosas, pero por lo
0: menos nadie le va a preguntar eso, seguro que nadie le va a preguntar, porque pueden también los comunicadores decirle pregúntenle lo que sea, pero esto de acá. Y el periodista que es juicioso y tinoso no le va a preguntar así de entrada y de primera, ¿te vas a levantar? No, a lo mejor de él mismo sale. Bueno, hemos disparado así. Porque, y el juego de Inglaterra que apabulló 4-2 a Croacia, ¿no?
1: Claro, ese fue un partido memorable, es verdad, le digo. Yo no esperé eso del técnico Tuchel, porque Tuchel normalmente es un técnico muy defensivo, pero esta vez lo vimos a Inglaterra que funcionó por las puntas, por el centro y atacando como debe ser.
0: Harry Kane anotó dos, uno de penal al minuto 12 y el otro al minuto 42. Sí. Pero se alternaron, ¿no? Martín Baturina, a minuto 36, puso el 1-1. Después Harry Kane puso el 2-1. Y Peter Musa puso el 2-2. Empataron, se fueron. Y Bellingham al minuto 47. Y Marcus Rashford,
1: los que era jugador del Barcelona.
0: Sí, ahí hay mucha transferencia de jugadores de un equipo al otro. Es que es un mercado fuerte y poderoso. 4-2. Bueno, ya van viendo equipos que vamos a ver cuando ya le toque las siguientes fases. ¿Cómo es ese del playoff?
1: En el playoff se medirán los ocho mejores terceros.
0: Ocho mejores terceros. ¿Y cuántos clasifican?
1: Clasifican cuatro. Y o esos sea, cuatro salen distribuidos para medirse en octavos de final. A cuadros de la serie de la Serie A.
0: Esos son inventos que confunde a la gente, ¿no? Muy bien. Bueno, parece que ya tenemos aquí a nuestro invitado, Roberto Ponce. Lo vemos que está ahí en la cancha mismo de la Liga Miraflores. Hay que trabajar duro, intenso. Le quitamos unos minutos, presidente. ¿Cómo avanza todo? Finalmente está a punto la cancha nueva, el diamante nuevo, ¿no? Buenas noches.
2: Sí, buenas noches. Gracias, Frank. Sí, como verás, estamos aquí en la cancha de Miraflores, haciendo los últimos detalles, los últimos entrenamientos, y sí, estamos casi listos ya para la recepción de los equipos a partir del día de mañana jueves, y el día viernes empezar desde muy temprano los partidos de los países y de la selección.
0: Muy bien, la cancha ya está a punto, ¿no? 100%.
2: Totalmente a punto, 100%, ha quedado espectacular. La verdad que creo que en la historia de Miraflores esta ha sido la mejor cancha que vamos a tener.
0: Claro que sí, porque va a cubrir más áreas que antes era arcilla, ¿no?
2: Correcto, así es. O sea, está cubriendo todo lo que es el campo, el fair play y todo lo que es la parte del foul ball y todos los retiros laterales, ¿no? Y el backstop y todo con césped artificial.
0: Mañana, ¿desde qué hora empiezan a arribar las delegaciones?
2: Bueno, empiezan, acordemos que son 10 delegaciones, empiezan a arribar desde las 10 de la mañana y la última que llega creo que es a las 12 y media de la noche.
0: Es un corre-corre terrible, ¿no?
2: Sí, así es. Es un corre-corre terrible. Gracias a Dios tenemos bastante ayuda. Ayuda que realmente, ayuda desinteresada realmente. Bastante voluntario y gente que quiere ayudar y apoyar al béisbol, ¿no?
0: Oiga, Roberto, si nos permite, también comparte este panel Fernando Cuello. No sé si usted quiere, aparte de saludar al presidente de la Liga Miraflores, también alguna pregunta. Es un torneo internacional que arranca el viernes.
1: Roberto, muy buenas noches. La inquietud es esta. Sabemos que la Liga Miraflores está pasando por cambios. ¿Cuáles son los cambios positivos que se han dado en un corto plazo? Porque yo me acuerdo que la Liga Miraflores era la que, en mi época de Chigo, porque me llevaron a entrenar, el campus no presentaba tanta notoriedad. Estamos hablando en el 82, 83. Era muy difícil entrenar por la cantidad de polvo que se levantaba, me acuerdo, porque no estaban bien acondicionadas las canchas. Y ahora, ¿cuáles son los cambios positivos que se han dado, tanto a nivel estructural, a nivel de infraestructura deportiva, más que nada con de la mano suya, que ahora es el presidente de la Pony League Ecuador?
2: Gracias, Fernando. A ver, efectivamente, desde esa época en la cual tú comentas, yo también jugué en esa época, y habían, bueno, sus altibajos. Pero en la actualidad, en los últimos 4 años, que es desde la fecha que nosotros entramos en la administración, hemos tratado de hacer crecer la cantidad de peloteros, de jugadores, ¿no? O sea, cuando yo entré aquí, cursaban en la cancha, jugaban béisbol, calcúlale unas 600, 650 niños venían por aquí. En la actualidad estamos ya arriba de los 800 niños que cursan por estas canchas. Hemos logrado, gracias a Dios, un buen joint venture con el municipio. Pudimos cambiar el césped totalmente de la cancha principal. Ha quedado espectacular. Y eso, estamos haciendo alianzas. El año pasado terminamos el año con una alianza con el Universo, que auspició todo lo que es el interbarrial, primer interbarrial de béisbol del Ecuador, el cual tuvo mucho éxito, ¿no? Y esperamos que con este campeonato que es el tercer campeonato internacional que estamos organizando, ya tenemos 3 años consecutivos, sigamos incrementando la cantidad de chicos que se interesen por el deporte, ¿no?
0: Bueno, muy bien. El congresillo técnico se va a realizar el día de mañana también. ¿Qué falta por establecerse ahí o puntualizar en esta reunión técnica?
2: Bueno, el congresillo efectivamente se va el día de mañana en la noche. Lamentablemente ahí tenemos que un poco tocar el tema de para este campeonato vamos a tener que jugar por tiempo. ¿Por qué por tiempo? Porque no pudimos conseguir otro estadio, otra cancha que nos las presten y que esté en óptimas condiciones para poder llevar un evento de esta magnitud, ¿no? Entonces, para que tengas una idea, Frank, tú que eres más conocedor del béisbol, vamos a tener que jugar 6 partidos diarios en un solo diamante. Empezando a las 7:30 de la mañana y el último partido estaría terminando cerca de las 11:30 de la noche. Entonces son jornadas realmente largas, ¿no?
0: Claro. Que sí.
2: y vamos a tener que limitar el juego, que realmente no debería ser así, pero vamos a tener que limitar los partidos a 2 horas y media máximo para poder llegar a cumplir la meta.
0: Se van a establecer grupos, ¿no? No es todos contra todos, sino terminan en octubre.
2: Así es, vamos a tener 12 equipos, 12 delegaciones, en la cual estarían incluidas 2 delegaciones del Ecuador. Entonces vamos a partir en 2 grupos de 6 y ahí cada equipo va a jugar contra, o sea, cada equipo va a tener 4 cotejos que disputar, ¿no? Y luego de eso, de ahí se sacarán de cada grupo los 2 mejores y esos irían a la semifinal y luego a la final, que sería en un mismo día, ¿no?
0: Arranca el viernes, ¿hasta cuándo se extiende?
2: Se termina el 23. El 23 es la semifinal y la final.
0: Ah, ahí mismo, doble juego.
2: Doble juego, así es.
0: Sí, están acostumbrados en el béisbol y este tipo de torneos jugar dos partidos en un mismo día, ¿no?
2: Es correcto, así es. El reglamento de la Pony League lo contempla. Y en estos eventos internacionales siempre es así, ¿no? En el último día de enfrentamientos es la semifinal y la semifinal.
0: A esta edad ya muchos peloteros, muchos jugadores ya son observados por los scouts. ¿Van a venir buscadores de talento al torneo?
2: Sí, aparentemente tenemos la confirmación de aproximadamente 4 scouts. Sabemos que ya del equipo de Curazao, como ellos dicen, ya tienen, ¿cuál es la palabra que usan?
0: Está observado.
2: Exacto. Ya están observados 7.
0: Imagínense.
2: 7 jugadores de Curazao.
0: Se ha dado un gran impulso Curazao, que es una isla no tan grande, y han salido peloteros muy buenos a las grandes ligas, ¿no?
2: Sí. Bueno, esa es una de las metas nuestras, ¿no? Esa es una de las metas nuestras que como administración tenemos, tratar de colocar el primer jugador de béisbol en las grandes ligas, porque en las otras divisiones sí hemos tenido jugadores ecuatorianos, sí. Pero en las grandes ligas todavía no. Esa es nuestra meta.
0: ¿Tiene alguna otra pregunta para el presidente?
1: Bueno, o sea, y planes a futuro referente a lo que referente a lo que se quiere hacer con la Liga Miraflores, ingeniero Roberto Ponce.
2: Eso es lo que les comentaba, ¿no? Planes a futuro es tratar de formar una academia local con alguna representación de alguna de las academias reconocidas. ¿Por qué? Porque las academias reconocidas, unas están en Dominicana, hay otras efectivamente en los Estados Unidos, y muchas veces se quedan chicos con las posibilidades de viajar a los Estados Unidos porque no tienen la documentación. Entonces, nuestra idea es atacar a esos chicos que no tienen la documentación para ir a los Estados Unidos y poderlos entrenar aquí localmente para que una vez firmado ya puedan sacarlo su documentación, ¿no?
0: Muy bien. ¿Algo más, Fernando?
1: No, por mi lado, no nada más, profesor.
0: Bueno, siga usted trabajando y laborando por el béisbol ecuatoriano, infantil y juvenil, Roberto. No le quitamos más tiempo, que todo salga bien.
2: Gracias, Frank, gracias, Fernando. Y, por favor, los esperamos el día 19 aquí en la inauguración, que será el día viernes 19, 6 de la tarde. Y después de la inauguración tendremos el primer partido de Ecuador-Puerto Rico. Los esperamos por acá, ¿no?
0: Muy bien, ahí estaremos. Nosotros sí vamos a estar por ahí un tiempito. Muchas gracias.
2: Gracias a ustedes. Gracias. Buenas noches.
0: Presidente de la Liga Miraflores dándonos detalles del torneo internacional que ya llega y ya se avecina. Sigue el 0-0. Panamá resiste, ¿no?
1: Sí, Panamá resiste. Y lo está, ¿sabe qué? Lo está llevando contra su propio arco, profe.
0: Sí, es que las actuaciones de Panamá en los anteriores torneos fueron desastrosas, ¿no? ¿Se acuerda cuando el Bolillo Gómez fue a pedir clemencia?
1: Claro, pues le fue a pedir clemencia a Graham Potter, el actual técnico de Suecia, que ya le pare porque le comenzó a dar como niño malcriado, le comenzó a dar.
0: Claro, eso fue vergonzoso.
1: Sí, eso fue. Es lo más vergonzoso que se ha visto en un mundial, le cuento.
0: Imagínense. ¿Y cuál debió haber sido? ¿Prepararlos mejor o escogerlos mejor? ¿O entrenarlos con mayor intensidad? Pero lo que pasa es que hay una brecha grande, enorme. Panamá recién debutó con Bolillo, recién debutó en un mundial, porque el pueblo panameño tiene buen boxeo, buen béisbol. Boxeo tuvo grandes campeones mundiales, ¿no?
1: Uno de ellos, Mano de Piedra Durán.
0: Sí, Roberto Mano de Piedra Durán. Jovencito, una portada de una revista, pero Mano de Piedra y era durísimo.
1: Y aparte, y los enfrentamientos con el norteamericano Sugar Ray Leonard le dieron más nombre.
0: Imagínense, él le daban y aguantaba. El boxeo era eso, ¿no? Sugar Ray Leonard se le cortó su carrera porque perdió la retina de un ojo, ¿no?
1: Sí, se retiró joven y se hizo comentarista, eso sí me acuerdo, se hizo comentarista de boxeo, profesora Sugar Ray, y Mano de Piedra, en cambio, la vida escandalosa que tuvo él le tiró abajo toda su carrera. Incluso llegó a quedar pobre y tuvo que, incluso cuando estuvo detenido, profesor, hay una película que la hizo HBO Max. Él se lo ve que entrenaba en la cárcel. Que en la cárcel entrenaba. Llegó a entrenar hasta en la cárcel.
0: Y otro hobby que le llevó a perder dinero era la orquesta Sensación. Que él se la quería picar de cantante. Y entonces él hasta pagaba para que lo contraten.
1: Bueno, no fue el único boxeador que se la quiso lanzar de cantante, le cuento. Oscar de la Hoya también lo quiso hacer, pero le fue mal y ahorita creo que ya recuperó la plata siendo uno de los mejores promotores de boxeo. Pero el ser promotor de boxeo a Oscar de la Hoya le llevó problemas hasta con el mismo Canelo Álvarez, que lo tuvo demandado.
0: Sí, es que la vida de los boxeadores que vienen de extractos sociales comprimidos no les permite tener una cultura y consecuentemente pensar y actuar de manera inteligente. Monzón, imagínense.
1: El argentino.
0: ¿Cómo terminó? Él también creo que estuvo detenido, ¿no?
1: Sí, él también estuvo con problemas.
0: Oiga, bueno, volviendo al tema, han llegado una comparación que dice que la plantilla de Ecuador vale 14 veces más que la de Curazao. ¿Es verdad eso?
1: Ya le busco en cuánto está valorada la plantilla de Ecuador.
0: Sí, y Curazao ya hizo historia. Con poco más de 150 mil habitantes se convirtió en la nación más pequeña en lograr clasificar. A ver si lo vemos por acá. Bueno, han hecho la comparación 14 veces más, porque Moisés Caicedo nomás margina 100. Hincapié 100 millones, Hincapié en unos 60, 80.
1: A ver, mire, Ecuador tiene, de acuerdo a lo que dice Transfermarkt, está cotizado en 430 millones, que están distribuidos así. Willy, entre Moisés Caicedo, solo Moisés Caicedo, 127.8 millones. William Pacho está tasado en cifras millonarias tras su brillante paso europeo. Y Piero Hincapié es otro de los pilares defensivos más cotizados. Si hablamos en valores en línea, defensa 186 millones de euros, centrocampista 127.50 y delantero 52.30 millones de euros. Así está. Sí,
0: el total es 368 millones de euros. Son como 400 millones. Y Curazao, 25.780.000 euros. Claro, es que ya no hay un intenso campeonato de fútbol como los de por acá. Y consecuentemente no hay grandes sponsors, grandes estrellas, grandes equipos que inviertan.
1: A ver, Curazao está catalogado con una plantilla de 26.3 millones de euros. Sí, una edad promedio de 28.1 años. La de Ecuador está en una edad promedio de 26 años prácticamente. Los legionarios que tiene son 26 que están solo en el extranjero. Las figuras con más trayectoria: Leandro Bacuna, Juninho Bacuna, Branley Cubas y Rashidley Basoer.
0: Sí, ellos tienen una condición natural, que son rápidos, habilidosos, son, ¿cómo le llaman? El tipo, somatotipo delgado. Pero tienen habilidad y tienen mucha rapidez para jugar baloncesto, béisbol. Es como Esmeraldas, guardando la distancia y la diferencia. Esmeraldas hace años sacó buenos basquetbolistas, buenos voleibolistas, porque ellos tienen el somatotipo o la característica morfológica natural para hacer deporte. También surgieron de ahí atletas.
1: Profe, ya en los adicionales, gana, abre el marcador y está ganando 1-0 a Panamá.
0: Mira, por gusto dijimos, está bien Panamá. Sí. Bueno, ha resistido. El mismo Panamá. Está desarrollando porque tiene mucho jugadores en Europa. Panamá también tenía, ya dijimos, buenos boxeadores, buenos atletas, buenos beisbolistas, por su condición natural. En el área de Centroamérica, incluyendo Panamá, hay muchos descendientes de Jamaica, de los hombres de raza, de descendiente afroamericana, que llegaron, acuérdense la historia, lo dice y lo cuenta. Perdón. Con un biotipo, pues, para hacer el deporte. Hacen pesas también. Y todo es el área del Caribe.
1: Efectivamente, profe. Y aquí revisando la actualmente Mane Piedra tiene 75 años, tiene.
0: Claro, sí. En el año 70 fue el boom.
1: Tiene 6 hijos, Robin Durán, Víctor Durán, Iricheye Durán, Giovanna Durán, Roberto Durán y Dalia Durán.
0: Hay que ver si es Durán y el segundo apellido es la causa de los problemas.
1: Y su cónyuge Felicidad Iglesias.
0: Ah, el conjunto se llama Felicidad, sí. Ah,
1: en honor a la esposa.
0: Sí. Yo decía sensación, Felicidad se llama. Bueno, se ha sido fiel a una sola. Todos los problemas de ellos son, es que ellos tienen, Oye, los grandes héroes, porque en Panamá es un héroe. Como Héctor, como, ¿cómo se llama el cantante?
1: Ah, ya, el uno es, el uno, el panameño es Rubén Blade, Rubén Blades.
0: Ese sí es
1: un ídolo y es dedicado a la,
0: Sí, un saludo para Manuel Matute, dice desde la fresca Nueva York, preparándose para el calor extremo. Sí, claro, los martes se acopla a esta hora. Los miércoles, ahora Panamá. 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
2: 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Los fondos nunca permanecieron más de una semana en las cuentas de PROGEN. Cada pago realizado por SELEC a PROGEN fue distribuido a diferentes actores que hoy tenemos identificados, personas que a través de sus empresas han venido consolidando experiencia en la adjudicación de contratos estatales en sectores estratégicos desde el 2016. 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Además, quien recibió la mayor parte del dinero fue la subcontratista Astrobrixa, tanto registrada en Estados Unidos como la registrada en el Ecuador. 15.2 millones de dólares aproximadamente y lo 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también forma parte del estudio jurídico que patrocina a conocidos procesados por delincuencia organizada como el prófugo Javier Jordán. Creó y compró 8 empresas que facilitaron la distribución del dinero para que llegue a manos de sus verdaderos beneficiarios. Registra la compra de bienes directo y a través de sus empresas, sin justificativo aparente, ya que declaró ingresos por $100,000. Pero lo más indignante es que mantiene acreditaciones por más de $500,000 en el sistema financiero nacional. La siguiente es Carla Saúd Calero, quien utilizó más de $162,000 de ese dinero para sus gastos personales, lo que la coloca como una de las beneficiarias finales del entramado. ¿Pero cómo lo logró? 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

0: amable afición deportiva, continuando con Desde los Diamantes, efectivamente, a la espera también de lo que hagan Uzbekistán y Colombia. Colombia, que es la última selección sudamericana que con la que cerrará la primera jornada de partidos en esta fecha, en esta fecha 1 de Copa del Mundo Estados Unidos, Canadá, México 2026. A ver si logra ganar, porque hasta ahorita la única victoriosa de Sudamérica es Argentina. Veremos qué nos tiene preparado esta selección colombiana, una selección que también vino con problemas para poderse armar de buena manera. Muy criticado el Tata Lorenzo por las cosas, por todo lo que venía aconteciendo, porque decían que a James Rodríguez se lo había llamado. Mucha gente estaba en contra del regreso de James Rodríguez, ya que dice que las opiniones son divididas, que James ya era un ciclo cumplido, que a James ante Francia no se lo vio bien, que, bueno, hay muchas versiones, y que pedían un cambio radical en el juego de la selección colombiana. Ahora toca ver qué cambios habrá hecho el Tata Lorenzo para este debut, para lo que se viene.
1: Buenas noches.
0: Buenas noches, Javier, bienvenido.
1: ¿Cómo le van? Buenas noches al profe, a Fernando, a Johnny, buenas noches, oyentes de CR Satelital. Por acá el norte sí que la estamos pasando medio difícil, porque nuestro carro colectivo, que era la 89 con aire acondicionado, ya no va a seguir más. Problemas económicos, problemas de financiamiento. Ha decidido la empresa cerrar por el momento sus puertas. Bueno, ese es otro tema. A ver, Ghana le ha ganado, vaya las cosas, como se dice, 1-0 al conjunto de Panamá. Y yo creo que no hay sorpresa aquí. Podría decirse que sí hay sorpresa, porque se esperaba un equipo panameño mucho más fuerte, mucho más combinado, ¿no? Ahora este grupo queda con Inglaterra con 3 puntos y más 2 de gol diferencia, gana 3 puntos más 1, Panamá 0 puntos y menos 1 y Croacia 0 puntos y menos 2 de gol diferencia. Y ¿cuál es la siguiente jornada en este grupo? Déjeme ver. Inglaterra gana, vea, los dos equipos que ganaron y los dos equipos que perdieron van con Panamá frente a Croacia. Esto será ya el día 23. O sea, pero lo que sacamos más o menos aquí en cuenta, y es que yo pensé que Panamá, que ha mostrado muchas cosas buenas de sus jugadores hablando de esta manera, podía haber conseguido un triunfo. El gol lo ha anotado Caleb Jirenki al minuto 95, ya cuando esto se acababa, se anota el gol, el único gol de este partido. Y déjenme ver si entraron los nuestros, los que están por acá. A ver, ingresó José Fajardo, ingresó Londoño e Ismael Díaz, que estuvo por acá, salió el Puma. Pero bueno, gana, me imagino, en tanta pelea, en tanta búsqueda, ganó bien el compromiso. Y bueno, como dice Fernando, queda la última esperanza para Sudamérica, que es el equipo de Colombia, ¿no?
0: Efectivamente.
1: A ver, ¿usted ya tiene las alineaciones o todavía no?
0: Todavía no se habían filtrado las alineaciones. ¿Tú ya las tienes?
1: Anote. Colombia va con Camilo Vargas en la portería. Este es Adolfo, no es Adolfo Muñoz,

0: es Muñoz con el número 2, Davinson Sánchez 23, John Luquimí con el 3 y Johan Mojica 17. Creo que es la defensa que más o menos trabajó en las eliminatorias sudamericanas, ¿no? Sí, y en los últimos partidos principalmente.
1: Javier, pone
0: Jefferson 4, Lerma.
1: 4-2-3-1.
0: Perdón. Pone Colón. 4-2-3-1. Sí, señor. Jefferson Lerma. Puerta, que no le sé el nombre, recién me desayuno con este jugador. John Arias. Luis Díaz, el hombre emblema de Colombia en el exterior, en el Bayern Múnich. James Rodríguez, que está en el fútbol norteamericano, ¿verdad?
1: Sí, está en el fútbol norteamericano. Pero te cuento que viene muy cuestionado, dígame. James Rodríguez. Viene muy cuestionado por las lesiones que ha tenido y porque el Tata y porque muchos periodistas y gente especializada en el deporte de Colombia no querían que el Tata Lorenzo lo convoque a James Rodríguez. Piensan que ya James Rodríguez ya se le debió haber buscado reemplazo.
0: ¿Ya?
1: Entonces no.
0: Pero dígame un reemplazo que pueda haber, ¿no?
1: Así un reemplazo que pueda haber todavía nada. O sea, los invitados eran Carrascal, el otro podría ser Ríos, y el número 8, el 8 es Carrascal.
0: Sí.
1: Carrascal y Ríos.
0: Pero bueno, eso ya se irá viendo por parte de la misma prensa colombiana, ¿no? En lo que se considera este partido. Y Luis Suárez, que irá como titular. Luis Suárez, obviamente, es el colombiano, no el uruguayo. El uruguayo ha desaparecido, ¿no? Ya no lo quieren poner a jugar al uruguayo. Y obviamente estará como único delantero en este partido. Mientras que me la voy a jugar con el Uzbekistán. Me la voy a jugar. Jueguese. No se vaya a reír, nada más le digo.
1: Ya.
0: Yusufov en la portería. Bien. Karimov. Ashumatov, Kusanov, Abdulayev y Nasrulayev. Mi hermana se me ríe por acá porque estoy leyendo eso. No, es la alineación de Uzbekistán. Y así terminan todos los nombres de estos cristianos. No se me rían. En la media cancha, Mozgoboy, Sukorov, vaya pues, voy. Faisuyafev, Urunov. Y el jugador Shomudorov. Bien, Javiercito. Bien. ¿Está bien o está mal?
1: Póngase un 10, así es.
0: Gracias. No se ría, don Johnny. El árbitro será Anthony Taylor de Inglaterra. Estarán jugando en el mítico Estadio Azteca de México a partir de las 21 horas.
1: Javier, la alineación es un 3-4-2-1 que pone Uzbekistán.
0: El técnico se llama Fabio Cannavaro, ni conocido es el muchacho.
1: Claro, seleccionado italiano.
0: Sí. A ver, esta alineación de Colombia, Fernando, no, a ver, a excepción de, por ejemplo, Puerta, que no sé dónde juega el caballero, el volante. De resto me parece que todos han estado en eliminatoria. Todos han pasado por ser parte de la eliminatoria sudamericana, ¿no? Y solo este jugador Puerta, repito, no sé el nombre. Déjeme ver Puerta, ¿cómo se llama? Gustavo Puerta, jugador de 22 años, juega actualmente en el Racing de Santander de España. Ah, ahí está la situación. ¿El Racing de Santander está en primero o en segunda? Discúlpeme.
1: Racing de Santander.
0: Sí.
1: Está en...
0: Ajá, ahí lo agarré.
1: Segunda categoría, segunda división.
0: Está en segunda división. Es por eso que no se conoce mucho.
1: Si no me equivoco, este jugador era compañero, déjame buscar, ¿no? De quien también pasó por el Racing de Santander es el ecuatoriano, pues.
0: ¿Cuál de tantos?
1: No, pues en Racing es el ecuatoriano Arévalo.
0: Ah, ya, Jeremy Arévalo.
1: Jeremy Arévalo, sí.
0: Bueno, a ver, Fernando. Colombia es un equipo que sí tiene forma de trabajar en el medio campo. Colombia tiene un favoritismo para trabajar en el medio sector de buena manera. Pero ante las vicisitudes, ante la negativa, ante la, ¿cómo lo puedo decir? Ante, ¿cómo se llama? Ante la negatividad, se lo puede decir de esa manera, del equipo, o mejor dicho, de la gente, de los periodistas, de la propia prensa y del propio técnico de Colombia, hay que llevar a muchas circunstancias sobre esto. Yo creo que Colombia hoy podría dar una sorpresa ganándole a Uzbekistán. Pero ojo, los jugadores de Uzbekistán no sé en su mayoría dónde juegan, de dónde son. Déjenme ver la lista. Porque ahí más o menos, sabiendo de la lista, uno va conociendo más o menos dónde son estos jugadores, ¿no? No siempre es verdad que tú puedes saber de dónde son cada uno de ellos, ¿no? Y en realidad a todos nos tiene sorprendidos de estos jugadores. Déjenme ver, Uzbekistán por acá abajo está. Aquí está, la última. A ver, por ejemplo, el portero Yusupov juega en Uzbekistán. Kusanov, ¿dónde cree que juega, maestro?
1: Kusanov, a ver, ¿en la liga mismo de Uzbekistán o juega?
0: No, señor, él juega en el Manchester City.
1: Ah, sí, es una de las estrellas del Manchester. Claro, es una de las estrellas del Manchester City.
0: Sí, ya, sí. De ahí otro que juegue fuera y en el Beşiktaş turco juega Shumurodov, ¿no? Y de ahí el resto juega en Uzbekistán.
1: O sea, la base es el país.
0: La base es el país. Pero no siempre cuando el país es una base, tú puedes obtener buenos resultados o no, señor Cuello. Dele.
1: O sea, tú puedes trabajar. A ver, siempre se sostiene de que cuando la base es el país, dicen que es más práctico tener... La base del país es más fácil escoger los cuatro en las posiciones más estelares que necesitas, donde necesitas cubrirte con mayor potencia. Entonces, por eso es que lo llaman a Kusanov, lo llaman a... Kusanov tiene que estar en esa posición porque es la posición que le falta el cubrir. O llenar, que le llene las expectativas. Porque a veces no encuentran, a veces son jugadores que no se encuentran. Recuerdan, y ahí vamos a tomar más o menos lo que le pasaba a Ecuador, al Ecuador del Bolillo Gómez, que Ecuador a veces tenía los jugadores, la base la tenía aquí, y necesitaba cuatro o cinco repatriados, que los cuatro o cinco repatriados en los puestos claves.
0: Claro, eso sí. Saludos a Manuelito Matute, ya, don Manuelito. No se ría de uno. Uno trata de leer las alineaciones como puede darse. No lo goce a uno, hable serio. Así vamos como panas. Ya, pues. Tuve que leerla, no me queda. La otra vez, ¿cuál fue la que leí que se rieron todos? ¿Cuál era?
1: Te tocó la de... A ver, bueno, nos ha tocado leer alguna. La de Corea, la de Noruega también es difícil.
0: La de Corea no la leo porque es así, chaulafán y medio, después me pueden, ¿cómo se llama? Dar ahí.
1: No, pues ahí usted lo que decía es que era pura moto y puro carro nomás.
0: Por eso, pero no, después no, vaya ahí a ver cualquier problema, no. No, nada que ver. Un saludo a don Angelito Andrade, esté donde esté. Si tiene el invitado, ya sabe, Angelito, nos va avisando. Caso contrario, la seguimos nomás por acá. Entonces, Colombia, Fernando, y algunas personas le he consultado, no le tienen tanta fe, le cuento. No le tienen tanta fe a Colombia, ¿ya? porque piensan de que es un equipo que no, ¿cómo te explico? No es un equipo en el cual puede haber mucha historia con Luis Suárez, con el mismo James Rodríguez, con Luis Díaz, que al momento el jugador aquí, que básicamente es el que te va a proyectar todo, es Luis Díaz. Porque hay que ver en qué sentido y en qué trabajo llega James para este partido también, Fernando.
1: Claro, llega James, para mí llega prácticamente en el ocaso de su carrera. Y muchos sé que, y por eso te digo, mucha prensa, hasta el mismo Faustino Asprilla dijo que se lo estaba quemando demasiado al jugador James Rodríguez. Esperemos que James esté a la exigencia de este Mundial, porque si no está a la exigencia van a haber muchas críticas fuertes, Javier. Muchas críticas fuertes, y tendrán que buscar un técnico que le dé el recambio a Colombia. Y vamos a ver cuántos jugadores se quedan y cuántos se irán. Porque ya este equipo colombiano ya es un ciclo que está terminando.
0: ¿De todos?
1: Prácticamente.
0: Fernando, ¿de todos dices tú?
1: No de todos, pero a ver, quedará para mí Luis Díaz, quedará...
0: Uno.
1: Ese es uno de los que puede estar quedando, quedará el... para mí queda muy poco.
0: Por ejemplo, los dos porteros de Colombia... Y voy a buscar la lista de Colombia. Y
1: aquí tengo yo...
0: Espérame un ratito.
1: Ospina para mí ya.
0: A ver, aquí la tenía. Espérame un segundito, la lista de Colombia. Colombia. Pueblo, David Ospina nació en el 88. ¿No?
1: Ya está terminado.
0: Estamos hablando que ya tiene su edad también.
1: Exacto.
0: Y... Muñoz nació en el 96, Lucumí en el 98, todavía sostienen chance, Santiago Arias en el 92, y Castaño en el 2000. Es uno de los jóvenes, una de las jóvenes promesas que tiene México, perdón, que tiene Colombia. Ajá. ¿No?
1: Sí.
0: De ahí otros nombres que hay, por ejemplo, a ver, Suárez, ¿cuántos años tiene? Suárez nació en el 97. ¿Ya? Tiene casi 20 y pico de años. Entonces, parecería ser que sí es una selección que probablemente pueda continuar en otra eliminatoria sudamericana. Fernando, contigo.
1: Sí, parecería, porque se quedarían Arias, se quedaría Mina. Yo de aquí pongo a Ríos. Dita. Hay algunos jugadores que así podrían estarse quedando. Pero de ahí...
0: ¿Y este jugador, el que te dije, Puerta?
1: Puerta, claro, porque Puerta es un jugador joven.
0: ¿Ya?
1: Puerta es un jugador que tiene, si no me equivoco, Gustavo Puerta tiene alrededor de... Es del 2000.
0: Puerta, aquí está.
1: 22 años.
0: En el año 2003 nació.
1: Ya, tiene 22 años, Javier.
0: Ya. Nació el 23 de julio.
1: Claro.
0: O sea que...
1: Y juega en el Leverkusen.
0: Yo creo que... Sí, miren. Yo creo que Colombia tiene que ir también buscando una renovación completa en su selección. ¿Ya? Tiene que hacerlo Colombia. Porque verdaderamente ya Colombia también va a necesitar para el próximo... Fernando, para el próximo Mundial, o mejor dicho, para las próximas eliminatorias... Y antes de las eliminatorias se viene la Copa América.
1: Esa es otra, ¿no? Una Copa América que también despedirá a muchos jugadores.
0: ¿Cuántos crees tú que se despidan en Copa América de los que se despiden ahorita?
1: Bueno, hay algunos, siquiera unos 10, 11 jugadores sudamericanos que salen.
0: ¿Tanto crees tú?
1: Sí, ya. Ya hay algunos, ya. Ya hay que ver, mira que ya Messi termina el Mundial y ya dice hasta aquí en Argentina. Salvo que él se sienta con más ganas de jugar, pero lo veo difícil.
0: Aunque he estado escuchando declaraciones de que quieren que Messi juegue el otro mundial.
1: Difícil,
0: ¿No?
1: Javier,
0: O,
1: difícil, difícil.
0: aunque sea Messi, párate en la cancha y hola, ¿cómo estás? Aquí estoy, no voy a jugar, pero soy parte del plantel y que esto y que el otro.
1: Entonces hay que ver si con
0: Yo también lo veo
1: 40,
0: difícil.
1: hay que ver si con 40 años se va a poder mantener, si ya ahorita las lesiones no lo han perdonado y solo puede jugar 80 minutos, como lo vimos en el primer partido.
0: Cosas de la vida, ¿no?
1: Sí. Mira que
0: ¿No?
1: Neymar no le perdonaron las lesiones y no va a jugar toda la primera vuelta. Y hay que ver si no
0: ¿Quién?
1: se pierde
0: Neymar.
1: Neymar, sí. No va toda la primera vuelta. Toda la ronda de grupos no se la va a perder. Y donde no
0: Ya,
1: llega.
0: ya que topa ese tema.
1: Y ahí la preocupación, ¿sabes cuál es? ¿Qué
0: Pero
1: pasa si no llegas a la fase de grupo? Pasa a la fase de grupos Brasil.
0: ya. Eso, ahí iba a preguntarte, Fernando. Y si no llega a la fase de grupos, ¿qué pasa?
1: No quiero ni imaginarme lo que es Brasil con la lluvia de críticas.
0: ¿Y Brasil es para tener mucha crítica?
1: Claro, porque ellos siempre están buscando la sexta corona. Y venían con el ánimo de buscar la sexta corona. Pero este equipo, cuando vimos la convocatoria, Javier, la convocatoria de Brasil no daba pues para la sexta corona. Todavía no
0: Ahora,
1: daba para la sexta.
0: tú como referente, siendo Neymar, tú te dicen, Neymar, ¿cómo estás? No, estoy recuperado, todavía no puedo, que estoy el otro. ¿Accedes o no accedes?
1: Yo primero mira, yo no es cuestión de que acceda o no acceda, es cuestión ahorita de que yo, de técnico, yo lo hago chequear y necesito el cubo para llamar a alguien de la lista que me pueda ayudar. No ves que no tengo Estevao, no tengo, se me han quedado jugadores muy clave, uno de ellos es Estevao, que también sabe jugar por extremo, por izquierda. Yo necesito jugadores, pues Javier. Yo no sé ahí qué le pasó al técnico Ancelotti, que Ancelotti nunca se ha dejado presionar.
0: Yo sé que no se deja, pero si el propio jugador no se sentía bien, Fernando, el propio jugador tenía que decir que no iba a acceder o no iba a jugar.
1: Es que
0: ¿Ya?
1: yo nunca me creería
0: Porque
1: del
0: le puede dar,
1: jugador.
0: escúchame, puedes ahí darle, podías haber dado paso a otro jugador que sí esté en condiciones de jugar.
1: Claro, es que ahí tú no, ahí
0: ¿Ya?
1: lo manda, es que tú no te puedes confiar. Mira, el técnico para mí, el jugador te puede decir de buenas a primeras, ah, me convocaste, yo quiero jugar, pero si está lesionado, ¿tú crees que
0: Por eso.
1: tú lo que debiste haber hecho es chequeos? Y si los chequeos me demuestran lo contrario, yo debía haberle dicho al presidente de la Comisión Federación Brasileña, oiga, no lo podemos llevar a este jugador, necesito el cupo. O si lo va a llevar, llévelo como lleve, no lo ponga en la nómina de convocado, póngalo como invitado. Pero no me haga ese daño.
0: Es que eso debió ser, mire, por más estrella que crea ser, yo creo que eso debería haber sucedido. ¿Ya? Si el propio jugador se plantea, decide de esa manera, ¿no verdad? Yo digo, no voy, dele el puesto a otro. En vez de Neymar, ¿a quién hubieras puesto tú?
1: Bueno, en vez de Neymar hay a Estevao, a delanteros que podría haber traído de Brasil, habían muchos.
0: Pero tenías que llevar, a ver, tenías que llevar un hombre parecido en juego, en estrategia y en todo a Neymar.
1: Claro, o sea.
0: ¿Ya? No podías llevar a otro tipo de jugador. ¿Ya? Porque eso hacía ilusionar mucho a la gente en Brasil llevando a un jugador A ver, de los más connotados que no estén en esta lista o que se hayan quedado fuera de esa lista, ¿quién hubiera sido?
1: Yo lo traía a Joao Pedro, que venía a jugar.
0: ¿Él dónde está?
1: En el Chelsea. A Joao Pedro lo dejan afuera por traerlo a Neymar. Y Joao Pedro venía haciendo actuaciones, Javier, de Dios Padre y Señor Nuestro con el Chelsea. Hizo una gran temporada europea. De ahí el otro es...
0: Joao Pedro, otro.
1: De ahí solo a Joao Pedro, de ahí... mira, si es Joao Pedro el indicado. Y el otro era Anthony del Betis, porque a Richarlison yo no lo llevaba.
0: ¿Por qué?
1: Richarlison se apaga. Aunque no lo creas, Richarlison se te apaga en las convocatorias. No lo he visto con el poder. Acuérdate que en las eliminatorias Richarlison se te apagaba. No era ese delantero punzante que queríamos ver.
0: ¿Y Brasil está para hacer una renovación mucho más de lo que pensamos en otros planteles?
1: Tiene que hacerla desde su arquero, Alisson. Desde sus tres arqueros, Alisson. Sus tres arqueros tienen que ser reemplazados.
0: Mira, o sea, para ti los tres porteros ya no están en lista.
1: No, ya no. Alisson, míralo a Alisson. Alisson en el último partido, en el partido de debut, tuvo un par de jugadas difíciles. Una bola le picó mal y estaba mal ubicado él y por poco a Brasil lo madruga.
0: Bueno, déjame sacar unas cuentas acá.
1: Los reflejos de él lo están traicionando, Javier.
0: A ver, Alisson nació en el año 92. Alisson tiene 34 años, todavía puede como portero.
1: Un año más podrá, no le doy más. Porque Alisson es... Alisson no venía de una buena temporada con el Liverpool. Por eso te digo, Brasil no me ha trabajado arquero. ¿Desde cuándo Brasil no tiene un buen arquero? Desde el 2002 con...
0: Tafarel.
1: Con Tafarel y luego con Dida. Desde ahí le faltan arqueros.
0: Sí. Por ejemplo, mira, Weverton tiene 39 años.
1: Ya también va a estar terminando su ciclo.
0: Y el otro portero, déjame ver cuál es el otro portero. Uno es Alisson, el otro es el 12 Weverton.
1: El otro era Ederson, acuérdate, del Manchester City.
0: Ederson nació en el 93. ¿Ya? Veamos cuántos años tiene. Tiene 33, o sea que Ederson todavía podría quedarse, ¿no?
1: Sí, podría quedarse, pero lamentablemente sus temporadas sus temporadas no han sido buenas, Javier. Sus temporadas no fueron las mejores. Mira que Ederson se lo saca del Manchester City por los errores que tenía en la última temporada, que estuvo con Guardiola. Ederson era el mejor arquero en su momento que le jugaba, que le entendía a Guardiola lo que quería, pero después fue bajando su nivel poco a poco.
0: Yo sinceramente veo eso, ¿no? Y ya que estábamos hablando de lo de Colombia, y lo de Colombia prácticamente es algo que podríamos decir que el equipo colombiano va a necesitar mucho recambio después de esta cita mundialista. Aspiro y espero que Colombia llegue mucho más allá de los 16avos de final, ¿no? Es una de las últimas selecciones que obviamente para Sudamérica puede darle algo, ¿ya? Porque verdaderamente no le ha dado nada. Nada le ha dado. ¿Ya? Y, repito, solo espero que Colombia haga un buen resultado. Si Colombia no lo consigue, ahí sí vamos a estar pensando muchas cosas en que Colombia no ha hecho un gran trabajo con Néstor Lorenzo.
1: Claro,
0: ahí y que sí. Será otro de los técnicos que caigan al final de este Mundial de Fútbol, Fernando.
1: Eso es verdad, Javi. Eso es verdad, y dolería ver que Argentina sea solo la única que les puede pelear a... que les puede pelear a todos.
0: Sí, podría ser.
1: Porque
0: esta fecha, dígame.
1: Al cierre de esta fecha, hemos visto que de esta primera fecha en los grupos hemos visto mucha... En Sudamérica hemos visto que las selecciones han estado muy pobres en rendimiento y muy discretas.
0: A ver, hoy en la tarde le hacía preguntas a Fernando sobre este mundial. Pero ahora que ya ha visto dos partidos más, ¿no? El de Ghana, que se atribuyó un triunfo por 1-0, el de Inglaterra, que ganó 4-2 a Croacia, te deja todavía, y te puedes extender, te deja todavía el tener sorpresas dentro de esta primera fecha de mundial.
1: Para mí sí. Para mí no están, mira, y las sorpresas se van a ir dando porque muchos van a quererse entrar entre los 8 mejores terceros por los grupos donde están ubicados. Ahí sí, si hacemos una lista, ahí sí nos vamos a dar cuenta que hay muchos que querrán entrar entre esos 8 mejores, Javier.
0: O sea, para ti todavía faltan sorpresas en este mundial.
1: Claro, y que se pueden dar. Mira, revisando la tabla de posiciones, para mí, Chequia y Sudáfrica, de ley van a pelear. De ley van a pelear estar en... pelear entre los 8 mejores terceros. En el grupo B, todavía no se sabe nada, conforme se vayan dando los partidos. Porque aunque me anticiparía que Qatar y Bosnia podrían entrar entre los 8 mejores terceros también. Escocia, Marruecos, Haití, Brasil y Marruecos tratarán de pelear por los dos primeros lugares y Escocia y Haití por estar entre los 8 mejores terceros. Acá los 8 mejores en el grupo D, Turquía y Paraguay van a pelear esa posición. En el grupo E, Ecuador y Curazao, que son candidatos seguros, Javier. En el grupo F, puede estar entre Países Bajos, Japón y Túnez. Ahí puede estar las puntuaciones. Porque Suecia está como puntero solitario. En el puesto G, la cosa también está difícil, porque no sabemos cómo vaya, pero ahí me atrevo a decir que Irán puede estar peleando el mejor tercero y el primero y segundo lo pelean Bélgica, Egipto y Nueva Zelanda. Aunque un cupo lo tendrá Bélgica y el otro cupo va a estar entre Egipto y Nueva Zelanda. En el grupo H, Uruguay y España entrarán en primero o segundo lugar y ahí peleando el mejor tercero estarán Arabia Saudita y Cabo Verde. O sea, no va a ser tan fácil, Javier. No va a ser tan fácil. Y porque todos van...
0: Le cuento una última. Oiga, fuera del Mundial le cuento una.
1: Ya.
0: Un jugador de primera línea ha rescindido contrato en Argentina.
1: ¿Cuál hace?
0: De uno de los dos equipos principales de Argentina.
1: ¿Boca o River?
0: Boca.
1: O sea,
0: ¿quién cree que se ha ido?
1: Tengo entendido que era Cavani.
0: Así es, señor. Ha rescindido contrato Edinson Cavani, se acabó el ciclo, el emblemático goleador uruguayo que no iba a, que no iba a ser tenido en cuenta por Rodolfo Arruabarrena. ¡Ah! Él es el nuevo técnico de Boca. Acordó la rescisión de contrato que era hasta diciembre de este año. Se marcha del club sin haber conquistado ningún título en 3 años.
1: O sea, el título que más se nota, tuvo Javier el Cavani fue la Copa Libertadores.
0: Acuérdate que estuvo lesionado también un buen tiempo.
1: Claro. Pero así,
0: el Vasco, embargo, planifica plantel del Ceneice y tenía decidido no contar con el experimentado delantero de 39 años, quien estuvo afectado en diferentes lesiones y molestias físicas a lo largo del semestre. Hace una semana, el matador decidió someterse a otro bloqueo en la zona lumbar para así poner punto final a los dolores que le impidieron jugar en el 2026. Tiene que ser bravo eso, maestro. Como mínimo, tiene por delante 1.5 meses de recuperación. Y su plan era regresar y volver a jugar en Boca. Sin embargo, no ha tenido en cuenta con su nuevo entrenador. Finalmente rescindirá su contrato con el club. Ya hay un acuerdo de palabra entre partes y le pondrá fin al club, al ciclo Ceneice.
1: ¿Usted quiere saber
0: qué disputó es? 81... ¿Perdón?
1: ¿Quiere saber lo que es eso del bloqueo en la zona lumbar?
0: Ya, espérate. Ya, disputó 81 partidos, Fernando. 27 completos, marcó 28 goles y dio 3 asistencias. El uruguayo, quien fue parte del equipo que llegó a la final de la Libertadores en el 2023, se marchará del Ceneice tras un ciclo con más pena que gloria y sin haber conquistado ningún título. Imagínense.
1: ¿Quiere que le explique lo de bloqueo?
0: A ver, explíquelo, maestro, explíquelo para que lo sepa la gente.
1: Ya, hacerse un bloqueo lumbar es un procedimiento médico mínimamente invasivo, que consiste en inyectar anestésicos o antiinflamatorios como corticoides, es decir, cortisona, en la parte baja de la espalda para aliviar el dolor crónico o agudo. Su objetivo es interrumpir o apagar las señales de dolor que envían los nervios. ¿En qué consiste? La inyección se realiza en un quirófano o sala especializada guiada milimétricamente por rayos X, fluoroscopía o tomografía para asegurar que el medicamento llegue al punto exacto. Objetivo, puede actuar sobre las raíces nerviosas, como por ejemplo una hernia de disco, o sobre unas articulaciones facetarias, pequeñas articulaciones entre las vértebras. O sea, se utiliza para alivio sintomático, que sirve para ganar calidad de vida cuando el dolor no responde a medicamentos orales ni a sesiones de ginesiología o rehabilitación. Herramienta de...
0: O sea que la cosa es más dolorosa que mandar a hacer.
1: Claro. Dice, ayuda a los especialistas a confirmar si el dolor proviene exactamente de la articulación o nervio que se ha bloqueado. Efecto temporal. Los efectos son variables y pueden durar varias semanas, varios meses, dando el tiempo a que el cuerpo sane en la zona afectada.
0: ¿Varias semanas?
1: Ajá, o varios meses.
0: ¡Ay!
1: Riesgo que corre. O sea, las consideraciones y riesgos. Dice, es proceso ambulatorio, aunque al igual que cualquier procedimiento invasivo, conlleva riesgos menores como sangrado, infección, reacciones alérgicas o entumecimiento temporal. Puedes explorar más detalles sobre su ventaja en portales médicos.
0: Bueno, lastimosamente se le acabó la historia a Edinson Cavani, que me imagino que intentó por todos los medios salir adelante pese a estas lesiones que tuvo, pero no lo logró, ¿no? Ya hablando un poquito de fuera de mundial, y que verdaderamente, mi estimado amigo, qué cosa que tiene la vida, ¿no? Ahora el jugador ¿cómo se llama? Ahora el jugador tendrá que por lo menos recuperarse y ver qué opciones tiene para jugar el próximo año, ya con 34 vueltas y con ese tipo de lesiones, Fernando, me parece que va a ser muy complicado.
1: Claro, va a ser demasiado, es que es demasiado complicado volver con ese tipo de lesiones, Javier. Es demasiado sí, complicado. De ahí ya la tienes muy complicada para ver si regresas, no regresas. Y saber que se te pueden entumecer los músculos en cualquier momento. Es peligroso. ¿Sabes a quién se le entumecían los... a quién pareciera que tuvo una lesión así parecida y que lamentablemente cuando se retiró todos los músculos se le deformaron?
0: ¿A quién?
1: André el Gigante, un luchador de la WWE. A él se le entumecieron los músculos de forma bien cruel y quedó con todos los músculos deformados. Y de por sí que era un gigantón el tipo y tenía que... y a veces no entraba en un vuelo comercial, en un asiento normal de avión no entraba él. Él sufría de una enfermedad que se llamaba gigantismo.
0: Ahí nomás, maestro. Ahí con mi 1.70 me quedo nomás. A ver, señor Fernando Cuello.
1: Dígame.
0: Usted me estaba contando algo de Barcelona hoy en horas de la tarde, ya el cuadro amarillo, volviendo al arroz con menestra y carne asada, que después de 2 semanas volveremos a hablar de eso. Ah, este, sí. Barcelona ha retomado nuevamente sus entrenamientos, ¿sí? Y no está el señor Farías. Ahí dicen que algunos jugadores van a salir del plantel, pero aún no hay una certificación por parte de la dirigencia. Y más o menos eso da a conocer lo que conversábamos en la tarde, Fernando.
1: Claro, o sea, se habló de que suena para la salida de Lucas Sosa para el América Mineiro, que no continuaría. Lo de César Farías, ya se confirmó que continuará en Barcelona y se va a reincorporar en los próximos días. ¿Te acuerdas que lo de César Farías también estaba en duda? Pero hoy ya se conoció de que César Farías ya estaría llegando para coger el plantel y continuar con la planificación.
0: Por ejemplo, no se han dicho de caras nuevas en Barcelona al momento, ¿no?
1: No se han dicho de caras. Tengo entendido que quieren ir por Johan Julio. Eso sí he conocido, que Johan Julio sería uno de los que quieren. Y se acuerda ese argentino de 38 años que para yo estoy en contra que lo traigan, en verdad. De Independiente.
0: Por gusto. Por gusto.
1: Ya, eso
0: a ver, que dice, señor Cuello, anote. Ajá. Ya hay fecha de reanudación de Campeonato Nacional de Fútbol. El martes 30 de junio se jugará el partido aplazado a la fecha 16 entre Liga y Orense. Ya que es disputada en el Rodrigo Paz Delgado. Y el Campeonato Ecuatoriano de Fútbol retomará su fecha 17 entre el 5 y 6 de julio. Es decir, Aucas, Guayaquil City, Barcelona Cuenca, Delfín Emelec, Independiente Manta, Libertad Leones, Macará Liga de Quito, Orense Técnico y Católica frente a Mushuc-Runa. Además, la fecha 18 ya genera expectativas. ¿Por qué, señor Cuello?
1: Estaríamos de clase de mantel blanco, pues clásico del astillero.
0: Exacto, por el clásico del astillero que se jugaría el 12 de julio.
1: Y es un clásico del astillero a finish, te cuento, por lo que va a definir.
0: Exacto. A ver, otro detalle que tengo por acá. Temba Swane, se acuerda que de él, ¿no? Podría haber llegado a su final antes de tiempo. La FIFA confirmó la sanción de 3 partidos para el futbolista sudafricano tras la expulsión sufrida en el encuentro frente a México correspondiente a la primera jornada.
1: Ya, por el juego
0: brusco, Swane, obviamente. Exacto, habría ingresado en el segundo tiempo del compromiso, pero su presencia en el terreno de juego terminó de forma abrupta luego una acción violenta que fue revisada por el VAR. Tras analizar la jugada, el árbitro mostró la tarjeta roja directa, dejando a Sudáfrica con un hombre menos en un momento clave del partido. Con esta sanción, el mediocampista prácticamente se despide de la Copa del Mundo, ya que Sudáfrica necesitaría avanzar al menos a octavos de final para que pudiera volver a jugar. Hasta el momento, Swane ha disputado solo 24 minutos en el torneo, de los 60 ante México y fue expulsado a los 84. En lo que podría convertirse en su debut y despedida mundialista. ¿No le parece a usted muy exagerado esa jugada No digo por la roja, lo digo por los tres partidos.
1: Por los tres partidos, bueno, o sea, es exagerado, pero ahorita tú sabes que la FIFA no está dejando pasar nada. Si ahorita estoy leyendo...
0: Sí, maestro, pero le quitas un sueño a un chico. ¿No lo crees tú?
1: Es que a veces nosotros podemos decir, le quitas un sueño a un chico, pero... O por qué no decimos, el chico mismo se mata el sueño al no ser aconsejado por su técnico y decirle, oye, vamos a jugar con árbitros que aquí no nos van a dejar pasar nada. Contrólate un poco.
0: Y obviamente lo del señor Sampaio ya lo conocemos cómo es, ¿no?
1: Exacto. Por cierto, estoy investigando algo de Ningma, el árbitro que va a pitar Ecuador. ¿Sabe que Ningma?
0: Uy, ahí nomás.
1: Ya, espere, ya le voy a decir. Ningma ha dirigido un total de 210 partidos en la Superliga China, 38 partidos en la AFC Champions League. Y en esos encuentros de liga ha mostrado 935 tarjetas amarillas.
0: ¿Cuánto?
1: 935. Y 27 cartulinas rojas directas. Directas. Porque este no espera la doble amarilla, este te la saca y punto.
0: A ver. O sea que nos han mandado a un tarjetero peor de los que tenemos acá.
1: Claro que sí. ¿Por qué cree que le digo que nos mandan esos tarjeteros? Porque saben las deficiencias que hay en el fútbol ecuatoriano con el arbitraje.
0: Pero, ¿cuál es el motivo? Me pregunto yo.
1: Y como saben que los árbitros aquí pitan mal al Viva la Fiesta y el Rock and Roll, cuando van allá con los vacíos, vas a ver todo lo que se va a ocasionar. ¿Por qué crees que los tienen que mantener serenos a los jugadores nuestros?
0: Ay, Dios mío santo. Ay, Dios mío santo. Sí que nosotros... nos ponen árbitros esos... Ay, Dios mío santo. Bueno, señor, lo dejo para que vaya a descansar tranquilo, vaya con cuidado, listo, baje esas escaleras suavecito y vaya directo a casa, maestro.
1: Así es, Javier.
0: ¿Le parece? Cuídese.
1: Así es, Javier. Ha sido un gusto estar
0: muy
1: aquí.
0: Muy bien, buenas noches, don Fernando, que la pase bien, nos vemos mañana. ¿Eh?
1: Nos vemos mañana, Javier. Listo.
0: Don Johnny Vinuesa, muchas gracias a usted también, a todos ustedes por haber estado con nosotros. Les decimos gracias por la atención prestada. Al profesor Frank Maridueña, a don Johnny Vinuesa, a don Manolito Matute, a todos. Buenas noches y que gane Colombia. Bye.

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9: Es la hora 20.
10: 59 minutos.
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0: Es la hora 21.
1: 8 minutos.
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0: Es la hora 21.
1: 21 minutos.
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0: Es la hora 21.
1: 22 minutos.
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1: Es la hora 21.
2: 31 minutos.
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1: Es la hora 21.
2: 39 minutos.
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1: Es la hora 21.
2: 45 minutos.
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0: Es la hora 21.
1: 53 minutos.
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0: Es la hora 22 en punto.
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0: Es la hora 22.
1: 7 minutos.
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3: Son las 15 horas 34 minutos.
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0: Es la hora 22.
1: 16 minutos.
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1: Es la hora 22.
2: 23 minutos.
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0: Es la hora 22.
1: 32 minutos.
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1: Es la hora 22.
2: 40 minutos.
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0: señora esa, mi hermano? ¿Y ahora qué vamos a hacer?
1: ¿Qué vamos a hacer? ¿Qué vamos a hacer? Lo que nosotros vamos a hacer es cantar. Vamos a ir a la redonda.

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1: Es la hora 22.
2: 45 minutos.

0: Es la hora 22.
1: 53 minutos.
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1: Es la hora 23.
2: 2 minutos.
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0: Es la hora 23.
1: 8 minutos.
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2: Es la hora 23.
3: 23 minutos.
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1: Es la hora 23.
2: 40 minutos.
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1: Es la hora 23.
2: 47 minutos.
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0: Es la hora 23.
1: 52 minutos.
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0: Son las 12 de la noche.
1: 2 minutos.
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0: Son las 12 de la noche.
1: 7 minutos.
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1: Son las 12 de la noche.
2: 18 minutos.
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2: Son las 12 de la noche.
3: 23 minutos.
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1: Son las 12 de la noche.
2: 30 minutos.
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0: Son las 12 de la noche.
1: 38 minutos.
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1: Son las 12 de la noche,
2: 45 minutos.
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0: Son las 12 de la noche.
1: 53 minutos.
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0: Es la 1 de la madrugada.
1: 2 minutos.
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0: Es la 1 de la madrugada.
1: 7 minutos.
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0: Es la 1 de la madrugada.
1: 16 minutos.
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0: Es la 1 de la madrugada.
1: 25 minutos.
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1: Es la una de la madrugada.
2: 32 minutos.
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0: Es la 1 de la madrugada.
1: 39 minutos.
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2: Es la una de la madrugada.
3: 48 minutos.
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2: Es la una de la madrugada.
3: 53 minutos.
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0: Son las 2 de la madrugada.
1: 2 minutos.
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0: Son las 2 de la madrugada.
1: 7 minutos.
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0: Son las 2 de la madrugada.
1: 16 minutos.
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0: Son las 2 de la madrugada.
1: 24 minutos.
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0: Son las 2 de la madrugada.
1: 31 minutos.
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0: Son las 2 de la madrugada.
1: 40 minutos.
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0: Son las 2 de la madrugada.
1: 47 minutos.
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0: Son las 2 de la madrugada.
1: 52 minutos.
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3: Son las 15 horas, 34 minutos.
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0: Son las 3 de la madrugada.
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0: Son las 3 de la madrugada.
1: 7 minutos.
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0: Son las 3 de la madrugada.
1: 17 minutos.
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0: Son las 3 de la madrugada.
1: 26 minutos.
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0: Son las 3 de la madrugada.
1: 32 minutos.
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1: Son las 3 de la madrugada.
2: 40 minutos.
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0: Son las 3 de la madrugada.
1: 47 minutos.
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1: Son las 3 de la madrugada.
2: 53 minutos.
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0: Son las 4 de la madrugada.
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0: Son las 4 de la madrugada.
1: 8 minutos.
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0: Son las 4 de la madrugada.
1: 16 minutos.
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0: Son las 4 de la madrugada.
1: 23 minutos.
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0: Son las 4 de la madrugada.
1: 40 minutos.
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1: Son las 4 de la madrugada.
2: 45 minutos.

0: Son las 4 de la madrugada.
1: 52 minutos.
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0: Son las 5 de la madrugada.
1: 2 minutos.
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0: Son las 5 de la madrugada.
1: 8 minutos.
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0: Son las 5 de la madrugada.
1: 18 minutos.
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1: Son las 5 de la madrugada.
2: 22 minutos.
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0: Son las 5 de la madrugada.
1: 31 minutos.
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4: Entretiempo. 5 de la madrugada.
5: 38 minutos.
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0: Son las 5 de la madrugada.
1: 47 minutos.
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0: Son las 5 de la madrugada.
1: 53 minutos.
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0: Son las 6 de la madrugada.
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1: ¿Qué tal, amigos? ¿Cómo están? Un muy buen día para todos ustedes. Bienvenidos. Les saluda Patricia Giler. Son las 6:10. Un gusto estar ya con ustedes todas las mañanas acompañándolos a través de CRE Noticias, a través de los portales que nos replican como portales futbolísticos que nos acompañan a esta hora. ¿Qué tal, Johnny? ¿Cómo estás? Buenos días.

0: Bueno, desde donde estemos, ¿no? Los ecuatorianos estamos regados por el mundo. Unos estamos efectivamente aquí, en el ombligo del mundo, en la mitad del mundo. Estamos desde aquí alentando a nuestra selección. Otros están por allá, por Estados Unidos, por México, por Canadá. Bien, por quienes han podido ir y están disfrutando de los distintos partidos, pero sobre todo ustedes saben, ¿no? Esa sangre ecuatoriana, ese sentimiento ecuatoriano que llueva, truene, relampague, pase lo que pase en el país, el orgullo que tenemos de haber nacido en esta tierra bendita. Las 6:12, mi querido Johnny, vamos de inmediato con los titulares, porque hoy estaremos, aparte de las noticias, con un par de entrevistas, una entrevista que en realidad ayer estuvo en la tarde con nosotros el doctor Andrés Páez, pero vamos a escuchar su análisis nuevamente y otro diálogo que ustedes no se deben de perder. Ya verán. Vamos con los titulares.
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0: Bueno, entre los titulares más importantes, mucha atención, el aeropuerto de Guayaquil ayer fue escenario de un sicariato, así nomás. El aeropuerto, el área internacional, la llegada de los vuelos internacionales, ayer fue el escenario de un sicariato, hubo una persona muerta, varios heridos, y hay la gigantesca duda de cómo pasaron las armas, qué ocurrió allí, cuál es la seguridad que tiene el aeropuerto de la ciudad de Guayaquil, ¿no? Esto es inaudito pensar en si a uno, Dios mío, casi que le piden fotocopia del alma y identificación y todo, ¿cómo pasan las armas? ¿Quién le facilitó el tema? Bien, jueza que negó fianza a Álvarez fue denunciada por prevaricato. Esto fue en el caso Grillete. Casi 900 días de Ecuador en estado de excepción, casi 900 días. Bueno, estaremos con detalles de cómo fue el ataque armado en el aeropuerto de la ciudad de Guayaquil. Y hubo obviamente un cierre temporal del aeropuerto de Guayaquil tras ese ataque armado, ¿no? Elena Nájera habla sobre el elogio que le hiciera Correa. La verdad es que esas son cosas peligrosas, Dios mío, peligrosas. Que un prófugo te elogie,

0: esa vibra, tenemos que intensificarla, esa buena vibra, esos buenos deseos, esa confianza en que efectivamente, como dice la canción, la tri no se rinde. Corre el plazo para elecciones primarias y alianzas. 235 organizaciones políticas del Ecuador pueden participar. Fenómeno del Niño. Estos son los tres hallazgos claves de la expedición del buque Orión en el mar de Ecuador. Bueno, vamos de inmediato con el desarrollo de las noticias, que como les dije, vamos a tener al doctor Andrés Páez con la entrevista que ya tuvo ayer, y vamos a tener al abogado David López. Él es fundador de Reto, sobre el conflicto interno que viene atravesando esta tienda política, este movimiento, las nuevas elecciones internas de Reto, la salida de Chávez de la presidencia, y finalmente si ellos van o no van a apoyar, qué va a pasar con Aquiles Álvarez para la alcaldía de Guayaquil. Esto porque la ciudad de Guayaquil, bien gracias a la deriva, la seguridad aeroportuaria, por supuesto que es responsabilidad del municipio de Guayaquil. Sí, la seguridad en general es responsabilidad del gobierno central, de la policía, del Ministerio del Interior, pero en el caso del municipio, en el caso de estas instituciones que finalmente son municipales, el aeropuerto es manejado por el municipio de Guayaquil, ¿qué está pasando? ¿Qué ocurrió con qué está ocurriendo con la seguridad? ¿Qué se está haciendo? Ven, esto es un reflejo de que la ciudad de Guayaquil está abandonada. Necesita un alcalde o alcaldesa oficial, presente, que a diario vea cuál es la situación de la ciudad. Las 6:17, vamos al desarrollo de las noticias.
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0: Bien, vamos a lo que se sabe sobre este atentado ayer, este ataque realmente armado en el aeropuerto de Guayaquil, ¿no? Que tuvo el aeropuerto obviamente cerrado después de eso. Un ataque armado se registró el 17 de junio ayer en la zona de arribo internacional del aeropuerto de Guayaquil, que dejó un muerto, un herido y dos menores de edad capturados. El ministro del Interior, John Reinberg, confirmó que el fallecido es un cabecilla de la banda criminal Los Águilas. Videos en redes sociales mostraron los momentos de pánico. Tenemos ahí un par de videos, lo vamos a poner en breve, Johnny, que se vivieron en el aeropuerto internacional José Joaquín de Olmedo, que mantiene restricciones en las zonas de acceso. Un hombre y una mujer quedaron en el piso. Luego fueron trasladados a casas de salud, donde se confirmó el fallecimiento de Carlos Alberto Suástegui Villanueva, ecuatoriano de 39 años con antecedentes penales, según publicó el ministro Reinberg en su cuenta de X. Esto es lo que se sabe del ataque armado de Guayaquil. La balacera se registró alrededor de las 18:06 p.m. Testigos escucharon unos 7 disparos. Videos en redes sociales muestran a un hombre y una mujer tendidos en el piso a solo unos pasos de la puerta de arribo internacional. Las víctimas fueron trasladadas a casas de salud y se confirmó el fallecimiento de uno de ellos. Mientras tanto, personal de seguridad capturó a dos presuntos implicados. El ministro del Interior, John Reinberg, dijo que los detenidos son dos menores de edad de 15 y 16 años. También confirmó que el muerto es Carlos Alberto Suástegui Villanueva, cabecilla de la banda criminal Los Águilas, en El Triunfo, Guayas. La víctima era considerada un objetivo criminal priorizado. Registra 4 antecedentes policiales, 3 detenciones, 2 registros como persona privada de la libertad y 3 reportes como sospechoso en partes policiales. Lo ocurrido obligó obviamente al cierre de las puertas de la terminal aérea hasta pasadas las 20:00, ¿no? Se armó un tráfico, un caos terrible a esa altura. Los accesos del aeropuerto en Guayaquil se cerraron. La autoridad portuaria de Guayaquil informó que la terminal aérea ya está operativa, pero los accesos de entrada y salida fueron restringidos de manera temporal. Algunos pasajeros informaron que tienen previstos vuelos nacionales e internacionales durante la noche. Imagínense, las puertas se volvieron a abrir alrededor de las 20:20, aunque en el lugar continuaba la presencia de la Policía Nacional. De inmediato, no hubo información de la terminal acerca o de las aerolíneas sobre posibles reprogramaciones de vuelos tras este hecho violento. La institución también informó que mantiene comunicaciones con las aerolíneas

0: para que la reanudación de actividades se desarrolle de forma ordenada y ágil. Ya una vez que ya esto se retomó, ¿no? Este ataque se registra apenas un día después del nuevo estado de excepción establecido mediante decreto ejecutivo 423 por el presidente Daniel Noboa en Guayas y otras provincias. ¿Se han dado cuenta ustedes que cada vez que el presidente de la República decreta un estado de excepción, o sea, decreta un estado de excepción o termina algún toque de queda, los delincuentes cometen un acto muy grave, ¿no?, que no haya ocurrido antes como respuesta, como desafío a las autoridades? Explotan carros, hacen este tipo de ataques. Cada vez que empieza o termina una medida de estas medidas drásticas que toma el gobierno, como estado de excepción o toque de queda, es la manera de decirle: estamos presentes a pesar de, me importa un comino las medidas que tomen, nosotros aquí estamos. No es la primera vez, esto ya es una cosa constante. Me imagino que evidentemente la policía tiene que haberlo observado y deben de estar alertas, pero no sé en esta ocasión con qué facilidad, qué pasó que pudieron entrar tan fácilmente estas personas armadas hasta la terminal aérea y no sonó nada, simplemente las armas pasaron y el ataque se produjo. Pero tenemos aquí un par de videos donde vamos incluso desde la llegada, desde la espera de estos delincuentes o presuntos delincuentes hasta los vendidos. Vamos con este par de videos, Johnny, que tenemos ahí los links. Creo que no sé si no han llegado, porque se los envié hace rato, pero por acá veo que solo tienen un visto. Así lo tenemos ya. Vamos con ellos. Ahí están los dos individuos. Vean ustedes cómo se abren. Dios santísimo. Ahí está uno de ellos cuando ya está detenido, aprehendido por la policía. Ahí hay otra fotito. Ajá. Ok. Son dos, para variar, dos jovencitos, ¿no? Esa es la forma de operar. Dos jovencitos. 6 de la mañana con 23 minutos. 6:23 minutos. Esto fue lo que ocurrió el día de ayer en Guayaquil, en el aeropuerto. No, hasta el momento se conoce sobre una víctima, la otra persona, que es una mujer, que estaría herida. Y bien, vamos a ver las investigaciones, qué es lo que dicen, pero sobre todo sería importante saber la facilidad, en qué falló, qué pasó, con qué facilidad entraron al aeropuerto y a las inmediaciones y fueron hasta el área de arribo internacional tan fácilmente, pues que no tuvieron ningún inconveniente en poder actuar y hacer cometer este sicariato, ¿no?, este ataque en el aeropuerto de Guayaquil. Bueno, vamos justamente a ver por acá que tenemos. Uy, ayer el ministro del Interior, vaya que dio una rueda de prensa candente a la prensa colombiana. Pero antes vamos a escuchar también lo que dijo sobre la actualización de este tema y de otros temas más que están pendientes en la ciudad de Guayaquil. Vamos a ver si logramos enviarle este video con estas declaraciones de Reinberg, ¿no?, para escuchar la explicación, ahí están, propiamente de las autoridades, ¿no?, sobre esta situación preocupante y que una vez más muestra que ya no quedan límites, no hay límites que asusten ni que impidan a los delincuentes actuar. No hay lugar, no hay límites, no hay formas, no hay nada. Escuchemos al ministro Reinberg.
1: Hemos Me encuentro en la linda ciudad de Esmeraldas acompañando al señor presidente de la República en algunos eventos y donde posteriormente vamos a tener el bloque de seguridad. Noticias importantes que ya deben de conocer: la captura del hermano de alias Fito, alias Javi, fue detenido en una operación perfecta realizada gracias al Centro Nacional de Inteligencia, a Policía Nacional, a Fuerzas Armadas, un trabajo del bloque completo. Logramos esta captura importante y en las próximas horas esperemos ya tenerlo aquí en el Ecuador para que comience a pagar por todo el daño que ha hecho a los ecuatorianos. Además de eso, otra operación por parte de policía, la incautación de 2.5 toneladas de droga aproximadamente en Jama. Eso es un golpe directo a las economías criminales y ese compromiso que tenemos como gobierno nacional de enfrentar a estos grupos criminales sin descanso. Vamos a seguir buscándolos a todos donde estén, donde se encuentren, donde quieran esconderse. Los vamos a encontrar, los vamos a traer y los vamos a mandar a la casa del encuentro a que paguen por todo el daño que han hecho a los ecuatorianos.
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0: Oigan, esta captura de esas toneladas de droga en Jama, en la parte montañosa, yo creo que desnuda algo que estaba allí y que había un gran signo de interrogación. Se conoce que esta parte de Jama, Pedernales, Cojimíes, o sea, la parte norte de Manabí, tiene lamentablemente una gran actividad del narcotráfico. Y yo me preguntaba, ¿qué pasa que de allí, allí nunca hay operativos, de allí nunca se dice nada? Bueno, esto pasa. Ya las autoridades están entrando en esta zona, que sí, es una zona, yo pienso que da muchas facilidades para el narcotráfico, porque tiene mar y tiene montaña. O sea, tiene montaña para esconder las drogas, como la acaban de encontrar, y tiene mar para sacar la droga, ¿no? Y tiene pobreza. Entonces tiene los elementos perfectos para convertirse en una gran bodega y aeropuerto del narcotráfico. Qué bien que las autoridades empiecen a hacer operativos en esta zona. Las 6:28. Vamos a cambiar de tema de seguridad. Bueno, esta es otra clase de seguridad. La seguridad que necesitamos de tener los servicios básicos, de tener realmente energía eléctrica en el país. Y eso, de eso, aparte de la naturaleza, dependemos muchísimo de qué pase con Coca-Cola Sinclair, que sí, también es una situación, un fenómeno de la naturaleza, esta erosión regresiva, pero también fue una necedad del ser humano de construir ahí esta hidroeléctrica, y ahora estamos cada vez con mayor riesgo de que esto se eche a perder y de que nosotros nos quedemos en la vía con el tema de la energía eléctrica. La erosión se acerca a la captación de Coca-Cola Sinclair. Reubicar esta toma de agua es algo que sigue pendiente. La erosión se acerca a la captación, Dios mío. Una de las alternativas para proteger a la hidroeléctrica más grande del Ecuador, Coca-Cola Sinclair, del avance de la erosión regresiva del río Coca, es reubicar esta boca toma. Sin embargo, se trata de una obra compleja y de alto costo, que todavía no cuenta ni siquiera con los estudios necesarios. Esos estudios, por el amor de Dios, esos estudios no se hacen de un día para otro. Es decir, esos estudios tomarían harto tiempo. Así, el 10 de junio del 2026, el ministro de Ambiente y Energía, Juan Carlos Blum, señaló que esta es una de las opciones que está en análisis. Una de las opciones, aunque muy costosa, sería mover la obra de captación, pero eso va a tomar tiempo, lo que le estábamos diciendo, y vamos a tener que hacer los estudios. No estoy diciendo que eso va a pasar. Hay que hacer los estudios para estimar cuánto tiempo más tenemos para tomar decisiones, si podemos detener o podemos ralentizar la erosión. A ver, detener la erosión que viene sucediendo por kilómetros. Un evento de la naturaleza así lo van a detener. Hasta que vean la técnica, cómo y cuándo, para intentar, ya llegó eso a la planta de captación. O lo podemos ralentizar. Coca-Cola Sinclair es la central más grande del país. Con una capacidad instalada de 1.500 megavatios, puede cubrir hasta el 25% de la demanda nacional de electricidad. En el escenario más crítico, la erosión podría dañar las obras de captación, que tienen como función esencial el captar el agua del río, el río Poca, que alimenta a toda la central. ¿Está en riesgo realmente Coca-Cola Sinclair? Es algo que aquí con Teófilo Turquerides hemos hablado desde hace casi 3 años. El riesgo en el que está Coca-Cola Sinclair. Las obras de captación de Coca-Cola Sinclair están amenazadas por la erosión regresiva del río Coca, un fenómeno que se inició en febrero del 2020 tras el colapso de la cascada San Rafael, ubicada en el límite entre las provincias amazónicas de Napo y Sucumbíos. La desaparecida cascada se encontraba a 19.5 kilómetros aguas abajo de las obras de captación de la hidroeléctrica, pero la erosión ha ido avanzando, carcomiendo el lecho del río y formando gigantescos socavones de más de 200 metros de profundidad. Hasta el 20 de mayo de 2026, el frente de erosión estaba a 3.6 kilómetros de esa infraestructura, según reportes de SELEC. Miren, esos 3.6 kilómetros pueden llegar hasta el lugar de captación en 1 a 2 años y medio, máximo 3 años. Esa es la urgencia. Sin embargo, el ministro Blum señaló que una crecida extraordinaria del río registrada el 21 de mayo de 2026 habría reactivado el proceso erosivo y reducido esa distancia a 3.4 kilómetros, aunque los reportes de SELEC aún no lo reflejan, o sea, de 3.6 a 3.1 en una crecida del río. ¿Cómo nos va a ir ahí ahora en el fenómeno del Niño? ¿En esa parte va a llover o en esa parte va a haber sequía? Carolina Bernal, catedrática de la Escuela Politécnica Nacional, indicó que la ubicación exacta del frente de erosión podrá determinarse una vez que concluya la temporada lluviosa en la Amazonía, que es a partir de septiembre u octubre. Hasta ahora, todas las infraestructuras construidas para proteger las obras de captación no han sido efectivas, desde la colocación de grandes rocas hasta contenedores, hasta un dique permeable, ¿no? El último dique que duró 19 días. De hecho, el dique permeable colapsó parcialmente el 21 de mayo tras una fuerte crecida del río Coca. Ahora, el plan para construir una nueva captación, plan que implica tiempo para los estudios, dinero para ejecutarlo y nuevamente tiempo para que estudio y ejecución, en el caso que, y hasta tanto, la posibilidad de reubicar las obras de captación se analizan desde el 2020. La agencia Bureau of Reclamation de Estados Unidos advirtió ese año que las obras de protección construidas para frenar la erosión regresiva del río Coca presentan un alto riesgo de falla y planteó que trasladar la captación aguas arriba sería una alternativa menos riesgosa y potencialmente menos costosa. Un exfuncionario de SELEC, parte del equipo que estudiaba este extraño fenómeno y que prefirió mantener su nombre en reserva, explicó que entre 2021 y 2022 se realizó un estudio de prefactibilidad para analizar la reubicación de las obras de captación. Sin embargo, indicó que aún faltan los estudios de factibilidad y los diseños definitivos, un proceso que tomaría al menos 18 meses. ¡18 meses! Y este proceso de erosión regresiva que alcance este lugar de captación podría ocurrir en 1 año, de 1 a 3 años. Y lo que falta solamente de estudios de factibilidad demoraría 1 año y medio. Y luego para ejecutarlo. O sea, es que decir que estamos tarde es estar cómodos con el tiempo. Estamos más que tarde. Ahora, esto obviamente es un mal heredado, ¿no? Realmente esta represa, esta obra hidroeléctrica se la hizo en la década perdida. Se la preinauguró o empezó a funcionar en el 2016 en una inauguración oficial. Esta no solamente es el problema que tiene, está llena de fisuras. Hizo una negociación al actual presidente y logró una especie de compensación de 400 millones de dólares y que ellos la empiecen los técnicos chinos empiecen a manejarla. ¿Qué dicen eso? Eso es lo que nos falta, la información oficial. Si ellos van a empezar a manejarla como parte de un plan, digamos, un plan consuelo, por lo mal hecho que está el tema ahí, y oficialmente, para que la prensa no tenga que especular o buscar, más que especular, porque no podemos especular sobre lo técnico, buscar aquí y allá otras opiniones técnicas que no hacen que todo confluya en una información final que debe de tenerla seguramente el gobierno nacional. ¿Por qué el gobierno nacional no nos da un diagnóstico de Coca-Cola Sinclair y de lo que podemos esperar o no de ello? Ojalá que realmente pueda darse la información oficial. Estamos hablando de que es la hidroeléctrica que genera la mayor cantidad de energía en el país, donde ya tenemos problemas de energía eléctrica desde hace décadas. No vamos a decir que desde el 2024, no, eso es mentira. Desde hace décadas. Décadas. El panorama es oscuro en el tema. 6:36. Vámonos a una pausa y sí, ya está nuestro compañero Fernando Cuello por ahí. Luego de la pausa, venimos con los deportes. Ya volvemos.
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0: 6:41, me avisa si estamos con Fernando, pero hasta tanto les quiero agregar un dato más de lo primero que informamos, que es del aeropuerto, el ataque armado ocurrido en el aeropuerto de Guayaquil José Joaquín de Olmedo. Les comentábamos cuando damos esta información que eran bastante jóvenes, y los veíamos jóvenes, obviamente, en a los detenidos, a los al sicario, ¿no?, y a su compañero. Bueno, en un tuit, justamente el ministro Reinberg habla del tema, dice: con respecto al hecho sucedido en el aeropuerto José Joaquín de Olmedo de Guayaquil, la Policía Nacional en conjunto con el CNI neutralizó inmediatamente dos menores de edad. Serían dos menores de edad, nacidos en el 2010 y 2011. Del 2010 al 2026, 16, 15 y 16 años, Dios mío. Y que fueron aislados, detenidos en flagrancia. En el lugar se incautaron dos armas de fuego. El área afectada y sus inmediaciones, fueron inmediatamente aseguradas, ¿no? Pero serían dos menores de edad, según los primeros datos, según las primeras investigaciones, los que perpetraron este ataque armado en el aeropuerto internacional José Joaquín de Olmedo de la ciudad de Guayaquil. Dos menores de edad nuevamente. Estas leyes para impedir reclutamiento, estas leyes antimafias, o sea, son, decir que son urgentes es poco. Y quien realmente se oponga al tema está demostrando que es delincuente, porque es que se necesita definitivamente parar esto. Están terminando con los niños y los jóvenes del país. Están captándolos, a los unos convenciéndolos y a los otros imponiéndoseles. Porque sí, hay también amenazas para que evidentemente las familias tengan que ceder a que estas bandas los recluten. Hay amenazas. Y mientras tanto, la Asamblea ha hecho propuestas, pero todavía no se concretan. Y encima hay sectores que siempre le dan la venia a la delincuencia, pues que a todo, que porque son planes de gobierno o porque son propuestas, mejor dicho, de gobierno, a todo le dicen no. Terminan convirtiéndose en los grandes cómplices, porque le dan la facilidad a los delincuentes que sigan no solamente matando, no solamente extorsionando, robando, haciéndonos la vida miserable a los ecuatorianos, sino que quitándonos lo más importante que podemos tener, a los niños y a los jóvenes del país. 6:44. Vamos a cambiar un poco el tema, digamos, la visión, porque recordemos que lo que hagan y dejen de hacer las autoridades depende del voto que nosotros le dimos o les negamos en las urnas. Y estamos próximos a nuevas elecciones, en esta ocasión para autoridades seccionales. Corre el plazo para elecciones primarias y alianzas. 235 organizaciones políticas del Ecuador finalmente podrán participar. En Ecuador, un total de 235 organizaciones políticas están aprobadas por el Consejo Nacional Electoral para participar en las elecciones seccionales adelantadas para el 29 de noviembre. Y el pitazo inicial se da este 18 de junio del 2026 en las elecciones primarias. Los partidos y movimientos disponen de un plazo de 15 días hasta el 12 de julio para seleccionar a sus candidatos para los gobiernos locales, desde prefectos, alcaldes y concejales hasta vocales de juntas parroquiales. Para este proceso deberán ajustarse a nuevas reglas previstas en las reformas al Código de la Democracia y su reglamento, especialmente en lo que guarda relación con la paridad de género y representación juvenil. Chuzo, es que, a ver, yo como mujer apoyo que tengamos las mismas oportunidades, pero las mismas oportunidades, como su nombre lo dice, oportunidades que aprovechar. No dádivas obligadas. Ah, es que tiene que haber tal porcentaje de hombres y tal porcentaje de mujeres. No. Yo creo que la inteligencia, la capacidad, la honestidad no es cuestión de ser hombre o ser mujer. O sea, si a todos se nos dan las oportunidades por igual, ya depende de cómo cada persona, indistintamente, repito, si es hombre o mujer, la aproveche. Y pasa igual con el tema de los jóvenes. Tal vez inicialmente, para evitar la hegemonía en los partidos políticos, es importante, pero esto debería ser temporal, porque el talento, la meritocracia, no tiene que ver ni con la juventud, ni con la vejez. Tiene que ver con la capacidad del ser humano y tiene que ver también con los valores, porque hemos conocido grandes, o sea, la historia nos ha hecho conocer grandes genios perversos, ¿no? Nadie va a decir que Hitler era tonto, era malo. O sea, hay realmente diferencias. Y qué lástima que en nuestro país tengamos que ir a la imposición. Y no me vengan con que no, que si no las mujeres, sí, ya aquí realmente las mujeres ya pasamos esa etapa. Ya pasamos esa etapa de que, pobrecita, hay violencia, por supuesto que hay violencia de género. En todas partes hay violencia de género. Pero hay las leyes que nos ayudan a evidenciar esa violencia de género y a detenerla. Pero hay que conocerla, concientizar. Primero tiene que concientizarlo la mujer para que haga las denuncias. Pero no podemos imponer que haya determinado número de hombres o determinado número de mujeres. Eso no nos da en realidad a las mujeres más oportunidades. Porque ¿saben lo que pasa? Que por llenar un cupo, que por llenar una cantidad de X de mujeres, muchas veces ponen a cualquiera. Y entonces más quedamos mal que bien. Más demostramos que no a que sí. Y de igual manera con esta situación de la representación juvenil, ¿no? Bien, para las elecciones seccionales, el Consejo Nacional Electoral aprobó a 235 organizaciones políticas, según la última actualización del registro permanente que se dio el 16 de junio. De ese número, 138 corresponden a movimientos cantonales, 67 a movimientos provinciales, y 14 a parroquiales, mientras que hay también 9 movimientos nacionales y 7 partidos políticos que pueden participar en todos los niveles de las elecciones. Bueno, aún no llega Fernando. Yo creo que vamos a ir nomás, Johnny, con la entrevista. Ah, no, la pondremos ya después porque la entrevista del doctor Páez tiene más de media hora. Bien, bueno, vamos a seguir con la información que teníamos. Entre estos se encuentra el oficialista, entre estos movimientos y partidos, ADN, el Partido Social Cristiano, la Izquierda Democrática, Sociedad Patriótica y también Unidad Popular, que finalmente logró esquivar su cancelación. ¿Quiénes quedaron fuera? La gran ausente de esta contienda será la lista 5 de la Revolución Ciudadana. El Tribunal Contencioso Electoral mandó a esta organización política. A propósito, hoy día estamos 18, ¿no? Hoy día dijo Gabriela Rivadeneira que iban a anunciar el nombre del movimiento político que les va a prestar el número, el nombre, en fin, el casillero para que ellos puedan participar. Veremos. En lugar del tradicional color celeste, los militantes del movimiento liderado por el expresidente Rafael Correa y Gabriela Rivadeneira anunciaron que se presentarán con otra lista para esta contienda electoral. El anuncio será hoy, 18 de junio. El otro movimiento que se queda fuera es Construye, que en las pasadas elecciones impulsó opciones para la presidencia con Fernando Villavicencio y luego a Henry Cucalón, y que llevó a la Asamblea a Ana Galarza y Jorge Peñafiel, entre otras figuras. A diferencia de Unidad Popular, el movimiento que era liderado por la exministra de Gobierno María Paula Romo no dio batalla en el Tribunal Contencioso Electoral después de que fue cancelado por falta de afiliados. Al momento hay más de 5.700 dignidades a elegir. Elegiremos este mes de noviembre 23 prefectos, 222 alcaldes, 909 concejales urbanos, 457 concejales rurales y 4.131 vocales de juntas parroquiales. Bueno, ojalá que realmente tengamos de dónde elegir. ¿A qué me refiero? A que se ponga gente digna del voto de los ecuatorianos, ¿no? A que no apelemos a lo más popular o simplemente al show, que se ponga gente que de verdad está preparada para ir y ejercer los cargos que nos van a llevar, que nos van a acercar a las urnas, y que son las autoridades más directas, juntas parroquiales, alcaldes, prefectos. Ojalá que no encontremos sicarios, gente que se desnuda y más en esas papeletas. Y también en esta República del Ojalá tenemos la obligación los ciudadanos de informarnos, de saber quién es quién. Luego no nos quejemos solamente, o sea, demos un voto razonado. Así como cuando decimos, ah, la tri, ¿quién está? Fulano de tal, tal jugador, en tal equipo hizo esto, hizo lo otro. Así deberíamos de saber de la vida de quienes pretenden ser autoridades en cualquier ciudad o provincia del país. Las 6:51, 6:51. Vamos a otro tema. Abogados de Aquiles Álvarez denuncian por prevaricato a jueza que negó fianza en el caso Grillete. El equipo jurídico de Aquiles Álvarez formalizó la acción penal ante la Fiscalía argumentando que la magistrada negó el recurso de fianza basándose en criterios subjetivos no contemplados en la ley. El equipo legal de Aquiles Álvarez denunció por presunto prevaricato ante la Fiscalía General del Estado a la jueza Karen Alarcón, quien decidió no otorgar una fianza al alcalde de Guayaquil en el caso Grillete. El abogado Julio César Cueva explicó que durante la audiencia la jueza reconoció explícitamente que Álvarez cumplía con todos los requisitos que dispone la ley y que no se encontraba inmerso en ninguna de las prohibiciones establecidas en la norma. A ver. Pero dicen las leyes, ya no me acuerdo cuál artículo, no estamos con Kabir por aquí, que no usar el grillete cuando una persona tiene que usarlo por disposición de un juez, significa de 1 a 3 años de cárcel. Así de sencillo. El abogado Julio César Cueva explicó que durante la audiencia la jueza reconoció explícitamente que Álvarez cumplía con todos los requisitos que dispone la ley y que no se encontraba inmerso, dice, en ninguna prohibición establecida en la norma. Sin embargo, Cueva señaló que la magistrada decidió no otorgar este recurso. En su resolución, Alarcón tomó en cuenta un informe oficial del sistema de monitoreo del SNAI que registró 33 alarmas de remoción del grillete que tuvo aquí Álvarez durante 7 meses. Pero es que lo más lo más importante aquí es que se lo capturó sin el grillete puesto. Aquí no es que dice que dijo que le, no tenía puesto el grillete ordenado por el juez, no lo tenía puesto, punto final. 6:53 y punto inicial para nuestro compañero Fernando Cuello, que ya está con nosotros y que nos tiene justamente el resumen deportivo. ¿Qué tal, Fernando?
1: ¡Arriba Colombia!
0: ¡Arriba! ¡Arriba Latinoamérica!
2: Buenos días a toda la amable afición deportiva de CRS Satelital. Básicamente, Colombia se transforma en la segunda selección de Sudamérica, cerrando la primera fecha en conseguir un triunfo. Era algo, la verdad que nos sorprendió, porque Uzbekistán, venía el Tata Lorenzo muy criticado con esta selección y salieron prácticamente un Colombia de la mano de Luis Díaz, de la mano de Verde, jugadores que más como equipo lograron imponerse 3-1. Comenzaron dominando todo el partido, haciéndolo pasar mal a este equipo de Uzbekistán, que se ve que es un equipo noble, bien manejado por Fabio Cannavaro, el jugador italiano en este caso. Vamos con los resultados que se dieron. Por lo pronto, Portugal no la tuvo difícil, porque República Democrática del Congo le salió respondón. Es verdad, comenzaron ganando 1-0, pero Congo terminó en los últimos minutos empatándole 1-1. Inglaterra, en un partidazo, terminó ganándole 4-2 a Croacia, un Inglaterra que también no venía muy criticado siendo dirigida por el técnico Tuchel. La verdad que Tuchel es demasiado resultadista, pero esta vez vimos a un Inglaterra que le han limpiado muchos jugadores claves, pero que hasta el momento no se ha sentido. Y han logrado sacar un gran equipo, un equipo que se mueve muy bien, que se mueve bien por los costados, que ataca como debe de ser, que no está solo defendiéndose y que contragol, y que cuando las tiene que poner, y es muy contundente y muy peligroso, un 4-2 que lo deja bien posicionado y como las favoritas también apetece a ganar la Copa del Mundo. Entre Ghana y Panamá, partido duro, partido difícil, que terminaron los africanos en los últimos minutos ganándolo 1-0. Y como ya lo dijimos, en el estadio de Banorte, Ciudad de México, Colombia se impuso 3-1 a Uzbekistán. Hoy comienza la segunda fecha del torneo de la Copa del Mundo. 11 de la mañana tendremos República Checa contra Sudáfrica, 2 de la tarde Suiza Bosnia-Herzegovina, 5 de la tarde Canadá-Qatar y 8 de la noche México-Corea del Sur, partido de campanillas. El México-Corea del Sur se va a jugar en el Estadio Akron en Guadalajara, México. Canadá-Qatar se jugará en Vancouver, Canadá. A las 2 de la tarde Suiza-Bosnia se jugará en el Sophie Stadium de Los Ángeles, California. Y a las 11 de la mañana en el estadio Mercedes-Benz Stadium de Atlanta, Georgia, Estados Unidos, jugarán Checa y Sudáfrica. Partidos difíciles, partidos donde ya se van a comenzar a definir muchas cosas de cara a quienes clasifican o quienes que ocuparán, pelearán por los dos primeros lugares que dan el paso a octavos directamente y los 8 mejores terceros. Hoy ya se comienza a escribir esta historia, hoy ya comienzan los verdaderos equipos que pueden ser favoritos a pasar a la siguiente ronda y quienes van a comenzar en esta fecha a sumar como favoritos para la Copa del Mundo. Hasta el momento los que pueden ser favoritos a ser ganadores de Copa del Mundo está Inglaterra, Francia, la misma Argentina, que para mí son los tres candidatos de mayor potencial que hemos visto en esta primera fecha, y Suecia, y la Suecia de Graham Potter, pero de ahí no se ha visto a otra selección, a estas selecciones con mayor contundencia. A nivel de clasificaciones, como lo dijimos, México y República de Corea lideran en el grupo A, que hoy se enfrentan, y en un partido de campanillas, por donde digo yo que uno de los dos va a salir, ya comenzará a caminar con pasos agigantados a su clasificación de ganar. En el grupo B puede pasar cualquier cosa, hoy que se enfrentan Suiza y Canadá, y Canadá y Bosnia y Herzegovina, Qatar, Bosnia y Herzegovina, cualquier cosa puede pasar en este grupo. Entre Escocia, Marruecos, Brasil y Haití, cualquier cosa puede pasar. Ese grupo todavía no está definido. Con el mal paso que ha dado Brasil, con el buen paso que y con el único rival que es Escocia, que hasta ahorita estaría bordeando una clasificación. En el grupo de Estados Unidos, Australia, que tratarán de revalidar lo que han hecho ante un Turquía y Paraguay, que buscarán recién sus primeros 3 puntos. Grupo E, Alemania, Costa de Marfil, Ecuador, Curazao. Ecuador tendrá que ganar a Curazao, ya lo dijimos este fin de semana, y Alemania, y esperar el resultado de lo que hagan Alemania y Costa de Marfil. En el grupo F, Suecia, Japón, Países Bajos y Túnez. Suecia, que prácticamente de ganar un partido más estaría bordeando clasificación. Japón y Países Bajos tendrán que verse la muy fuerte con lo que haga, y con Túnez que tendrá que ver a quién le va a sacar puntos, porque verdaderamente la tiene muy difícil. En el grupo G, Nueva Zelanda, Irán, Bélgica, Egipto tendrán que luchar, porque aquí el favorito es Bélgica, y Bélgica también ha quedado prácticamente en transición hasta ver cómo se le van dando los partidos. Uruguay tendrá que mostrar mucho ante España, ante España e Islas de Cabo Verde, que son equipos muy difíciles. Noruega, Francia, Senegal, hasta el momento Noruega y Francia son los candidatos a pasar a la siguiente ronda. Argentina y Austria contra Jordania y Argelia, candidatos a pasar los dos. Colombia podría pasar, es la candidata segura a pasar a la segunda ronda, esperar lo que hagan República de Congo, Portugal y Uzbekistán. O sea, tres para un cupo. Y el grupo L, Inglaterra, Ghana, Panamá y Croacia, prácticamente los favoritos a clasificar aquí a segunda ronda, Inglaterra y Ghana. Panamá y Croacia tendrán que esperar si se meten entre los 8 mejores terceros. Hoy también se conoció que la Liga Pro ya tendría inicio. La reanudación del campeonato comenzaría a partir del martes 30 de junio con el partido aplazado entre Liga de Quito y Orense, encuentro que se disputará en el estadio Rodrigo Paz Delgado, y posteriormente durante la fecha de fin de semana del 5-6 de julio se jugará de manera completa la fecha 17, marcando el regreso pleno a la competición ecuatoriana. La jornada incluirá los siguientes compromisos: Aucas versus Guayaquil City, Barcelona Deportivo Cuenca, Delfín Emelec, Independiente del Valle Manta, Libertad versus Leones del Norte, Macará, Liga de Quito, Orense, Técnico Universitario, Universidad Católica y versus Mushuc Runa. Y la fecha 18 ya tendrá expectativa porque ya está programada la semana del 12 de julio como principal atractivo el clásico del astillero entre Barcelona Sporting Club y el Club Sport Emelec, Patricia. Así están las noticias hasta el momento en lo que se refiere la preparación del regreso a la Liga Pro, lo que se viene en este mundial que está dando, que va a dar mucho que hablar, donde ya también se han tomado en cuenta muchos jugadores que se los está viendo como figura, entre esos Messi, Harry Kane y Mbappé, que están poniendo, que llevan la batuta de sus selecciones y que por eso están puestas como favoritas a ganar el mundial por lo que han hecho en esta primera fecha del torneo. Hay que esperar lo que van a lograr en lo que va a suceder en la Copa del Mundo.
0: Ya veremos, Fernando, y todos esperamos ver brillar realmente a nuestra selección. 7:02, nos vamos a la pausa y venimos en breve ya con la primera entrevista. Gracias, Fer.
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5: 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La investigación financiera no se limitó a revisar contratos, reconstruyó transferencia por transferencia el recorrido de los fondos y lo que encontró es una red de empresas y personas que se lucraron de recursos de todos los ecuatorianos, utilizando a PROGEN como medio. El primer hallazgo es contundente. Los fondos nunca permanecieron más de una semana en las cuentas de PROGEN. Cada pago realizado por SELEC a PROGEN fue distribuido a diferentes actores que hoy tenemos identificados, personas que a través de sus empresas han venido consolidando experiencia en la adjudicación de contratos estatales en sectores estratégicos desde el 2016. Empecemos por quienes recibieron directamente el dinero de PROGEN. 29 beneficiarios que son personas jurídicas. Además, quien recibió la mayor parte del dinero fue la subcontratista Astrobrixa, tanto registrada en Estados Unidos como la registrada en el Ecuador. 15.2 millones de dólares aproximadamente y lo repartió a 9 beneficiarios, 4 personas jurídicas y 5 naturales, entre ellas José Luis Hidalgo Fernández, abogado que no solo ha facilitado el traspaso de bienes dentro de esta estructura, sino que también forma parte del estudio jurídico que patrocina a conocidos procesados por delincuencia organizada como el prófugo Javier Jordán. Creó y compró 8 empresas que facilitaron la distribución del dinero para que llegue a manos de sus verdaderos beneficiarios. Registra la compra de bienes directo y a través de sus empresas, sin justificativo aparente, ya que declaró ingresos por $100,000. Pero lo más indignante es que mantiene acreditaciones por más de $500,000 en el Sistema Financiero Nacional. La siguiente es Carla Saúd Calero, quien utilizó más de $162,000 de ese dinero para sus gastos personales, lo que la coloca como una de las beneficiarias finales del entramado. ¿Pero cómo lo logró? Carla es media hermana de Alex Dueñas Calero, quien ocupó cargos estratégicos como administrador de la unidad de negocio Guayas Los Ríos en CENEL, fue asesor de la gerencia general de SELEC y mediante vínculos familiares habría logrado la adjudicación de los contratos. El último beneficiario es José Walter Manrique Suárez, quien entregó más de 2.3 millones de dólares a 10 beneficiarios, 5 empresas jurídicas y 4 personas naturales, además de sus consumos personales. Los movimientos transaccionales realizados por esos individuos fueron identificados, ya que utilizaron los bancos del Austro y Pichincha. No vamos a detenernos, vamos a identificar cada dólar robado por Progen. 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
0: Bien, son las 7:09, le damos la bienvenida al abogado David López, fundador del movimiento Reto. Bienvenido a CRE, ¿cómo está? Le saluda Patricia Aguilera.
8: Muy buenos días, Patricia, buenos días a todos que nos ven, nos escuchan a través de CRE Noticias. Muchas gracias siempre por la invitación y por escucharnos también a las bases del movimiento Reto.
0: Pero por supuesto, yo creo que escuchar a las bases, escuchar al pueblo, es realmente escuchar la parte contundente de cualquier tipo de organización. Ahora, justamente decíamos hace un momento que hay 235 organizaciones políticas entre movimientos y partidos que están listos para las siguientes elecciones. ¿Cuál es la situación actual de Reto, toda vez que ustedes han pasado por un impasse interno, una situación que los llevó a estar en los titulares, no por las opciones que nos ofrecen, sino por una situación del liderazgo interno? Exactamente, ¿cuál es la situación en la cual está en este momento Reto? Y la cara que anteriormente era visible, que era la del señor Chávez, ¿no? ¿Sigue o no sigue? ¿Está o no está dentro de Reto? Y explíquenos un poco qué es lo que se vive al interno.
8: Bueno, hace algún tiempo atrás también estuve en este medio de comunicación explicando de que se había demandado la nulidad de una asamblea en la que se eligió al señor Chávez como presidente del movimiento Reto. Hoy la justicia nos ha dado la razón, esa asamblea fue declarada nula, toda la asamblea fue declarada nula, y el Tribunal Contencioso Electoral ordenó que se realice un nuevo proceso electoral de elección de una directiva nacional. Y observando que el señor Chávez y el órgano electoral central, pues el órgano electoral central es puro empleado del municipio de Guayaquil, no obedece esta sentencia, mediante un auto de ejecución, el juez del Tribunal Contencioso Electoral le dice a Reto que desde el 16 de junio, es decir, desde antes de ayer hasta el 5 de julio, tiene, no solo para convocar, sino hasta el 5 de julio ya debe haber una nueva directiva nacional del Movimiento Reto. Entonces, hasta el 5 de julio ya debe existir un nuevo representante legal del Movimiento Reto, y es una eminente salida del presidente actual del movimiento, quien se está aferrando al poder, quien se está aferrando a mantenerse ahí, ¿no? Incluso si fuera por él, no dejara que el movimiento participe en elecciones, y esto implica la eliminación de la existencia jurídica del movimiento. Entonces, imagínense este tipo de caprichos por parte de este señor, que entiendo que vive en la ciudad en México actualmente. Entonces, eso es lo que estamos pasando ahora, exigiendo el cumplimiento, y el Tribunal Contencioso Electoral le dice al Consejo Nacional Electoral, usted cada 5 días debe reportarme sobre el cumplimiento de la sentencia. El 21 de junio, si no existe convocatoria, el 21 de junio, nosotros exigiremos que el Consejo Nacional Electoral, como garante del cumplimiento de esta sentencia, convoque para ejecutar y cumplir con lo que dice el juez electoral.
0: Ya, a ver, o sea, ya mismo, 21 de junio es en 3 días.
8: Exacto, el 21 de junio no existe convocatoria, nosotros exigiremos que esta se realice. Pues del día de ayer vemos que nos llegó una convocatoria por parte del órgano central electoral, pero ellos convocan para selección de primarias, de candidatos, cuando el incumpliendo nuevamente la sentencia del juez, porque el juez le dice, usted tiene que llamar a elecciones de la directiva nacional, usted tiene que llamar a elecciones de las directivas provinciales, y el juez
0: no
8: dice,
0: lo ha hecho.
8: A puertas de este proceso electoral de elecciones seccionales. O sea, el juez le dice clarito, ustedes primero deben cambiar su directiva nacional o deben elegir al señor Chávez si es que él tiene mayoría, pero no tiene mayoría. Y luego de eso, vayan a primarias. Es claro el juez. Y ellos cogen ahorita y llaman a primarias sin ni siquiera cumplir la sentencia del máximo órgano de jurisdicción electoral, que es el Pleno del Tribunal Contencioso Electoral, que sus sentencias no solamente son así de simples, toda sentencia incluso constituye jurisprudencia del Pleno del Tribunal Contencioso Electoral, y ellos se atreven a incumplir, lo cual nosotros hemos puesto un escrito ya, porque ellos ya incumplieron otra sentencia donde nosotros ganamos, que es la de las 18 directivas provinciales. Ya les pedimos al tribunal que se les retire los derechos de participación a ellos, al señor Chávez, ya con eso dejaría de ser asambleísta por incumplir una sentencia. Eso ya solicitamos nosotros.
0: Pero, o sea, con eso dejaría de ser asambleísta, pero yo lo entiendo un poco, no es la razón de la entrevista, pero me gustaría que usted nos explique cómo conserva su calidad de asambleísta cuando está prófugo.
8: Yo esa pregunta le haría al presidente de la asamblea, que el señor Olsen, bueno, yo le respondo.
0: Bueno, ya no está.
8: Ya no está, pero él ya debía haber hecho el trámite de desvinculación de la asamblea, porque el señor gana un sueldo de $5,000 mensuales, el señor
0: tiene
8: que pagar un arriendo en Quito de $1,200 mensuales, el señor tiene todos los derechos de un asambleísta y ni siquiera está ahí. Se está bien en México, entiendo que en México reciben un sueldito por asilados políticos y recibe el sueldo también de asambleísta. El señor recibe $10,000 de sueldo ahí, vive tranquilo en México. Qué linda suerte, ¿no?, dirían los vagos, para alguien que no trabaja y gana un buen sueldo.
0: O sea, qué linda suerte, qué desgracia para los ecuatorianos, porque
8: obviamente no somos los que pagamos. Yo digo suerte para un vago, pues porque un vago sí estaría feliz ganando el sueldo sin hacer nada.
0: Bueno, esto en cuanto a la conformación, en cuanto a la administración, en cuanto al liderazgo de Reto como movimiento.

0: o esta nueva conformación que se pretende oficializar en reto mediante esta asamblea, o sea, siguiendo los cánones que tienen que seguir. ¿Qué opina respecto a la situación del señor Aquiles Álvarez? Porque Reto fue el movimiento que principalmente lo auspició, lo apoyó. Él decía, yo me debo a Reto. Entonces, ¿cuál es la posición de ustedes toda vez que, por ejemplo, la Revolución Ciudadana ha dicho que ellos apoyarían a que Aquiles Álvarez siga como alcalde, pero su situación es incierta? O sea, son las autoridades las que tienen que resolver si el señor es culpable o inocente. Pero muy aparte de eso, está toda una ciudad esperando porque se defina la situación de la alcaldía en este momento, y también queriendo saber finalmente si habría movimientos políticos que lo apoyen para una reelección, a pesar de su situación, digamos, incierta.
1: A ver, mi estimada Patricia, el señor Aquiles Álvarez, muy aparte de si yo estoy de acuerdo o en contra de él, uh-huh, él no puede ser candidato a alcalde, a concejal, absolutamente nada. ¿Por qué? Porque el reglamento de democracia interna del Consejo Nacional Electoral dice claramente que una persona, para ser precandidato, ni siquiera para ser candidato, tiene que acudir de forma física a las instalaciones del Consejo Nacional a firmar su aceptación de precandidatura. Entonces, él no podría acudir de forma física al CNE a firmar la aceptación de esta precandidatura. Así de simple. Él no puede ser candidato. Todo lo que diga la Revolución Ciudadana, todo lo que diga el señor Chávez, es totalmente falso y es un engaño a la ciudadanía. La ciudadanía, ¿por qué tiene que recibir mentiras? Pues, si el señor no puede ser candidato, digan, no puede ser candidato, mandaremos a otro candidato en representación de él, pero la ciudadanía debe dejar de ser parte de estas mentiras. A la gente se le debe decir la verdad, y yo le estoy diciendo la verdad a la gente. Él no puede ser candidato, así de simple, porque no puede acudir a firmar su precandidatura en las instalaciones del Consejo Nacional Electoral.
0: Entonces, vamos a aclarar, ellos pueden decir lo que quieran decir, verdad o mentira. O sea, lamentablemente la libre expresión le da el derecho para que digan lo que ellos quieran decir. Ya luego la ciudadanía los catalogará como honestos o como mentirosos. Me refiero a quienes están sosteniendo que va a ir como candidato Aquiles Álvarez. Que porque no tiene una sentencia ejecutoriada, sino que porque está acusado, bla, bla, bla. Pero lo cierto es que, como usted dice, tiene que ir presencial, y la verdad es que no hay ningún viso de que al momento él pueda salir y pueda llevar una vida normal. Uno. Dos. Eso significa que, en todo caso, Reto oficialmente no lo seguiría apoyando en su candidatura, porque las posibilidades de que él pueda realmente ejercer esa candidatura son pocas o nulas. O sea, que él el día de mañana salga ya. Mire, hay justamente ahorita una demanda a la jueza del caso Grillete, pero es que él estaba sin el grillete. No entiendo qué es lo que se trata de imponer, qué narrativa, porque estaba sin el grillete, punto. Bueno, volviendo al tema, oficialmente entonces no habría ningún apoyo de Reto a Aquiles Álvarez.
1: Claro, el Reto es mucho más que, digamos, Aquiles Álvarez, ¿no? Se ha tratado de hacer como que Reto fuera Aquiles Álvarez, y no está bien que ningún movimiento político, así como la Revolución Ciudadana, de hecho, RC significa incluso Revolución Ciudadana y también significa Rafael Correa, yo creo que ningún movimiento debe ser una persona. La ley dice que un movimiento está conformado por una directiva nacional, y la ley prevé también la existencia de directivas provinciales. Y, de hecho, la ley dice que para que un movimiento sea acreditado necesita un porcentaje del padrón electoral. De hecho, el movimiento Reto fue aceptado, fue fundado con más de 176,000 firmas. Entonces, si la ley dice que un movimiento es un gran grupo de personas, un grupo porcentaje determinado del padrón electoral, un movimiento no es una persona. Entonces, así debemos tratar, porque así dice la ley. Y como usted me pregunta si el señor Aquiles puede ser candidato, vamos a la ley, vemos lo que dice la ley, y simplemente no puede ser candidato. En el mismo sentido, la ley dice que los movimientos y partidos políticos son muchas personas, son un grupo de personas, sí, y no puede ser una persona. Y es así, y así deben ser tratados los movimientos. Y por eso el señor Chávez ha perdido el liderazgo, porque él no respetó lo que dicen las directivas provinciales, porque él ni siquiera contestaba.

0: teléfono a las directivas provinciales. Ahora sí les llama, ahora sí está desesperado, pero ya muy tarde.
1: La ambición y la adicción al poder hace que muchas personas pierdan realmente, pierdan el piso, ¿no? Y piensen que ellos son un movimiento político. Y cuando están en una situación como la que está el señor Chávez ahora, que está fuera del país, y como la que está el prófugo de la justicia, Rafael Correa, que está fuera del país, entonces les cuesta aceptar que no todo gira alrededor de ellos en un movimiento, en un partido político, ¿no? Y cuando no lo aceptan, lamentablemente para ellos, no sé si a buena hora para la ciudadanía, terminan muriendo esos partidos políticos que giran en torno no a una comunidad, sino a una persona. Porque no es la base fundamental de crear una agrupación política. O sea,
0: así mismo usted nos dice agrupación política.
1: Así es.
0: Si no fuera algo individual. Claro, sí, sí. Entonces, nosotros estamos esperando que se cumpla la sentencia y le cambiaremos totalmente el rumbo al movimiento. Pondremos candidatos independientes.
1: A eso iba. Si ustedes ya el día 21 pueden ya planificar una nueva asamblea y todo esto, habría nuevas autoridades, ustedes estarían buscando dentro de sus filas, harían elecciones internas. ¿Cómo sería ya esto de cara a las próximas elecciones?
0: Claro, hay muchos candidatos de que las directivas provinciales han comenzado diálogos ya con estos candidatos, con estos precandidatos. Entonces tendremos candidatos de nuestras propias filas y también haremos alianzas en gran parte del país. Como no vamos a tener mucho tiempo, lo que vamos a tener es tiempo, digamos, que el último día de cumplimiento de la sentencia es el 5 de julio. Tendremos del 5 de julio al 18 de julio para cumplir con el proceso de primarias y alianzas completamente. Entonces, eso significa que tenemos poco tiempo, así que haremos muchas alianzas con partidos de izquierda, de derecha, porque nosotros nacimos como un movimiento de diálogo, un movimiento que cree que el país ahora necesita un diálogo político nacional con el fin de resolver los problemas del país, porque solo con el diálogo llegamos a consensos, y una vez que tengamos consensos podemos tener una línea de trabajo para resolver los problemas públicos del país.
1: David, buen viento, buena mar, realmente éxito, porque nosotros los ecuatorianos lo que más necesitamos en este momento es que los movimientos políticos, las agrupaciones políticas, los partidos políticos hagan su tarea bien hecha, ¿no? Para nosotros tener también que hacer la nuestra bien hecha, que es averiguar quién es cada candidato, darnos el tiempo de analizar, de conversar y no ir llevados por un color, por una cancioncita o por una dádiva a ejercer nuestro derecho y nuestra responsabilidad del voto en el mes de noviembre. Ojalá que ustedes logren realmente oxigenar al movimiento Reto y que sean una alternativa válida para los ecuatorianos en las elecciones de noviembre.
0: Muchas gracias. Muchas gracias, estimada Patricia, y efectivamente usted lo ha dicho, los movimientos y partidos políticos tienen una gran responsabilidad, porque no somos México, donde hay como ser candidato con partido político, pero también uno puede ser candidato de forma independiente, ¿no? Aquí nosotros, para poder ser candidatos, necesitamos un vehículo electoral, y esa es la gran responsabilidad de los movimientos y partidos políticos, de no mandar a gente que no esté en la capacidad, en la preparación de ser un buen administrador público. ¿Por qué? Porque de acuerdo al presupuesto general del Estado, para este año se transfieren de los fondos del presupuesto general del Estado al gobierno central más de 3.600 millones de dólares a alcaldes, prefectos y juntas parroquiales. 3.600 millones de dólares en un año. Vemos que están en obras esos 3.600 millones de dólares. Por eso, de hecho, sale esta ley del 70-30, porque efectivamente, de acuerdo a los grupos de gasto, se quiere que el 70% sea invertido en servicios básicos, en servicios públicos, en infraestructura. En otras palabras, el 70% debe invertirse en asfalto, en cemento, en hierro. Ahí debe invertirse para que la gente vea en obras los alcaldes y prefectos. Pero lamentablemente yo no sé en qué parte del artículo 264 de la Constitución, que habla sobre las competencias de los municipios, dice realizar conciertos de entretenimiento, autopromocionarse al alcalde. Eso no dice ninguna parte de la Constitución. Luego de cumplir lo que dice la Constitución, ahí sí hagan fiesta, ahí sí traigan a Bad Bunny si es necesario, pero cumpliendo, dándole dignidad humana a la gente primero.
1: De acuerdo. Gracias por estar aquí, por darnos a conocer esta esperanza de cambio, esta esperanza de tener tal vez una opción nueva, no de romper una polarización de que los ecuatorianos tenemos más opciones cada día, pero que esas opciones valgan la pena. Éxito en el proceso en el que están.
0: Buenos días, Patricia, y buenos días a todos los que nos escuchan a través de CR. Un abrazo para todos.
1: Gracias a ti. Era el abogado David López, fundador de Reto, hablándonos de estos nuevos vientos que se vienen para este movimiento político. 7:26, vamos a la pausa y al regreso estaremos justamente con el diálogo que realizamos con el doctor Andrés Páez. Ya volvemos.
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1: Ocho de la mañana con 29 minutos, las 7:29. Bien, cumplimos con lo anunciado. Ayer tuvimos un diálogo con el doctor Andrés Páez, ex congresista, hombre sujeto de opinión, ex líder de la izquierda democrática en algún momento, bueno, y que sin lugar a dudas siempre tiene un diálogo interesante. Por eso hemos decidido escuchar nuevamente esta entrevista, en la cual se refiere básicamente mucha atención al tema ProGen y a la intervención que hizo el señor Neira, que ya la escuchamos también hace un momento aquí a través de CRE Satelital. Vamos al diálogo.
10: Lo importante del día de hoy es que tenemos una noticia difundida por el secretario general de la Administración Pública, el ingeniero Julio José Neira, quien ha informado sobre los hallazgos respecto de la ruta del dinero de Progen. E incluso, con nombres y apellidos, ha dado a conocer cómo se repartió esa plata. Esto creo que es sumamente importante por varias razones. La primera, refleja la seriedad con la que se ha enfocado por parte del gobierno este tema y que por esa razón han logrado llegar a todas estas conclusiones. La segunda, porque con esto se diluyen tantas especulaciones que se han dado respecto de este caso, y ahora ya se sabe quiénes son las personas que directa o indirectamente recibieron ese dinero. La tercera es que coincide con esta declaración el anuncio de esta empresa Progen desde los Estados Unidos, reconociendo que lo que vendió son piezas repotenciadas y no piezas originales, lo cual también deja a salvo la responsabilidad del gobierno en esa transacción, ya que lo que se revela es que el gobierno fue clara y abiertamente engañado. Cuarto, esto también revela que los informes de aquellos que participaron en la venta y en la compra debieron conducir a la conclusión de que se trataba de equipos repotenciados y no de equipos nuevos. Y al ser repotenciado, su costo debía ser sensiblemente inferior. Por esa razón, creo que aquí hay otro aspecto en el cual la Fiscalía tendrá que trabajar. Y finalmente, porque se han agarrado del tema como si es que fuera un amuleto, especialmente los correístas, que lo han convertido en estribillo. Progen, Progen, Progen, Progen. Y si yo me pongo a enumerar los casos de corrupción del correísmo, no significaría que estoy comparando ni estoy justificando el caso Progen, de ninguna manera. Pero sí creo que así como se exige la investigación del caso Progen, los ecuatorianos estamos en derecho y obligación de exigir también un esclarecimiento cabal, contundente, de los casos Refinería del Pacífico, helicópteros DRUF, las ambulancias con ceniceros, los pechos voladores del Midubi, el escándalo de DUSAC, la compra de medicinas del Ministerio de Salud.
1: Los vuelos de los
10: salud,
1: aviones presidenciales, el tema de Manabí.
10: La narcovalija, la reconstrucción de Manabí y el robo de esos recursos, y así sucesivamente podríamos hacer una lista interminable de temas.
1: Bueno,
10: esto es importante. Sí, esto es importante traer a colación, porque de esa manera lo que podemos es posicionar ante la opinión pública el discurso sesgado de quienes quieren perjudicar al gobierno, como si es que el perjudicado fuera el presidente de la República. Pero en su vileza, en su perversión, en su perversidad, en su siniestra actitud, lo único que se provoca es un daño al país, porque no se cansan de hacerle daño al país y de inocular odio. Yo nuevamente les invito a que hagamos un debate y que ellos sostengan los argumentos respecto del único caso de corrupción que al menos se ha denunciado de este gobierno en casi 3 años, y de los centenares de casos de corrupción que se producían todos los días durante el gobierno de Correa. Entonces, yo sí creo que hay que marcar una diferencia en la opinión pública. Aquí hay una acusación de un presunto caso de corrupción respecto del cual el propio gobierno se preocupa de explicar cuáles son las características de esa situación y quiénes son los que han recibido el dinero, cuál ha sido la ruta del dinero. Esto es una revelación tremendamente importante.
1: Muy importante.
10: En contraste con lo que sucedió durante 10 años, que en todos los escándalos
11: Correa lo único que salía era a taparlos, a amenazar a los denunciantes, a mandar a hostigar, a los denunciantes, a dañar la honra de los denunciantes. Nos mandaban a pegar, nos mandaban a hacer espionaje, nos mandaban a provocar todo tipo de daño de una forma deliberada. Entonces, yo sí creo que hay que hacer ese contraste.
1: Sí, de eso justamente. Mira, yo decía aquí en este espacio, la verdad que esto que ha pasado con Progen no le pasa, por ejemplo, a una empresa privada. Nadie va a mandar a hacer una fiscalización vía Zoom. Esto no le pasa a una empresa privada. Pero usted bien hace en comparar que es un caso. Y aquí lo importante yo creo que no es el hecho de que se haya dado. Porque siempre va a haber gente que quiera pescar a río revuelto en todos los gobiernos. La diferencia es lo que acaba de ocurrir hoy día. No, que sea el propio gobierno el que busque que esto no quede en la impunidad. Que no se normalice, como yo recuerdo que, por ejemplo, decía Rafael Correa, decía tan suelto de huesos en una sabatina, ay, pero si eso del 10% que de, entre los contratos, eso es normal. O sea, la, normalizaba la coima, desconocía a sus más cercanos colaboradores cuando se los descubría ya impajaritablemente en algo, era innegable. Yo no lo conozco, no es mi familia, no es mi amigo, no es mi colaborador, no sé quién es. Costumbre que hasta el día de hoy. Pero más allá de eso, a mí me preocupa lo siguiente. A buena hora que esto ha ocurrido así el día de hoy y que se empieza a aclarar, porque se tiene que aclarar el caso de Progen, repito, lo importante no es que haya ocurrido, es que no quede impune. Es que quienes hicieron esto reciban la sanción que la ley dice. Pero el tema es que el país está lleno, esa es la gran herencia correísta. El país está lleno de mafias por todas partes. No son solamente los delincuentes, los tiguerones, los choneros, no. Lleno de mafias en la salud, lleno de mafias para hacer las contrataciones públicas. Lleno, o sea, así nos heredaron el país. ¿Cómo rompemos esto?
11: A mí me parece que hay otro tema que debemos destacar.
1: A ver.
11: Quien hace el anuncio respecto de estos asuntos, de estos hallazgos, es el secretario general de la Administración Pública, que termina siendo un importante vocero de muy alta jerarquía del gobierno. Esto no se lo está haciendo en una rueda de prensa al cargo de un tercero o de un periodista o en un programa de discusión política o de farándula o en un programa deportivo o un espontáneo, no. Esto lo está haciendo un altísimo personero del gobierno que ha demostrado tener una gran cercanía con el presidente de la República. Cuando el anuncio lo hace una persona de esa jerarquía, me parece que se marca un cambio fundamental con lo que sucedió en años pasados. Porque aquí ese vocero del gobierno está dando la cara y está diciendo: este es un gobierno que se pone al frente de estos temas y que además lo que está haciendo es encabezando la investigación para que se conozca absolutamente todos los detalles de quienes de una u otra forma participaron en este tema que se ha convertido en un escándalo. Pero al mismo tiempo, las revelaciones hechas por el ingeniero Neira dejan al descubierto que en este asunto nada ha tenido que ver el presidente de la República, ni tampoco personas de su cercano círculo, como tampoco parientes del presidente Noboa, porque con la muletilla del caso Progen se han vertido todo tipo de historias urbanas y una gran cantidad de fábulas. Creo que lo que ha hecho el ingeniero Neira el día de hoy es un acto contundente de esclarecimiento y que ha puesto un velo de transparencia total respecto de estos hechos para invitar a la Fiscalía que investigue a quienes se han favorecido de cuantiosas sumas, porque en los hallazgos constan los nombres y las cantidades que han recibido. Y otro tema que es importante es que uno de los abogados que recibe una importante cifra de dinero es parte del estudio jurídico que tiene a su cargo la defensa de un individuo de apellido Jordán. Me parece que se llama Javier.
1: Javier Jordán. Así es.
11: Esta persona tiene una investigación en curso relacionada con el asesinato de Fernando Villavicencio. Y tiene otras investigaciones en curso también, de lo que recuerdo, de casos muy sonados en el país. Entonces, esto no es una mera coincidencia. Habría que preguntar a este abogado cómo es que él termina vinculado a este asunto y, en definitiva, se ha producido un escándalo público con el propósito de inculparle directa y personalmente al presidente de la República. Y ahora ha quedado desmontado ese sainete, y creo que eso le hace bien al país. ¿Por qué? Porque el presidente Noboa está libre de sospecha, mientras que quien lo critica está prófugo, sentenciado e investigado en otras causas. Ese es un contraste que quienes nos escuchan tienen que hacer, tienen que escuchar, y les pido que escuchen.
1: Hay pruebas.
11: Presidente Noboa libre de sospecha, y quien lo critica, prófugo, sentenciado e investigado.
1: Hay pruebas de estas narrativas que se construyen para implicar al presidente Noboa. Los últimos audios donde ha participado el prófugo Correa, ¿no?, diciendo de cómo manejan medios, personas y demás, ¿no?, que se acaba de corroborar, y yo no entiendo cómo es que todavía no hay una acusación, algo de parte de la fiscalía. Usted, doctor, puede aclararnos el tema, porque maneja las cámaras, o manejaba el sistema de seguridad del municipio de Guayaquil como que fueran las cámaras de su casa, ¿no?, dando órdenes sobre un sistema de seguridad de la ciudad de Guayaquil. Y ahora esto se corrobora, por ejemplo, con lo sucedido entre ayer y hoy día, ¿no? O sea, con esta falta de respeto, con este acto miserable de utilizar a los niños para que supuestamente rindan un juramento de lealtad a Noboa y a Eric Prince, y de utilizar el desconocimiento, la inocencia digital de los adultos mayores que no distinguieron una cuenta falsa de una cuenta del ministerio y que hicieron esto. ¿Quiénes fueron los primeros que publicaron? Los medios que en los audios decía Correa. ¿Quién fue el primero que posteó? Justamente Correa. O sea, y con ello se corrobora exactamente cómo arman las narrativas para desestabilizar el país. Pero yo lo que me pregunto es, ¿y eso legalmente qué? ¿No va a pasar nada?
10: Es que es muy bien traído el tema por usted, ya que los dos asuntos están conectados. El primero es que Correa no sabía que le habían grabado. Pero cuando se reveló la grabación de Correa con un ex policía,
1: Rodney Rengel,
10: cuando se revela el contenido de esa grabación, aparecen una infinidad de cosas tremendamente graves que a mí me ha llamado la atención que la fiscalía no haya iniciado ya una investigación previa y que no haya allanado por lo menos el domicilio de Fernando Cornejo, quien dirigía Segura EP de Guayaquil. Pero quiero sustentar mi afirmación. Una vez que se produce esta revelación, como siempre Correa busca tender un velo de opacidad para tratar de opacar, de ocultar esa revelación, y se inventan esta tramoya falsa que involucra a niños con una perversidad
1: terrible,
10: impresionante, y se hace una acusación sin ningún sustento. Esa maniobra tuvo el propósito de tapar el audio de Correa, pero no lo logró, porque más bien el país sigue discutiendo lo que dice ese audio. Y aquí quisiera que me permita hacer algunas precisiones.
1: Por supuesto.
10: La primera es que Correa da órdenes como si estuviera todavía, para desgracia del país, en Carondelet.
1: Sí.
10: Usted podrá haber advertido en el texto de la comunicación esta, de que dice, ¿no? Tú, fulano, haz tal cosa, que en fiscalía ordenen que se abra el teléfono,
11: la cámara tiene que estar apuntando a tal casa, tenemos la certeza de que esas imágenes vamos a tener, sabemos, los teléfonos tienen que estar intervenidos, y Patricio, haz una campaña de medios para posicionar esto, y fulano, no es necesario hablar solo con Radio Pichincha, porque Radio Pichincha es nuestra, hay que hablar con Ecoavisa, con Teleamazonas, con El Universo, con El Expreso. Los del Expreso están con la sangre en el ojo. Y luego dice, y por si acaso, Rodney, no te preocupes por la plata. Yo consigo la plata. Ustedes me dicen nada más cuánto necesitan y enseguida yo consigo la plata.
1: Entonces, no tenían que rifar una vaca ahí, como tú que hace Luis González, sí, ya.
11: Para la multa del CNE, del contencioso electoral, ahí sí dijeron que van a hacer una rifa, que casi tienen que empeñar la casa y no sé qué. Y para esto Correa dice, no te preocupes, yo consigo la plata. Entonces, a ver, varias cosas se coligen de este video, de este audio, perdón. La primera, ¿cómo es que Correa tenía acceso a cámaras que las pagamos todos los ecuatorianos, no solo los guayaquileños, y que deberían estar al servicio de custodiar a los guayaquileños e identificar a los malandrines que cometen robos, que cometen asaltos en la vía pública? Pues no. Estaban estas cámaras puestas al servicio de Correa a través de un sistema espejo. ¿Qué significa eso? Que exactamente lo que se mira en las pantallas de Segura EP también se miran en las pantallas que están a disposición de Correa. Ese es un sistema espejo. Eso hay que explicarle a la gente, porque a veces no entienden estos detalles. Entonces resulta que este enfermo, en las horas que no está tuiteando, que son pocas, se dedicaba a ver las cámaras y a revisar esta casa que la tenían enfocada, a ver quién entraba, quién salía, y se regocijaba de estar en las cámaras viendo toda la ciudad de Guayaquil, recreando seguramente días de infancia, de adolescencia, y sabiendo que puede volver al país, pero que si regresa irá a la cárcel del encuentro. Entonces, una tercera cosa que es importante. ¿Cómo es posible, señores de la Fiscalía? Les pido me escuchen. ¿Cómo es posible que Fernando Cornejo esté libre? Con una cosa de esta naturaleza, es una violación a la intimidad de 3 millones de personas. Es un uso indebido de recursos públicos. Aquí hay peculado, hay concurrencia de delitos. Y este tal Cornejo seguramente ya se escapó, pues,
1: ¿no? Y una cosa, doctor, cuando eso estaba ocurriendo, fue cuando se incendió el edificio de Multicomercio, que le costó a Guayaquil sangre, sudor y lágrima pasar eso de ahí, mientras ellos filmaban otra cosa y mientras ellos hacían marchas por Aquiles Álvarez. Mientras Guayaquil se las veía de esa manera, ellos utilizaban para sus fines personales toda la infraestructura de esta institución.
11: Fíjese usted, vamos a un cuarto tema de esto. Radio Pichincha es nuestra. Eso lo dijo, no lo estoy diciendo yo, lo dijo textual Correa. ¿Usted se imagina lo que es que un bien público de los pichinchanos y de los ecuatorianos, Correa lo tenga como propio? Gracias a uno de sus sabuesos favoritos llamado Orlando Pérez. Gracias a Paola Pavón, la prefecta de Pichincha, que durante 8 años ha puesto al servicio personal de Correa y de la organización política liderada por el prófugo toda una radio que le cuesta millones de dólares a los ecuatorianos. Señores de la Fiscalía, ¿no será hora de que emprendan en una investigación sobre este tema? Por favor, señores de la Fiscalía, están demorando. Yo aplaudo cuando ustedes hacen las cosas que el país espera que hagan. Y el país les reconoce y les agradece. Pero aquí hay una demora, porque ese audio ya tiene 4 días al aire. Y aquí hay 2 temas que ya he mencionado. Segura EP, Radio Pichincha, ¿no? Que están ahí y que son suficientes para iniciar una investigación previa. Y una última cosa, aunque sería muy extenso glosar todo el audio,
10: Además que es un fragmento nada más del que hemos escuchado. Ajá, porque no resulta que Rengel dijo que el audio tiene 1 hora 15 minutos. Entonces, ¿qué cosas nomás habrá ahí? Yo lo que creo es que la fiscalía tiene que ponerle a Rengel en el sistema de víctimas y testigos protegidos, porque corre riesgo su vida, porque Rengel sabe que se está enfrentando con un grupo criminal y mafioso, porque el correísmo es el brazo político de las organizaciones criminales que operan en el Ecuador. Entonces, hay otro tema. No te preocupes, Rodney, yo consigo la plata. Entonces, ahí viene la pregunta que nos hacemos todos los ecuatorianos a ver, al ver a Luisa González viajando en primera clase por el mundo, en hoteles de lujo, restaurantes Michelin, con la ropa de moda, con el iPhone, el iPad, con toda la tecnología que uno puede imaginar, que viene del capitalismo que tanto odian, además, que dicen odiar, pero que les encantan los frutos del capitalismo, pero dicen odiar.
1: Doctor, ningún gobierno es perfecto. Yo creo que este gobierno ha hecho o está haciendo muchas cosas positivas y hay cosas que tiene que corregir. Entonces, ¿por qué digo esto? Porque si alguien quiere generar opinión de crítica al gobierno, podría hacer algo razonable. Pero lo último que han hecho esta semana, criticar al presidente, porque fue al partido.
10: No. Eso también hay que comentar, pero quisiera terminar el punto anterior.
1: Lo que quería contestar es que Luisa González también estuvo ahí, la que no tiene plata para nada, también estuvo ahí.
10: Pero ella no pudo haber estado en un estadio de los Estados Unidos porque ella no tiene visa.
1: Claro, pero
10: estuvo ahí. A ella le revocaron la visa. Yo creo que esa foto es un montaje o fue en un estadio en México, pero el Ecuador no ha jugado en México. Entonces, me da la impresión de que eso es un montaje, esa fotografía de Luisa. Pero todos los ecuatorianos nos preguntamos, ¿cómo Correa anda en aviones privados? Un día está en México, al día siguiente está en Europa, después está en Uruguay, después está en Chile, después está en Brasil, después está en Medio Oriente, después está en la China. Viaja por el mundo. Una persona con una pensión de presidente que es alrededor de $4,600 podría realmente sostener a 3 hijos universitarios en Francia. Una vida que cuesta en euros en Bélgica, uno de los países más caros de Europa. Y aparte de eso, vivir viajando en aviones de primera clase, comiendo en los restaurantes más lujosos. En Uruguay se hospedó en el hotel más caro de Montevideo. Y luego vemos el derroche. El derroche de todo el correísmo. Entonces la gente dice, ¿de dónde tanta plata? Y finalmente Correa dice, no te preocupes, yo consigo la plata. Entonces, yo sí creo que la Fiscalía y la UAFE tienen que ponerse a investigar este tema para saber de dónde salió esa plata. Y finalmente lo del presidente. El presidente ha estado el día viernes en una reunión en Washington y así consta reportado en los medios de comunicación. El día lunes estuvo en una reunión en Washington también en el Pentágono, ¿sí? Y el día domingo estuvo en el partido del Ecuador con Costa de Marfil, que desgraciadamente perdimos. Pero el día domingo era un día de asueto, un día de descanso, al que el presidente también tiene derecho.
1: Para cualquier ciudadano.
10: Exacto. Entonces el presidente estaba en una visita oficial con nuestro mayor socio comercial y además con personeros de nuestro más potente socio en materia de seguridad. Y el día domingo, como cualquier persona lo habría hecho, dice, hay un partido de mi selección en el Mundial de Fútbol que juega aquí, que entre Washington y Filadelfia, bueno, yo viví en Pensilvania, entonces le puedo decir que entre Washington y Filadelfia debe haber unas 4 horas de viaje por tierra. Le digo porque yo viví en Pensilvania a 2 horas de Filadelfia. Bien. Entonces conozco muy bien esa.
1: 7:55.
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1: Yo creo que extrajimos lo más importante de esta entrevista el día de ayer. Y con esto nosotros estamos casi concluyendo, no sin antes. Queremos compartir dos últimos videos para despedirnos. Y el uno se trata, y Johnny se lo acabo de poner allí, sobre un experto en seguridad que ha sido entrevistado esta mañana, Daniel Pontón, ¿no? Para hablar respecto al atentado que ocurrió ayer en el... No atentado, el ataque que ocurrió ayer en el aeropuerto Simón Bolívar, ¿no? Y él expone un punto muy importante. Dice, frente al ataque armado registrado en el aeropuerto José Joaquín de Olmedo, Daniel Pontón, analista en seguridad, dice que no puede ser, que no, Dios mío, que un cabecilla de alto valor, o sea, él se transporta aquí en avión como que nada. Esta entrevista fue esta mañana en Ecovisa. Y ese es otro punto. Aparte de que los sicarios entraron y salieron como que nada, o sea, aquí un cabecilla de alto valor coge un vuelo comercial y comparte con el resto de los ciudadanos como que no tuviera ninguna deuda con la sociedad. Escuchemos.
12: El sistema de seguridad del país no está tomando las cuestiones que deben ser. O sea, no puede ser que un cabecilla de alto valor, que el mismo ministro lo declara como objetivo de alto valor, se pase como Pedro por su casa por un aeropuerto. Eso es inconcebible en cualquier parte del mundo. Primero, un sistema, es un país que ha declarado una guerra al crimen, como es el caso del Ecuador. Yo creo que hay que hacer un barrido bastante sincero de lo que está pasando. El problema de la corrupción es un problema muy potente que tiene el país.
13: Institucional, dice usted.
12: Institucional, por supuesto, porque si es que tú entras, primero, si entró con papeles falsos, ¿cómo accedió?
13: Claro.
12: ¿Y por qué no saltaron las alarmas teniendo papel falso? Y segundo, si entró con papeles legales, ¿por qué no se, igual, por qué no se lo identificó? Obviamente, tal vez no tenía una boleta de captura, pero si no tuvo una boleta de captura siendo un objetivo de alto valor, la pregunta es qué pasó en el sistema de justicia o qué pasó en el sistema migratorio. Entonces, ahí hay que ser, y eso obviamente...
13: O sea, el señor estaba seguro que iba a pasar los filtros de migración en el aeropuerto de Guayaquil y nadie lo iba a detener, pese a que tenía incluso boleta roja, lo que sea.
12: Pues que estos criminales tienen presencia en barrios de alto nivel socioeconómico, tienen acceso a muchos lugares que inclusive están metidos en muchos en restaurantes, que a veces tú puedes estar colindando con una persona en un restaurante seguro y puede estar en medio de una balacera. Eso es muy común en Guayaquil. Por lo tanto, no es extrañar, pero el problema es que ahí el problema es que ya el narcotráfico y el crimen organizado en general es un cáncer, ¿no? Es un cáncer que no solo está ubicado en las áreas periféricas, sino en el entramado de la sociedad. Y por el lado de los chicos, es un tema de prevención, ¿no? O sea, la pregunta es por qué estos chicos de 15 años, obviamente son usados por el crimen, ¿no?
13: Y ustedes me decían...
1: Miren ustedes, uno nunca sabe al lado de quién puede estar. Las 7:58 minutos, y antes de concluir, nuestro video Pet Friendly, nuestro video para endulzarnos un poquito la vida, no, luego de noticias duras y difíciles. Una perrita dio a luz a 11 cachorros y los amamanta mientras el padre está ocupado, miren ustedes, che, viendo el fútbol. Ahí está la típica escena. La pobre perrita, la pobre hembra, amamantando a los 11 cachorros y él viendo el fútbol. Viendo dibujos animados, ni el fútbol siquiera, ni patriota es. Viendo dibujos animados y la pobre perrita. No, esto no es justo. Definitivamente aquí vivan los derechos de las mujeres, en este caso de las hembras. Viendo dibujos animados. Y ella sí. Realmente sacrificada con todas las crías. No. Castración para ese perrito. No califica. 8:00 a.m, aquí concluimos, amigos, con un abrazo, nos despedimos, Dios mediante, hasta las 17:00. Pasen bien. Gracias, Johnny.

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1: Son las 8 de la mañana.
2: 3 minutos.
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1: Son las 15 horas 34 minutos.
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gusto saludarlos aquí en la programación de Radio TRE Satelital en este día 18 de junio ya, listo para contarles junto con don Johnny Vinuesa, don Víctor Pizarro y Pedro Merchán todas las novedades que se han sucedido en este mundo apasionante del deporte y todo lo que marca la diferencia en este mundial. Ayer se dieron resultados casi esperados, ¿no? Tal vez lo de Portugal, que está renegando Cristiano por ahí, lo de Inglaterra, con un Kane muy prendido, y lo de la selección paisa, lo que habíamos hablado ayer con Cheche Hernández, ¿no? Muy beneficioso ese contacto, que pudimos sacar conclusiones y que hay jugadores en el corte individual, y uno lo que espera es mayormente en lo colectivo, cómo genere producción futbolística, ¿no? Así que ganó a Uzbekistán el 3-1, donde participó, cuando no, Luis Díaz, uno de los luchos tenía que marcar, ¿no? Pero ahí está la situación. Vamos a ver el día de hoy con todo lo que tendremos en la parrilla de partidos. Y se acerca el sábado. ¿Qué es lo que más quieres para el sábado? Por supuesto que hay que ver qué propone la selección ecuatoriana, que me dejó asombrado esas declaraciones. Espero que no sean de inteligencia artificial, pero quiero corroborarla ya mismo que llegue don Víctor. Lo que ha dicho Gonzalo Plata del arquero, que le endosa la o le pasa la factura a Galíndez, que el gol es de él, a hacer tamaña. Espero que sea simplemente algún montaje, como siempre se andan dando con estos detalles de la tecnología, ¿no? Cuidado, va a ser eso, ¿no? Pero ya lo vimos ahí, y lo vimos en rueda de prensa, y los periodistas argentinos hicieron eco de esto. Claro, defendiéndolo a su compatriota, que es un gran profesional, es primero una gran persona, y que ha representado muy bien al Ecuador, Hernán Galíndez. Pero Gonzalo Plata se descargó, pero ya lo vamos a analizar todo aquello, con lo que está. Ayer, antes de seguir en el detalle del Mundial, ayer se dijo que el profesor César Farías no había estado en el entrenamiento, y lo corroboró esto don Víctor, pero no creo que estén a estas alturas, que ya han pasado 15 días de paralización del campeonato de la Liga Pro, y no se haya dicho nada de que vamos a cambiar de técnico o que me voy, señores directivos, porque tengo una situación familiar y que la sabemos nosotros. Y hasta allí se entendería y se puede entender claramente y justificable, ¿no? Pero después desmintieron aquello, el señor César Farías va a continuar con su dirección técnica hasta finales de temporada. Vamos a ver entonces todo aquello de lo que está ocurriendo. Ya dieron un detalle preliminar del reinicio de la Liga Pro. No tendría por qué, si aún avanzando Ecuador, desde mi modesto punto de vista, habría que reiniciar el campeonato. Porque ¿cómo sobreviven los clubes si la Federación Ecuatoriana, salvo que les vaya a dar algún centro por su participación, o sea, no se paraliza porque haya, a ver, vamos a utilizar, a ordenar bien la idea, porque cada club, ya, perfecto, don Víctor, ya esperemos que don Johnny lo habilite. Estamos elucubrando de que si hay clubes que reciben algún soporte o algún apoyo por parte de la federación, así no tengan jugador

a esto. Y los clubes tienen que cumplirle el mes, porque no. El contrato que se firma no se dice en el mes de junio que se juega el mundial, no te voy a pagar, no. Hay que pagar, eso no es cuestión de los clubes, es cuestión de la federación. Y como esto lo maneja Liga Pro, esto es una sola mezcolanza, como decimos, tener que aportar este tipo de informaciones que descontrola totalmente a los dirigentes, porque los futbolistas van a decir, bueno, no me pagues junio o te vas a retrasar en junio, pero tienes que pagármelo igual. Y eso es una obligación que hay dentro de un contrato establecido. Así que esos detalles que vamos a tener también dentro de Liga Pro. ¿Qué nos gustó de Colombia? Bueno, aunque lo empataron, lo hizo ver mal un rato, y ahí ya el corte individual del que hablábamos ayer justamente con los invitados que tuvimos aquí, o con el invitado que tuvimos aquí en el programa, y lo que uno también manifiesta. Al fin llevamos dos selecciones con puntos de 3 y de 3 y con goles de 3 y de 3, el uno sin marcar, sin que le hayan marcado, y al otro sí le marcaron uno, pero lo que cuenta son los 3 puntos y ya ahí tú pasas un partido más y estás del otro lado. Esa es la idea, ¿no? De tener esta situación bien remarcada allí. Así que bien por Colombia, bien por Argentina, y esperemos que comiencen a recuperarse Paraguay, Uruguay, Brasil y Ecuador. Vamos a esperarlos. Vamos a esperar desde este sábado a poner la mirada fija en lo que será este partido, que ya la gente está contagiada. No, no se ha venido a menos, claro, después del partido sí la gente quedó cabizbaja como desmotivada, pero hay que seguir esta historia. Ahí está ya reportando sintonía don Santos Jiménez en autoforro.com, que tiene el mejor tapizado en el país, acá en Guayaquil concretamente. Está reportando sintonía siempre don Santos Jiménez en autoforro.com. Y esa es la historia de lo que vamos a tener, por ejemplo, cuáles fueron los resultados que sorprendieron. El de España con Cabo Verde. A esa selección la veíamos muy firme, incluso me dañó mi pronóstico. La que me dañó también fue la de Paraguay contra Estados Unidos, y no porque haya perdido, sino por el marcador que le impusieron. Canadá, yo esperaba que Canadá pase firme ante Bosnia. Los coreanos y República Checa ahí disputan con el empate. Y Brasil-Marruecos también pues nos deja ese sabor agridulce que esperábamos, ¿no? Que los marruecos no están pintados, los marroquí, perdón, los marroquíes no están pintados en la pared. Y entre las selecciones que estamos siempre, otra que se esperaba y que dio mucha fuerza. Llegaron bastante los haitianos, donde está de ante Escocia, pero perdieron 0-1. Los australianos que también pasaron, y este es el más abultado de los resultados de este mundial, el de Alemania con Curazao. Y como lo vamos a tener el día sábado, vamos a ver si pasamos, si ganamos este partido. Me refiero a los ecuatorianos, digo ganamos porque somos ecuatorianos, ¿no? Y si pasamos esto, puede dar alguna esperanza

0: menos ser uno de los 8 mejores terceros, ¿ah? Porque son 12, ¿no? Sí, 12 grupos, 12 por 4, 48, está completito. Y de ahí salen los 8, y si ya no le ganamos a Curazao, ¿para qué te traje a Estados Unidos, selección ecuatoriana? Entonces, ¿qué podemos hacer ahí? Ahí sí, la carambola es ñata, como decimos, ¿no? Vamos a esperar todo aquello. Hoy tendremos una rueda de prensa en el Comité Olímpico Ecuatoriano, habrá la cobertura de Radio CR satelital. No podemos pasar inadvertidos con las otras disciplinas deportivas porque el contenido informativo aquí no se puede perder en la programación y las plataformas digitales de Radio CR satelital, junto con don Víctor Pizarro. Así que ante los marroquíes, Brasil no pudo y vamos a ver cómo le irá de aquí en adelante. Los haitianos sucumbieron ante Escocia y los australianos que pasaron a Turquía. Y aquí vienen los alemanes, sí, que han marcado la cantidad de goles ya para, como para decir, tengo un punto más, porque si tiene un buen gol diferencia, te va a ayudar. Pero esto recién empieza. Vamos a esperar el resto de compromisos, las obligaciones que tienen las diferentes selecciones que van compitiendo. Países Bajos, siempre lo conocimos más como a los holandeses, ¿no? La naranja mecánica de otros mundiales contra Japón. Este fue un partido muy reñido, ¿eh? Un buen nivel de competencia y la verdad que estuvo reñida el desarrollo del partido. Y dividieron honores, un 2-2 que Japón lo logró ya sobre los minutos finales, pero ahí están los japoneses también, los nipones, como le dicen, estuvieron listos para arrebatar, por lo menos recuperar un punto que le va a servir a posteriori en el desarrollo de estos partidos que vienen. Y ahí pues ya sabemos lo que pasó entre Costa de Marfil y Ecuador, que caímos derrotados 1-0, pues sea con Túnez también lo que ocurrió. Y en este partido, en donde España se esperaba más de España, con una selección de una isla, Cabo Verde es el nombre, y ahí está el pequeño gran detalle, ¿no? En donde podemos sacar conclusiones que no es la España de otros mundiales, ¿no? ¿Cómo se notan esa cantidad de jugadores que tuvo la selección española, ¿no? ¿Qué momento que tenía? Y ahora se tuvo que conformar con un empate. Ahí está España. Después lo que ocurrió entre Bélgica y Egipto. Bélgica y Egipto, y lo que ocurrió también con Arabia Saudita con Uruguay, al menos este empató ya sobre el minuto 80 en la nota que debe decirse. Uruguay quería marcar diferencia entre las selecciones sudamericanas y que vamos a ver, pero de los partidos de ayer, obviamente la satisfacción para nuestro Sudamérica es el resultado de la selección paisa. Pues están juiciositos, están celebrando en Colombia esto. Colombia cuando gana la selección es una divertida noche. Claro que fue bastante tarde la noche, pero el colombiano no mide esos, el ecuatoriano también es así, alegrón, y se espera pues que el sábado haya una un cambio de actitud, de positivismo y lo que pase, ya lo estaremos comentando, ¿no? El otro partido, este partido de Francia con Senegal, ¿para qué más, no? Ya lo habíamos dicho, Francia con Mbappé sacó a relucir su potencia y que lo tiene ahí entre los que están en la casa de Lionel Messi en el aspecto de goleadores de mundiales. Así de simple, entre los que podemos recordar. De ahí ya lo de Portugal, uy, no pudo ganar. No pudo o no supo, o no se lo permitieron. ¿Cómo se calificaría esto? Le sacan unos memes a Cristiano Ronaldo, ¿no? Todo lo que había dicho, que le echa la culpa a Messi, que Messi es el que está prendido en esto y que tiene una esperanza, pero no son suficientes los goles. Creo que lleva ni a la mitad de los 16 que lleva Messi, el señor Cristiano Ronaldo, que hay siempre esta competitividad. Y más se lo ve, a lo mejor Messi y Cristiano, cuando se ven, se saludan muy bien porque son dos futbolistas mundialistas y con una historia ya marcada, pero que están en el ocaso de su carrera. Estos serán los últimos mundiales, entiendo. Aunque Cristiano Ronaldo ha dicho que él todavía puede jugar y que le va a esperar, pero ya Messi sí, dirá, no voy más en la selección e intentará marcar la mayor cantidad de goles para ver si es que, bueno, con uno más supera a Kroos, que tiene 16 también. Mbappé, que tiene 14 goles en los mundiales y marcó, pues ya marcó Mbappé, ¿sí o no? Ya marcó. Entonces, ese sería el que le pueda estar haciendo cosquillas si es que Messi se duerme en los laureles. Todavía siguen comentando la jugada de Lionel Messi, que debieron haberle sacado la tarjeta roja. Esto se parece como a lo de los políticos, ¿no? Que comienzan a criticar que porque estuvo el presidente de Ecuador allá en el estadio, él lo saló y que por qué va a gastarse plata ya, perfecto, perfecto, don Víctor, ya entraremos en detalle para que va a gastarse plata el presidente del país y que el país está jodido. Yo no sé por qué la gente se involucra el tema de la política y reclamando. Claro que hay quejas de los ciudadanos que no hay medicinas en los hospitales y ya está ahora sí cumpliéndose la próxima semana la llegada de las medicinas. Y eso me lo cuenta la familia. Les digo sinceramente, yo no recurro al 10 porque yo ya tengo mi aporte completado y jubilado, pero yo no utilizo el seguro. Y si lo utilizo, lo hago a través de hospitales derivados, como lo hice anteriormente, con mi querido doctor Roberto Gilbert. Me tocó pues cirugía, me tocaron dos cirugías y se las derivó al seguro. Pero nosotros tenemos un valioso centro médico que se llama la Fundación Naín Isaías, donde yo fui parte de Filambanco y allí está el señor Roberto Isaías aportando con eso y nos atendemos y tenemos un tema de filantropía que nos cuesta el 60% menos medicamentos de lo que normalmente cuesta en la farmacia. Bueno, esos son detalles que a lo mejor no le interesan a los amables televidentes, pero gozo de ese pequeño gran detalle. Y por eso no voy al seguro, porque hay que sacar cita, que mándenme para acá, que tiene que venir tal día. Entonces, gracias a Dios, evito esas situaciones. Pero sí hay personas que verdaderamente necesitan de la atención médica y que los medicamentos lleguen pronto. Eso no lo vamos a dejar de mencionar porque es la realidad que está viviendo. Hay muchas quejas que los hospitales, y no me lo han dicho las redes sociales ni nada, me lo han dicho dos hermanos que tengo y que tienen que recurrir al Seguro Social y van y le dicen, vengas el próximo miércoles. Tengo un hermano que le han dicho que el próximo miércoles ya vaya por ese medicamento. Así de simple. Bueno, sigamos entonces con el tema de las notas que están con el Mundial. Hoy vamos a esperar todo lo que nos puedan contar sobre esto que es. Yo a esta hora voy a hacer ya el espacio necesario. Voy a tener un invitado a las 9:30, con la hora que me dijo, 9:20, por allí lo vamos a ubicar a un amigo argentino que está acá en el país y anda por Guaranda trabajando. No se pierde una situación. 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Y vamos a seguir aquí con el mejor tapizado que tiene Guayaquil. Eso es lo que vamos a tener que siempre enfocar, ¿no? 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Y claro, vamos a tener que entrar con los pronósticos. Ya le vamos a decir a Don Víctor a ver qué fórmula me da para los partidos de hoy del Mundial. 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Ahí lo vamos a tener ya mismo a don Víctor Pizarro y a don Johnny Vinuesa para tener de entrar en los pormenores de los partidos que tendremos el día de hoy. Saben que tengo la memoria en el teléfono y ahí tengo todos los datos de. Me olvidé de haberlo sacado para poder describir los partidos que vamos a tener. Pero no se preocupen, que ya saldremos con todos estos detalles de lo que serán los partidos para hoy, para mañana y lo que estamos deseosos, con ganas de una vez salir, si estamos o no estamos para continuar en la brega, en la lucha, en el desafío que significa un partido de fútbol, pero tenemos que estar todos unidos. Hoy ya olvidémonos de que hay que pensar o recordar lo del domingo pasado, ¿no? Hoy ya sumemos positivismo, positivismo y que el país salga adelante en todos los aspectos, que mejore el aspecto sanitario, la salud para todos, la educación, que es lo que necesitan nuestros niños, y obviamente a buscar trabajo, a arrimar el hombro y tener siempre cómo llevar el pan nuestro de cada día al hogar. ¿Cómo estamos? Saludando también a don Richard Pacheco allá en los Estados Unidos, en Connecticut. Ya van a poder escuchar esta hora, con una hora más que tenemos en los Estados Unidos, donde se cumple el Mundial, como en México y en Canadá. Saludar también a Juanito Íñiguez, ahí en New Jersey, que está allá siempre él interactuando con la programación. Don Manuel Matute, mi pana, te mando un abrazo, Manuelito, ahí en los Estados Unidos. Espero que estés bien y que el primero, cuidar la salud y hacer las mejores carreras ahí, porque tanto que anda la gente para arriba y para abajo en taxi, que se pueda aprovechar con el trabajo, tener la tranquilidad emocional primero, ¿no? Cuando hay salud, primero tiene que estar la vida, bueno, y la salud. Y luego el trabajo, y de allí el resto viene por añadiduras, ¿verdad? Don Manuel Matute, te mando un abrazo, mi hermano, espero que estés bien. A don Juanito Pesantes, ya está reportando sintonía. Saludo a don Víctor Pizarro, ya está con nosotros. Buenos días, don Johnny, buenos días, don Víctor. ¿Cómo estamos, don Víctor? Yo lo que quiero es que me dé la fórmula porque quiero ir a DraftBet, pero bienvenido, deme, ¿cómo hago para pronosticar, acertar y ganar con DraftBet? 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Bienvenido, don Víctor.
1: ¿Cómo está, don Pedro? ¿Cómo le va? Muy buenos días. Un saludo cordial para usted, para don Johnny Vinuez en los controles, para todos los oyentes que ya nos están acompañando el día de hoy. Exactamente, hoy tendremos ya la segunda ronda de partidos de la Copa del Mundo, el duelo entre República Checa ante la selección de Sudáfrica. Dentro de poco tendremos ese partido a las 11 horas. También hoy vamos a tener otro duelo a las 14 horas, Suiza frente a Bosnia y Herzegovina a las 17 horas, Canadá frente a Qatar y México frente a Corea del Sur a las 20 horas, pero yo lo voy a invitar a pronosticar el día de hoy en DraxBet, y recuerde que DraxBet tiene los pagos más rápidos del mercado, y así es como lo pone don Johnny en pantalla en estos momentos. 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
0: 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Y le repreguntamos también la gorrita del Dine Caviedes, ¿cómo está? ¡Ponte pilas! 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
0: Muy bien, y de ahí dejamos el remanente siempre, un vueltico, como dicen los colombianos que están alegres por esa victoria de anoche, ya, pero ellos tienen siempre esa particularidad que invierten, traen materiales de otros lados del mundo y lo distribuyen para otras partes del mundo también. 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Ahí estamos entonces, ¿cómo estamos con los saludos para irnos a la pausa y venir y comentar algo más? Ahí está don Joffre Carriel, don Víctor, está reportando como siempre, como todos los días, desde el austroecuatoriano, un fluminense.
1: Sí, correcto. A ver, acá tenemos a don Joffre Carriel que nos dice: saludos cordiales, amigos de la primerísima del deporte CR. Excelente jueves para ustedes en el panel. Los veo y los escucho todos los días desde Cuenca, Argentina y Colombia. Sacaron la cara por Conmebol. Bueno, Argentina, bueno, Colombia ayer un partido muy cerrado, al menos en el primer tiempo. Ya luego Colombia reaccionó en la segunda parte bueno, se fue al descanso con ese gol de Muñoz, pero ya en el segundo tiempo incluso Beckham estuvo cerca de poder empatarlo, pero Colombia es más selección.
0: Bueno, ahí está entonces don Joffre Carriel. Vamos a saludar también, ahí está un televidente que nunca o siempre está pendiente de lo que hablamos aquí en CR Satelital. Don
1: Acá
0: Edwin.
1: don Edwin Marca nos dice: saludos al panel deportivo. Argentina y Colombia son sus primeros 3 puntos en el Mundial. Yo creo que, bueno, acá Argentina de mejor manera le logró ganar a la selección de Argelia hace 2 noches y Colombia anoche le ganó al combinado de Uzbekistán que, bueno, se estrenó en una Copa del Mundo, primera vez que participa esta selección asiática en la máxima competencia del fútbol, pero Colombia hizo mejor las cosas que Uzbekistán, que a propósito Uzbekistán es dirigida por un ex campeón del mundo, por Fabio Cannavaro, campeón del mundo 2006 con Italia.
0: Ya, ahí lo tienen. Claro, vamos a ver, cuando me habla de Italia me recuerda mucho la historia del 82, donde Italia lo hizo ver mal a Brasil en la época de Paolo Rossi y Brasil tenía una gran selección, pero ya lo vamos a recordar, en algún momento volverán, déjenla volver a la selección italiana, cualquier momento. Así que don Luis Tomalá también está ya reportando. Un abrazo para don Luis Tomalá. ¿Qué dice don Luis Tomalá?
1: Acá don Luis Tomalá nos dice: buenos días, saludos don Pedro y don Víctor, reportando sintonía junto a mi esposa Amy Mata, como siempre, escuchándolos como todos los días, nos dice don Luis Tomalá Checaiza.
0: Sí, no tenemos noticias de los equipos del astillero todavía confirmadas. Hay muchos amigos que nos están preguntando cómo está Barcelona, qué ha contratado el Emelec. No tenemos oficialmente nada reconfirmado. Le envío un saludo a una directa colega y amiga, Lucita Barbosa, allá en Santa Marta, en Colombia. Ayer pudimos interactuar la semana pasada que jugaba la selección también y debe estar muy contenta porque disfrutan de esta victoria. La primera del Mundial, del primer partido, lo ganan y eso da tranquilidad. Vamos a hacer la pausa para volver justamente con lo que se dio ayer, lo que pasó con Portugal. Son selecciones que uno las tenía en el libreto de que iban a ganar porque está ahí Ronaldo, lo de España, lo de Brasil, pero no se ha dado todo aquello y lo que viene para hoy lo vamos a tener aquí junto con don Johnny Vinuesa, don Víctor Pizarro y Pedro Merchán. Hacemos la pausa y ya volvemos.
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7: Son las 8 de la mañana,
8: 48 minutos.
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0: Muy bien, ya estamos acá de regreso, estamos de vuelta en la programación de la Primerísima del Deporte. Y como ya lo había anunciado, hoy se juega ya la segunda ronda. Arrancamos con el partido del Grupo A, República Checa frente a Sudáfrica. Este partido se va a llevar a cabo a las 11 horas en Atlanta, Estados Unidos, bajo el arbitraje del estadounidense Tony Penso en el estadio Mercedes-Benz Stadium. Ese partido se va a jugar a las 11 horas correspondiente por el grupo A de la Copa del Mundo, y luego a las 14 horas por el grupo B, Suiza frente a Bosnia Herzegovina. Este partido se lo va a jugar en el SoFi Stadium allá en Inglewood, Estados Unidos, bajo el arbitraje de João Pedro Piñeiro. Así que estos son los partidos que tendremos el día de hoy a las 11 y 14 horas respectivamente.
1: Oiga, a propósito del arbitraje, me envía un audio don Juanito Íñiguez, está interactuando con nosotros y ya lo vamos a tener invitado, pero vale la pena, justamente sobre el arbitraje. Hubo cambios para el arbitraje del partido Ecuador con Curazao, ¿no?
0: No, de hecho el arbitraje ya fue designado recién el día de ayer, no hubo cambio. El que sufrió cambio para el partido de Ecuador fue en el duelo ante Costa de Marfil, que era inicialmente un inglés, y luego pusieron al francés que terminó pitando. Y bueno, ya que estamos hablando del arbitraje, el árbitro designado por la FIFA para el partido entre Ecuador, Curazao, este próximo sábado 20 de junio, es el chino Ma Ning. Él va a ser el encargado de impartir justicia en el duelo entre Ecuador frente a Curazao. Estará acompañado, ahí lo tenemos a Ma Ning, ese árbitro que es, pertenece a la asociación a la Confederación Asiática de Fútbol. Va a estar acompañado por su compatriota Zhou Fei como primer asistente y por el catarí Saud Al-Makalek. Estos van a ser los árbitros que van a estar en la cancha como, bueno, central Manning, como primer asistente va a estar Zhou Fei, y el catarí Saud Al-Makalek va a ser el segundo asistente. Y se completa la terna arbitral con los neozelandeses Campbell Kirk, Kawana Wau e Isaac Trevis como cuarto y quinto árbitro respectivamente.
1: ¿De qué país es este que nos va a pitar?
0: Chino, es chino, Manning.
1: Ah, es chino, yo pensaba que era coreano.
0: No, de hecho, Manning es caracterizado o se caracteriza por tener por ser tajante, no es un árbitro que tolere exactamente, primero, las faltas fuertes, y segundo, no tolera tampoco la indisciplina dentro de la cancha. Voy a pasar una imagen, no sé si tal vez se la pueda colocar, por el tema de que la FIFA anda media especialona, pero voy a enviar una imagen donde ya se ve la terna completa de los árbitros
1: para este partido,
0: para el duelo entre Ecuador frente a Curazao. Y sabe que este árbitro tiene un total de 417 partidos, estaba leyendo ayer sus estadísticas, y ha sacado un total de 817 tarjetas amarillas y 47 tarjetas rojas desde que es árbitro FIFA, y se convirtió árbitro FIFA en el año 2012. O sea, tiene 14 años como árbitro FIFA. No ha pitado oficialmente un mundial. Él estuvo en Qatar 2022 como cuarto árbitro en el duelo Senegal frente a Inglaterra en los octavos de final, pero esta es su primera experiencia como árbitro principal en una Copa del Mundo.
1: Ya. Tantas cosas que hay que hablar hoy, que me detengo un momentito a revisar el tema de... ¿Usted escuchó las declaraciones de Gonzalo Plata? ¿Son reales sobre lo que habla contra Hernán Galíndez? No sé si usted haya visto ese audio, que se me escapó anoche y no lo pude reenviar. lo que dice Gonzalo Plata, que ellos se parten en la cancha y cómo va a regalar, como que quiso dar a entender que le facturaba el gol de Costa de Marfil a Galíndez.
0: No, no, a ver, me parece que también yo escuché ese audio, bueno, es un video prácticamente que salió, y eso es completamente falso, eso es completamente falso.
1: Muy bien, muy bien.
0: Lo que ha estado rodando en las últimas horas, y eso es lo que yo le pregunté incluso a Javier, nuestro compañero también, yo le pregunté que ha estado rodando, que se ha reunido Hernán Galíndez junto con Moisés Caicedo y Ener Valencia, se han reunido con Sebastián Becasese, se han reunido el día de ayer después del entrenamiento. Nadie ha dicho a ciencia cierta qué es lo que han estado platicando, pero sí ha existido una reunión entre estos tres jugadores que son los referentes de Ecuador. Ayer conversando ya con colegas que tienen más años de experiencia, tienen también recorrido en la prensa escrita, por ahí estamos hablando algo, y ojo, no digo que haya que sea esto por si acaso, sino es que curiosamente estábamos hablando en la tarde acerca de los jugadores que son trinca, de los jugadores que son los que le dicen al técnico quiénes sí y quiénes no son los que deben jugar. Y curiosamente, en horas de la noche, salió esta información de que tanto Galíndez como Caicedo y también Valencia se habían reunido a solas con Sebastián Becasese. Pregunté si tal vez era cierto, nadie me supo decir sí o no. Lo cierto es de que a la interna en Ecuador creo que no la están pasando muy bien, que digamos.
1: Hay malestar de camerino. ¿Sabe qué? Escuchamos otro comentario, y lo digo escuchamos porque uno, yo no lo puedo dar por cierto, de que, ¿cómo es eso de que los jugadores? Porque hay también la versión que ya es de conocimiento público, la relación amorosa entre Pierre Hincapié y su pareja, que la chica le dice, no va más, y que eso le ha afectado en la psiquis del jugador. Usted, bueno, si ha estado sentimentalmente ligado a esa pareja, obviamente va a afectarle, porque es un ser humano y ha estado enamorado, ha estado ya por mucho tiempo, pero ahí está recibiendo solidaridad, que no se preocupe, que no se acaba el mundo ahí. Pero ¿usted cree que eso también le haya afectado en el partido y que haya estado desconcentrado Pierre Hincapié? Porque lo hicieron ver mal por ese lado, sobre todo porque lo habíamos visto jugar como improvisado por el lateral, como lateral izquierdo, que dije siempre, no estando bien Pervis Estupiñán, marca más y tiene salida, pero ha habido esta situación que le pudo haber afectado y lo hicieron ver mal, entonces se sacan conclusiones. Otra cosa, otro rumor urbano, no voy a decir que es oficial, nada más, pero cuando el río suena, piedras trae, que no habrían acordado el premio por partido ganado que se paga en estos mundiales. Yo no creo eso, don Víctor, que haya existido. Y no creo que ninguno de los jugadores se hayan tirado para atrás por aspectos económicos.
0: A ver, yo creo que en algún momento ya pasó esto. Y ayer justamente lo conversaba con este colega, y sucedió en Brasil 2014. Y usted estaba más activo en el tema de reportería, y usted debe saber perfectamente quiénes son los jugadores que se tiraron para atrás por el mismo tema hace 12 años, en el Mundial que se celebró en Brasil. Usted claro. Son dos nombres. Los dos jugaron en Europa, por si acaso. Ya, yo no voy a lanzar, no la voy a lanzar completa, pero me dijeron ayer, justamente conversando ese tema, estos dos jugadores, por temas de premios, por temas económicos, se tiraron para atrás. Y ellos son los que pusieron prácticamente en duda la clasificación de Ecuador a la siguiente ronda. Y curiosamente Ecuador terminó siendo eliminado en fase de grupos de la Copa del Mundo. Y mire que ahora vuelve a sonar lo mismo, se vuelve a decir lo mismo. Y mire el entorno que de Ecuador no es tan bueno, que digamos tampoco. Porque, a ver, esa noticia que ha salido de que La selección chilena ya tiene un acuerdo verbal ya hecho con Sebastián Becasese. Para mí eso no es nada saludable para la selección también, porque dañas el entorno, dañas prácticamente la poca convivencia que puede existir actualmente con Becasese, pero dañas hasta eso. O sea, voy a ese punto, ¿no? Este tipo de noticias afectan, como usted lo dijo, a la psiquis del equipo, a la psiquis del grupo, y
1: Así es.
0: seguramente esto le puede terminar pasando factura a Ecuador en el partido que se le viene ante Curazao. Eso por un lado. Ahora, por el otro, respecto a lo de Piero Hincapié y su pareja sentimental, yo creo que más allá de estar golpeado, porque si lo dejó, lo abandonó, no lo fue a ver al mundial, no lo fue a ver al partido, Hincapié fue dominado prácticamente por este jugador marfileño, Diomandé. Ahí fue una mala lectura de parte de Sebastián Becasese, porque Ecuador
1: Exacto.
0: tenía que haber puesto un jugador que efectivamente corra la marca de él, pero otro jugador que también vaya y lo choque directamente. O sea, yo creo que ahí la pareja por ese lado, por la zona izquierda, era Pervis Estupiñán y Piero Hincapié. No era de haberlo dejado solo a Piero Hincapié, considerando también de que los marfileños, y toda la semana pasada se lo estuvo hablando, los marfileños son jugadores muy veloces, jugadores muy físicos. Y obviamente, no digo que los nuestros no lo sean, pero si un jugador ecuatoriano, por ejemplo, Piero Hincapié, corre a 10 kilómetros por hora, un ejemplo, el marfileño corre a 30, corre a 40, o sea, son jugadores mucho más hábiles. Porque como ayer, en son de broma, lo dijo un colega, estos jugadores corren por hambre, estos jugadores no corren por la fama, no corren porque lo vea el Arsenal, no corren porque lo vea el PSG o el Manchester. Estos jugadores corren por hambre de gloria. Son diferentes, o sea, en la mentalidad del jugador tienes que meterte en la cabeza de que, por ejemplo, no vas a comparar el estilo de fútbol o cómo salga a jugar un inglés, una Copa del Mundo o un portugués. Pongamos de ejemplo lo que pasó ayer, Portugal, República Democrática del Congo. Los congoleños demostraron garra, demostraron corazón y es más, hicieron ver a Portugal muy mal. Lo taparon prácticamente a Cristiano Ronaldo, que tuvo cero en todo, cero remates, cero aproximaciones, no le hicieron ninguna sola falta, porque hasta para eso hay que ser inteligente y eso es lo que comete nuevamente y digo, Becasese no es un técnico, no es un estratega. Becasese podrá ser seleccionador, podrá ser un amigo de los jugadores, pero Becasese no es un estratega, porque se termina equivocando en cosas que él lo tuvo que haber previsto como director técnico, tuvo que haber analizado junto a su equipo de trabajo. Entonces yo creo dos cosas. Número uno, si la selección chilena se lo quiere llevar, yo creo que hay que ponerlo en bandeja de plata y que se lo lleven de una vez. No estar peleando o no estar haciendo cerebro de que no, que no se lo deben llevar porque el equipo se lleva bien con él. Ecuador necesita un técnico, y disculpe la expresión, para usted, para don John y para toda la audiencia, un técnico mucho más canchero, un técnico que venga con actitud, que venga siendo estratega de selecciones grandes y que les diga a los jugadores qué es lo que prácticamente tienen que hacer. Becasese no es técnico, desafortunadamente.
1: Oiga, don Víctor, perdone que le interrumpa. No es lo mismo director técnico que estratega, ¿no? Becasese no es estratega.
0: No, no, no, no, Becasese no es un estratega. Es como, por ejemplo, lo voy a aterrizar en nuestra profesión. Una cosa es ser licenciado en comunicación social. Chévere, suena muy bonito, tienes el título. Pero otra cosa ya es ser un administrador, ser un director de un medio de comunicación y mucho más si es una empresa grande, saber manejar personal, saber manejar cobertura, saber cómo distribuir al personal para, si tienes una cobertura importante, saber distribuirla. Y lamentablemente Becasese es ese chico que se queda simplemente con el título, pero no avanza más allá. Puede tener actitud, puede tener, no niego que no, porque tuvo un gran ejemplo como es el caso de Jorge Sampaoli, que insisto nuevamente, para mí la mejor opción hoy, así me digan que estoy loco, yo sé que Sampaoli es nuevo técnico de Talleres de Córdoba, pero creo que al día de hoy la mejor opción para Ecuador, para la próxima cita mundialista, porque BKC se va a salir. Independientemente de cómo Ecuador termine esta Copa del Mundo, BKC se va a salir de la selección. Quieran o no quieran, se vaya a Chile, se vaya a Arabia Saudita, que es otro de los destinos que también estuve leyendo anoche, que le están preparando a BKC. Sea a donde sea que vaya, BKC se va a salir de la selección. Al igual que salió Hernán Darío Gómez, al igual que salió Luis Fernando Suárez, al igual que salió Reinaldo Rueda, al igual que salió Gustavo Alfaro. Y solamente menciono los técnicos que nos han llevado a Copas Mundiales. Ahora, si me pongo a mencionar el caso de Sixto Bisuete, el caso de Gustavo Quinteros, que ni no te, bueno, Bisuete sí terminó el proceso, y que bueno, también ahí hubieron situaciones, él se fue, él no renovó, no lo renovaron en la federación. Gustavo Quinteros se fue antes de los últimos dos partidos de la selección, obviamente ya eliminados, a pesar de que se inició de una manera tremenda, consiguiendo 12 puntos de 12 en los primeros cuatro partidos. Ninguna selección lo había hecho y Gustavo Quinteros lo hizo.
1: Y le ganó ahora a la super rival, pues, a la selección argentina.
0: Y Argentina que venía siendo vicecampeón del mundo.
1: Claro. Eso fue un plus para Gustavo Quintero y para...
0: Correcto.
1: Para y mire, Rodrigo Figueroa estaba ahí.
0: Rodrigo, ¿no? Figueroa, exactamente. Y usted más que nadie debe recordar qué fue lo que pasó a la interna y quiénes fueron los que le movieron prácticamente el piso a Gustavo Quinteros y por lo cual Ecuador no pudo continuar con ese proceso. El relajo de los patacones con jugos de naranja. Oiga, yo creo que si uno se pone en buena lid a escribir un libro de por qué Ecuador no ha podido avanzar más allá de los octavos de final de Alemania 2006, creo que ese libro sería muy exitoso porque hay un millón de cosas que se pueden contar.
1: Claro, el que prohibió estos se llaman carbohidratos muy cargados en la mañana, será el profesor Rodrigo Figueroa, fue el que puso ese dedo sobre la llaga, pues ahí, el prohibir esa calidad de alimento y que no era saludable. Él conoce un poquito de lo dietético que debe suministrarse un atleta, pero salieron y reventaron, pues, y por eso se armó ya el conflicto interno o a la interna de la federación, pues. Y ahí
0: vino el camerino.
1: Claro. Oiga, y él ha sido el que vive acá en Guayaquil ahora, ¿no?
0: Claro. A ver, usted se refiere al muchacho relajoso.
1: Ajá.
0: Sí. Bueno, a ver, yo creo que decir ya con nombre y apellido, porque ya no tiene nada de malo. Él mismo salió a hablar y lo han molestado en reiteradas ocasiones. El señor Cristian Noboa, entiendo su gusto, entiendo su apego, porque eso ya es un apego gastronómico, emocional, esa dependencia de consumir patacones todos los días, creo yo. Pero yo creo que, insisto nuevamente, usted vaya, por ejemplo, usted vaya de paseo, váyase de paseo a Alemania, váyase de paseo a Países Bajos, a España, y pregunte, acérquese usted que también es parte de la prensa, usted identifíquese y hable con algún colega de allá, un alemán, un español, un neerlandés, como el gentilicio de los que son de Países Bajos, y le va a preguntar si tal vez el técnico, cuando dice no algo, los jugadores refutan. Y a eso es lo que yo voy también. Hoy por hoy, y discúlpeme lo que voy a decir, yo sé que puede sonar un poco feo y hasta trillado, pero es verdad, y me apego mucho a lo que dijo Carlos Tenorio. No sé si habrá visto habrá escuchado las declaraciones de Carlos Tenorio ayer en un medio digital que es de la
1: República.
0: De la República. Primero se refirió a Sebastián Becasese, y le doy toda la razón, porque Sebastián Becasese es un técnico que se caracteriza por ser temeroso, un técnico que es miedoso, y de cierta manera, como dicen los guayaquileños, le falta lo que ponen las gallinas. Eso le hace falta a BKCS con este grupo. Y es verdad, con algo que yo hace mucho tiempo no me había atrevido a decirlo, pero es tan real de que viene William Pacho, viene Moisés Caicedo, viene Piero Hincapié. Los tres han sido campeones en Europa. Tienen técnicos en sus clubes que están en el top 3 de los mejores técnicos del mundo, y luego aterrizas en Ecuador y te va a dirigir Sebastián Becasese. Sebastián Becasese que primero no tiene una estrategia para ganarle a una selección que también es fuerte como es Costa de Marfil, pero también es un técnico que te expone. Becasese lo expuso el día domingo a Pierre Hincapié, lo expuso a Moisés Caicedo, expuso a muchos jugadores.
1: Alan Franco.
0: Exactamente. Entonces, a ver, yo le pregunto, entonces, ¿cuál cree usted que va a ser la reacción del futbolista cuando tienes a una persona que te expone? Y no te expone para hacerte quedar bien, te expone para hacerte quedar muy mal, para que todo el mundo diga, ah, pero ahí está, el gran William Pacho, campeón de la UEFA Champions League con Luis Enrique, cómo quedó expuesto ante los marfileños. Ahí está, Pierre Hincapié, campeón de la Premier League con Mikel Arteta, cómo quedó expuesto, cómo lo bailó prácticamente Diomandé a este jugador. Y como por ahí decía estos muchachos que hacen videos en TikTok, poco y más falta de que a Hincapié lo boten del Arsenal por culpa de Becasese. No digo que vaya a suceder eso, porque eso sería una locura completa, pero queda expuesto y los ojos del mundo el día domingo estaban sobre Moisés Caicedo, sobre Pierre Hincapié, sobre también William Pacho, que son los jugadores que hoy por hoy están en el top de las ligas del mundo. Entonces, Becasese no es solamente un técnico que entorpece el trabajo, sino un jugador que te expone a tal punto de que eres parte o eres prácticamente un móvil, un automóvil de burlas para todo el mundo también.
1: No, sí. Y sí sabe que hasta la propia prensa argentina le pasa la factura a Becasese y hay medios que están saliendo en vivo y en directo, salen por radio y por redes sociales y dicen, este es el responsable que se churreteó contra Costa de Marfil y no supo controlar los momentos duros de algún jugador que no pudo tolerar, se improvisó mucho, pero hasta la prensa argentina. 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

0: Fortaleza también, pues, don Víctor.
1: Sí, así es. Le recuerdo que hoy vamos a tener un duelo vibrante en el Mundial por el marco del grupo A, México frente a Corea del Sur. Este partido se va a estar jugando a las 20 horas. Justamente le vamos a pronosticar al ambos marcan el día de hoy y con doble oportunidad, ya sea para Corea del Sur, empata o gana. 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
0: Yo me voy con el tallarín saltado también el día de hoy, así que vamos con los coreanitos para apostarle ahí. Me voy directo y copio siempre el mensaje que me recomienda don Víctor Pizarro con DraxBet. 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Quiero enviarle un saludo muy cordial en Fede Guayas a la señorita Sisi Cazorla, la secretaria privada de Fede Guayas, y para don Pepe Ibáñez, que va a tener hoy la presencia de don Víctor Pizarro allá representando a Radio CR Satelital en el Comité Olímpico Ecuatoriano. Ahí vamos a conocer algunos detalles. Tengo algún saludo pendiente, voy a tener invitados más adelante cuando ya don Víctor vaya para su operativo. ¿Tenemos algún saludo o vamos a la pausa? ¿Cómo estamos? Vamos a ver, si no, claro, ya lo vamos a tener más adelante. Hacemos la pausa y regresamos aquí en Radio CR Satelital, don John. Ya volvemos.
2: Son las 9 de la mañana.
3: 20 minutos.
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0: Bien, ya estamos acá de regreso, estamos de vuelta y como ya le habíamos anunciado, le estábamos indicando los partidos del día de hoy, jueves 17, bueno, hoy estamos 18 de junio, así que nos quedamos con el duelo entre Suiza frente a Bosnia y Herzegovina. Este partido es a las 14 horas, pero a las 17 horas nos tenemos que trasladar inmediatamente hacia Vancouver, Canadá, en el BC Place, con el partido entre la selección de Canadá frente a Qatar. Este partido va a tener el arbitraje de Cristian Garay, el chileno. Oiga, y es increíble, ¿no?, que selecciones que no participan en la Copa del Mundo sí tengan presencia de árbitros. Y Ecuador, bueno, tenemos al presidente de la federación, que es el primer vicepresidente de la Conmebol, pero no tenemos presencia de árbitros ecuatorianos en la Copa del Mundo. Hay de Chile, hay de Mauritania, hay de Salvador, selecciones que, ojo, no estoy diciendo que no deben. ¿Disculpe?
1: De Venezuela no tenemos.
0: También está Jesús Valenzuela, por ejemplo, pero no tenemos ecuatorianos. Y bueno, antes ya de irnos a la actividad que tenemos que ir a cubrir, cerramos hoy la jornada a las 20 horas con el duelo entre México frente a Corea del Sur. Este partido se lo va a llevar a cabo en el estadio Akron, en el estado de Guadalajara, bajo el arbitraje de otro árbitro Conmebol, Gustavo Tejera, el uruguayo. Va a estar impartiendo justicia en este duelo que hoy ya podemos empezar a tener clasificados en la siguiente ronda, don Pedro.
1: Sí, oiga, don Víctor, ¿cuáles son las selecciones de nuestro continente que jugarán de hoy a el domingo? Vamos a cerrar la semana del domingo.
0: A ver, ¿okay? Pero usted nomás dice Conmebol,
1: sí,
0: de todo el continente. Ah, ya, de Conmebol. Bueno, a ver, de Conmebol, el día de mañana vamos a tener el duelo entre Brasil y Haití. Este partido se lo va a jugar a las 19 horas con 30 minutos. Mañana mismo, oiga, a las 22 horas, Turquía frente a Paraguay. Estos partidos se van a jugar el día de mañana. Ya continuamos el día sábado con el duelo entre, bueno, Ecuador-Curazao. Este partido será a las 19 horas. De ahí nos tenemos que trasladar al día domingo, al Día del Padre, Uruguay frente a Cabo Verde. Este partido se va a jugar a las 17 horas, justamente ahí el día lunes 22, Argentina frente a la selección de Austria. Y cerramos la jornada el martes 23, Colombia frente a República Democrática del Congo.
1: Ya, o sea que tenemos tres de nuestro continente para este fin de semana, ¿no? De hoy al fin de semana.
0: Correcto. Hoy al fin de semana, tres selecciones Conmebol.
1: Si Brasil le gana a Haití, apeado a Haití, ¿no? El equipo, la selección de AD.
0: Sí, correcto. Sí, ya bueno, Haití es una selección que no jugó mal ante Escocia en la primera parte, en el primer cotejo, pero si ya pierde ante Brasil, Haití ya prácticamente estaría eliminado de la Copa del Mundo. Al menos que Marruecos le gane a Escocia por goleada y todo se estaría definiendo en la última fecha, aunque Haití en la última fecha tendría que visitar a Marruecos. Es bravo.
1: Y Uruguay le toca con...
0: A ver, a la selección uruguaya le toca con Cabo Verde.
1: Ya, de ganar, debo pensar positivamente para nuestro continente, de ganar Uruguay prácticamente se mete a la pelea, ¿no?
0: Claro, se metería a la pelea porque recordemos también de que en esta edición de la Copa del Mundo clasifican los 8 mejores terceros y, por ejemplo, Uruguay, si le gana, le va a ganar a Cabo Verde, le anticipo, haría 4 puntos, y prácticamente en ese grupo, en el grupo H, a ver, déjeme ir acá a la tabla de posiciones. El grupo H quedaría de la siguiente manera: Uruguay con 4 puntos, Arabia Saudita que juega con España, pongámosle que España le gana, hace 4, quedaría Arabia y Cabo Verde con un solo punto, y en la última fecha jugaría Uruguay y España, que con un empate clasificarían las dos, y Arabia Saudita con Cabo Verde, que estarían peleándose el tercer lugar.
1: Durísimo, ¿no? Oiga, y lo de Portugal, ¿cómo lo ve usted con Cristiano después de ese empate? y ve un rival duro para la siguiente jornada de ellos.
0: A ver, lo de Portugal, para ir en orden, lo del día de ayer era algo que nadie tenía nuevamente presupuestado. Pasó lo mismo que pasó entre España y Cabo Verde.
1: Claro.
0: Nadie tenía visto de que iba a poder empatar Cabo Verde, porque Cabo Verde, si no me República Democrática del Congo, estoy con Cabo Verde, si no me equivoco, es una selección que no tiene más de un jugador que está en la élite mundial. Solamente uno tiene, mientras que Portugal tiene más de uno. Entonces uno decía, bueno, Portugal le va a ganar a República Democrática del Congo, pero como le dije hace un momento, en el bloque anterior, perdón, estos jugadores no juegan por fama, estos jugadores no juegan para que los vea países de Francia, de Inglaterra, estos jugadores saltan a la cancha con hambre de gloria, estos jugadores saltan a la cancha con esa hambre que le hacen falta muchas veces a nuestros jugadores, y ojo, no solamente me refiero a ecuatorianos, sino a sudamericanos en general. Estos jugadores saltan por eso justamente a la cancha y salen a dejar alma, corazón y vida en los 90 minutos. El próximo partido de Portugal va a ser ante la selección de Uzbekistán. Yo creo que aquí es un poco más predecible. Yo creo que Portugal le gana a Uzbekistán, creo yo.
1: Bueno, está en la... Sí, lo tiene. Y Portugal-Colombia, ¿cómo lo ve ahí?
0: Bueno, ese partido es mucho más bravo. Partido de última fecha para Colombia y Portugal. Yo ese partido, si Colombia se alinea, Colombia sale bien disciplinado en los 90 minutos, yo creía que Colombia hasta le podría ganar a Portugal. Creería yo eso.
1: Y el otro es Congo, ¿no?
0: Sí, el Congo. A ver, para repasar un poquito, República Democrática del Congo, el siguiente cotejo es ante Colombia, el 23, y cierra su jornada mundialista, si es que no clasifica, ante Uzbekistán el 27 de junio.
1: Ahí está entonces, yo lo veo a Colombia y Argentina firme. Yo creo que Brasil también va a ser de otra llave, de otra fase. Me queda debiendo Paraguay. De Paraguay, ¿cuál es el próximo rival después de haber perdido contra Estados Unidos?
0: A ver, le cuento que ahorita Paraguay se encuentra último en el grupo D con 0 puntos, por debajo de Turquía, y el siguiente rival de la selección que dirige Gustavo Alfaro es Turquía, justamente el 19, Paraguay. O sea, mañana a las 22 horas.
1: Uy, está tardísimo, ¿no? Bueno, hay que verlo, pues ya estamos en modo fin de semana. En todo caso, eso es lo que tendremos. ¿Usted cree ya con esto para que avance a su cometido? Me le da un saludo a Pepito Ibáñez, que va a estar ahí en recepción en el Comité Olímpico. ¿Usted cree que deba seguírselo exponiendo a Piero Hincapié? Yo sigo preguntando, exponiéndose. Su frase se me pegó, lo expuso primero improvisado. ¿Y qué? ¿No sabrán? ¿No hay un comunicador interno de un psicólogo para saber qué problema atraviesa? Porque es un ser humano que está viviendo un momento duro, pues, emocional. ¿No le parece? Y no estaba en nada al pana.
0: No, sin duda alguna. Sin duda alguna, yo creo que, a ver, eso pasa factura, a cualquiera le pasa factura, situaciones sentimentales, le pasan factura a una persona. Y lo de Piero Hincapié golpea doble porque, tras que lo deja la novia, la enamorada, tiene un pésimo partido ante Costa de Marfil, ¿no? Y ojo, más allá de la burla, más allá incluso de un comentario que tenga por ahí una mofa escondida, yo creo que Hincapié, para este siguiente cotejo ante Curazao, debe quedarse en la banca, debe mantener reposo, tranquilidad. Creo que el lateral por izquierda que debe ir para Sebastián Becasese, creo que ya no debería experimentar, porque a ver, si existe el agua tibia, Becasese no pretenda salir a descubrirla, porque ya existe. O sea, ya sabe Becasese que para tener agua tibia tienes que poner agua en una ollita, agua en una cantina, y ponerla a hervir a tantos minutos, y se acabó, ahí tienes agua tibia. Pero Becasese cree que él es el técnico que vino a, a hacer una renovación, vino a hacer una revolución en el fútbol. Y tienes dos laterales por izquierda. El uno es Pervis Estupiñán y el otro es Yaimar Medina, que me parece que los dos están a un buen nivel, con altos y bajos. Estupiñán creo que hace un buen rol por la izquierda, y tener un apoyo adelante, o poner a Yaimar Medina como lateral y ponerlo como carrilero a Estupiñán, creo que le puede salir mejor a Sebastián Becasese. Y insisto nuevamente, creo yo que Hincapié, al menos en el partido ante Curazao, debe quedarse en la banca. Debe quedarse en la banca.
1: Totalmente de acuerdo. ¿De dónde es la damita? Perdone, que no es que soy de prensa rosa, pero se está hablando mucho sobre esta situación que lo tiene golpeado y que ella es que le pone no va más, como dijo nuestro querido compañero y amigo Fabián. No va más. ¿De dónde es esa chica?
0: Creo, si no me estoy equivocando, creo que es española ella, creo.
1: Exactamente, yo también tenía esa impresión. Pero bueno, española, europea, de donde sea, de Italia, de Bélgica, de alemana, de donde esté jugando él, como sea, inglesa, pero ya le dijo, es ella la que dijo, no va más, y lo debe tener golpeado. No estamos haciendo mofa de que una persona no tenga sentimiento por otra y se vea afectado, porque ahí no, como dijo Amanda Miguel, él me mintió, y ella se desilusionó, y no va más, y lo tiene que tener afectado. 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
0: 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a Qatar ni a Canadá marcando más de 2 goles, por eso le digo, vaya más solamente al 0.5 goles, nada más. 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
1: Muy bien, don Víctor, que le vaya súper bien. Yo me quedo acá, voy a tener un invitado ya mismo. Éxito, don Víctor, en su actividad.
0: Nos vemos, hasta el día de mañana.
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1: 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Ahí estamos, mañana nos vamos con ese carro bien tapizado para estar ahí en los estudios en vivo y en directo. Mañana vamos, Don Johnny, por ahí. Ya mismo vendrá nuestro invitado, que es un argentino que vive muchos años acá en Ecuador, y vamos a hablar sobre la actividad que tiene como director técnico, como preparador físico, y sobre todo hablar de la selección argentina que están disfrutando de este 3-0. ¿Hay algún saludito que se nos haya quedado por allí para allá? ¿Ir a la recta final del mensaje o nos vamos a la pausa, Don Johnny? Usted determina ahí. Me dice, dile que siga, como dice Faruquito. Ya volvemos.
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7: Mañana. 39.
8: Son las 9 de la mañana.
7: 39 minutos.
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1: Muy bien, estamos de vuelta aquí en la programación. Quiero agradecerle a un directo amigo de muchos años, ya radicado en nuestro país, el señor Rafael Pisitelo. Rafa, es un gusto saludarlo aquí junto con don Johnny Vinuesa, don Víctor Pizarro y Pedro Merchán para conversar, ¿no? ¿Cómo le ha ido, maestro? Es un gusto saludarlo. ¿Por dónde anda?
23: Hola, Pedro, querido. ¿Cómo estás? Tanto tiempo, hermano. Pensé que te había olvidado ya de los viejos amigos.
1: Bueno, no, para nada. Aquí estamos todavía, gracias a Dios, y podernos encontrar.
23: Eso es lo lindo de la vida y lo que nos da el fútbol. Hacer tantos amigos, tanta buena gente. Saludos grandes a todos los muchachos que están acompañándote ahí. Y acá estamos, Pedro, vinculado al fútbol, como siempre, como toda la vida. Ya en otro rol, ya dejé mi profesión de preparador físico, director deportivo, y estamos a cargo de un proyecto muy lindo acá en la ciudad de Guaranda, en la provincia de Bolívar, con el Guaranda Fútbol Club, y bueno, peleando el ascenso, con la ilusión de llevar por primera vez en la historia en esta provincia un club al profesionalismo, así que estamos en eso, con un proyecto muy muy lindo, invirtiendo, tratando de que nuestro club sea lo más profesional posible, y bueno, ojalá que se nos den los resultados, pero estamos en esta etapa, en este emprendimiento que es muy apasionante.
1: ¿Quién está en la cabeza? Cuando hablamos de proyectos siempre tiene que haber un representante como dirigente, al margen de que tenga un buen cuerpo técnico, un director deportivo, pero la parte económica es fundamental para poder desarrollar estos proyectos, Rafael, y usted lo sabe.
23: Y la parte económica, tengo un socio, somos dos personas nada más. Yo manejo toda la parte deportiva, estructural del club, y mi socio es un amigo de toda la vida, que es el inversionista. Y bueno, pero él, te digo, como para que te des cuenta, el año pasado vino solamente a ver 3 partidos. Imagínate, el inversionista vino a ver 3 partidos, una persona muy ocupada, y realmente me dejó todo el proyecto en mis manos. Y bueno, armé un buen equipo de trabajo, hice un desarrollo institucional importante, profesionalicé todas las áreas, tengo coordinadores o directores de área en todos los aspectos, así que lo tenemos bastante bien estructurado, como si fuese un club de primera, porque siempre pensamos que el día que nos toque ascender no nos tiene que sorprender una categoría superior, sino que tenemos que estar preparados en todos los aspectos, en la parte formativa, en la parte educativa, social, cultural, en la parte tecnológica, así que bueno, estamos bien estructurados en todo eso.
1: Se le apunta a un proyecto también de un centro de alto rendimiento, porque es lo que estamos apuntando siempre, como lo ha hecho Independiente con éxitos, y así van algunos clubes de a poquito. ¿Alcanza para eso un centro de alto rendimiento en una provincia pequeña y que no está tan futbolizada, pero que con el trabajo de ustedes puede crecer, verdad?
23: Sí, Pedro, siempre, bueno, yo digo, un centro de alto rendimiento en el fútbol moderno es fundamental. Es como, en el fútbol, ningún club puede subsistir sin un centro de alto rendimiento, porque es, como siempre pongo de ejemplo, no podés tener una panadería sin horno. ¿A quién le va a vender pan si no podés fabricarlo? Entonces, el horno de un equipo de fútbol es un centro de alto rendimiento, porque hoy en día todos los equipos de fútbol deben tener un buen programa o proyecto de formación de jugadores para la posterior venta. Es lo que hace autosustentable a un club, y bueno, en ese camino estamos. Ustedes saben que esta provincia es una provincia montañosa y es difícil conseguir terrenos adecuados, pero estamos en esa gestión para este año comenzar a construir, si Dios quiere, nuestro centro de alto rendimiento, por supuesto que en varias etapas, pero de 0 a 5 años pensamos tener un centro de alto rendimiento de primer nivel para cuando el club podamos tenerlo en primera división, estar dentro de los estándares, de los mejores estándares de formación deportiva, educación, etcétera. Así que bueno, estamos en eso, pero está todo contemplado.
1: Claro. ¿Y quién está? ¿Es un equipo de segunda categoría dirigido por?
23: El técnico este año contraté a Federico Laurito, conoce el país, jugó muchos años acá, conoce la idiosincrasia. Bueno, me gustó mucho su proyecto de laboral, su forma de manejo de jugadores, la proyección hacia jugadores juveniles. Entonces opté por un técnico joven que está empezando con mucho hambre de gloria, y bueno, apostamos a ese proyecto. Así que, pero ya venimos este es el cuarto año. El año pasado tuvimos al profesor Patricio Lara, estuvimos muy cerquita de subir, quedamos eliminados con Liga de Puerto Viejo en semifinales, y bueno, eso nos dejó a un paso, nos dejó con mucha rabia, pero también con mucha ilusión de que, corrigiendo algunos errorcitos que podemos haber tenido en todo aspecto, estamos cada vez más cerca de lograr el ascenso, y creo que este año se nos puede dar.
1: ¿Cómo se llama el equipo? ¿Qué nombre lleva para irlo marcando ya en la tabla de posiciones de la categoría respectiva?
23: Guaranda Fútbol Club.
1: Ya, ahí lo vamos a tener y le vamos a hacer el seguimiento, más aún si me da ese nombre de Federico Laurito, que estuvo acá jugando en nuestro país, y lo que sabemos y estuvimos en ese negocio, o estamos en este negocio, sabemos de quién se trata, y que le vaya súper bien. Pasando del Coles Anabo, mi querido Rafa, estamos en pleno desarrollo del Mundial, pero no podía dejar pasar inadvertido la información que tenemos allá, porque poco se le da difusión a esto, más aún dentro de un Mundial, pero aquí, gracias a Dios, tenemos esta relación de amistad por muchos años, y hay que empujar ese colectivo para que salgan adelante todos los del proyecto. Pero, ¿qué ha visualizado de las selecciones sudamericanas y de este Mundial, sobre todo la caída de Paraguay, la caída de Ecuador, en fin, pero un gran triunfo de Argentina y Colombia antes de ayer y ayer, nos levantan el ánimo, Rafa?
23: Sí, así es. Bueno, primero, para terminar con el tema del club, te agradezco por todas las preguntas que me hiciste. Es muy gratificante. Y bueno, entren en las redes sociales del club, que el departamento de marketing que tenemos hizo un trabajo extraordinario y nos tiene muy bien posicionado. El tema del Mundial, sorprendido con algunos resultados. O sea, no me sorprendió la caída de Paraguay, pero sí me sorprendió el funcionamiento de Estados Unidos. Realmente un funcionamiento a un nivel de los más altos estándares europeos, y eso sí me sorprendió de Estados Unidos. Después, bueno, Ecuador, la verdad que terminé más embroncado ese día que si hubiese perdido Argentina, porque ya hace 24 años estoy acá, Pedro, y me siento un ecuatoriano más. Y te da bronca cuando sabes que tenés más material, más equipo, más argumento, más herramienta para ganar un partido, y no se puede ganar. Y bueno, todo el mundo dice, bueno, pero este fútbol, a veces pega en el palo y entra, o pega en el palo y sale. Bueno, Ecuador tuvo dos pelotas en el travesaño, pero sí, me dio mucha rabia que haya perdido, porque era un partido muy muy muy ganable. ningún partido es fácil en este Mundial, salvo países inexistentes en el ámbito deportivo, perdón, en el ámbito futbolístico, como el equipo que jugó con Alemania, por ejemplo. Entonces, en un Mundial donde están los máximos exponentes de la élite, no pueden sucederse resultados tan abultados porque estamos hablando de baja calidad. Entonces, en el caso de Ecuador, jugó con un rival que ustedes saben que los equipos africanos cada vez están más potenciados, pero creo que Ecuador está uno o dos pasos adelante y tenía muchas posibilidades de haber ganado el partido. Pero bueno, yo creo que Ecuador va a terminar clasificando a la siguiente fase sin ningún problema y creo que afianzando un poquito el equipo, que tenga un poco más de confianza, creo que puede pasar después alguna fase más.
1: Muy bien. Y lo de Messi, qué manera, ¿no? Ya encabeza la tabla de goleadores en Mundial, lo alcanzó a Klose y Mbappé, que lo sigue ahí con 14 dianas, 16 para Leo. Creo que este va a ser el último Mundial y puede dejar un terreno muy marcado por su trayectoria, que la ha hecho uno de los mejores futbolistas del mundo. Muchos lo dicen que es el mejor futbolista del mundo, pero esas son opiniones divididas. Pero va a cerrar con broche de oro, Leo, este Mundial, pues, ¿no?
23: Sí, obviamente que los gustos futbolísticos, cada uno tiene los suyos, y siempre digo que los récords y las marcas están para superarse, ¿no? Entonces siempre va a venir uno que va a superar a otro. Mbappé es muy joven y seguramente después con el tiempo va a superar en muchas cosas a Messi, pero después con el tiempo también digo, nadie va a quitar de que Messi, que Cristiano Ronaldo han sido grandes referentes en estas últimas dos décadas del fútbol, entonces nos han gratificado tanto como en su momento, en otras épocas, existía Maradona, Platini, Zinedine Zidane, o sea, tantos jugadores que han surcado o que han enaltecido el fútbol, ¿no? Pero bueno, obviamente que a uno que ha estado toda la vida en esto lo sorprende. No me sorprende Messi, pero me sorprende que un hombre con la edad de Messi, con 39 años, esté en un nivel de rendimiento tan alto. Entonces eso sí es sorprendente, la verdad que, y bueno, y es digno de resaltar, sobre todo, volviendo a los clubes formativos, de cómo formar la mentalidad que hay que formar a los chicos, ¿no? El profesionalismo que hay que inculcarle para llegar a la edad de Messi, rindiendo a tan alto nivel. Solamente lo hace una persona que se ha dedicado toda su vida a ser profesional en todos los aspectos de vida, valga la redundancia. Entonces, bueno, esos son ejemplos a seguir, y para los que manejamos clubes de formación, por supuesto que son exponentes en cualquier charla, porque los chicos deben saber cómo hay que manejarse en la vida deportiva o en la vida diaria para llegar a ese nivel, a esa edad.
1: ¿Te atreves a poner un candidato, aunque estamos temprano todavía, pero de los perfiles que tienen las diferentes selecciones, siempre hay una, dice, el que vaticinó a Argentina, dijo, esta selección va a ganar, ha vaticinado tres selecciones que llegaron a ser campeonas, y han dicho que Países Bajos y Portugal estarán disputando la gran final, pero Países Bajos se llevaría al Mundial. ¿Lo ves con esas características o tienes otro rival, Rafael?
23: Mira, Pedro, no me gusta anticiparme a esto, porque el Mundial pasado, después de que perdió el primer partido Argentina con Arabia, yo fui el primero que no pensaba ni siquiera verlo en la final, Argentina, y terminó ganando el Mundial. Después, vos me nombraste esos dos países, Portugal y Países Bajos, y yo no los veo, pero esto es fútbol y pueden empezar en un nivel no tan alto, pero después ir afianzándose y llegar a la final. En un Mundial es todo tan efímero esto, ¿no? Es muy difícil de vaticinar. Entonces, no me arriesgaría a poner ningún otro candidato, porque para mí candidatos o equipos que son fuertes, España, Alemania, son equipos muy fuertes. Argentina, lo que mostró el otro día, lo pinta como un equipo muy fuerte, pero hay que ver cuando le toque uno de estos candidatos, como Francia también, que para mí es otro candidato a estar entre los cuatro, ¿no? Después de ahí, el fútbol es tan a ver, ¿qué te puedo decir? Es tan raro que nunca sabes qué puede pasar en un partido de fútbol. Así que no me animaría a poner dos candidatos en la final. Pero por ahí uno en la cabeza, un hombre de fútbol, tiene que decir, bueno, este va a estar entre los cuatro, va a estar entre los ocho que lleguen. Y después hay que ver, ¿no?
1: Qué bueno, Rafael. Ha sido un gusto. Nosotros estamos ya terminando nuestro programa, pero ha sido un gusto verte a los tiempos y conversar, verte por la pantalla, por lo menos. La gorrita roja está muy bonita y toda la... Todo tu proyecto con este equipo que has armado, estás en una relación muy buena con el empresario y que salga todo adelante, que todo salga bien y a Laurito que le vaya súper bien. Si a él le va bien, a todos ustedes les va a ir bien. Un placer, mi querido Rafael, escucharte y opinar siempre de este mundo apasionante del fútbol. Todavía estamos, gracias a Dios, en este negocio hasta cuando él lo permita y seguiremos conversando, mi querido Rafael. Un placer. Y siempre bendiciones para ti y tu familia, ¿no?
23: Te agradezco mucho, Pedro. Un abrazo grande. Bueno, como siempre, muchas gracias por difundir el fútbol formativo o el fútbol de ascenso, que no muchos lo hacen, solo se fijan en la élite. Y siempre ponderé eso de vos y de tu equipo, que siempre están pendientes de los que estamos abajo. Así que les agradezco mucho y ojalá que, bueno, que tengamos un buen mundial que de buen nivel, que es lo que esperamos toda la gente del fútbol cada cuatro años y bueno, será hasta otra oportunidad y ojalá que la próxima entrevista que me haga sea por el ascenso de Guaranda Fútbol Club. Un abrazo grande, sabés que te quiero mucho.
1: Un abrazo para ti también, con aprecio, consideración y estima, Rafael. Que te vaya súper bien, ¿eh? Un abrazo.
23: Gracias, Pedro. Abrazo grande.
1: Ya, chao, chao. Don Rafael Pizzitello, ahí estaba. Él empezó como preparador físico en grandes equipos. Estuvo en Barcelona. ¿Por dónde más estuvo, Rafael? Pero aquí estuvo siempre para dar sus puntos de vista y conocer. Mire dónde está, en Guaranda Fútbol Club, con Federico Laurito. No lo conocíamos, Federico Laurito, ahora director técnico de un equipo de segunda en la provincia del Bolívar. Ya iremos para tomar por allá un fresco bueno de eso que hacen en Guaranda y tomar una sopa, un locro de papa ahí en Guarujo, donde conocemos por esa zona. Ahí nos vamos a Pilagüín y nos vamos a saludar al abogado Luis Alfonso Chango con la cooperativa Muchurruna y nos vamos a tomar una deliciosa leche porque ahí está la vaquita en pleno pasto verdecito. Así que le agradezco a don Johnny Vinuesa, don Víctor Pizarro, nadie se nos queda con saludos, ya están todos saludados. Si alguien llegó tardecito, discúlpenme, pero ya nos tenemos que ir, ya vienen las damitas con Mujeres Hablando de Pelota, aquí en Radio CRE Satelital. Don Johnny, muchas gracias, Dios mediante, mañana estaremos en Casa Grande. Un abrazo, cuídense mucho, bendiciones para todos. Nos veremos mañana, Dios mediante. Chao, chao.

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1: Son las 10 de la mañana.
2: 5 minutos.
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1: Son las 10 de la mañana,
2: 15 minutos.
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0: Son las 10 de la mañana.
1: 22 minutos.
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1: Son las 10 de la mañana.
2: 31 minutos.
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0: Son las 10 de la mañana.
1: 41 minutos.
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1: Son las 10 de la mañana,
2: 47 minutos.
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0: Son las 10 de la mañana.
1: 52 minutos.
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0: Son las 11 de la mañana.
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0: Son las 11 de la mañana.
1: 14 minutos.
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0: Son las 11 de la mañana.
1: 15 minutos.
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0: Son las 11 de la mañana.
1: 24 minutos.
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2: Son las 11 de la mañana.
3: 30 minutos.

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0: informaciones indican ríos fuera de su cauce, aguaceros muy fuertes. 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
3: Son las 11 de la mañana,
4: 39 minutos.
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0: Son las 11 de la mañana,
1: 54 minutos.
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3: Son las 15 horas, 34 minutos.
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4: y la Champions.
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2: Queridos amigos de CRE Satelital, bienvenidos al Informador. Ya estamos un nuevo día, les tenemos mucha información preparada para ustedes. Vamos a ir de inmediato a conocer los titulares del día de hoy.
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2: Bien, vamos a ver qué titulares tenemos. 12 y 11. Juez imputa a las hijas del expresidente José Luis Rodríguez Zapatero. Él es expresidente español. Por su relación en el caso Plus Ultra, más adelante vamos a conocer los detalles de esa información. En cuestión del ámbito nacional, asesinato del aeropuerto de Guayaquil se registró el día de ayer de un cabecilla del Águilas, el cual se realizó 6 viajes internacionales desde el 2024. Precisamente por ser cabecilla es muy cuestionado este caso, porque imagínense, si siendo cabecilla puede andar a diestra y siniestra por todo el país, no solo por todo el país, sino que también internacionalmente, y se puede movilizar así. Entonces también como que está fallando la justicia en cuestión de seguridad, ¿no? Bien, en otros temas, Daniel Noboa decreta nuevo conflicto armado interno en el que puede dar inmunidad a policías, militares y también personal del extranjero. Más adelante vamos a conocer un poco más de detalles de esta información, que la verdad genera un poquito de curiosidad. Bien, en temas de seguridad, continuando con lo mismo, amenaza de bomba obliga a suspender actividades en el complejo judicial de Quevedo. Más adelante vamos a ver de qué se trata esa información y también qué novedades hay. Caso Natalie Mafla será investigado como femicidio. Defensa llama a rendir versión al amigo de ella. Bien. En otros temas, Guayaquil, Saunic, la línea número 89 suspende sus buses electrónicos por deuda con la CFN. A ver qué más tenemos. Bueno, para presentarles el día de hoy la entrevista, espérenme un ratito, la entrevista va a ser con David López, fundador de Reto. Esto para los titulares del día de hoy. Nos vamos de inmediato al informativo del día de hoy.
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2: Bien, vamos a iniciar este día informativo con cosas importantes. Vamos a escuchar en este momento a José Julio Neira. Él menciona en medio de una entrevista que el supuesto fraude fue posible gracias a una red mixta donde ex asesores del sector eléctrico facilitaban los contratos. Además menciona que el gobierno sigue el rastro del dinero y también reportes bancarios desde Suiza para identificar a todos los involucrados en la trama de corrupción público-privada. Vamos a conocer más detalles de esta información a continuación.
3: Para nosotros y nuestro compromiso con los ecuatorianos es que se sepa cada dólar que se robaron de Progen a dónde fue. todavía hay parte de una cuenta en Suiza que no hemos recibido la información, que le hago seguimiento a diario, porque es la que también hay que comunicar y hay que informar a quién fue ese dinero. Pero lo que podemos hablar hoy fueron de las 89 transacciones que se publicó en el video, quiénes fueron sus beneficiarios finales, los tres más importantes.
4: Pero ¿y eso cuánto suma en dinero? O sea, ¿cuánto han podido rastrear?
3: Por el momento, lo más importante que hemos reportado son los 15.2 millones que fueron a Exorbrixa, que fue la compañía registrada en Estados Unidos y en Ecuador, que Progen le envió, digamos, la transacción más fuerte del dinero que recibió de los ecuatorianos.
4: Se habla de casi una treintena de beneficiarios, 29 para ser exactos. Sí. ¿Cuántos de ellos quizás son personas ligadas a la empresa privada y cuántos son funcionarios públicos?
3: Mira, el nexo más importante que aclaré y en el video fue entre Carla Saúd Calero y Alex Dueñas Calero, que fue él trabajó como asesor de Selec, y ese nexo familiar fue el que construyó toda la trama de corrupción para que esos contratos se den. Algo muy importante, Carla Saúd Calero no se estrenó con el contrato de Progen. Ella empezó con contratos de públicos en el sector estratégico de electricidad y en medicinas desde el 2016. Ella ha ido poco a poco ganando experiencia en la compra pública, conociendo nexos, construyendo su network de lobismo para llegar y meter el gol que fue el que hizo con Progen.
4: Usted decía que el señor Dueñas Calero trabajó en Selec antes de la firma de los contratos con Progen o durante la firma.
3: Bueno, él fue un empleado de CENEL primero y luego fue asesor de la gerencia de Selec. Eso a él lo ayudó a construir una red de cooperación interna para que todos cooperen a favor de ellos.
4: Estamos hablando de una red de corrupción público-privada.
3: Como en todas las redes de corrupciones que he venido reportando desde que trabajo para el presidente Noboa desde enero del 2024, siempre una red de corrupción pública tiene nexos privados porque siempre hay una cabeza atrás de todo esto.
2: Bien, vamos a abordar otro tema. Según el comandante de la zona 8, Walter Villarruel, el ataque armado que ocurrió en el aeropuerto el día de ayer de un varón era el líder del Cantón Triunfo de los Águilas. Él nos va a dar más detalles sobre este suceso lamentable que también involucra a dos menores.
5: Bueno, nosotros en las tareas de gestión investigativa inmediatamente se actuó como Policía Nacional. Nosotros tenemos desplegado personal policial de los diferentes servicios. Guayaquil es una ciudad importante donde tenemos muchos policías de muchos servicios que están realizando sus funciones, su misión específica por cada unidad. El momento que ha sido el hecho delictivo, teníamos personal en el aeropuerto que estaba realizando una misión específica. Actuó inmediatamente, tenemos los dos menores aislados, tenemos las armas de fuego. Inmediatamente se activó a los grupos especializados de investigación. El eje preventivo realizó su trabajo también articulado. Y esto hizo que a estos dos menores aislados inmediatamente se los ponga a órdenes de la autoridad competente. Se empezó a levantar información en relación a la víctima. La víctima ya posterior se ha determinado que sería un cabecilla importante del grupo delictivo organizado Los Águilas, que tendría su accionar en el Cantón El Triunfo. Es así que los equipos de investigación se trasladaron a este lugar porque esta víctima fue retirada por los familiares con la finalidad de poder salvarle la vida. Inmediatamente que ya se determinó por parte del galeno de turno en uno de los hospitales de acá de Guayaquil que llegó sin signos vitales, inmediatamente le habían llevado a su lugar de origen. Es por eso que ahora las unidades investigativas están allá. Lo que les puedo decir es que existiría un problema ya en el sector del Triunfo con otra GDO, por eso es que producto de que esta persona se había encontrado fuera del país, aparentemente en un viaje estaba llegando de viaje y aprovechó el otro GDO contrario esta oportunidad de hacerlo en el aeropuerto. Lamentable que se haya utilizado estos menores de edad. Esto nosotros lo vamos a seguir investigando, vamos a seguir vinculando personas que hacen este uso de los

0: legales correspondientes, esto ya le corresponde a Fiscalía, nosotros estamos cumpliendo las disposiciones legales, como le digo, estamos levantando mayor información, estamos ya con línea investigativa para poder vincular a más personas, estamos haciendo el seguimiento de los vehículos, de un vehículo específicamente que fue utilizado, no les puedo dar más detalles, como les digo, porque no queremos desentorpecer todas aquellas investigaciones que se están realizando. Lo que hoy tenemos es lo que les acabo de informar. Nosotros estamos trabajando como Policía Nacional, estamos con este compromiso y vamos a dar resultados positivos en las próximas horas.
1: ¿Y el herido en qué condiciones está?
0: Sabemos que fue intervenido, no hemos tenido mayor información que está hospitalizado.
2: Queridos amigos, 2:20, con esos primeros reportes nos vamos a una pausa y ya regresamos con más información.
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0: Bien, 12:23, ya estamos de vuelta. Vamos a presentar a continuación la entrevista con David López, fundador de Movimiento Reto.
1: Pero por supuesto, yo creo que escuchar a las bases, escuchar al pueblo, es realmente escuchar la parte contundente de cualquier tipo de organización. Ahora, justamente decíamos hace un momento que hay 235 organizaciones políticas entre movimientos y partidos que están listos para las siguientes elecciones. ¿Cuál es la situación actual de Reto, toda vez que ustedes han pasado por un impasse interno, una situación que los llevó a estar en los titulares, no por las opciones que nos ofrecen, sino por una situación de liderazgo interno? Exactamente, ¿cuál es la situación en la cual está en este momento Reto y la cara que

0: anteriormente era visible, que era la del señor Chávez. No, ¿sigue o no sigue? ¿Está o no está dentro del reto? Y explíquenos un poco qué es lo que se vive al interno.
1: Bueno, hace algún tiempo atrás también estuve en este medio de comunicación explicando de que se había demandado la nulidad de una asamblea en la que se eligió al señor Chávez como presidente del Movimiento Reto. Hoy la justicia nos ha dado la razón. Esa asamblea fue declarada nula, toda la asamblea fue declarada nula y el Tribunal Contencioso Electoral ordenó que se realice un nuevo proceso electoral de elección de la directiva nacional. Y observando que el señor Chávez y el órgano electoral central, pues el órgano electoral central es puro empleado del municipio de Guayaquil, no obedece esta sentencia, mediante un auto de ejecución, el juez del Tribunal Contencioso Electoral le dice a Reto que desde el 16 de junio, es decir, desde antes de ayer hasta el 5 de julio, tiene, no solo para convocar, sino hasta el 5 de julio ya debe haber una nueva directiva nacional del movimiento. Entonces, hasta el 5 de julio ya debe existir un nuevo representante legal del Movimiento Reto y es una inminente salida del presidente actual del movimiento, quien se está aferrando al poder, quien se está aferrando a mantenerse ahí, ¿no? Incluso si fuera por él, no dejara que el movimiento participe en elecciones y esto implica la eliminación de la existencia jurídica del movimiento. Entonces, imagínense este tipo de caprichos por parte de este señor que entiendo que vive en la ciudad en México actualmente. Entonces, eso es lo que estamos pasando ahora, exigiendo el cumplimiento. Y el Tribunal Contencioso Electoral le dice al Consejo Nacional Electoral, usted cada 5 días debe reportarme sobre el cumplimiento de la sentencia. El 21 de junio, si no existe convocatoria, el 21 de junio, nosotros exigiremos que el Consejo Nacional Electoral, como garante del cumplimiento de esta sentencia, convoque para ejecutar y cumplir con lo que dice el juez electoral.
0: Ya, a ver, o sea, ya mismo, 21 de junio es en 3 días, ¿no es
1: Exacto,
0: cierto?
1: el 21 de junio no existe convocatoria, nosotros exigiremos que esta se realice. Pues del día de ayer vemos que nos llegó una convocatoria por parte del órgano central electoral, pero ellos convocan para selección de primarias, de candidatos, cuando incumpliendo nuevamente la sentencia del juez, porque el juez le dice, usted tiene que llamar a elecciones de la directiva nacional, usted tiene que llamar a elecciones de las directivas provinciales, y el juez
0: No lo
1: dice,
0: ha hecho.
1: a puertas de este proceso electoral de elecciones seccionales, o sea, el juez le dice clarito, ustedes primero deben cambiar su directiva nacional o deben elegir al señor Chávez, si es que él tiene mayoría, pero no tiene mayoría. Y luego de eso, vayan a primarias. Es claro, el juez. Y ellos cogen ahorita y llaman a primarias sin ni siquiera cumplir la sentencia del máximo órgano de jurisdicción electoral, que es el Pleno del Tribunal Contencioso Electoral, que sus sentencias no solamente son así de simples. Toda sentencia incluso constituye jurisprudencia del Pleno del Tribunal Contencioso Electoral y ellos se atreven a incumplir, lo cual nosotros hemos puesto un escrito ya porque ellos ya incumplieron otra sentencia donde nosotros ganamos, que es la de las 18 directivas provinciales, ya les pedimos al tribunal que se les retire los derechos de participación a ellos, al señor Chávez, ya con eso dejaría de ser asambleísta por incumplir una sentencia. Eso ya solicitamos nosotros.
0: Pero, o sea, con eso dejaría de ser asambleísta, pero yo lo entiendo un poco, no es la razón en sí de la entrevista, pero me gustaría que usted nos explique cómo conserva su calidad de asambleísta cuando está prófugo.
1: Yo esa pregunta le haría al presidente de la Asamblea, que el señor Olsen, bueno, yo le
0: Bueno, ya
1: respeto
0: no
1: mucho,
0: está.
1: ya no está, pero él ya debía haber hecho el trámite de desvinculación de la Asamblea, porque el señor gana un sueldo de $5.000 mensuales, el señor tiene
0: Increíble.
1: que pagar un arriendo en Quito de $1.200 mensuales, el señor tiene todos los derechos de un asambleísta y ni siquiera está ahí, se está bien en México. Entiendo que en México reciben un sueldito por asilados políticos y recibe el sueldo también de asambleísta. Entonces, el señor recibe $10.000 de sueldo ahí, vive tranquilo en México. Qué linda suerte, ¿no? Dirían los vagos, para alguien que no trabaja y gana un buen sueldo.
0: O sea, qué linda suerte, qué desgracia para los ecuatorianos, porque
1: Obviamente, porque nosotros somos los que pagamos. Yo digo suerte para un vago, pues porque un vago se estaría feliz ganando el sueldo sin hacer nada.
0: Bueno, esto en cuanto a la conformación, en cuanto a la administración, en cuanto al liderazgo de Reto como movimiento. Ustedes van a esperar 3 días más para ver si se puede convocar entonces a esta nueva asamblea.
1: Exactamente, nosotros okay. No vamos a perder ni un solo día para poder darle un nuevo rumbo al movimiento y para poder participar en estas elecciones seccionales, enviando candidatos independientes, candidatos del movimiento Reto, ya. Nada de candidatos del correísmo, del anticorreísmo, de la polarización, de los que han peleado mucho en este país. Nosotros queremos candidatos independientes.
0: Ya, abogado, pero explíqueme lo siguiente. Esta nueva administración o esta nueva conformación que se pretende oficializar en Reto mediante esta asamblea, o sea, siguiendo los cánones que tienen que seguir, ¿qué opina respecto a la situación del señor Aquiles Álvarez? Porque Reto fue el movimiento que principalmente lo auspició, lo apoyó. Él decía, yo me debo a Reto. Entonces, ¿cuál es la posición de ustedes toda vez que, por ejemplo, la Revolución Ciudadana ha dicho que ellos apoyarían a que Aquiles Álvarez siga como alcalde, pero su situación es incierta? O sea, son las autoridades las que tienen que resolver si el señor es culpable o inocente. Pero muy aparte de eso, está toda una ciudad esperando porque se defina la situación de la alcaldía en este momento y también queriendo saber finalmente si habría movimientos políticos que lo apoyen para una reelección a pesar de su situación, digamos, incierta.
1: A ver, mi estimada Patricia, el señor Aquiles Álvarez, muy aparte de si yo estoy de acuerdo o en contra de él, uh-huh. Él no puede ser candidato a alcalde, a concejal, absolutamente nada. ¿Por qué? Porque el reglamento de democracia interna del Consejo Nacional Electoral dice claramente que una persona, para ser precandidato, ni siquiera para ser candidato, tiene que acudir de forma física a las instalaciones del Consejo Nacional a firmar su aceptación de precandidatura. Entonces, él no podría acudir de forma física al CNE a firmar la aceptación de esta precandidatura. Así de simple. Él no puede ser candidato. Todo lo que diga la Revolución Ciudadana, todo lo que diga el señor Chávez, es totalmente falso y es un engaño a la ciudadanía. La ciudadanía, ¿por qué tiene que recibir mentiras? Pues, si el señor no puede ser candidato, digan, no puede ser candidato, mandaremos a otro candidato en representación de él, pero la ciudadanía debe dejar de ser parte de estas mentiras, a la gente se le debe decir la verdad, y yo le estoy diciendo la verdad a la gente, él no puede ser candidato, así de simple, porque no puede acudir a firmar su precandidatura en las instalaciones del Consejo Nacional Electoral.
0: Entonces, vamos a aclarar, ellos pueden decir lo que quieran decir, verdad o mentira. O sea, lamentablemente la libre expresión le da el derecho para que digan lo que ellos quieran decir. Ya luego la ciudadanía los catalogará como honestos o como mentirosos. Me refiero a quienes están sosteniendo que va a ir como candidato Aquiles Álvarez. Que porque no tiene una sentencia ejecutoriada, sino que porque está acusado, bla, bla, bla. Pero lo cierto es que, como usted dice, tiene que ir presencial. Y la verdad es que no hay ningún viso de que al momento él pueda salir y pueda llevar una vida normal. Uno. Dos. Eso significa que, en todo caso, Reto oficialmente no lo seguiría apoyando en su candidatura porque las posibilidades de que él pueda realmente ejercer esa candidatura son pocas o nulas. O sea, que él el día de mañana salga ya. Mire, hay justamente ahorita una demanda a la jueza del caso Grillete. Pero es que él estaba sin el grillete, no entiendo qué es lo que se trata de imponer, qué narrativa, porque estaba sin el grillete, punto. Bueno, volviendo al tema, oficialmente entonces no habría ningún apoyo de Reto a Aquiles Álvarez.
1: Claro, el Reto es mucho más que, digamos, Aquiles Álvarez, ¿no? Se ha tratado de hacer como que Reto fuera Aquiles Álvarez. Y no está bien que ningún movimiento político, así como la Revolución Ciudadana, de hecho, RC significa incluso Revolución Ciudadana y también significa Rafael Correa, yo creo que ningún movimiento debe ser una persona. La ley dice que un movimiento está conformado por una directiva nacional y la ley prevé también la existencia de directivas provinciales. Y, de hecho, la ley dice que para que un movimiento sea acreditado necesita un porcentaje del padrón electoral. De hecho, el movimiento Reto fue aceptado, fue fundado con más de 176 mil firmas. Entonces, si la ley dice que un movimiento es un gran grupo de personas, un grupo porcentaje determinado del padrón electoral, un movimiento no es una persona. Entonces, así debemos tratar, porque así dice la ley. Y si y como usted me pregunta si el señor Aquiles puede ser candidato, vamos a la ley, vemos lo que dice la ley, y simplemente no puede ser candidato. En el mismo sentido, la ley dice que los movimientos y partidos políticos son muchas personas, son un grupo de personas, sí. Y no puede ser una persona. Y es así, y así deben ser tratados los movimientos. Y por eso el señor Chávez ha perdido liderazgo, porque él no respetó lo que dicen las directivas provinciales, porque él ni siquiera contestaba el teléfono a las directivas provinciales. Ahora sí les llama, ahora sí está desesperado, pero ya no es muy tarde.
0: La ambición y la adicción al poder hace que muchas personas pierdan realmente, pierdan el piso, ¿no? Y piensen que ellos son un movimiento político. Y cuando están en una situación como la que está el señor Chávez ahora, que está fuera del país, y como la que está el prófugo de la justicia, Rafael Correa, que está fuera del país, entonces les cuesta aceptar que no todo gira alrededor de ellos en un movimiento, en un partido político, ¿no? Y cuando no lo aceptan, lamentablemente para ellos, no sé si a buena hora para la ciudadanía, terminan muriendo esos partidos políticos que giran en torno, no a una comunidad, sino a una persona. Porque no es la base fundamental de crear una agrupación política. O sea,
1: así mismo usted nos dice agrupación política.
0: Así es.
1: No fuera algo individual. No. Claro, sí. Entonces, nosotros estamos esperando que se cumpla la sentencia y le cambiaremos totalmente el rumbo al movimiento. Pondremos candidatos independientes
0: en eso, todo. A eso iba. Si ustedes ya el día 21 pueden ya planificar una nueva asamblea y todo esto, habría nuevas autoridades, ustedes estarían buscando dentro de sus filas, harían elecciones internas. ¿Cómo sería ya esto de cara a las próximas elecciones?
1: Claro, hay muchos candidatos de que las directivas provinciales han comenzado diálogos ya con estos candidatos, con estos precandidatos. Entonces tendremos candidatos de nuestras propias filas y también haremos alianzas en gran parte del país. Como no vamos a tener mucho tiempo, porque vamos a tener tiempo, digamos, que el último día de cumplimiento de la sentencia es el 5 de julio. Tendremos del 5 de julio al 18 de julio para cumplir con el proceso de primarias y alianzas completamente. Entonces, eso significa que tenemos poco tiempo, así que haremos muchas alianzas con partidos de izquierda, de derecha, porque nosotros nacimos como un movimiento de diálogo, un movimiento que cree que el país ahora necesita un diálogo político nacional con el fin de resolver los problemas del país, porque solo con el diálogo llegamos a consensos, y una vez que tengamos consensos podemos tener una línea de trabajo para resolver los problemas públicos del país.
0: David, buen viento, buena mar, realmente éxito, porque nosotros los ecuatorianos lo que más necesitamos en este momento es que los movimientos políticos, las agrupaciones políticas, los partidos políticos hagan su tarea bien hecha, ¿no? Para nosotros tener también que hacer la nuestra bien hecha, que es averiguar quién es cada candidato, darnos el tiempo de analizar, de conversar y no ir llevados por un color, por una cancioncita o por una dádiva a ejercer nuestro derecho y nuestra responsabilidad del voto en el mes de noviembre. Ojalá que ustedes logren realmente oxigenar al movimiento Reto y que sean una alternativa válida para los ecuatorianos en las elecciones de noviembre.
1: Muchas gracias. Muchas gracias, estimada Patricia, y efectivamente usted lo ha dicho, los movimientos y partidos políticos tienen una gran responsabilidad, porque no somos México, donde hay como ser candidato con partido político, pero también uno puede ser candidato de forma independiente, ¿no? Aquí nosotros, para poder ser candidatos, necesitamos un vehículo electoral, y esa es la gran responsabilidad de los movimientos y partidos políticos, de no mandar a gente que no esté en la capacidad, en la preparación de ser un buen administrador público. ¿Por qué? Porque de acuerdo al presupuesto general del Estado, para este año se transfieren de los fondos del presupuesto general del Estado del gobierno central más de 3.600 millones de dólares a alcaldes, prefectos y juntas parroquiales. 3.600 millones de dólares en un año. vemos que están en obras esos 3.600 millones de dólares. Por eso, de hecho, sale esta ley del 70-30, porque efectivamente, de acuerdo a los grupos de gasto, se quiere que el 70% sea invertido en servicios básicos, en servicios públicos, en infraestructura. En otras palabras, el 70% debe invertirse en asfalto, en cemento, en hierro. Ahí debe invertirse para que la gente vea en obras los alcaldes y prefectos, pero lamentablemente yo no sé en qué parte del artículo 264 de la Constitución, que habla sobre las competencias de los municipios, dice realizar conciertos de entretenimiento, autopromocionar al alcalde. Eso no dice ninguna parte de la Constitución. Luego de cumplir lo que dice la Constitución, ahí sí hagan fiesta, ahí sí traigan a Bad Bunny si es necesario, pero cumpliendo, dándole dignidad humana a la gente primero.
0: De acuerdo. Gracias por estar aquí, por darnos a conocer esta esperanza de cambio, esta esperanza de tener tal vez una opción nueva, no de romper una polarización de que los ecuatorianos tenemos más opciones cada día, pero que esas opciones valgan la pena. Éxito en el proceso en el que están.
1: Buenos días, Patricia, y buenos días a todos los que nos escuchan a través de CRL. Un abrazo para todos.
0: Gracias a ti. 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
13: ...12:46, queridos amigos de CRE Satelital. Vamos a entrar a nuestro último bloque informativo. El ministro del Interior, John Reinberg, responsabilizó a la justicia por permitir la libertad de criminales reincidentes. Esto aquí refiriéndose a lo que pasó con el cabecilla de los Águilas el día de ayer. Además, reafirmó una vez más que los atacantes eran apenas unos niños, tanto de 15 como de 16 años, enfatizando que la policía no puede actuar si los jueces no emiten prohibiciones ni boletas de captura vigentes para este tipo de criminales. Vamos a escuchar al ministro.

0: Bien, parece que hemos tenido inconvenientes para reproducir el audio. Vamos avanzando con otra información. A ver, ¿qué tenemos por acá? Una noticia que se dio a conocer hace poquito. El presidente de la República, Daniel Noboa, emitió el decreto ejecutivo 424, mediante el cual reconoce nuevamente la existencia de un conflicto armado interno en el país. Entre los puntos más relevantes del documento se encuentra la facultad del mandatario para conceder indultos a personal, tanto militar como policial y civil también, para que participe en las operaciones desarrolladas en el marco de este conflicto. Otro de los aspectos que también ha generado un poco de atención es la disposición relacionada con la cooperación internacional. El decreto establece que el personal extranjero de los estados operantes que participe en las acciones ejecutadas en el marco del conflicto armado interno gozará de total inmunidad, de conformidad con los acuerdos e instrumentos internacionales aplicables. Vamos a ver, bueno, eso es lo que podemos informar sobre el nuevo decreto 424, que una vez más lo repetimos, es para darle inmunidad a los policías militares y también a civil en cuanto al conflicto armado que se está suscitando en el país. Igual esa información hay que revisarla bien porque sabemos cómo se manejan las redes sociales y muchas veces suelen transversar la información. En otros temas, vamos a ver qué más tenemos. Bueno, nos trasladamos al sistema judicial de Quevedo. ¿Qué es lo que está sucediendo? Una amenaza de bomba obligó a suspender el día de hoy, jueves 18 de junio, las actividades en el complejo judicial de Quevedo, según informó la Dirección Provincial del Consejo de la Judicatura de Los Ríos. Tras la alerta, agentes especializados de la Policía Nacional acudieron al edificio para realizar las inspecciones correspondientes y también verificar la existencia de algún artefacto explosivo. ¿Qué más detalles tenemos? Como medida preventiva, funcionarios, usuarios y demás personas que se encontraban en el inmueble fueron evacuados mientras se desarrollan las tareas de revisión. El complejo judicial de Quevedo, ubicado en la parroquia San Camilo, concentra la realización de audiencias y diversos trámites judiciales de esta localidad. Hasta el mediodía, las autoridades no han informado sobre hallazgos relacionados con la amenaza ni tampoco sobre la hora en la que se retomarán las actividades dentro de las instalaciones. 12:50, el caso Natalie Mafla, un caso que dio mucho de qué hablar en las redes sociales, que dio también mucha pena y tristeza. Las investigaciones el día de hoy se acercan al caso de Natalie Mafla, se va a acelerar un poco. La estudiante politécnica de 20 años, que primero fue reportada como desaparecida y luego hallada sin vida en una quebrada en el barrio La Vicentina, en el centro de Quito, frente a un conjunto habitacional. Su madre, Elizabeth Castillo, está consternada y solo pide que el caso no termine como otros en total impunidad. Es lo que esperamos todos realmente. Su abogada, Estefanía Martínez, confirmó que para la próxima semana se llamó a declarar a un amigo de la universitaria, a quien ella le habría encargado su celular antes de la desaparición. También aclaró otra información. Las pertenencias de Natalie Mafla y su bolsa no fueron encontradas en el sitio donde fue localizado el cadáver. El bolso estuvo en la universidad, en una parte de objetos perdidos. Eso es lo que detalla la abogada. Ahora la cartera de color beige con su tablet, un estuche de lentes, una billetera de color negro con su cédula, un certificado de votación. Bueno, estos son algunos de los recursos que se habrían encontrado en el bolso que presuntamente estaba en la universidad. Esto aquí es lo que va de la indagación. 12:52. Vamos a abordar otro tema nacional antes de irnos a temas internacionales. La línea 89. ¿Qué pasó con la línea 89? Suspende sus buses electrónicos. Vamos a ver qué acontecimiento hay aquí. La línea de buses South City 89, que funciona en Guayaquil, suspendió la operación a sus 20 unidades eléctricas, luego de que estas fueran embargadas por el incumplimiento en el pago del crédito otorgado por parte de la Corporación Financiera Nacional. Según la empresa, el valor del pasaje, fijado en 35 centavos para estas unidades climatizadas, impidió sostener financieramente la operación del servicio. En un comunicado difundido en su cuenta de X, las páginas oficiales informaron que sus representantes se van a reunir el día de hoy, o sea, los delegados de la Agencia de Tránsito y Movilidad y también los de la Alcaldía de Guayaquil para analizar alternativas técnicas y también financieras que permitan, bueno, permitan ver si pueden reactivar el servicio y también bajo qué condiciones lo hacen. 12 y 53. Vamos a ver. Bueno, ya vamos a entrar a temas internacionales. Vamos en ese momento a escuchar a Gustavo Petro. ¿Qué nueva novedad sale diciendo Gustavo Petro en este video? Escuchen con mucha atención. El mandatario colombiano aseguró que implementar esta medida en Colombia destruiría la banca central. Esto aquí, él habla más bien sobre las propuestas de dolarización en América Latina. Entonces, él menciona que hacer ese tipo, bueno, aceptar esta moneda estadounidense va a perjudicar prácticamente la economía del país y que prefiere mil veces seguirse manejando como ha venido manejándose Colombia todo ese tiempo y no como Ecuador, que aceptó en algún momento la dolarización. Vamos a escuchar al mandatario Petro a ver qué nos tiene que decir.
1: No podemos evadir las promesas que se hacen y no hablar de ellas. A ver si la presidenta en Venezuela encargada le están diciendo que debe dolarizar y poner como moneda oficial el dólar. Bolívar sí, dólar no, ya gritan por allá, pero les dicen que es obligatorio que Bolívar no y el dólar sí. Y ya lo hicieron en Ecuador. Y solo queda Colombia. Y resulta que ya propusieron acabar con el peso y poner el dólar en Colombia, con lo cual se acaba el Banco de la República, pero también se acaba la soberanía monetaria de este país, preciso cuando el dólar es más fuerte, disculpen, el peso es más fuerte que el dólar. No podemos evadir las promesas que se hacen y no hablar de ellas. A ver si la presidenta en Venezuela...
0: Bueno, ya acabamos de escuchar a Gustavo Petro. 12 y 55. Con estos reportes nos despedimos por el día de hoy. Gracias por conectarse con nosotros en El Informador. No se pierdan de mantenerse conectados con nosotros a través de nuestras redes sociales. Nos encuentran como CR Satelital. Y como todos los días, la invitación para que vean a continuación Entre Tiempo hasta el día de mañana.

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0: Sí, estamos a poco tiempo ya de que esto se dé inicio en el partido de Ecuador, es decir, el segundo compromiso de Ecuador, para ver qué nos puede presentar nuestra selección ecuatoriana de fútbol con los posibles cambios que se hagan en este partido. Importantes deben ser esos cambios que ya lo vamos a ir conversando. Terminó el partido de República Checa-Sudáfrica. Señor Cuello, ¿cómo quedaron?
1: Buenas tardes, Javier, y buenas tardes a toda la afición deportiva de CRS Satelital. Efectivamente, el partido terminó 1-1. Dividen honores. Pienso que el resultado no ayuda a ninguno de los dos. Tenía que salir un ganador. Y en los próximos partidos ambos equipos será matar o morir para ver quién quiere pelear como mejor tercero.
0: Ya, sí señor, y con esto los dos llegan a un punto cada uno, ¿no?
1: Sí, a un punto cada uno.
0: Llegan a un punto cada uno, ya mismo si viene el partido, sí, se completa un punto y menos uno República Checa, un punto menos dos Sudáfrica. Es decir, que acá veremos lo que pueda pasar ya en la última jornada de este grupo. ¿Y cuál va a ser la última jornada de este grupo? Déjeme ver. Acá está Suiza frente, a ver, no es este no es, o sí es, esta es, sí, no, este grupo no es, este es, tampoco es este, hable serio, del grupo B, estamos hablando del grupo, ¿cuál es que terminó ahorita? El grupo A, ¿no?
1: Sí, el grupo
0: A. El A terminó, grupo A, la última fecha del grupo A, uy, se me perdió, ¿dónde está la fecha? Acá está. Sudáfrica, Corea del Sur y República Checa frente a México. ¿Ya? Van a ser partidos bravos, Fernando, ¿ah?
1: Claro, claro que sí. Y todo se va a radicalizar dependiendo de lo que pase hoy a las 20 horas cuando México y República de Corea se jueguen su última carta.
0: Sí, es verdad. Y
1: dependiendo de lo que hagan esos dos, sabremos que el si empatan, los dos entran como primero y segundo. Y obligas a buscar al mejor tercero. ¿Quién va a ser el que pelee ser el octavo mejor tercero?
0: Exacto. Oiga, quiero agradecerle a don Víctor Pizarro, que hoy estuvo en la rueda de prensa que dio la gente del Comité Olímpico Ecuatoriano, o mejor dicho, la gente que está ahora interviniendo al Comité Olímpico Ecuatoriano. Entre esas está Noelia Caicedo. Y ya la vamos a pasar a escuchar un instante más, que estamos, don Víctor está elaborando todo el material para poder escucharlo y verlo. Y sacar sensaciones, Fernando, de lo que verdaderamente se habló el día de ayer, principalmente con estas. Y hablando un poquito de este tema, saliendo un poquito del Mundial, y hablando un poquito de lo que será el tema del Comité Olímpico Ecuatoriano, ¿no? Yo creo que verdaderamente esto se debe hablar, conversar, charlar, ¿no? Y, por ejemplo, Noelia Caicedo habló para los medios de la siguiente manera, con algunos detalles que vamos a conocer en este momento. Mucho más de lo que se dio el día de ayer. ¿Se acuerda, Fernando, de todos los puntos, los 7 puntos que se dieron a conocer?
1: Claro, fue mucho, claro que sí. Y te acuerdas que decíamos de que era algo peligroso lo que podía pasar. Si no existía un buen acuerdo en cómo hacer una transición que no afecte ni a los deportistas ni a la institución.
0: Exacto. Vamos a escucharla entonces a Noelia de la siguiente manera, gracias al trabajo de don Víctor Pizarro. Escuchemos. ¿Me escucha, no?
1: Dale.
0: ¿Sí lo está escuchando?
1: No la estoy escuchando.
0: A ver. No, algún problema. Ya voy a tener que irme directamente por allá a escucharlo. Porque creo que es mucho mejor poder. Deme un minuto, Fernando, porque me voy a la principal para poder tener el mejor audio por allá. Téngame la mano. Dele, dele, un Fer, dele.
1: Ahora se viene Suiza y Bosnia, que tratarán de buscar, desprenderse de uno de los grupos que suma un punto, Javier. Ese cuádruple empate en puntos que hay ahí. Ese es uno de los grupos que veremos qué pueda pasar. Ahorita van a jugar Suiza y Bosnia. Veremos qué pueda pasar, qué se puede hacer, cómo va a pintar todo. Y las novedades que se van a venir también, porque es un mundial de muchas sorpresas, es un mundial donde nadie quiere perder, nadie quiere quedarse afuera. Los equipos están haciendo su mejor esfuerzo. Ayer Colombia nos sorprendió con ese 3-1. Hay que decir la verdad, lo que hizo Colombia ayer, demostrando que en sus participaciones mundialistas las puede ir mejorando. Colombia no veía un triunfo desde el año, no comenzaba bien un mundial prácticamente desde hace un buen tiempo. Y tiene con qué, y demostró los... Mira, algo que me gustó de la selección colombiana ayer es lo que mostró el Tata Lorenzo, que mostró un equipo muy bien ofensivo, muy bien apergaminado, ofensivo, sin muchos problemas, bien acomodado en todos los sectores de la cancha, jugando como debe de ser, sin muchos problemas, sin complicarse. Un primer gol que es un golazo, en verdad. El pase que le pone Luis Díaz para la definición del delantero colombiano, del lateral colombiano, porque no era delantero, es lateral extremo con gol, y que abre el marcador de una forma contundente. Un Colombia que lució muy contundente ante un Uzbekistán que se la vio una selección novata, como que recién hiciera pininos en este mundial. Ahora, vamos con noticias del equipo ecuatoriano, dicen. Se hablaría de que Piero Hincapié tendría nuevo equipo.
0: A ver, Fernando, ahí estamos. Piero Hincapié tendría nuevo equipo.
1: Sí.
0: Ahora, se hablaba de España, Real Madrid, se hablaba o del Barça. Ajá. De cualquiera de los dos se hablaba. ¿Sabe qué? Ya tenemos aquí a la interventora Noelia Caicedo. Escuchemos lo que dijo la interventora, ¿le parece? Dele.
2: Dele. Hoy les doy la más cordial bienvenida a el espacio del deporte ecuatoriano. Muchas gracias por acompañarnos, por acudir a este llamado a la prensa para que se conozca lo que está pasando por medio de esta intervención. No creo que sea usual que una rueda de prensa inicie con palabras para el personal, para los colaboradores de esta institución. Pero el día de hoy los he invitado a esta rueda de prensa, a todos los colaboradores, ¿no? Si están aquí, levantando la mano. Muchas gracias por hoy acompañarnos. Los invité hoy precisamente para agradecerles públicamente a Noelia, interventora, a los asesores que hoy me acompañan, por estar ayudándonos y hacer esta transición muy sencilla. Yo sé que ustedes el día lunes 15, que llegamos aquí, se asustaron, no sabían qué pasaba, no entendían qué podía pasar con sus puestos de trabajo. Pero aún así ustedes han estado colaborando con todo el trabajo que hemos tenido que hacer, que tenemos que seguir realizando, y necesito hacerle ese agradecimiento público a ustedes por prestar toda la atención a todos los requerimientos de esta intervención. No sé si los pueden aplaudir, porque en serio ha sido difícil estos 4 días para todos los que hacen el Comité Olímpico Ecuatoriano. Muy bien, Noelia Caicedo Cuello, interventora del Comité Olímpico Ecuatoriano, es una intervención temporal que se realiza con un objetivo principal: entablar el diálogo con el organismo internacional. Esa es la realidad, esa es la razón por la que se hace la intervención. Ministerio de Educación, Deporte y Cultura agotó todas las instancias de diálogo con las entidades internacionales. Ha sido mediante esta intervención que hemos conseguido ya una convocatoria al diálogo, y eso para nosotros como intervención es un objetivo alcanzado. Qué bueno que sucedió el día de ayer el comunicado para poderles decir a ustedes que en esa hoja de ruta trazada en esta intervención hemos ya cumplido el paso 1. También debo informarles que esta intervención no la realizo sola. Muchos de ustedes me conocen como deportista, me han conocido como dirigente deportivo. Pero hay algunas situaciones que necesitan acompañamiento y en esta intervención me acompaña en la asesoría legal el abogado César Tapia, quien está a mi derecha, y también el economista Jorge Murillo a mi izquierda. Ellos me van a estar dando la mano durante este periodo.
0: A ver, ahí está. ¿Qué le parece la palabra de Noila Caicedo, Fernando?
1: O sea, si estamos hablando de que a través de la intervención buscan dialogar con el... Buscan dialogar con delegados del Comité Olímpico Internacional, es un poquito complicado, Javier.
0: Pero tendrán que hacerlo, Fernando.
1: Sí, está bien que dialoguen, pero no era la forma.
0: Bueno, te cuento. Espérese. ¿Algo pasó? Espérese. Algo pasó.
1: Bueno. Te cuento que no era la forma. Es algo complicado hacerlo de esta forma. Porque lo que debió haber hecho el país como ministerio era primero agotar diálogo aquí al interior.

0: paso el dato.
1: Es que porque, ahí ya viene todo el desorden.
0: Ya, una buena amiga mía, ¿no? Que era miembro de un departamento del Comité Olímpico. No voy a decir de dónde, por si acaso, para que no... No, tampoco para qué voy a decir el nombre y de dónde estaba, ¿no? Ajá. Pero ya fue liquidada. Imagínese usted.
1: No, pues, o sea, ahí estamos viendo... Ahí la cosa se está poniendo difícil antes, Javier, porque no pueden venir de buenas a primeras, comenzar y... Ok, comencemos y tracatán, comencemos a liquidar a todo lo que venga enfrente.
0: Pero la han liquidado. Entonces
1: ahí comienzas mal. Ahí comienzas mal, perdón.
0: Ya, pero la pregunta es aquí, ¿ya? ¿Está en su legítimo derecho a haber a todos liquidado?
1: No.
0: Entonces, ¿quién está haciendo malas cosas? ¿El propio Comité Olímpico Ecuatoriano o los interventores?
1: Para mí, a ver, ¿quién liquidó? El primero tengo que ver quién liquidó, si es Comité Olímpico, presidente en funciones del Comité Olímpico o interventores. Si es interventor, comienza mal, te cuento, porque él debió primero ir a hablar con un delegado internacional y decir, ¿sabe qué? Esto está pasando. Nosotros como Estado estamos preocupados por esto. Acuérdate de que el Estado siempre ha dado asignación a los deportistas y por ese lado es que va el camino.
0: Bueno, en esa parte sí, pero lo que yo sí considero algo que verdaderamente no fue solucionable, digámoslo de esta manera. Primero, haber liquidado a la gente. El resto de personal que tenía la culpa de eso.
1: No, por eso te digo, ahí comenzaron mal.
0: ¿Ya?
1: Terriblemente mal.
0: Repito, hay muchos que han sido liquidados. No voy a decir ni dónde ni en qué parte del Comité Olímpico. Ya, me lo reservo. Después se lo cuento yo a usted en interno. Pero no puede ser esa manera. Pues. Vamos a escuchar al señor César Tapia, que también estuvo presente. Es asesor jurídico. Veamos lo que dice el hombre, ¿le parece?
1: Ya, suéltelo.
0: Pídese un ratito. Afloje, dele.
2: Conozcan, pero si es adecuado que ustedes, en este caso, sepan qué nos llevó hacia acá, por qué estamos aquí. Noelia lo dijo a breves rasgos. Hubo una candidatura, dos candidaturas, y dentro de un proceso eleccionario, la Asamblea General del COE, evidentemente, eligió a una candidatura. Pero habían dos dirigentes de nombres Jorge Delgado y John Zambrano. Estos dos dirigentes ya iban a ostentar al cuarto periodo si el Ministerio del Deporte registraba esa directiva. Ministerio de Educación, Deporte y Cultura. Aquí la pregunta es, ¿ellos podían ostentar un cuarto periodo? La Ley del Deporte, Educación Física y Recreación, que estaba vigente en esa época, establecía que los periodos de los directorios eran de 1 a 4 años, con opción a una reelección, y que para un tercer periodo, bajo ninguna circunstancia, podías ostentarlo sin que transcurra un periodo. Evidentemente, les quiero contar a todos ustedes que el señor Jorge Delgado Panchana estuvo como segundo vocal principal en el periodo 2013-2017. Después fue segundo vicepresidente en el periodo 2017-2021. Y posteriormente ocupó el cargo de presidente en el periodo 2021-2025, 3 periodos. El señor John Zambrano fue primer vocal y segundo vicepresidente en el periodo 2013-2017. Ocupó el cargo de primer vicepresidente en el periodo 2017-2021 y fungió como secretario general en el periodo 2021-2025, 3 periodos. En virtud de aquello, el ente rector del deporte no podía registrar esta directiva porque evidentemente transgredía el ordenamiento jurídico nacional. Es más, el artículo 1 del Estatuto del Comité Olímpico claramente dice que el COE se rige bajo la Carta Olímpica y bajo el ordenamiento jurídico nacional, específicamente la Ley del Deporte, Educación Física y Recreación y su reglamento, que estaban vigentes a la época, porque actualmente hay otra nueva ley y un nuevo reglamento. Entonces, este es el real problema.

0: puerta de diálogo que nos ha otorgado el Comité Olímpico Internacional, le vamos a contar la realidad de los hechos, porque la idea es solucionar esto lo más pronto posible en beneficio de los deportistas. Hasta ahí mi intervención.
1: Maestro, más claro, no puede haber más detalles.
2: Ya, a ver, ahí hay, mira, el problema ahí es que hay un desorden entre Comité Olímpico y Comité y Ministerio del Deporte. Porque mira cómo han estado haciendo las transiciones del Comité Olímpico. El Comité Olímpico hace unas transiciones que el uno va, voy armándome así. Si ya el uno fue vocal, lo pongo de vicepresidente. Después de vicepresidente, lo subo a presidente. En fin, los directorios han venido, yo entiendo que los directorios han venido haciendo lo mismo.
1: O sea, es un juego como el Gingringongo.
2: Exactamente, que los van rotando y van armando y se van armando entre ellos. Y van haciendo transiciones entre ellos mismos para que no se pierda el hilo, no se pierda el ciclo de hacer las cosas en el Comité Olímpico. Lamentablemente, el Ministerio del Deporte se ha venido tomando en cuenta las reelecciones que han tenido. Entonces dice, el uno tiene 4 reelecciones, pero en diferentes cargos. Y no está definido en la ley cómo se maneja este sistema de reelecciones. Si tiene que ser 4 reelecciones si estás para presidente, si estás para...
1: No, pero a ver, perdón Fernando que te interrumpa, pero lo acaba de decir algo el señor interventor, ¿no? Ajá. Manifestando que ya ellos han cumplido 3 periodos, bueno, con la ley anterior, pero ahora con la nueva ley que hay, ¿no verdad? Eso significa que los 3 periodos ya pasaron a segundo orden y ya ellos no podían estar nuevamente.
2: Exacto, lo que debió haber pasado es armar una transición, una directiva de transición que sume a los que menos tiempo han tenido en esos directorios. Y ahí tú armabas un directorio más sano. Eso es lo que tenía que haberse hecho, por seguimiento. Entonces, cosa que al momento de inscribir no ibas a tener ni problemas con la ley, ni problemas con el Comité Olímpico. Pero lamentablemente las transiciones no se han hecho bien, Javier. Entonces, cuando la transición no se hace bien, y aparte no está bien, como te digo, el filtro aquí no está bien ejemplificado, porque si es todo un directorio que ya tiene 4 reelecciones, no se puede volver a reelegir, pues. Pero en cambio aquí cogen y juegan, mueven a la gente como ficha de ajedrez, pues. Entonces allá han estado jugando, bueno, este lo muevo como vocal y acá como vocal, ¿cuántas reelecciones tiene? Ah, no le va a pasar nada, acá lo protejo por acá, y a la larga van mandando toditos al mismo tiempo. ¿Sí me estás comprendiendo?
1: Sí, señor.
2: Entonces, así tampoco no puedes mover a la gente como ficha de ajedrez. Quizás por ese lado es que viene la intervención. Ok, ya no pueden competir las dos listas. ¿Qué hacemos? Para mí, como Ministerio Miren. Del Deporte, era cuestión de armar una sola lista con los dos bandos y te evitabas hasta votar gente.
1: Mire, si se hubiera trabajado, ¿no verdad?, con la tranquilidad y la seriedad posible, no estuviéramos en este tipo de problemas. ¿Ya? No estuviéramos en este tipo de problemas. Y el Comité Olímpico Ecuatoriano pudiera trabajar tranquilamente. ¿O no, maestro?
2: Claro, o sea, pudiera trabajar injustamente, justa, con justicia y con rectitud. Pero bien asesorado, pues no venir de un momento a otro a intervenir. Es decir, bueno, lo que tenían que haber hecho, no se pueden inscribir porque pasa esto. A ver, señor.
1: Miren, la otra pregunta es...
2: Se recomienda, o en ambas listas, cogen a los que menos reelecciones tienen y entran con una lista nueva, ambos en lista única.
1: Ya, la pregunta es, ¿revisaron todo eso?
2: Para mí no lo revisaron.
1: Porque muchos nombres parece. ¿Cuánto digo? Cuatro, dos nombres eran, ¿no?
2: Sí, el de solo revisaron, parece, el de Mario Zambrano y el de Jorge Delgado, que ya tenían de 3-4 reelecciones.
1: Pero maestro, yo creo que no, ahí sí no sé quién se habría pateado las orejas no revisando ese tema. ¿Ya? Pero pongámonos de acuerdo. ¿Cuál es el problema ahora? El problema no es la dirigencia, son los deportistas. Hemos escuchado a la señora interventora, hemos escuchado al abogado que está a cargo del tema. Ya no viene ningún problema con el Comité Olímpico. Ahora ellos tienen que dirigirse al Comité Olímpico Internacional.
2: Y a ver si te dan audiencia por lo que has hecho, pues.
1: Deben dar audiencia, maestro.
2: Ya. El problema aquí, Javier, es que ¿por qué despediste a la gente? Eso es lo que quisiera saber. Si a la gente no la debías de tocar, pues, ¿quién tuvo la potestad de despedir a toda la gente?
1: Buena pregunta.
2: Eso no debiste haber tocado, porque eso es disposición de la nueva directiva que va a entrar en el Comité Olímpico. Ahí es el problema. El problema es lo que hiciste venir como...
1: Porque las personas que estaban tornado, estaban haciendo bien su trabajo.
2: Ya, porque la gente... El que hizo esto vino como tornado, sin conocer las situaciones. ¿Y qué le estás dejando al nuevo directorio? No le estás dejando nada, pues.
1: Comienza de nuevo.
2: Eso
1: es lo que va a tener que hacer el nuevo directorio. Exacto. Arrancar de nuevo.
2: Exactamente, comienza de nuevo. Cuando ya había un proceso armado de deportistas que están dando renombre al Ecuador.
1: Totalmente.
2: No sé, la persona que hizo eso no se da cuenta que acaba de hacer retroceder en el tiempo. Y estando a 2 años de los Juegos Olímpicos, Javier. Eso es la, no saben la metida de pata que se han mandado. Si querían reestructurar el Comité Olímpico, primero reestructúrenlo bien. Pero señores, no se manden una metida de pata, pues.
1: Señores, reflexionen de lo que están haciendo. Reflexionen. Mire que se lo estamos diciendo de buena lid. ¿No verdad?
2: Claro.
1: Pero no puede ser posible.
2: Que vengas como huracán y tracatán, botes todo.
1: Que vengas como huracán y haga... Limpies todo. No, pues no puedes. Antes de irnos a la pausa, Fernando, para hablar algo más de este Comité Olímpico. Suiza, Kobel en la portería, Whitmer, El Bedi, Akanji y Rodríguez, Xhaka, Fuller y Abisher, Reider, Embolo y Ndoye. ¿Estamos?
2: Ndoye, sí, así es.
1: Bosnia. No se me ría como ayer, ¿eh?
2: No, yo no me río.
1: Vasilic.
2: Hasta yo lo corrijo para el próximo Mundial.
1: Muaromovic, Katic, Kolasinac. Oye, estos nombres estos cristianos. Tairovic, Sunjic, Meminc, Alavegojic, Seco y Demirovic. Aquí el que reconozco es a Seco y nadie más, maestro.
2: No, y Vasilic. ¿Cuál? Vasilic, el arquero. Y Kolasinac.
1: Basket.
2: Y Kolasinac.
1: Ah, ya. Ya, ahí está. El árbitro de este partido. Oye, el árbitro del partido anterior era una dama.
2: No, es que, ¿sabes qué? Las mujeres están causando mucho impacto en el arbitraje.
1: Sí.
2: Y esa
1: Joao Piñeiro de Portugal es el árbitro. Están jugando en el SoFi Stadium de Los Ángeles.
2: En el SoFi Stadium, ese no es el que tiene el logo de Mercedes. ¿Sabes que estuve leyendo unas cosas de ese estadio que son fenomenales?
1: Ah.
2: Que bueno. Es un estadio, Javier, como que si entraras a la NASA. Así de esa tecnología, así tiene ese estado.
1: Vea, lo más feliz de todo en este mundial. Primero, que la mamá del portero Bocinha ya le dieron la visa. y estará viajando en las próximas horas a ver a su hijo a Miami. Qué bien, qué bien. Bien por el gobierno norteamericano, ¿eh? ¿Sí o no, Fernando?
2: Así es.
1: Qué bien por el gobierno norteamericano que le da esa facilidad a la mamá de este jugador para que vaya a ver a su hijo. Y lo, no lo triste, pero sí lo preocupante al momento es que el papá de Messi parece que ha tenido algún problema, pero se está recuperando.
2: Exacto.
1: Y hay un comunicado, Fernando, que ha enviado la familia de Lionel Messi.
2: Sí, que por favor, escuché. Que por favor se tengan un poco más de decencia con las noticias que están diciendo y que hagan el favor de informarse mejor, dieron a entender con eso.
1: Claro, dice, en estos momentos se encuentra bajo seguimiento de un médico recuperándose y evolucionando favorablemente dentro del cuadro que presenta. Ahí lo está viendo usted, maestro, ahorita el documento. Sí lo está viendo, ¿no?
2: No lo estoy viendo.
1: A ver, ante las versiones, rumores y especulaciones que han circulado en las últimas horas, la familia quiere expresar su profundo malestar por la falta de sensibilidad, respeto y escrúpulos con la que algunas personas han tratado una situación estrictamente privada y familiar. La familia desea aclarar además que únicamente su familia más cercana cuenta con información real y precisa sobre el estado de Jorge. Por lo tanto, cualquier versión, declaración o información que no provenga de la propia familia y sus canales correspondientes no debe ser considerada válida ni veraz. En momentos como este pedimos responsabilidad, prudencia y humanidad. La salud de una persona y la tranquilidad de su entorno no deberían ser objeto de especulación ni de interés mediático irresponsable. Agradecemos sinceramente las muestras de cariño, respeto y preocupación recibidas y solicitamos que se preserve la privacidad, confiabilidad y la intimidad de Jorge y toda su familia. Me parece justo el pedido, Fernando.
2: Exacto, eso es lo que piden ellos, que piden tranquilidad más que nada.
1: Sí, porque además hay un hijo todavía que está lejos, ¿no?
2: Así es.
1: Y que está concentrado en un torneo mundialista y que yo creo que algunos periodistas deben tener un poquito más de sensibilidad, maestro.
2: ¿Y tú sí sabes quiénes saltaron previamente cuando comenzó lo del papá de Messi? La ¿quién? Misma prensa argentina comenzó a dar duro a la
1: prensa. No te creo.
2: Sí, la misma prensa argentina alzó su voz de protesta. Ellos fueron los primeros en lanzar el comunicado. Y más que nada la prensa argentina, que de los dueños de los derechos de transmisión.
1: Y usted sabe quién también está en cuidados intensivos.
2: Dígame quién.
1: Carlos Alberto Parreira.
2: Sí.
1: Este ex técnico de la selección brasileña está en cuidados intensivos y entubado por un problema pulmonar. Ojalá se logre recuperar.
2: Tengo entendido que el problema es un cáncer que está sufriendo.
1: Bueno, vamos a la pausa, ¿le parece? Ya regresamos con más.
2: Listo.
1: Dele.

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0: Dijo que teniendo tertulia ahí con los conocimientos de los muchachos, podemos aprender más, maestro.
1: Claro que sí, Javier. Claro.
0: Pero
1: sí.
0: De eso no se puede decir de lo que se habló ahí.
1: No, ahí sí, lamentablemente no.
0: ¿Ah?
1: Lamentablemente no.
0: Eso sí. Son cosas que verdaderamente uno sabe, uno por ahí comenta, uno por ahí escucha, pero que no se puede hacer más, ¿no? Ya no es culpa. A ver, Fernando. Véalo, ponen por acá un recuerdo. Ayer 17 de junio marcó una fecha luctuosa para la televisión hispanoparlante. El fallecimiento de don Rubén Aguirre. ¿Se acuerda de Rubén Aguirre?
1: El famoso profesor Girafales.
0: El profesor Girafales partió en el 2016. Imagínense. 10 años, ¿ah?
1: 10 años, así es.
0: 10 años, maestro. ¿Cómo pasa el tiempo?
1: Así
0: es. Y este mundial que está pasando más rápido que mandado a hacer, oiga.
1: Así es, Javier.
0: Mira, a ver.
1: A ver, vamos con lo de Piero Hincapié rapidito, ¿te parece?
0: ¿Lo de qué?
1: Lo de Piero Hincapié.
0: A ver, déle lo a de Pierito.
1: Mira, lo de Piero Hincapié es sencillo. El Arsenal ya hizo efectiva la opción de compra de Piero Hincapié. Y hay tres equipos que están tras la mira de él. Dos españoles grandes y uno de Turquía.
0: Yo ya le dije cuáles son los españoles.
1: Ajá.
0: Barça y Real Madrid. Madrid.
1: Así es. Y el otro es... Bueno, el Barça, ¿por qué? Porque el Barça necesita, por el lado de Araújo, necesita un jugador de esa magnitud. Y esa...
0: Y esa
1: posición la puede ocupar bien Piero Hincapié. Mientras que en el Real Madrid se necesita alguien que acompañe a Rudy, puede hacerlo por el lado de Rudiger o por el lado de Carvajal, que ya dejó el Real Madrid. Entonces, ahí puede venir la mano que necesita Mourinho. Ojo, Mourinho no es de los que me gusta a mí como técnico, pero si ya Piero Hincapié le toca recaer en el Real Madrid, le deseo lo mejor de las suertes porque es súper, súper exigente. La verdad, no es lo que quisiera yo para él. Yo quisiera que caiga en el Barça. Que si se le da en el Barça, caiga en el Barça Piero Hincapié para que pueda destacar. Más con de la mano de Hans Flick.
0: ¿Lo ves en el Barça a Piero?
1: Yo lo veo más en el Barça porque él viene jugando en el fútbol, viene triunfando en Alemania y conoce más o menos la filosofía que quiere transmitir Hans-Dieter Flick. Entonces, en esa filosofía encaja mejor. En la filosofía de Mourinho no lo sé, porque ahí hay dos posiciones que puede cubrir él, siendo el compañero de Rudiger o cubriendo la posición de Carvajal, Javier.
0: Ya, pero conociéndolo tú a Mourinho, ¿lo llevas?
1: Tal vez lo llevaría de central. Lo va a poner de central fijo. No lo va a soltar como lateral.
0: ¿Y por izquierda quién iría?
1: Rudiger, que ya lo renovó.
0: Ya, sí. Oye, el Madrid está haciendo buenas contrataciones, ¿no?
1: Estamos hablando, ya tienen algunos.
0: Sí.
1: A Cucurella lo tienen y también no le vendría mal.
0: A ver, señor Cuello, ya que habló de Piero Hincapié.
1: Y el otro, ¿sabes cuál sería el otro jugador y el otro equipo que lo quiere? Es el Galatasaray de Turquía. Para mí no, que no se vaya el Galatasaray.
0: Yo prefiero que juegue por acá en España.
1: Sí, en España.
0: O se quede en Inglaterra.
1: Efectivamente, le iría mucho mejor allá.
0: Sí.
1: Pero que Turquía sería un retroceso en su carrera. Ya sí, a Turquía van los jugadores que ya están terminando un ciclo, que vienen con un badaje ya predeterminado, jugadores de... Pero no lo vas a tirar ahorita a Turquía. Turquía ya cuando tenga unos 27, 28 años o máximo 29 años, que ya están en un declive, ahí lo puedes llevar a Turquía. No sé si estás de acuerdo con lo que estoy diciendo, Javier.
0: Yo sí. Creo que debería quedarse en España o quedarse en donde está. Señor Cuello, ¿Colombia nos sorprendió anoche con un buen fútbol?
1: Para mí, sí.
0: Con un buen trato de pelota. con una buena forma de juego, bien trabajado en sus líneas. Lo de James Rodríguez nos tapó o nos dio con la pelota en la boca. Y creo que sencillamente vimos un gran partido por parte de la selección Colombia. Aunque su rival, Uzbekistán, tampoco, no es que fue tan fácil que digamos. Tuvo algunas circunstancias de gol que no fueron bien aprovechadas por sus delanteros y sus volantes, Fernando.
1: Claro, fue un equipo, mira, el equipo de Uzbekistán para mí fue un equipo que jugó lo que pudo jugar. Porque hay que decir la verdad, hubo un solo equipo que dominó el partido. Y ese se llamó Colombia. ¿Y sabes qué me gustó? Que yo ya no lo vi a Colombia con ese chichecito del toque corto, intrascendente. Eso ya no lo vi. Lo vi jugar pase al vacío, lo vi jugar pelota larga. Incluso mira cómo nace el primer gol de Colombia. Una pelota larga, un buen centro por parte de Luis Díaz y el ex. ¿Y quién diría? Un extremo es el que mete el gol. La forma en que se coloca el extremo y la define es un verdadero golazo que para mí va a quedar entre los mejores de la Copa del Mundo. Es candidato a ser por la calidad de jugada que vimos, Javier.
0: Mira, me gustó Colombia, su buen trato de pelota el día de ayer, su buen juego por las bandas, ¿no? ¿Qué más? Los goles, como dices tú, fueron de muy buena posibilidad, o mejor dicho, de muy buena carta. Y este Colombia que lo veo aceitadito con James Rodríguez por el mediocampo junto a Luis Díaz. Me parece, no sé, a mí me decepcionó el delantero Suárez. No sé si tú estés de acuerdo conmigo, pero de ahí el resto del plantel fue exacto, bien trabajado por Néstor Lorenzo.
1: No, ha cambiado muchísimo Néstor el Tata Lorenzo, sí, su forma de trabajo.
0: Por eso te digo, o sea, creo sinceramente que fue un buen partido por parte de la gente de, ¿cómo se llama?, de Colombia. Y repito, lo de Uzbekistán no me disgustó tampoco, porque se lo vio a un equipo bastante, bastante bien trabajado, este equipo de Uzbekistán. Pero obviamente, Fernando, le falta mucho ante selecciones que por lo menos le vayan a dar un poco más de fuerza. Digamos, el próximo rival, vea quién es, Portugal.
1: Claro, ese Colombia-Portugal va a ser buen partido, Javier. Muy buen partido. Yo espero mucho de ese Colombia-Portugal.
0: Ahora, lo de Portugal. Y lo de Portugal está todavía como muy, muy fresco el tema. Porque a muchos no les ha gustado cómo. ¿Cómo fue el partido de Portugal? Porque Portugal debió haber sido mucho más, ¿no? Que Portugal debió haber trabajado un, ¿cómo te explico? Darle más fuerza ofensiva, ¿no?, al equipo. Y eso obviamente falló mucho el cuadro de Uzbekistán, Fernando.
1: Así es. Y muchas veces Javier, Colombia nos había dejado debiendo mucho en las eliminatorias, venía siendo muy criticado. Y el trabajo que hizo, ahora vemos que el trabajo que hizo el Tata Lorenzo fue a largo plazo, que recién estamos viendo los frutos de este Colombia. Colombia vino muy criticado, que pedían que ya muchos jugadores ya no debían estar en la selección. Y incluso se llegó por momentos a pedir la cabeza del técnico, acuérdate.
0: Qué horror.
1: Sí, acuérdate.
0: No digo qué horror lo que estoy leyendo acá, Dios mío santo. Ay, Dios. Vean, le voy a pasar algo en interno para que usted lo vea nada más. Ya. Le voy a pasar algo por interno. Ni lo comente, léalo nomás en forma personal. Pero bueno, eso fue. Y por ejemplo, Colombia logró un triunfo muy bueno por tres goles a uno, ¿verdad? ¿Ah? Así es. Por 3-1, logró ganar el equipo colombiano y dejar bien en claro de que ellos están buscando la posibilidad de ser clasificar a la siguiente fase. El próximo rival de Colombia es República Democrática del Congo, que no es mal equipo, Fernando. ¿Eh?
1: A ver, te cuento que yo no estoy de acuerdo con esto. De esto, de esta.
0: Tranquilito chimita. Nomás, no diga nombres ni nada por el estilo.
1: No, yo no estoy de acuerdo con esto. ¿Ah? Ya paremos esto del mito de las comepiedras.
0: Sí, ya, pero.
1: Fútbol es fútbol, maestro. Fútbol es fútbol. O sea, siempre va a haber un jugador que te pueda superar en la vida. Lo que la preparación de, a ver, si vamos a estarle echando leña al fuego por eso, yo diría que están muy equivocados. O sea, entonces ningún jugador se enamoraría, pues, maestro.
0: Ahí nomás.
1: Ni se casaría. Sí,
0: pues. Ahí nomás. Téngame la mano un minuto que me voy para allá porque tengo que hacer algo. Téngame la mano.
1: Ok. Entonces. Como digo yo, eso es mentira. Ya toda la afición deportiva, yo no creo en eso de las comepiedras. Y en primer lugar, si así fuera, ningún jugador se casaría ni. No, cada jugador tiene. El jugador es humano, señores, no es una máquina de hacer deporte. Les hago una pregunta: los tenistas también se casan, tienen hijos. Y también vas a decir que eso le afecta. No, pues no vengan con cosas. Para eso hay equipos, tienen sus equipos, tienen sus fisiatras que los van aconsejando y los ponen en línea para poder entrar a la competencia como debe de ser en el deporte. No vengan a decir que porque anda con chica, que porque no. A ver, ya comenzaste a pisar terreno que. Me estás inventando un humo más feo que el Hiroshima y Nagasaki. No sé si con eso esté de acuerdo conmigo, Javier. Y ahora vemos que el fútbol.
0: ¿Qué te diré, hermanito lindo? Bueno, ¿sabe qué? Permítame que vamos a una pausa. Ya la continuamos aquí entre tiempo por CR satelital. Pausa.

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0: difícil estar la gente de maestro en esta época. Está complicada la cosa, ¿no?
1: Claro que sí.
0: Pero bueno. A ver, ese partido fue ayer, ¿verdad? Gana Panamá. No sé, pero Panamá creo que nos dejó un mal sabor de boca en este equipo centroamericano. Y nuestros jugadores, como le decimos nosotros, por ejemplo, Londoño y Fajardo ingresaron en los segundos 45 minutos. Pero el gol no llegó hasta el minuto 95, Fernando.
1: Claro. Y eso fue lo más sorprendente, que el equipo ganés peleó hasta el final, pues, y sacaron el triunfo ante un equipo panameño que poco a poco se fue desinflando. Que sí, como digo yo, no le supieron aguantar el ritmo.
0: Pero a ver.
1: Ahora, Panamá, lo que no me gustó es que terminaron en problemas, terminaron en reclamos y no había cómo tranquilizarse.
0: Vea, otro retiro de selecciones. ¿Quién cree usted?
1: ¿Cuál selección?
0: Un veterano alemán. Manuel Neuer.
1: Manuel Neuer, claro que sí.
0: No, bueno, Neuer le dirá adiós. Aquí tengo la nota para conversarla a usted.
1: Ya, ¿sabes qué, Javier? Ya era hora. Neuer tenía que haberse retirado mucho antes. Y si sabes que ante la presión de las críticas del gobierno del fútbol alemán, porque muchas cosas se le endosaron a él y él no quiso bajar la guardia, él tenía que ya haberse retirado mucho antes.
0: Y yo pregunto, ¿tanto así lo quieren tantas, Neuer?
1: ¿Ah? Yo no sé quién lo sostuvo tanto. ¿Por qué lo sostuvieron tanto?
0: Yo te hago una pregunta. ¿Es uno de los mejores arqueros con mejor números en Alemania?
1: Ahorita ya no.
0: Pero fue.
1: Para mí fue hasta el 2014. Hasta el 2014.
0: ¿Ya?
1: Hasta cuando fueron campeones. Ahí ya debió haber dicho Neuer, me voy.
0: Y de aquí, la selección, pero no de los clubes.
1: Exactamente.
0: ¿Ya?
1: Y no esperar ahora, porque mira que en la última Champions a él le endosaron muchos errores. Y ante esa temporada se lo llevan ahorita, se lo llevaron con, para mí, era un premio que se lo lleven a tapar por Alemania.
0: Puede ser. Y dice que esta vez vuelve a retirarse de la final del Mundial después de haber regresado al equipo para este torneo, según ya lo anunció Manuel Neuer, de 40 años, que disputaba su quinto Mundial consecutivo como portero titular en Alemania. Se había retirado tras la eliminación de su selección en cuartos de final de la Eurocopa en el 2024, disputada en casa. Su inclusión en la convocatoria del entrenador Julian Nagelsmann fue una sorpresa tras su sólida segunda mitad de temporada en el club Bayern Múnich.
1: Entonces, o sea, no tan sólida, porque en la Champions se le endosaron ciertos goles, se le endosaron a él. Y ya Neuer ya no venía bien, porque Neuer antes era muy sólido porque no te aflojaba pelota. Pero llegó un momento en que ya las aflojaba, Javier.
0: ¿Ya?
1: Y entonces ya tenía ciertos errores terribles.
0: Pero
1: ponte, para mí, alguien que necesitaba el espacio de Neuer después de Brasil 2014 era Ter Stegen. Yo nunca entendí por qué a Ter Stegen no le dieron oportunidades. Ahora, obvio, Ter Stegen ya no puede ser seleccionado por las lesiones que tiene. Pero en su momento, cuando estuvo en el Barcelona, en su buen momento, Ter Stegen fue mucho más. Y lo superó, pero lamentablemente los caprichos. Y como la base era el Bayern de Múnich, Javier,
0: ¿ya?
1: No podían dejarlo afuera al niño.
0: Pero te pregunto yo, después de Neuer, ¿cuál ha sido el otro jugador alemán que tiene más tiempo en una selección?
1: Después de Neuer, ¿cuál fue el arquero? Mira, pasaron muchos arqueros.
0: Eso no, sí. No, no, o sea, no estoy diciendo solo arqueros, ¿ya? Bueno, porque si hablamos de un alemán, Oliver Kahn fue un gran portero, maestro.
1: Oliver Kahn, Jens Lehmann también. Sino que Jens Lehmann era el segundo arquero de Oliver Kahn. Y después de Jens Lehmann es que surge Neuer.
0: Ya. Y después de Neuer, ¿quién vendría?
1: Tú me hablas con más participaciones en la selección alemana.
0: Ya, pero luego ¿quién vendría como un portero que pueda darle seguridad al arco de Alemania?
1: Así.
0: Veamos la lista. De Alemania.
1: A ver, de los mejores arqueros que ha tenido Alemania.
0: Germany, espera un ratito. Germany.
1: Arqueros históricos.
0: EFG, espera un ratito. Germany. Aquí está. Manuel Neuer se retira, ya. ¿Verdad? Ya con 40 años. El otro portero que está aquí es Oliver Baumann,
1: claro, sí.
0: Que él juega en el Brighton. Y el tercer portero sería Alexander Neuvel. ¿No, verdad?
1: Los dos son arqueros buenos y son jóvenes. Y
0: ojo, que juegan en el Stuttgart de Alemania.
1: Ya, ojo con lo que te voy a decir. El Brighton tiene por consigna trabajar con jugadores muy jóvenes. La plantilla del Brighton es una de las más jóvenes del fútbol inglés. De ahí salieron, de ahí salió Pervis y de ahí salió, no vayamos muy lejos, Moisés Caicedo. Porque a ellos les gusta trabajar con jugadores jóvenes, Javier.
0: ¿A quién?
1: Al Brighton.
0: ¿Al Brighton?
1: Sí.
0: Mira, cada selección tiene un emblema, ¿verdad? Y por ejemplo, Alemania ha tenido nombres interesantes, ya te digo, Oliver Kahn, hace mucho rato atrás, Pierre Lindbergh, que fue uno de los jugadorazos que tuvo por derecha del cuadro alemán, ¿no? Y otro que, a ver, Bergoles, ¿no?
1: Ajá.
0: Un atacante que tenía. Ahí está, maestro, entonces. Son jugadores que tienen por lo menos trayectoria y que estuvieron en selección también, pero no por mucho tiempo, como un portero.
1: Exacto.
0: Y como siempre se ha dicho, el portero es el que más tiempo tiene para poder trabajar en el arco, ¿o no?
1: Así es. Y Alemania siempre por historia ha tenido buenos arqueros. Estamos hablando de Seckmayer, de Schumacher, de...
0: Mira, me olvidaba de Schumacher.
1: De Ralf Schumacher,
0: bueno, portero, de... pero estuvo poco en selección, ¿no?
1: Claro, fue poco en su selección. De ahí Ralf Schumacher, estamos hablando el del 90, Seckmayer, el del 90, no me acuerdo bien quién fue, si fue el mismo, si repitió Schumacher o... Y de ahí para el 94 Alemania ya no tuvo la misma fuerza. Acuérdate que Alemania la deja Bulgaria, sorprendentemente. Tanto me acuerdo que ahí fue un gol de Balakov, el gol del triunfo lo anotó Balakov y Risto Stoikov puso el gol de tiro libre.
0: Mira, entonces, si él ha decidido en esta ocasión decirles gracias,
1: es porque él ya cumplió su ciclo.
0: Obvio. Ya no se le puede exigir más para que esté dentro de una selección, ¿no? Y creo que él mismo se ha dado cuenta de eso, Fernando.
1: Así es.
0: Porque no creo que siendo un gran portero, porque a mí me parece que Manuel Neuer es uno de los buenos porteros que tiene Alemania, uno de los buenos porteros que tiene, ¿no? Y él mismo dice, me retiré cuando en el 2024 mi selección perdió, ¿ya? Pero, ¿de quién fue el llamado a la selección de Neuer? ¿Del técnico? ¿O por su propio trabajo?
1: Yo creo más por el técnico, por Nagelsmann. Viendo que Nagelsmann... O sea, los otros dos arqueros también son buenos, pero necesitabas un arquero de mayor experiencia.
0: En este Mundial. Entonces, estoy casi hablando en lo correcto, Fernando.
2: ¿no?
1: Porque no le iban a endosar la, no le iban a endosar la responsabilidad a estos dos arqueros que están a los otros dos arqueros.
0: Dijo un amigo mío, son verdes. Déjeme ver de qué año son estos cristianos. Ya borré. Déjame ver los otros porteros qué edades tienen. A ver, aquí tengo. La edad del señor Bauman, nacido en el año 90, Fernando, tiene 36. 36 tiene, ¿no? Ajá. Y Newell, nacido en el año 96, tiene 30 años. O sea que todavía tiene para trabajar. A estos dos les alcanza por lo menos una eliminatoria más o un mundial más. Pero nada más. Y ahí tendrán que volver a comenzar a buscar porteros a Alemania para que sea esos, de esos porteros grandes que pueda tener en estos tiempos, Fernando.
1: Claro que sí.
0: ¿Ya?
1: Entonces ya llegó un momento en que tenía que buscar otros. Mira, que incluso aquí la FIFA, para este mundial, pone a los 9 porteros que hay que tener en cuenta.
0: ¿Ya? ¿Cuáles son?
1: Ya te digo. Entre los más destacados, el Dibu Martínez.
0: Que se recuperó,
1: Ajá.
0: ¿Quién más?
1: Diogo Costa de Portugal.
0: ¿Ya?
1: Thibaut Courtois de Bélgica.
0: Vea.
1: Ahí te voy dando nombres.
0: Pero Courtois también es un buen portero, Fernando.
1: Gregor Kobel de Suiza, que también es buen arquero.
0: ¿Ya?
1: Yassine Bounou de Marruecos, Bono.
0: ¿Ya?
1: Edouard Mendy de Senegal. De ahí, Sion Suzuki de Japón. Sorpréndase, Hernán Galíndez de Ecuador.
0: Sí sabe que se lo iba a nombrar. Está pero me quedé ahí y dije, no, ¿cómo? No puede ser él. Ajá, pero lo iba a nombrar.
1: Está entre los 9. Y Matthew Ryan de Australia.
0: Vea, entonces no estaba tan alejado de que se podía de una u otra manera nombrar a ¿cómo se llama? A nuestro portero.
1: Sí.
0: ¿Ya?
1: Eso lo pone la FIFA. Esto lo publicó el 6 de junio del 2026. Que iban ya, a hacer
0: ¿usted
1: los...
0: está de acuerdo?
1: Yo
0: con
1: sí.
0: ¿Esa lista?
1: Yo sí. Y mira que no está Neuer.
0: Y debería estar.
1: Y debería estar Neuer, pero Neuer lamentablemente no venía de una buena temporada.
0: Ah, fue muy baja la temporada de él.
1: Claro.
0: Y aquí pero siempre falta... fue titular.
1: Claro, siempre fue titular en el Bayern Múnich. Y cuando el Bayern Múnich se enfrentó al Real Madrid, después de ese partido que quedan eliminados los del Bayern, en la Champions, se le endosó mucho error de los goles. Muchos goles en esta Champions se le endosaron a él, que eran culpa de él. Que él dice que cómo era posible que para la edad que tiene él tapara como un niño de 18 años o de un niño de formativas. Y la prensa alemana no perdona eso.
0: Y no te das cuenta en algo. Por ejemplo, nosotros tenemos un portero bastante fuerte, ¿no? Que en el último partido con Boca, acuérdate que lo eliminaron a Boca del torneo argentino. ¿Se acuerda?
1: Exacto.
0: Entonces, por ese lado sí podemos decir que tenemos un portero

0: fecha final se define todo.
1: Ahora se pone 2-2 con este empate, obviamente.
0: Se pone más dura la cosa ahí en ese grupo.
1: Y de ahí se viene Canadá-Qatar. Uy, uy, uy. ¿Podrá ganar Canadá?
0: Canadá-Qatar sí le puede estar ganando, eso sí.
1: Ya, y a las 8, México frente a Corea del Sur, ¿no? Los partidos hoy son bravos. Veámoslo de mañana, Fernando. Ya. A ver, por el grupo C mañana, y vamos a hablar un poquito, Escocia-Marruecos y Brasil-Haití. Ojo, Neymar no va.
0: No, Neymar no va. Neymar no va a toda la fase de grupos, ya lo dijeron, ya lo dejaron.
1: A ver, lo dejaron trabajando a Neymar, pero ¿no? En lugar de trabajo de...
0: Javier, ¿no te parece que eso fue un despropósito para Brasil traerlo a Neymar? Sabiendo que tenías que pensar en otros jugadores, como João Pedro, como el mismo... Si yo iba a traer a Neymar, ¿para eso lo traigo a Estevao a recuperarse, pues? Que es más joven, pues...
1: Usted me hace acordar de un equipo que trajo, ¿se acuerda una vez aquí a recuperar a dos o tres jugadores?
0: Ah, sí.
1: ¿Cuál fuera?
0: Creo que el uno fue... Bueno, el que siempre ha sido clínica de recuperación fue... Bueno, uno de ellos en su época fue Barcelona, y le doy dos nombres.
1: Barcelona trajo...
0: Al Mago Capria y a Garay. ¿Te acuerdas que el Mago Capria vino lesionado?
1: Sí.
0: Y cuando ya jugó fue un esplendor.
1: Pero se recuperó Capria.
0: Ah.
1: Pero Capria se recuperó.
0: Capria se recuperó, Garay se recuperó.
1: ¿Y eso jugó?
0: Claro, jugaron. ¿Y cómo? Y lamentablemente no se quedaron porque no les quisieron, vean. Yo le voy a decir la plena. No quisieron poner billete para los pases.
1: Ya, o sea, no quisieron comprar los pases a los muchachos.
0: Ay, exacto, y si tú ya, te los traías a los dos, y si tú te los traías a los dos, Barcelona terminaba armando un buen equipo.
1: Bueno, yo, miren, el Mago Capria no es que fue un gran jugador, pero por ahí se defendió, tuvo buenos partidos, ahorita que me acuerdo más o menos de él, y defendió bien, trabajó bien. Hizo algunos buenos partidos buenos, eso sí me acuerdo, ¿no?
0: El clásico que le ganaron a Emelec, ese 3-0 que le ganaron en el Monumental con contundencia, fue extraordinario.
1: ¿Verdad?
0: La actuación de él y de Garay fueron, los dos fueron baluartes, parece.
1: ¿Quién estuvo en el equipo que fue a la Copa Libertadores?
0: Estuvo jugando una jugosa repesca para Sudamericana, pero lamentablemente Liga lo eliminó. Y lamentablemente las quejas fueron muy fuertes contra ambos porque venían recién acoplándose. Y no pudieron ayudar a Barcelona a pasar a la siguiente ronda. Jugaron bien, porque Barcelona le hubiera podido remontar el partido que fue el partido de revancha.
1: Es decir, entonces sí estuvo entre los jugadores que participó en una Copa Sudamericana, en una Copa Libertadores.
0: No.
1: El Mago Capria.
0: Capria ya no. Capria ya no llegó a Copa Libertadores, llegaron a Copa Sudamericana. Barcelona en ese año no jugó Copa Libertadores y clasificó a Copa Sudamericana.
1: Ya. Y yo creo haberme acordado, me acuerdo de un gol que anotó Capria. No sé si fue a un equipo extranjero, de un remate de media distancia o fue un tiro libre. No me acuerdo bien. ¿Ya? Mentiría yo si diría sí, este fue, no me acuerdo.
0: No, Capria no fue, Javier. Tal vez estás confundido con la época en que Barcelona, por poco, cuando llegó a semifinales y estaba Chatrub. Y Chatrub en esa época era el cobrador de tiro libre.
1: Chatrub hizo goles importantes también.
0: Y Barcelona por poco llega a la final, ya que no pudo eliminar a Once Caldas. Barcelona se queda en esa semifinal con Once Caldas, Javier. Y el Once Caldas no era que jugaba bonito, porque el que los dos partidos lo jugó bien fue Barcelona. Y en ese medio campo estaban como nunca Chatrug y José Gavica.
1: Sí, ¿verdad?
0: Y ya Gavica venía ya quemando sus últimos cartuchos para... Ya estaba para más para el retiro.

0: ¿Verdad? Y ahora sí me hiciste bien acuerdo. Pero ahí está, maestro.
1: Y Barcelona, o sea, pudo llegar, o sea, ahí hubiera, esa fue la que más rápido se le escapó a Barcelona de estas nuevas ediciones de Copa Libertadores. Si lo eliminaba Once Caldas, era otro el cantar.
0: Sí, verdad.
1: Y acuérdate, oiga, que en Once Caldas estaba Henao, después de eso Henao se va al Santos. ¿Y quién va a tapar Once Caldas? José Francisco Ceballos.
0: Escuche esta. El Liverpool ha hecho oficial el fichaje del español Víctor Muñoz, procedente de Osasuna, sobre quien el Real Madrid se había reservado el 50% de los derechos y una cláusula de recompra. El extremo que actualmente se encuentra disputando el Mundial en la selección con la selección española de fútbol. Y esperemos un ratito, se convierte en el primer fichaje de la era del entrenador español Andoni Iraola frente al conjunto de Anfield. Los Reds han abonado 40 millones de euros de la cláusula de rescisión del contrato del jugador, como confirmó el club español, adelantándose a Newcastle, que también semanas atrás fue el principal favorito para hacerse de sus servicios. Firma con Liverpool para las próximas 6 temporadas. ¿Qué le parece?
1: Qué bien por él. Qué bien que los fichajes están comenzando a correr. O sí, sea, ¿no? Se nota que hay muchos jugadores en el Mundial.
0: Sí, eso sí me parece. Porque mire,
1: Lo de Mourinho es lo que más llama la atención, que en menos de una semana ya 2 fichajes.
0: ¿Qué le parece hasta el momento a usted, al señor Cuello? Porque yo no sigo mucho fútbol internacional, para ser exacto. ¿Qué le parece a usted, señor Cuello, los fichajes del Real Madrid?
1: O sea, los buenos son. No le voy a quitar. Pero ahí la capacidad de trabajo de Mourinho es la que está haciendo todo. Él prácticamente ha traído su lista. Es un técnico que trae su lista y no permite que se le meta a nadie.
0: O sea, yo soy Mourinho, usted es el presidente.
1: Usted, presidente, dedíquese a lo suyo. Usted, gerente deportivo, dedíquese a lo suyo. Más o menos como lo que pasa en Barcelona, que hay un Mourinho, o sea, también.
0: Presi, necesito este jugador, pero necesito un billete para separarlo. Ajá. ¿Podemos o no podemos?
1: Así es.
0: O sea que Mourinho es el que manda. O sea, a Mourinho le han dejado carta libre y carta abierta para que haga lo que quiera.
1: Sí.
0: Eso es lo que me está dando a entender, ¿no?
1: Claro. Incluso mira los memes por inteligencia artificial que se están haciendo.
0: ¿Ya?
1: Que son sensacionales por la gente del Real Madrid, los memes con la IA que están haciendo. De cómo Mourinho, que hasta lo vemos como que entre Florentino y él se ve como un servicio secreto. Y los dos van camuflados por todos los estadios buscando, hablando, viendo el momento para caerle a los jugadores y hablar con él y llevárselo.
0: Sí, porque dicen de que a Cucurella el llamado lo sorprendió en pleno entrenamiento. ¿No?
1: Mira, eso sería, ellos saben cómo llegar al jugador, Javier. Mourinho sabe cómo llegar al jugador. Como se dice vulgarmente, esos son los técnicos cucaracha que ya no hay. Los que son hábiles para estas cosas.
0: ¿Ya?
1: Aquí hay uno, lamentablemente no les cae bien.
0: ¿Y tú pero sabes el nombre?
1: César Farías, pues. Lamentablemente no les cae bien la forma de trabajo. Y César Farías tiene el mismo genio que Mourinho, que se pelea con todo el mundo. ¿O qué? ¿O me van a decir de que lo de Oyola no fue por discrepancia con Farías?
0: Obvio. Sino que eso no se lo da a conocer. Y solo sí, dicen de
1: tiene
0: que...
1: Tiene que haber habido unas discrepancias fuertísimas.
0: Claro, pero ahí como es el... damos por hecho de que él va a trabajar de muy buena manera, que este pelotón, no sé cuántito, ¿no?
1: Ajá.
0: Entonces eso es lo que prácticamente dicen en todos los boletines cuando se supone que alguien se ha ido, ¿ya? Pero realmente es el trabajo que se va a cumplir. Ahora, Farías ha dicho algo, y ya para irnos a la pausa y hablar un poco de lo nuestro también. Farías ya ha dicho algo de lo que quiere.
1: Farías está, creo que recién en esta semana iba a retomar al equipo. Anoche se filtró esa información de que él ya llegaba en esta semana a coger al equipo. Y que lo único que se supo fue la salida confirmada de Lucas Sosa. Eso sí, que Lucas Sosa dejaba el plantel. Entonces, que yo me imagino que el que no se va es a la final es Jonier Chalá.
0: Y yo me imagino no ir a Jonier.
1: Y yo me imagino que esa orden viene de Farías.
0: ¿Quién no debería irse?
1: No, pues que, ¿con quién te quedas, Javier? ¿Te vas a quedar solo con Rangel?
0: ¿Sabes qué? Vamos a la pausa y ahora regresamos porque tengo algo de declaraciones también de personalidades que estuvieron llegando al país. La pausa. Regresamos. Okay.

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0: Muy bien, en la recta final de la programación del día de hoy estamos con ustedes. Ayer estuvieron arribando diferentes jugadores que ya están practicando con el tema en Barcelona, en Emelec también, y en algunos otros equipos de la Serie A del fútbol nacional. Ante todo esto, ya se ha dado a conocer un horario, o mejor dicho, cuándo se restablecería el torneo nacional de fútbol. Esto ya más o menos, la Liga Pro ya lo ha dado a conocer cuándo sería el regreso. Y esto, creo que lo dijimos ayer, igual lo vamos a repetir hoy, podría ser el 30 de junio. Sí, el 30 de junio, el martes, se llevaría a cabo el partido aplazado entre Liga de Quito y el cuadro de Orense. Esto en el Estadio Rodrigo Paz Delgado. Y la siguiente semana, que sería entre el 5 y 6 de julio, la verdad, ya se arrancaría la fecha número 17. Por eso es que los jugadores están comenzando a llegar. Y ayer arribaron al país a uno de los jugadores de Barcelona. Me imagino que arribó antes de que pasara lo que sucedió en el aeropuerto de Guayaquil, Fernando, ¿no? Y dio las siguientes declaraciones a su llegada al puerto principal. Escuche, dele.
1: A ver.
2: Ahora a meterle con todo.
3: ¿Ya era quizás necesario en este momento esta para?
2: Sí, había que descansar. Había sido un semestre intenso, así que nada, recargamos energía y ahora dale con todo.
3: Tienen un poquito también de mundial.
4: Estos últimos partidos.
2: ¿De qué?
4: Para ganar, para llegar donde
2: quede
4: llegar a la Copa.
2: Ah, bueno, todo, falta todo un semestre, recién arrancamos, ahora que hay que prepararse, que es lo más importante.
0: Ahí llegando la cota foránea de Barcelona, también al aeropuerto de Guayaquil. Me imagino, Fernando, que esto fue más temprano, antes de los hechos acontecidos en el aeropuerto el día de ayer, ¿no?
1: Exacto. Que de manera triste, o cosas que ya te dan miedo, por Dios santo, lo que está pasando.
0: ¿Cómo? No lo copié.
1: Ya, o sea, de manera triste y que te deja mucho que pensar de lo que ha acontecido de lo que aconteció en el aeropuerto de Guayaquil.
0: Sí, pero bueno, ya está aquí la gente foránea de Barcelona, y en esos también está el jugador argentino que llegó a la ciudad de Guayaquil, Darío Benedetto, ha llegado Tomás Martínez y la vuelta de la esquina de por acá. Entonces, ahora a esperar, mi estimado Fernando, lo que diga la dirigencia de quién se queda y quién se va de estos jugadores, ¿no? Claro. Porque ya eso lo tienen que arreglar acá prácticamente.
1: Sí, ya estaría por arreglarse. Hasta el momento solo se conoce oficialmente que una salida estaría ya lista, que es la de Lucas Sosa.
0: Sí, porque ya los dirigentes tienen que cumplir también con toda la asesoría. Primero para decirle a los jugadores que ya no siguen, ¿no?
1: Así es.
0: Y luego decirles prácticamente de que sus puestos van a estar ocupados en cualquier momento y que el técnico ha decidido que va este jugador y se queda el otro. Uh-huh. Pero no sigue el resto. O sea, lo de Tomás Martínez puede ser que siga, y no sé quién más podría ser que siga en el equipo, ¿no?
1: Así es.
0: Fernando, ¿cuál debería de seguir y cuál debería irse según tú?
1: A ver, Tomás Martínez, Lucas Sosa.
0: Sosa ya se fue.
1: Ya, ese ya es casi un hecho. Tomás Martínez, el argentino. ¿Hay quién más? Hasta el momento esos dos. Fijo, te doy esos dos.
0: Acérquese un poquito más, tú no seas malito.
1: Fijo, te doy esos dos y el alérgico. Y los dos delanteros que se trajeron.
0: Sí, o sea, eso por el lado de Barcelona, porque no se conoce más. Y habría que esperar, simple y llanamente, repito, lo que diga la dirigencia.
1: Núñez y Villalba.
0: ¿Perdón?
1: Núñez y Villalba.
0: Ya, y habría que esperar qué dice la dirigencia al respecto, Fernando. ¿No?
1: Ajá.
0: Nada más para saber si ellos prosiguen o no prosiguen el tema.
1: Sí. ¿Ya? Núñez y Villalba, creo que con esos tres y que Barcelona traiga un 10, un buen 10 de cartel, para un buen 10 y un delantero más que colabore con Benedetto.
0: Y como podría ser.
1: Y Parrales ya sabemos que es un hecho que iría a Guayaquil City porque el delantero es Ayoví. Ayoví es el otro extremo que vendría a Barcelona.
0: ¿Y qué más del contorno Barcelona sabes?
1: Extraoficialmente dicen que quieren es a... No es confirmado, pero el nombre que está sonando extraoficialmente y que les gustaría traer a ellos es a Johan Hull.
0: Sí, porque lo de Farías continúa, ¿no?
1: Sí, Farías no... No, pues Farías tiene una cláusula muy fuerte.
0: Ah.
1: La cláusula de Farías es demasiado elevada, por eso es que también... Te sale más barato que termine el contrato.
0: Ya. Pero, bueno, eso es parte de lo que se conoce de Barcelona.
1: Exacto. ¿No? Y ahorita Barcelona lo que menos quiere es evitar demanda.
0: Lo que quiere Barcelona es trabajar tranquilo, Fernando.
1: Sí, también es eso, pero no vas a comenzar a romper contratos así de la nada. Y te metes en un problema de que no puedes pagar, no, que no puedes pagar la demanda.
0: Sí, porque no le queda más. Porque ahora Barcelona lo que tiene que buscar para lo que significa a lo que viene, tiene que mantenerse en ese primer grupo, ¿no? Tiene que mantenerse en ese primer grupo para buscar esa posibilidad de un torneo internacional.
1: Exacto.
0: Simple y llanamente eso, nada más, Fernando.
1: O sea, entrar al pelotón y ver si entras a torneo internacional, sea Sudamericana o Copa Libertadores. Aunque para mí, para Fernando Cuello, si quieren ganar un torneo y hacer una buena campaña y armar un buen equipo, te conviene jugar mil veces la Copa Sudamericana.
0: Ya, pero yo te pregunto, ¿a Barcelona no lo ve llegando a una Copa Libertadores el próximo año?
1: No, no lo ve. Porque lo van a va a tratar de llegar tercero.
0: ¿Y si ves un cambio total en esta nueva etapa?
1: Si ve un cambio total en esta nueva etapa, bueno, que sea verdaderamente de alguna forma, como se va a ver el cambio, que se lo haga bien, Javier, y que no termines el año nuevamente peleándote y comprando más y no teniendo una base con qué trabajar.
0: Y ya la dirigencia no pidió disculpas, perdón.
1: Pero es que, a ver, tú puedes presentar tus excusas, tú puedes pedir perdón. Pero del dicho al hecho hay mucho trecho, pues. El trabajo aquí tiene que verse, el trabajo que tú vayas a hacer tiene que verse corroborado, pues.
0: ¿Ya?
1: Eso es lo que yo digo, tiene que verse corroborado. Está bien, piden perdón, no que perdón a la hinchada por el mal resultado que se saca. Eso a mí ya me cansa, pues. ¿Qué sacamos pidiendo perdón si tu equipo no se consolida?
0: Pero eso prácticamente también, para mí es también parte del técnico que tiene la culpa, Fernando.
1: Sí, puede ser, pero también, Javier, ¿qué le puedes dar al técnico si tú reduces tu presupuesto? Si los que deben ir a buscar los jugadores no son los empresarios, tú tienes que irlos a buscar. Barcelona se caracterizó siempre por ir a buscar a los jugadores. Los mismos dirigentes iban a recorrer el país buscando a los jugadores, Javier. Hoy no están haciendo eso, hoy se han dedicado a esperar a que el empresario le traiga los videos. Si me dijera que yo de los 11 que yo he buscado el 50% de la base que es titular del equipo, te aplaudo. Pero lamentablemente yo no estoy viendo eso. Yo solo estoy viendo que se han hecho niños de video nomás. Analistas de video. El fútbol es de campo, es de ir a campo traviesa, campo abierto, a ver dónde están los jugadores.
0: Mire, esto es fácil.
1: Investigar qué pasa con mis inferiores que no me están produciendo.
0: Esto es fácil, ya que habla de ese tema. Por ejemplo, si hablamos de que no le funciona, Barcelona no tiene un 10 que le pueda solventar mejor el mediocampo, ¿no?
1: O sea, el que era llamado a ser el 10 lo lesionaron, que era el Chico García, acuérdate, Javier.
0: Claro. Ya,
1: ese era el llamado, pero lamentablemente un accidente, una mala entrada, una entrada accidental con mucho exceso de fuerza te lo dejó afuera. Ahora, que se está recuperando, sí, pero lamentablemente tiene que coger más ritmo.
0: Ahora, por ejemplo, yo me quedo con Lugo y con Celi, me quedo.
1: A ver, eso ponle Lugo, Celi, García.
0: Y a García ya lo tenemos para esta...
1: Para esta etapa ya lo tendríamos.
0: Para esta etapa, pues ya estaría recuperado el chico.
1: Exacto. Y ojalá que no lo vuelvan a romper, que por favor los mismos compañeros lo apoyen, lo precautelen a él.
0: Si lo vean al chico que alguien le va a dar abajo, aguántenlo.
1: Aguántenlo, apóyenlo, no lo van a hacer la suicida, porque recuperar a ese chico es lo más difícil. Tienen que buscar soluciones, sí, y a los dirigentes tienen que ser más protagonistas, ir a buscar a los jugadores ellos mismos.
0: ¿Hay protagonismo, mucho protagonismo en la dirigencia en este país? La responde una vez, sí.
1: Entre ellos mismos protagonismo de querer ganar adeptos, no lo sé, Javier.
0: Porque yo soy el mejor, porque yo soy el que llevo acá, soy el que llevo aquí, soy el que llevo a miles de ¿cómo se llama? A miles de deportistas, que esto y que lo otro.
1: No, así ¿ya? No es el asunto.
0: Entonces, son cosas que también, Fernando, y ¿saben qué? Eso es un mal llamado el ego.
1: Eso es, ¿no? El ego, pero lamentablemente, acuérdate que a veces también hay el otro ego, el ego económico contra el ego de ideas y de aplicación. Y si los dos no congenian, se acaba rompiendo la cuerda por el lado más difícil. Porque yo puedo tener uno que sepa la parte de cómo moverse a nivel institucional buscando a los jugadores y todo. Pero si esa persona no participa en conjunto con el presidente y resulta que se van a vivir peleando, no sirve de nada.
0: Mire, aquí la dirigencia lo que tiene que hacer primero es tranquilizarse. ¿Ya? Porque vemos que hay dirigentes que verdaderamente se ponen a pelear. No sé si por tonterías o no tonterías, ¿no? Pero se ponen a pelear como que yo soy el más valiente, tú me sacaste del equipo, yo voy a hacer esto, yo voy a hacerlo de acá. No, pero ¿quién está quedando en mal predicamento con eso? ¿La institución o los dirigentes? ¿Ah?
1: Claro.
0: ¿Pero quién queda mal, digo, Fernando? ¿La dirigencia o los propios dirigentes?
1: Pienso que la propia dirigencia, Javier, porque tienen que ponerse de acuerdo todos y ver cómo van a organizar el trabajo. Y a la larga, ¿qué pasa? Que hay tanta inestabilidad dirigencial que los dirigentes no duran, pues los directorios no duran, los tienen que ir cambiando, los tienen que ir reestructurando. Y así no funciona esto, pues, Javier.
0: Vea, como alguna vez lo dijimos, ya no hay dirigentes como los de antes, Fernando.
1: Claro, y mira que los dirigentes, como dices tú, los dirigentes de antes duraban 2 años.
0: En 2 años de verdad, no puedes hacer muchas cosas en 2 años para un club.
1: Pero ¿sabes cómo se ponían de acuerdo? Ok. Y no había esta dichosa ley que no... No había esta dichosa ley del deporte que también
0: Entrante y saliente conversaban tranquilamente y no había ningún problema, ¿no es verdad?
1: Ellos decían, yo te dejo a este para que te ayude, yo te dejo a este para que te ayude, yo te dejo a este para que te ayude. Y así se iban armando los directorios vía diálogo.
0: Pero hay veces, hermanito lindo, que dejaban hecho, ¿cómo se llama? Dejaban un equipo ganador y al año siguiente lo destruían completamente.
1: Yo no sé si tú has visto la última entrevista que hicieron a Isidro Romero, lo que él dijo. Dice, mi error, dice, después de llegar a la final de la Copa Libertadores, fue no dejar sucesores y no deja, y que sigan la misma senda.
0: Bueno, esa es la verdad de la milanesa. Y que hay
1: cuando
0: que ver que
1: Liga de, cuando Liga de Quito dejó sucesores, pues trabajaron como debe de ser, dice. No, acá no, no hubo un sucesor como yo que tenga la misma visión y que lo sigue encarrilando al Barcelona. No hubieron esos sucesores.
0: Lo y nunca que, volvieron.
1: Y nunca volvieron.
0: Y nunca volvieron. Es verdad.
1: Dijo una gran verdad.
0: Bueno, el Liverpool ficha a Muñoz. Ese ya lo habíamos leído, ¿no? Y Estados Unidos ha incautado más de 50 drones cerca de las sedes del Mundial, según el Departamento de Seguridad Nacional. ¿Qué le parece?
1: Ya. Acá yo tengo otra. Dice
0: la. Dele antes de irnos.
1: Dice, la contundente decisión de Sebastián Becasese con pie y hincapié para el Ecuador Curazao. Y el o quiere oír eso o el posible 11 de Ecuador, que yo ya lo tengo.
0: Lo dejamos para mañana, ¿le parece?
1: El posible 11.
0: Sí.
1: Bueno, y lo de.
0: Guárdelo para mañana, porque vamos a entrar directamente con eso y con algunas notas más que tendremos el día de mañana. Y acordándonos más que estaba jugándose Suiza y Bosnia-Herzegovina, empatan a 0 goles por bando. Esta es la segunda fecha del inicial del grupo B, que más tarde, a las 5 de la tarde, tendrá Canadá-Qatar. Y a las 8 de la noche se cierra el grupo A con México y Corea del Sur.
1: Nada más le
0: doy
1: un adelanto.
0: Partidito.
1: Donde en esa posible formación habría un cambio.
0: En la de Ecuador.
1: En la de Ecuador se habla de un cambio.
0: Ah, México podría ir rapidito esta noche con algo. México podría ir con. ¿Dónde está la de México? Ah, se me perdió la de México. Acá está. Rangel. Sánchez, Álvarez, Vázquez y Gallardo, Lira, Gutiérrez, Mora, Alvarado, Jiménez y Julián Quiñones. Esa puede ser la de México para esta noche. Nos vamos. Don Fernando, cuídese.
1: Listo, Javier. Y buenas tardes a todos.
0: Y ¿ya viene?
1: Ya viene. Ahora, Mundi Deportes.
0: ¿La hora?
1: No, Mundi Deportes y la hora boba.
0: A la hora boba y Mundi Deportes es lo mismo. Nos vamos, chao, pasen bien.

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0: Hola, ¿qué tal? ¿Qué tal? ¿Qué tal? ¿Qué tal a todos los amables oyentes de Mundi Deportes? Bienvenidos el día de hoy, acá miércoles, bueno, perdón, jueves, ya andamos con los estragos del viernes chiquito, pero aquí estamos, jueves 18 de junio. ¿Pero qué pasa? Oiga, qué manera este señor, peor que director de cámaras de una película de Hollywood. Peor que director de una película de Hollywood este caballero. Ahí está bien. Levante la mano o no. Levante. Diga sí o no. Levante el pulgar por lo menos. Ah, bueno, ya. Bueno, ¿cómo le va, señor Fuensalida? Estamos ya prácticamente a dos días de arrancar el segundo partido de Ecuador en esta Copa del Mundo. Hay muchas novedades. También le traemos novedades extrafutbolísticas. Hoy nos fuimos a una rueda de prensa en el Comité Olímpico Ecuatoriano, que está hecho un lío a la interna. Hay una intervención nueva de parte del gobierno, hay que decirlo. El gobierno que esta es la tercera intervención, si no me equivoco, que realiza bajo su administración. Primero fue Barcelona, luego fue Melec, pasó Gualaceo también, me estaba olvidando. Club Deportivo El Nacional, ahora es el Comité Olímpico Ecuatoriano. Por ahí, tras micrófonos, nos informaron algo, que se le van a cargar ahora a un equipo grande de acá del país, no puedo decir nombre, dijeron que no grabemos esa parte, pero van a haber novedades en los próximos días respecto a uno de los clubes de acá de la costa ecuatoriana. Yo digo que sí. Así que por ahí el secretario jurídico nos lanzó ya prácticamente la punta y nos dijo que puede haber novedades en los próximos días respecto a un equipo del astillero. Así que eso y más hoy aquí en Mundi Deportes. Y bueno, estoy acá acompañado con el señor Juan Luis Fuensalida, que el día de hoy anda como serio, ¿no? Anda amargado luego de esa victoria de Colombia anoche sobre la selección de Uzbekistán. Pero hay que estar tranquilos, ¿no? La vida hay que vivirla, señor Fuensalida. ¿Cómo le va? Muy buenas tardes, bienvenido el día de hoy.
1: Hola, ¿qué tal? En este caso yo seré de Uzbekistán para estar en Navidad. Pero hay motivos, ¿no? Hay gente que está amargadísima porque me acabo de desayunar. Y yo no tengo nada contra esta empresa. De hecho, en más de una oportunidad me he puesto camisetas de esta marca, ¿no? La marca que viste la selección. Recién se conoce que la selección chilena, que creo que para la marca ecuatoriana es un paso enorme, después de vestir la camiseta de Ecuador, por supuesto, vestir la camiseta de Chile, creo que se hace un camino importante, ¿no? Ya lo ha hecho con la selección peruana, ya lo hizo con la selección boliviana
0: también.
1: Panamá me parece que también.
0: No, Panamá tiene, de hecho, ¿puedo decir la marca? Yo creo que sí, porque no hay problema.
1: Pero me parece que Panamá también en algún momento
0: es de las tres rayitas de Panamá, pero no es la tradicional alemana, sino la que tiene las dos rayas y una cruzada en medio.
1: Okay. Me parece que también en algún momento esta marca, digamos la Marathon, ha vestido a la selección de Panamá. Así que bueno, esa es la noticia que en estos momentos ha generado muchísima. Sí, de hecho, la camiseta oficial. Ajá. Sí, en algún momento también vistió la camiseta de Panamá.
0: Pero hace años.
1: Sí, hace un par de años.
0: Ah, ok, porque hoy por hoy Panamá está con Reebok. Muy bonita la camiseta de la selección de Panamá,
1: claro,
0: que usted no quiso comprar.
1: Sobre todo cuando usted la quiere andar vendiendo y todo eso. Bueno, en todo caso, esa es la noticia que en Chile ha caído, no ha caído de la mejor manera.
0: Le han dado duro.
1: Sí, no ha caído de la mejor manera, pero creo que para el Ecuador es muy importante abrirse a ese mercado. Ya se va internacionalizando aún más. Ya llegó a Chile vistiendo la camiseta de Huachipato el año pasado, y ahora vestir la camiseta de la selección chilena para el Ecuador es una noticia muy importante. Para Chile no sé si sea la mejor noticia, ya que siempre ha tenido marcas como la de las Tres Rayas, como la de Puma, en su momento también tuvo la de la Rayita, la del Visto. Entonces, leo los comentarios de la noticia y no son los mejores, ¿no? Pero bueno, creo que no conocen la empresa. Yo realmente destaco mucho cómo ha ido creciendo esta marca. La conocí desde que llegué acá al Ecuador. Recuerdo que era una tienda pequeña, vestía la camiseta de Melec, Barcelona, y durante muchos años lo hizo. Y ya tienen bastante tiempo vistiendo la camiseta de la selección ecuatoriana. De hecho, es la marca que nos llevó al primer mundial, recordemos. Y desde ahí no han cambiado, con polémicas, no polémicas. Se ha mantenido lo mismo con Barcelona. Barcelona ha sacado camisetas muy bonitas de Marathon. Así que yo no lo veo como una noticia catastrófica para
0: no es tan malo como lo pintan.
1: Las tiendas, acá en Ecuador, sabemos lo que significa esta marca, esta tienda, al nivel de las multinacionales, las internacionales. Uno va a cualquier local internacional y se da cuenta que las tiendas de Marathon no tienen absolutamente nada que envidiar con las que uno ve en los centros comerciales actualmente. Así que a mí me parece una buena noticia para el Ecuador. Sigue creciendo en diferentes cosas, ¿no? Sabemos lo de los chocolates, el banano, el camarón, las flores. Entonces, que estas empresas se vayan expandiendo a nivel mundial, me parece muy buena noticia. Para Chile no es la mejor, pero insisto, creo que para el Ecuador es una noticia muy importante.
0: No hay que satanizar el hecho de que vaya esta marca,
1: ¿no? Lo que pasa es que no conocen, pues.
0: No, pero es
1: Chile
0: que,
1: a no ver, conoce la marca Marathon.
0: No, pero es que también hay que entender, por ejemplo, Juan Luis, muchos ecuatorianos, y eso sí, incluso lo digo a título personal, no les agrada mucho tampoco los diseños que tiene Marathon, que digamos.
1: A mí me encantan.
0: Por ejemplo, de las tres camisetas que presentó la marca para este mundial, la que más le gustó a la gente fue la oscura, la color azul. La azul oscuro. Oiga, muy bonita la camiseta, pero muchos, por ejemplo, no sé si usted recuerda el día que estuvimos en Guayarte con el amigo que organizó todo eso. Nuestro amigo Javier Farás, ¿se acuerda que fue con la camiseta del primer mundial?
1: Claro.
0: Y él le dijo que para él, no recuerdo el nombre de él.
1: Es la camiseta más bonita.
0: Es la camiseta más bonita que ha diseñado Marathon. La del 2006, ¿dónde la dejamos también? Que es una camiseta
1: lindísima.
0: Muy linda, exactamente. Pero, por ejemplo, para la de Brasil 2014, no me agradó mucho la camiseta. La del Mundial de Qatar 2022 tampoco es una camiseta que digamos que digas, wow.
1: La de esta eliminatoria a mí me encantó.
0: ¿A usted le gustó?
1: Sí.
0: ¿Sabe cuál me gustó?
1: Y es un amarillo un poquito más oscuro, pero me gusta.
0: Esa camiseta que tenía cuello y tenía esos números con una tipografía totalmente distinta a lo que regularmente se ha venido utilizando. Esa camiseta me pareció muy, muy bonita, muy chévere. Pero que bueno, usted sabe que por cada temporada, por ejemplo, ya acaba la temporada del Mundial, seguramente Marathon va a sacar ya camiseta nueva de cara a lo que serán las eliminatorias rumbo al Mundial de 2030, que arrancan a propósito en marzo del siguiente año, así que cada vez se va renovando más. Pero yo creo que Chile, me sorprende mucho también esa decisión, porque Chile yo lo veía que estaba firme con la marca Adidas, al menos.
1: Sí, lindas camisetas también. Bueno, para mí es una de las marcas que más me agradan, pero no me va a disgustar ponerme la roja con la marca de Marathon, para nada. Es más, me voy a identificar más al vivir acá. Espero que se la pueda conseguir acá, porque pedirla a Chile siempre es un trámite. Es muy difícil traer cosas de Chile para acá, a diferencia de lo que significa traer de Estados Unidos para acá. Por dar un ejemplo, no existe un buen courier que haga eso. Normalmente lo hacen personas naturales. A ver, Víctor. Vámonos, Javier, con el inicio de la hora boba. Para hablar un poco de este tema que no deja de ser importante por varios motivos, ¿no? Que ya lo vamos a ir profundizando, el tema del Comité Olímpico con el Ministerio de Deporte. Así que nos vamos con la hora boba y Víctor Pizarro nos acompaña aquí para hablar de esta situación.
0: Y preparar las declaraciones.
1: Que nos preocupa.
0: Trabaje, trabaje, señor, trabaje. ¿Se le apagó?

qué ironía, ¿no? Estamos en tiempos de mundial. Cada evento mundial hemos tenido alegrías. Si te das cuenta, Víctor, en UFC tenemos alegría. En los Juegos Olímpicos tenemos alegrías. En la máxima cita, a lo mejor los resultados en la Copa del Mundo no han sido buenos, pero de todas maneras estar ahí es una alegría. Para muestra un botón lo que estábamos hablando de inicio del programa, ¿no? Que la selección chilena va a vestir la marca Marathon. También es una alegría, o sea, vamos al ciclismo en el Giro de Italia, recién Narváez tuvo una actuación fantástica, Richard Carapaglia volvió también a las competencias, ganó una etapa, si no me equivoco. Entonces, estamos ahí, tal vez hay deportes que estamos así como que no despegamos, en algún momento brillamos, como en el tenis, como en el básquetbol, como en el boxeo, pero en las pesas, en el ciclismo, en la marcha, en la lucha, y en otras disciplinas nos va muy bien. Pero nos encontramos ahora que los entes más importantes, porque son los que manejan el deporte, recordemos que está el Ministerio de Deporte, que yo la verdad a veces no entiendo su existencia, con todo respeto lo digo, ¿no? A veces no entiendo su existencia, porque siempre fue el comité

0: las actividades. Ahora, después de bastante tiempo, incluso hubo un momento en que el Ministerio de Deportes estuvo metido en actos de corrupción tremendos. Yo no me acuerdo de ese señor, el señor Farás Acornar, ¿se acuerda de ese señor que se comió los cheques?
1: Justamente hoy hablábamos con don Johnny Farás acerca de ese caballero, ¿no, Javier?
0: Entonces...
1: Pero participe, trabaje, oiga.
0: No, no quiere, se está quedando dormido. Déjelo nomás. Cuando le conviene, mete la cuchara. Cuando no quiere, anda, está resentido el señor.
1: Ah, anda resentido.
0: Y acaba de sacarme el dedo del medio, es un patán. Así, yo lo digo abiertamente, yo no tengo problema. Saque el dedo del medio, pero sáquelo a la cámara, pues, ¿no? Lo hace escondidito, así, ay, el dedito lo saca. Yo le muestro el dedito, ahí está mi dedito. Pero no va a ser patán como usted. Bueno, en todo caso, mi querido Víctor, ¿qué pasa entre el Ministerio de Deporte y el Comité Olímpico?
1: A ver, todo arranca, Juan Luis, y para toda la audiencia, todo arranca el 5 de mayo del 2025, cuando celebraban las elecciones en el Comité Olímpico Ecuatoriano. Habían dos listas, por un lado estaba el señor Panchana, con otro caballero que lo acompañaba en la lista, y por el otro lado estaba Jefferson Pérez, que también era acompañado por otro caballero, y que la lista del señor Jefferson Pérez no ganó en estas elecciones del Comité Olímpico, sino más bien ganó la del señor Panchana. Aquí empieza todo, este es el meollo del asunto, como se dice comúnmente acá en Guayaquil. Y ahora, un año después, un año con un mes prácticamente, después aparece el Ministerio del Deporte, Educación y Cultura, ya unificado, y le dicen, señores, ¿saben qué? Me parece de que hay que intervenir el Comité Olímpico Ecuatoriano.
0: Guay.
1: Esta intervención se da el día lunes 15 de junio, se la dio a conocer alrededor de las 7 de la mañana, cuando esta cartera de Estado dio a conocer incluso quiénes eran los encargados de hacer la respectiva intervención. A la cabeza de la intervención se encuentra Noelia Caicedo, que es la interventora del COE, la ingeniera Noelia Caicedo, también fue atlética olímpica. De asesor jurídico lo tiene el abogado César Tapia, asesor financiero al economista Jorge Murillo, y como subsecretario de Deporte lo tiene a Eduardo González Restrepo. Que a propósito, quiero mencionar que el señor González es de nacionalidad colombiana y él estuvo a cargo de la Secretaría Olímpica de Colombia durante 12 años. Es lo que hoy pude conversar con él para conocer un poco más a profundidad la trayectoria acá del caballero en mención. Ahora, han sido notificados todos los empleados del Comité Olímpico Ecuatoriano. Y bueno, muchos de ellos, y lo sabe Javier, y para informarle y también comentarte a ti, Juan Luis, de que muchos han sido despedidos incluso. Los han liquidado, les han dado obviamente su respectivo pago por el tiempo que ellos estuvieron laborando en esta institución pública, porque bien como lo dijo el secretario jurídico, el abogado César Tapia, una institución en el momento en que empieza a recibir dinero o fondos públicos, se convierte en una institución pública, cosa que yo soy también partidario de esa forma o de ese pensamiento. Ahora, ¿qué es lo que nos dice Noelia Caicedo? Bueno, ella expresa que la intervención está hecha, se le ha hecho de la mejor manera. Este fin de semana se va a reunir el viceministro del Deporte, el señor Roberto Ibáñez, expresidente de Fedeguayas, hoy viceministro del Deporte, se va a reunir junto a Jefferson Pérez. Pero lo que a mí me causa un poco de indignación, Juan Luis, y también de curiosidad, es que un colega, y lo voy a decir, yo no tengo problemas en andar diciendo tal vez del medio al que pertenecen y el nombre, el señor Diego Cuenca, de Coavisa, le hace una pregunta, yo creo que fue la más incómoda que se escuchó en la sala que le hicieron a la ingeniera Noelia Caicedo, y ella justamente no supo qué responder. ¿Y qué es lo que le preguntó Diego Cuenca? A ver, le dice, si el directorio completo está inhabilitado incluso para poder participar en futuras elecciones,

0: ¿cómo pretenden de que Jefferson Pérez vaya y se sienta a conversar con Roberto Ibáñez cuando él también tiene impedimento de poder sentarse a conversar y él pueda ser incluso hasta candidato o futuro candidato para quedarse como presidente del Comité Olímpico Ecuatoriano? No supo responder. Ella lo único que dijo que el hecho que se vaya a reunir con Roberto Ibáñez no significa que él se vaya a quedar como presidente o que él vaya a ser candidato. Pero incluso las palabras de Caicedo, a criterio personal, dan a notar de que ellos sienten incluso un apego muy afectuoso con Jefferson Pérez. ¿Por qué digo esto? Porque ella, cuando se refería a Jefferson Pérez, le decía: es amigo de la casa, es amigo del Comité Olímpico Ecuatoriano, es un deportista que le dio realza al Comité Olímpico Ecuatoriano. Y yo creo que no se desconoce los logros que tuvo Jefferson Pérez como deportista. Pero a ver, una cosa es lo que él haya hecho como deportista y otra cosa es lo que él ya vaya o lo que haya hecho como dirigente deportivo, ¿no? Yo creo que dentro de los males que tienen los directivos acá en Ecuador, porque no solamente son los del Comité Olímpico Ecuatoriano, sino también, por ejemplo, los directivos del fútbol ecuatoriano, para hablar algo encimita, porque de ahí yo recuerdo el año pasado nos reunimos con José Verdugo en un restaurante al norte de la ciudad, oiga, y estuvimos conversando durante 2 horas de todas las federaciones que tienen problemas. ¿Y por qué traigo esto a colación? Y van a decir: no, pero es que no tiene relación absolutamente nada lo uno con lo otro. No, sí tiene mucha relación, porque, a ver, en aquella época, para dar contexto, en aquel contexto, el año pasado, como por el mes de noviembre aproximadamente, primero, Juan David Jiménez era ministro del deporte. Segundo, Roberto Ibáñez todavía estaba en Fedeguayas. Estaba Pepe Arévalo como presidente de Fedenador. Estaba José Verdugo como secretario general de Fedenador. Y ellos decían abiertamente, por ejemplo, que el señor Francisco Egas Larreategui, actual presidente de la Federación Ecuatoriana de Fútbol, y yo sé que ya mismo el señor Fuensalida dice: y otra vez denle con el tema de la federación o con...
1: No, yo no voy a decir nada, yo lo escucho nomás.
0: El del señor Egas, no, sino es que, a ver, yo recuerdo, y tenemos testigos, es lo peor de todo, o sea, hay personas que pueden testificar aquello. Está, por ejemplo, el profesor Frank Maridueña, que estuvimos ahí sentados en la misma mesa, y el señor Jiménez le dijo: el señor Egas no puede ir a la reelección porque eso ya sería ilegal. Sería ilegítimo si Francisco Egas es reelegido como presidente de la Federación Ecuatoriana de Fútbol.
1: ¿Y quién debería regir a Francisco Egas? ¿El Comité Olímpico o el Ministerio?
0: El Ministerio del Deporte.
1: ¿Por qué? Si el Comité es el que maneja las federaciones.
0: A ver, aquí hay que hacer una aclaración importantísima.
1: Acláreme, por favor, porque yo siempre entendí que el Comité Olímpico era el que manejaba las federaciones.
0: No, a ver. Por encima del Comité Olímpico, Juan Luis, y para toda
1: obviamente
0: la audiencia,
1: el gobierno
0: está,
1: pero ojo,
0: la Federación Deportiva del Ecuador.
1: El Comité Olímpico Internacional, al igual que la FIFA, no le
0: son
1: gusta
0: independientes.
1: No,
0: no
1: le gusta que se meta
0: estatal.
1: La intervención estatal, ver, por eso le
0: eso,
1: digo.
0: A ver, eso no hay duda alguna, porque incluso colegas y, bueno, quien les está hablando le preguntó directamente a la ingeniera Caicedo, le preguntó directamente cómo se hace cuando tienes una carta de parte del Comité Olímpico Internacional que te dice: oye, stop, no puedes tú intervenir porque simplemente tú quieres o porque tú crees que hay un mal. Primero me tienes que notificar a mí como Comité Olímpico Internacional y yo ir a revisar qué es lo que está pasando a la interna. Han hecho todo lo contrario. Ahora, la misma ingeniera Caicedo, que es la interventora del Comité Olímpico, ella dice de que el Comité Olímpico Internacional está contento, está feliz, van a mantener una reunión la siguiente semana con Roberto Ibáñez y también con la ministra de Educación, que no recuerdo en estos momentos el nombre, Yelitza creo que se llama, no recuerdo bien el nombre de la señorita en mención, pero está la carta, y la carta no dice reunir la siguiente semana, la carta dice reunir de manera urgente antes del viernes 19 de junio. Y ellos están diciendo: no, está todo tranquilo con el Comité Olímpico Internacional, pero hay que también señalar que Ecuador corre el riesgo, ya que vamos a entrar a estamos a vísperas de Juegos Olímpicos que se van a desarrollar en Miami 2028. Ecuador corre el riesgo de perder incluso o de quedar eliminado y de sufrir incluso una sanción de 4 años de no poder participar en absolutamente nada por esta intervención estatal. Ahora, continuándolo con lo que hace un momento yo les estaba comentando, de que, oh sorpresa, vienen las elecciones de la Federación Ecuatoriana de Fútbol recientemente, hace unos 3 meses, y el señor Jiménez ya no es ministro del deporte, es ahora presidente del Club Sport de Melec, y ahora le cambia totalmente la visión, ahora cambia totalmente lo que él piensa y opina acerca de la reelección de Francisco Egas Larreategui como presidente de la Federación Ecuatoriana de Fútbol. Ahora, le pregunté de manera directa, le pregunté al abogado César Tapia, que muy amablemente nos respondió y habló acerca de la situación que se puede estar avecinando o se puede venir encima con el tema de la Federación Ecuatoriana de Fútbol. Él me dijo puntualmente que van a estar esperando de que ellos envíen la documentación necesaria y si hay que hacer alguna observación, se la va a tener que hacer. Ahora, aclarando una cosa importantísima, y bien como lo dijo acá Juan Luis, tanto el Comité Olímpico Internacional como la FIFA, que son entes independientes y son los órganos máximos del deporte a nivel internacional y bueno, a nivel mundial también, ellos rechazan la intervención estatal en el deporte. Tanto la FIFA lo rechaza en el fútbol y el Comité Olímpico lo rechaza en cuanto a los deportes que están agremiados, ¿no?, a este comité golazo, a este comité que rige también a los deportes como atletismo, levantamiento de pesas, ¿no? Entonces, hay una situación, como lo dije en el arranque del programa, no es ni la primera, ni la segunda, ni la tercera intervención en el actual gobierno, sino más bien es la quinta, y ojo con esto, porque sin micrófonos, procuraron de que no grabemos absolutamente lo que dijeron posterior, se le viene una situación encima a un club del astillero.
1: ¿Y por qué dijeron que no grabaron?
0: Ellos pidieron de que esto sea reservado.
1: Pero no llamas a una rueda de prensa y no quieres que te graben.
0: Es que ya había acabado la rueda de prensa.
1: Ah, ok.
0: Sí, por eso. Entonces, eso fue lo que se llevó a cabo el día de hoy en el Comité Olímpico Ecuatoriano. Entonces, esa es la situación en torno a esta intervención.
1: Yo voy a decir exactamente lo mismo que dije cuando Barcelona tuvo el inconveniente, que de hecho incluso hasta algunos colegas mandaron una carta, en ese entonces, si no me equivoco, el ministro de Deporte era el señor Andrés Guschmer, en el cual aceptaran la candidatura de quien es hoy el presidente de Barcelona. En su momento era Aquiles Álvarez y después terminó siendo Antonio Álvarez.
0: Correcto.
1: Y yo no estaba de acuerdo que los colegas se prestaran para eso, pero tampoco estaba de acuerdo en que el Ministerio de Deporte metiera la cuchara en este tema. Yo creo que las instituciones se deben manejar, equipos de fútbol, por ejemplo, Barcelona y Medellín, lo deben manejar sus socios. Y está bien que existan los estatutos. Los estatutos se deben respetar en todo ámbito. Entonces, resulta que cuando pasaba esto, se metía a veces hasta la justicia ordinaria.
0: Y rechaza eso la FIFA.
1: Se metía, pero la justicia ordinaria iba a pelear con el Ministerio de Deporte. Entonces, era, como dicen los argentinos, un quilombo eso. Después pasó lo de Emelec, nuevamente intervino el Ministerio de Deporte, sacó a la lista del señor Jorge Guzmán y terminaron llamando elecciones. Ya sabemos quién es el presidente del Club Sport Emelec, para bien o para mal, solo el tiempo lo dirá. Y ahora nos vemos que nuevamente interviene el Ministerio de Deporte en el Comité Olímpico. No es una casualidad pregunto yo, de que en las entidades más importantes del deporte ecuatoriano, o sea, yo digo más importantes por la cantidad de gente, por la cantidad de hinchas, seguidores que tienen, se mete el Ministerio de Deporte. Porque yo conozco que hay equipos o instituciones deportivas que están muy mal y el Ministerio de Deporte no interviene. Yo quisiera, y este comentario lo hice cuando estaba el tema de Emelec, y Víctor nos aclara un poco la situación con el Comité Olímpico. Tampoco voy a poner las manos al fuego por el Comité Olímpico, ojo. Yo no estoy con nadie, yo no estoy ni con el ministerio ni con el comité.
0: Ni con el señor Farasta.
1: Yo estoy con el deporte.
0: Con la razón.
1: No sé si yo tenga la razón, mi querido Víctor.
0: No, usted está con la razón de ser.
1: O sea, mira, para mí regir el deporte es incentivar al deporte. Abrir las puertas a que se desarrolle y que el deporte se convierta en la catapulta de que los jóvenes logren salir de situaciones de los vicios y de diferentes situaciones que hoy, por ejemplo, en la mañana lo comentaba y yo realmente estoy totalmente...
0: Indignado.
1: No indignado, porque esa no es la palabra. Me siento como defraudado de cómo somos como sociedad. Porque todos somos responsables, ¿eh? Aquí no es solamente responsabilidad ni del gobierno, ni de los alcaldes, ni de los ministerios de deporte, ni de los comités olímpicos. No, como sociedad estamos fracasando horrible. Como sociedad fracasamos al ver que dos chicos que no superan los 14, 15 años acaban de cometer un crimen el día de ayer en un aeropuerto, en el aeropuerto internacional José Joaquín de Olmedo. Entonces, justamente hoy día decía, en la mañana, que estos chicos, probablemente si nosotros les dábamos las herramientas, los incentivábamos a la práctica del deporte, otras disciplinas como la música, el teatro, el baile, hay tantas cosas que se pueden hacer para distraer a los chicos y que los chicos son muy manejables. Mira lo hermoso que ha sido este tema del álbum, por ejemplo. Solamente poner un ejemplo, ¿no? El tema del álbum es una cosa tan simpática. Te cuesta plata, sí, te cuesta plata. Pero,
0: y tan sencilla.
1: Pero ves cientos de niños volcados en los centros comerciales intercambiando figuritas. Entonces tú dices, este tipo de actividades tenemos que seguir empujando, tenemos que seguir incentivando a sacar a los chicos de la pudrición que son las pandillas y toda esta gente que los manipula y lo lleva a cometer este tipo de actos. ¿Y qué mejor que el deporte? Vámonos un corte y seguimos entonces para continuar. A propósito, ya queda muy poco y Suiza está ganando por 1-0 a Bosnia Herzegovina y le acaban de expulsar a un jugador de Bosnia, así que creo que los 3 puntos se lo va a llevar el equipo suizo, así que vámonos al corte.

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Muy bien, seguimos aquí en La Hora Boba. Son las 15:45 y ya Suiza gana 2-0 a Bosnia Herzegovina. Así que les podemos comentar eso de lo que está sucediendo en la Copa del Mundo, con resultados, con situaciones que se han ido dando y que obviamente la gente está muy a la expectativa de lo que vaya a suceder en las próximas horas, en los próximos partidos, y todo centrado, por supuesto, en lo que queremos, ¿no? En el tema de la selección ecuatoriana. Yo creo que obviamente el partido con Curazao es un partido que se tiene que ganar, pero hay que encontrar la manera de ganarlo. Está claro que esta Copa del Mundo ha demostrado que las selecciones, la mayoría, sobre todo las selecciones más débiles, juegan metidos atrás y en oportunidades se defienden demasiado. Extremadamente, diría yo. Se vuelven un cerrojo. Y el fútbol hoy, como se caracteriza por ser un fútbol de más velocidad, de más potencia, de más fuerza, y que ha dejado de tener esos jugadores diferentes, aunque los diferentes ya los hemos visto, ¿no? Los diferentes son los Messi, los Haaland, los Mbappé, los Harry Kane, los Luis Díaz. Los diferentes siempre te van a cambiar la historia de un partido, porque son los que te encaran, los que te sacan un remate cuando nadie te lo espera, los que te definen una jugada que probablemente el otro la piensa demasiado para definir, o que definen con calidad, porque nosotros tuvimos dos oportunidades claras y se estrellaron en el vertical. Tú le das esas dos jugadas a Messi, a Haaland, a los que ya nombré y te la mandan adentro. Entonces, es ahí cuando uno dice, bueno, hay que tener dos jugadores distintos para poder dar vuelta a un partido, sobre todo con estas selecciones cerradas. Por ejemplo, hay que decir claramente que en estos momentos lo que está marcando la diferencia son los goleadores de las selecciones. Acaba de marcar el conjunto suizo, 3-0 ya ganan. 3-0 ya gana Suiza a Bosnia Herzegovina. Los goles los marcaron Johan Mansambi, Rubén Vargas. Nuevamente Johan Mansambi acaba de marcar el tercer gol. Entonces ya te das cuenta quiénes van marcando diferencias. ¿Quién debe marcar la diferencia en nuestra selección? No lo va a hacer Galíndez, no lo va a hacer Pacho, no lo va a hacer Hincapié, no lo va a hacer Joel Ordóñez, no lo va a hacer Moisés Caicedo, pues. El que tiene que marcar la diferencia es Gonzalito Plata, John Yeboah, a Ener Valencia, para poder anotar los goles. Si al final, ¿qué necesita Ecuador? Es marcar goles. Porque si Ecuador metía esos dos goles, ganaba 2-1 y se acababa el problema. Y nos olvidamos de los problemas defensivos, nos olvidamos de la estrategia de Becasese, nos olvidamos de las variantes, nos olvidamos de todo si entraban esos dos palos. ¿Sí se dan cuenta? Y a lo mejor el discurso sería distinto. La reacción de los jugadores, por supuesto, iba a ser distinta, pues, ¿no? Ya no se iban a ir a encerrar o a esconder ahí a un rincón del terreno de juego donde entrenan para ignorar a la prensa. Pero para eso tienes que tener esos jugadores diferentes. Ecuador, tengo entendido que el día de hoy entrenaba puertas cerradas, ya planificando la estrategia para lo que va a ser el duelo con Curazao.
Y entre las variantes que tengo entendido que Sebastián Becasese podría tener, es que entraría de titular Ángelo Preciado. Entonces, con Ángelo Preciado armarían una línea de cuatro. Ángelo Preciado por la derecha, Joel Ordóñez y William Pacho en el centro y Piero Hincapié por la izquierda. Volvería Alan Franco a la zona que estamos acostumbrados a verlos, que es en la media, junto a Moisés Caicedo, junto con Pedro Vite. Y los enlaces para Ener Valencia serían John Yeboa y Gonzalo Plata. Si me preguntan a mí, yo estoy de acuerdo en un 95% en esa alineación. Para mí, debe ser titular Pervis Estupiñán. ¿A quién sacamos? Pregunto. Es difícil la decisión y a veces ponerse los pantalones de Becasese también es difícil porque Joel Ordóñez... ¡Ay, ay, ay, ay, ay, ay, ay! Eso sí que está lindo. Por eso es la Copa del Mundo. Por eso es la Copa del Mundo, oiga, que hay que decirlo. Mamich, Mamich, Mamich, Mamich, Mamich, qué golazo, ¿eh? 3 para Suiza, 1 para Bosnia Herzegovina. Tomar la decisión de sentar a Joel Ordóñez o a Pacho o a Hincapié, parece que para Sebastián Becasese son jugadores intocables. Muchos van a decir, ¿y los vas a sacar esos 3 por Pervis Estupiñán? Y yo le digo, sí. ¿Y saben por qué? Porque el fútbol es colectivo, no es individual. Tú puedes sacrificar a un buen jugador, pero para mejorar la parte colectiva, a veces hay que tomar esas grandes decisiones. La selección argentina del 86 tenía un crack llamado Claudio Borghi, pero tenía un genio llamado Diego Armando Maradona, para que se hagan una idea. La selección de Bielsa por el 2000 tenía a Batistuta, lo tenía Crespo y lo tenía Ariel Balbo. Y tenía que sentar a uno. Y lo sentó. El Brasil. Brasil se dio el lujo de marginar a Romario en el Mundial de Francia 98. Se dio el lujo de sentar a Romario. ¿Sabes lo que significaba eso? Pero lo tenía Ronaldo. Lo tenía Ronaldinho. Me parece que estaba Rivaldo también. Y no lo llevan a Romario. Entonces, a veces, en el fútbol, hay que tomar esas decisiones. Yo creo que el esquema de Becasese debe mantener el esquema que se ha trabajado durante el 80% de las eliminatorias o durante todo el tiempo que Ecuador viene compitiendo a buen nivel en eliminatorias. ¿Cómo era nuestra defensa? Era Ángelo Preciado, estaba William Pacho con Félix Torres y estaba Pervis Estupiñán. Penalito favorable a Suiza, por si acaso. Penal favorable a Suiza. Ya quedan 30 segundos. En todo caso, entonces, fíjense ustedes, las grandes selecciones no cambian. Miren la selección argentina. Argentina lo tiene a De Paul, lo tiene a Enzo Fernández, lo tiene a este otro volante. Ay, se me fue el nombre. Ah, ya le digo el nombre de este del argentino, el otro volante de Argentina, McAllister. Y en la banca lo tienen a Leandro Paredes, que está entre algodones. Pero yo estoy seguro que probablemente Scaloni, en los próximos partidos, cuando ya esté Leandro Paredes, va a sacrificar a De Paul
o va a sacrificar a Enzo Fernández. Lo va a tener que hacer. Son todos cracks. Todos son cracks. Pero tienes que sentar alguno, pues. Ahora, por necesidad, Ecuador necesita proyección por las bandas. Ángelo Preciado por la banda derecha, Pervis Estupiñán por la banda izquierda. Seguridad en el centro, Piero Hincapié, William Pacho. Lo sacrificas a Joel Ordóñez, ¿cuál es el problema? Gol suizo. 4 para Suiza, 1 para Bosnia-Herzegovina. ¿Cuál es el problema de sacrificar un jugador? Va Alan Franco, va Moisés Caicedo, va Pedro Vite. Lo pones a Yeboa, lo pones a Gonzalo Plata y lo pones a Ener. Si no lo quieres poner a Yeboa, lo pones a Kendry Páez. Si no lo quieres poner a Kendry Páez, pones dos delanteros como Darrolla Rodríguez y Ener Valencia. Si no lo quieres a Darrolla Rodríguez, lo pones a Jordi Caicedo. Pero ese partido hay que salir a ganar, hay que salir a buscarlo. ¿Ustedes creen que Piero Hincapié va a tener salida cuando ya todo el mundo se da cuenta de que Piero Hincapié le gana las espaldas cuando se proyecta? Después de lo que hizo el jugador de Costa de Marfil, ya todas las selecciones van a buscar a Ecuador por ahí. Ya saben el punto débil. Porque lamentablemente Pacho no tiene el cierre que sí te puede dar Hincapié por la banda izquierda. No sé si me hago entender. Yo sinceramente pienso que a veces en el fútbol hay que sacrificar estrellas. Y el jugador a sacrificar debería ser Joel Ordóñez. Va ganando 1-0, listo, sácalo Ángelo Preciado y ponlo a Joel Ordóñez. Perfecto. Necesitas cerrar el partido, listo, quédate con línea de 3, con Joel Ordóñez, con Pacho Hincapié, y pon otro jugador por la izquierda que te ayude a recuperar. O pones a otro volante, a Castillo, o Anthony Valencia, o al mismo Jordi Alcíbar. Pero yo no tengo la varita mágica de que toma las decisiones el señor Sebastián Becasese, por si acaso, ¿ah? Al menos yo veo el fútbol de esa manera. No sé si ustedes están de acuerdo conmigo, pero yo siento que Ecuador para el día sábado tiene que tener mucha proyección por las bandas, porque ese es el fuerte de Ecuador, ese es el ADN que tiene Ecuador durante su historia. Siempre ha tenido laterales con mucha salida. Vayan a preguntarle a Montero, vayan a preguntarle a Ulises, vayan a preguntarle a Antonio Valencia, vayan a preguntarle a Walter Ayoví. Así jugaba Ecuador. Entonces, vamos a ver. Mañana viernes seguimos hablando y ya el sábado a sufrirla. Señores, les mando un abrazo. Soy Juan Luis Fonseca y esta ha sido La Hora Boba. Chao.

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0: Muy bien, ya estamos acá de regreso, estamos de vuelta en la programación de La Primerísima del Deporte. Y como ya lo había anunciado, hoy se juega ya la segunda ronda. Arrancamos con el partido del Grupo A, República Checa frente a Sudáfrica. Este partido se va a llevar a cabo a las 11 horas en Atlanta, Estados Unidos, bajo el arbitraje del estadounidense Tony Penso, en el estadio Mercedes-Benz Stadium. Ese partido se va a jugar a las 11 horas correspondiente por el grupo A de la Copa del Mundo, y luego a las 14 horas por el grupo B, Suiza frente a Bosnia Herzegovina. Este partido se lo va a jugar en el SoFi Stadium allá en Inglewood, Estados Unidos, bajo el arbitraje de João Pedro Piñeiro. Así que estos son los partidos que tendremos el día de hoy a las 11 y 14 horas respectivamente.
1: Oiga, a propósito del arbitraje, me envía un audio don Juanito Íñiguez, está interactuando con nosotros y ya lo vamos a tener invitado, pero vale la pena, justamente sobre el arbitraje. Hubo cambios para el arbitraje del partido Ecuador con Curazao, ¿no?
0: No, de hecho el arbitraje ya fue designado recién el día de ayer, no hubo cambio. El que sufrió cambio para el partido de Ecuador fue en el duelo ante Costa de Marfil. Era inicialmente un inglés y luego pusieron al francés, que terminó pitando. Y bueno, ya que estamos hablando del arbitraje, el árbitro designado por la FIFA para el partido entre Ecuador, Curazao, este próximo sábado 20 de junio, es el chino Ma Ning. Él va a ser el encargado de impartir justicia en el duelo entre Ecuador frente a Curazao. Estará acompañado, ahí lo tenemos a Ma Ning, ese árbitro que es, pertenece a la asociación o a la Confederación Asiática de Fútbol. Va a estar acompañado por su compatriota Zhou Fei como primer asistente y por el catarí Saud Al-Makalek. Estos van a ser los árbitros que van a estar en la cancha como, central. Manin como primer asistente va a estar Zhou Fei, y el catarí Saud Al-Makalek va a ser el segundo asistente. Y se completa la terna arbitral con los neozelandeses Campbell Kirk, Kawana Wau e Isaac Trevis como cuarto y quinto árbitro respectivamente.
1: ¿De qué país es este que nos va a pitar?
0: Chino, es chino, Manin.
1: Es chino, yo pensaba que era coreano.
0: No, de hecho, Manin es caracterizado o se caracteriza por tener por ser tajante, no es un árbitro que
1: tolera.
0: Que tolere exactamente, primero, las faltas fuertes. Y segundo, no tolera tampoco la indisciplina dentro de la cancha. Voy a pasar una imagen, no sé si tal vez se la pueda colocar, por el tema de que la FIFA anda media especialona, pero voy a enviar una imagen donde ya se ve la terna completa de los árbitros.
1: ¿Para este partido?
0: Para el duelo entre Ecuador frente a Curazao. Y sabe que este árbitro tiene un total de 417 partidos, estaba leyendo ayer sus estadísticas, y ha sacado un total de 817 tarjetas amarillas y 47 tarjetas rojas, desde que es árbitro FIFA, y se convirtió en árbitro FIFA en el año 2012, o sea, tiene 14 años como árbitro FIFA. No ha pitado mundial, no ha pitado oficialmente un mundial. Él estuvo en Qatar 2022 como cuarto árbitro, en el duelo Senegal frente a Inglaterra, en los octavos de final, pero esta es su primera experiencia como árbitro principal en una Copa del Mundo.
1: Ya, tantas cosas que hay que hablar hoy, que me detengo un momentito a revisar el tema de... ¿Usted escuchó las declaraciones de Gonzalo Plata? ¿Son reales sobre lo que habla contra Hernán Galíndez? No sé si usted haya visto ese audio, se me escapó anoche y no lo pude reenviar. Lo que dice Gonzalo Plata, que ellos se parten en la cancha y cómo va a regalar. Como que quiso dar a entender que le facturaba el gol de Costa de Marfil a Galíndez.
0: No, no, a ver, me parece que también yo escuché ese audio, es un video prácticamente que salió, y eso es completamente falso,
1: Muy bien.
0: Lo que ha estado rodando en las últimas horas, y eso es lo que yo le pregunté incluso a Javier, nuestro compañero también, yo le pregunté que ha estado rodando, que se ha reunido Hernán Galíndez junto con Moisés Caicedo y Ener Valencia, se han reunido con Sebastián Becasese, se han reunido el día de ayer después del entrenamiento. Nadie ha dicho a ciencia cierta qué es lo que han estado platicando, pero sí ha existido una reunión entre estos tres jugadores que son los referentes de Ecuador. Ayer conversando ya con colegas que tienen más años de experiencia, tienen también recorrido en la prensa escrita, por ahí estamos hablando algo, y ojo, no digo que haya que sea esto por si acaso, sino es que curiosamente estábamos hablando en la tarde acerca de los jugadores que son trinca, de los jugadores que son los que le dicen al técnico quiénes sí y quiénes no son los que deben jugar. Y curiosamente, en horas de la noche, salió esta información de que tanto Galíndez como Caicedo y también Valencia se habían reunido a solas con Sebastián Becasese. Pregunté si tal vez era cierto, nadie me supo decir sí o no. Lo cierto es de que a la interna en Ecuador creo que no la están pasando muy bien, que digamos.
1: Hay malestar de camerino. ¿Sabe qué? Escuchamos otro comentario, y lo digo escuchamos porque yo no lo puedo dar por cierto, de que, ¿cómo es eso de que los jugadores? Porque hay también la versión que ya es de conocimiento público, la relación amorosa entre Pierre Hincapié y su pareja, que la chica le dice, no va más, y que eso le ha afectado en la psiquis del jugador. Usted, bueno, si ha estado sentimentalmente ligado a esa pareja, obviamente va a afectarle, porque es un ser humano y ha estado enamorado, ha estado ya por mucho tiempo, pero ahí está recibiendo solidaridad, que no se preocupe, que no se acaba el mundo ahí. Pero ¿usted cree que eso también le haya afectado en el partido y que haya estado desconcentrado Pierre Hincapié? Porque lo hicieron ver mal por ese lado, sobre todo porque lo habíamos visto jugar como improvisado por el lateral, como lateral izquierdo, que dije siempre, no estando bien Pervis Estupiñán, marca más y tiene salida, pero ha habido esta situación que le pudo haber afectado y lo hicieron ver mal, entonces se sacan conclusiones. Otra cosa, otro rumor urbano, no voy a decir que es oficial, nada más, pero cuando el río suena, piedras trae, que no habrían acordado el premio por partido ganado que se paga en estos mundiales. Yo no creo eso, don Víctor, que haya existido. No creo que ninguno de los jugadores se hayan tirado para atrás por aspectos económicos.
0: A ver, yo creo que en algún momento ya pasó esto. Y ayer justamente lo conversaba con este colega, y sucedió en Brasil 2014. Y usted estaba más activo en el tema de reportería, y usted debe saber perfectamente quiénes son los jugadores que se tiraron para atrás por el mismo tema hace 12 años, en el Mundial que se celebró en Brasil. Usted claro. Son dos nombres. Los dos jugaron en Europa, por si acaso. Ya, yo no voy a lanzar, no la voy a lanzar completa, pero me dijeron ayer, justamente conversando ese tema, estos dos jugadores, por temas de premios, por temas económicos, se tiraron para atrás. Y ellos son los que pusieron prácticamente en duda la clasificación de Ecuador a la siguiente ronda. Y curiosamente Ecuador terminó siendo eliminado en fase de grupos de la Copa del Mundo. Y mire que ahora vuelve a sonar lo mismo, se vuelve a decir lo mismo. Y mire el entorno que de Ecuador no es tan bueno, que digamos tampoco. Porque a ver, esa noticia que ha salido de que la selección chilena ya tiene un acuerdo o un acuerdo verbal ya hecho con Sebastián Becasese. Para mí eso no es nada saludable para la selección también, porque dañas el entorno, dañas prácticamente la tal vez la mucha o la poca convivencia que puede existir actualmente con Becasese, pero dañas hasta eso. O sea, voy a ese punto, ¿no? Este tipo de noticias afectan, como usted lo dijo, a la psiquis del equipo, a la psiquis del grupo, y
1: Así es.
0: seguramente esto le puede terminar pasando factura a Ecuador en el partido que se le viene ante Curazao. Eso por un lado. Ahora, por el otro, respecto a lo de Piero Hincapié y su pareja sentimental, yo creo, a ver, yo creo que más allá de estar golpeado, porque si lo dejó, lo abandonó, no lo fue a ver al mundial, no lo fue a ver al partido, Hincapié fue dominado prácticamente por este jugador marfileño, Diomandé. Ahí fue una mala lectura de parte de Sebastián Becasese, porque Ecuador
1: Exacto.
0: tenía que haber puesto un jugador que efectivamente corra la marca de él, pero otro jugador que también vaya y lo choque directamente. O sea, yo creo que ahí la pareja por ese lado, por la zona izquierda, era Pervis Estupiñán y Piero Hincapié. No era de haberlo dejado solo a Piero Hincapié, considerando también de que los marfileños, y toda la semana pasada se lo estuvo hablando, los marfileños son jugadores muy veloces, jugadores muy físicos. Y obviamente, no digo que los nuestros no lo sean, pero si un jugador ecuatoriano, por ejemplo, Piero Hincapié, corre a 10 kilómetros por hora, un ejemplo, el marfileño corre a 30, corre a 40, o sea, son jugadores mucho más hábiles. Porque como ayer, en son de broma, lo dijo un colega, estos jugadores corren por hambre, estos jugadores no corren por la fama, no corren porque lo vea el Arsenal, no corren porque lo vea el PSG o el Manchester. Estos jugadores corren por hambre de gloria. Son diferentes, o sea, en la mentalidad del jugador tienes que meterte en la cabeza de que, por ejemplo, no vas a comparar el estilo de fútbol o cómo salga a jugar un inglés, una Copa del Mundo o un portugués. Pongamos de ejemplo lo que pasó ayer, Portugal, República Democrática del Congo. Los congoleños demostraron garra, demostraron corazón y es más, hicieron ver a Portugal muy mal. Lo taparon prácticamente a Cristiano Ronaldo, que tuvo cero en todo, cero remates, cero aproximaciones, no le hicieron ninguna sola falta, porque hasta para eso hay que ser inteligente, y eso es lo que comete nuevamente, y digo, Becasese no es un técnico, no es un estratega. Becasese podrá ser seleccionador, podrá ser un amigo de los jugadores, pero Becasese no es un estratega, porque se termina equivocando en cosas que él lo tuvo que haber previsto como director técnico, tuvo que haber analizado junto a su equipo de trabajo. Entonces yo creo dos cosas. Número uno, si la selección chilena se lo quiere llevar, yo creo que hay que ponerlo en bandeja de plata y que se lo lleven de una vez. No estar peleando o no estar haciendo cerebro de que no, que no se lo deben llevar porque el equipo se lleva bien con él. Ecuador necesita un técnico, y disculpe la expresión, para usted, para don Johnny y para toda la audiencia, un técnico mucho más canchero, un técnico que venga con actitud, que venga siendo estratega de selecciones grandes y que les diga a los jugadores qué es lo que prácticamente tienen que hacer. Ese no es técnico, desafortunadamente.
1: Oiga, don Víctor, perdone que le interrumpa. No es lo mismo director técnico que estratega, ¿no? Becasese no es estratega.
0: No, no, no, no, Becasese no es un estratega. A ver, es como por ejemplo, lo voy a aterrizar en nuestra profesión. Una cosa es ser licenciado en comunicación social. Chévere, suena muy bonito, tienes el título. Pero otra cosa ya es ser un administrador, ser un director de un medio de comunicación y mucho más si es una empresa grande, saber manejar personal, saber manejar cobertura, saber cómo distribuir al personal para, si tienes una cobertura importante, saber distribuirla. Y lamentablemente Becasese es ese chico que se queda simplemente con el título, pero no avanza más allá. Puede tener actitud, puede tener, no niego que no, porque tuvo un gran ejemplo como es el caso de Jorge Sampaoli, que insisto nuevamente, para mí la mejor opción hoy, así me digan que estoy loco, yo sé que Sampaoli es nuevo técnico de Talleres de Córdoba, pero creo que al día de hoy la mejor opción para Ecuador, para la próxima cita mundialista, porque Becasese se va a salir, independientemente de cómo Ecuador termine esta Copa del Mundo, BKC se va a salir de la selección, quieran o no quieran, se vaya a Chile, se vaya a Arabia Saudita, que es otro de los destinos que también estuve leyendo anoche, que le están preparando a BKC, sea a donde sea que vaya, BKC se va a salir de la selección, al igual que salió Hernán Darío Gómez, al igual que salió Luis Fernando Suárez, al igual que salió Reinaldo Rueda, al igual que salió Gustavo Alfaro, y solamente menciono los técnicos que nos han llevado a Copas Mundiales. Ahora, si me pongo a mencionar el caso de Sixto Bisuete, el caso de Gustavo Quinteros, que ni no te, bueno, Bisuete sí terminó el proceso, y que bueno, también ahí hubieron situaciones, él se fue, él no renovó, no lo renovaron en la federación. Gustavo Quinteros se fue antes de los últimos dos partidos de la selección, obviamente ya eliminados, a pesar de que se inició de una manera tremenda, consiguiendo 12 puntos de 12 en los primeros cuatro partidos, ninguna selección lo había hecho, y Gustavo Quinteros lo hizo.
1: Y le ganó a la super rival, pues, a la selección argentina.
0: Y Argentina que venía siendo vicecampeón del mundo.
1: Claro, eso fue un plus para Gustavo Quintero y para...
0: Correcto.
1: Para Rodrigo Figueroa estaba ahí, ¿no?
0: Rodrigo Figueroa, exactamente. Y usted más que nadie debe recordar qué fue lo que pasó a la interna y quiénes fueron los que le movieron prácticamente el piso a Gustavo Quinteros y por lo cual Ecuador no pudo continuar con ese proceso. El relajo de los patacones con

0: Dale, él conoce un poquito de lo dietético que debe suministrarse un atleta, pero salieron y reventaron, pues, y por eso se armó ya el conflicto interno o a la interna de la federación, pues. Y ahí
1: se vino el camerino.
0: Claro. Oiga, y él ha sido, es el que vive acá en Guayaquil ahora, ¿no?
1: Claro. A ver, usted se refiere al muchacho relajoso.
0: Ajá.
1: Sí, bueno, a ver, yo creo que hay que decir ya con nombre y apellido, porque ya no tiene nada de malo. Él mismo salió a hablar y lo han molestado en reiteradas ocasiones. El señor Cristian Noboa, entiendo su gusto, entiendo su apego, porque eso ya es un apego gastronómico, emocional, esa dependencia de consumir patacones todos los días, creo yo. Pero yo creo que, insisto nuevamente, usted vaya, por ejemplo, usted vaya de paseo, váyase de paseo a Alemania, váyase de paseo a Países Bajos, a España, y pregunte, acérquese usted que también es parte de la prensa, usted identifíquese y hable con algún colega de allá, un alemán, un español, un neerlandés, como el gentilicio de los que son de Países Bajos, y le va a preguntar si tal vez el técnico, cuando dice no a algo, los jugadores refutan. Y a eso es lo que yo voy también. Hoy por hoy, y discúlpeme lo que voy a decir, yo sé que puede sonar un poco feo y hasta trillado, pero es verdad, y me apego mucho a lo que dijo Carlos Tenorio. No sé si habrá visto habrá escuchado las declaraciones de Carlos Tenorio ayer en un medio digital, que es de la República. Primero se refirió a Sebastián Becasese, y le doy toda la razón, porque Sebastián Becasese es un técnico que se caracteriza por ser temeroso, un técnico que es miedoso y de cierta manera, como dicen los guayaquileños, le falta lo que ponen las gallinas. Eso le hace falta a Becasese con este grupo. Y es verdad, con algo que yo hace mucho tiempo no me había atrevido a decirlo, pero es tan real de que viene William Pacho, viene Moisés Caicedo, viene Pierre Hincapié. Los tres han sido campeones en Europa. Tienen técnicos en sus clubes que están en el top 3 de los mejores técnicos del mundo. Y luego aterrizas en Ecuador y te va a dirigir Sebastián Becasese. Sebastián Becasese, que primero no tiene una estrategia para ganarle a una selección que también es fuerte, como es Costa de Marfil, pero también es un técnico que te expone. Becasese lo expuso el día domingo a Pierre Hincapié, lo expuso a Moisés Caicedo, expuso a muchos jugadores.
0: Alan Franco.
1: Exactamente. Entonces, a ver, yo le pregunto, entonces, ¿cuál cree usted que va a ser la reacción del futbolista cuando tienes a una persona que te expone? Y no te expone para hacerte quedar bien, te expone para hacerte quedar muy mal, para que todo el mundo diga, pero ahí está el gran William Pacho, campeón de la UEFA Champions League con Luis Enrique, cómo quedó expuesto ante los marfileños. Ahí está Pierre Hincapié, campeón de la Premier League con Mikel Arteta, cómo quedó expuesto, cómo lo bailó prácticamente Diomandé a este jugador. Y como por ahí decía estos muchachos que hacen videos en TikTok, poco y más falta de que a Hincapié lo voten del Arsenal por culpa de Becasese. No digo que vaya a suceder eso, porque eso sería una locura completa, pero queda expuesto, y los ojos del mundo el día domingo estaban sobre Moisés Caicedo, sobre Pierre Hincapié, sobre también William Pacho, que son los jugadores que hoy por hoy están en el top de las ligas del mundo. Entonces, Becasese no es solamente un técnico que entorpece el trabajo, sino un jugador que te expone a tal punto de que eres parte o eres prácticamente un móvil, un automóvil de burlas para todo el mundo también.
0: Así, y se sabe que hasta la propia prensa argentina le pasa la factura a Becasese, y hay medios que están saliendo en vivo y en directo, salen por radio y por redes sociales, y dicen, este es el responsable que se churreteó contra Costa de Marfil y no supo controlar los momentos duros de algún jugador que no pudo tolerar, se improvisó mucho, pero hasta la prensa argentina. 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
0: 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Ahí está el sensei del tapizado, don Santos Jiménez. quiero enviarle un saludo muy cordial en Fede Guayas a la señorita Sisi Cazorla, la secretaria privada de Fede Guayas, y para don Pepe Ibáñez, que va a tener hoy la presencia de don Víctor Pizarro allá representando a Radio CR Satelital en el Comité Olímpico Ecuatoriano. Ahí vamos a conocer algunos detalles. Tengo algún saludo pendiente, voy a tener invitados más adelante cuando ya don Víctor vaya para su operativo. ¿Tenemos algún saludo o vamos a la pausa? ¿Cómo estamos? Vamos a ver, si no, claro, ya lo vamos a tener más adelante. Hacemos la pausa y regresamos aquí en Radio CR Satelital, don Johnny. Ya volvemos.
8: Son las 9 de la mañana.
9: 20 minutos.
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0: Muy bien, ya estamos acá de regreso, estamos de vuelta y como ya le habíamos anunciado, le estábamos indicando los partidos del día de hoy, jueves 17, bueno, hoy estamos 18 de junio, así que nos quedamos con el duelo entre Suiza frente a Bosnia y Herzegovina. Este partido es a las 14 horas, pero a las 17 horas nos tenemos que trasladar inmediatamente hacia Vancouver, Canadá, en el BC Place, con el partido entre la selección de Canadá frente a Qatar. Este partido va a tener el arbitraje de Cristian Garay, el chileno. Oiga, y es increíble, ¿no?, que selecciones que no participan en la Copa del Mundo sí tengan presencia de árbitros. Y Ecuador, bueno, tenemos al presidente de la federación, que es el primer vicepresidente de la Conmebol, pero no tenemos presencia de árbitros ecuatorianos en la Copa del Mundo. Hay de Chile, hay de Mauritania, hay de Salvador, selecciones que, ojo, no estoy diciendo que no deben. Disculpe.
1: De Venezuela no tenemos.
0: También está Jesús Valenzuela, por ejemplo, pero no tenemos ecuatorianos. Y bueno, antes ya de irnos a la actividad que tenemos que ir a cubrir, cerramos hoy la jornada a las 20 horas con el duelo entre México frente a Corea del Sur. Este partido se lo va a llevar a cabo en el estadio Akron, en el estado de Guadalajara, bajo el arbitraje de otro árbitro Conmebol, Gustavo Tejera, el uruguayo. Va a estar impartiendo justicia en este duelo que hoy ya podemos empezar a tener clasificados en la siguiente ronda, don Pedro.
1: Sí, oiga, don Víctor, ¿cuáles son las selecciones de nuestro continente que jugarán de hoy a el domingo? Vamos a cerrar la semana el domingo.
0: A ver, pero usted nomás dice Conmebol.
1: Sí,
0: de todo el continente. Ah, ya, de Conmebol. Bueno, a ver, de Conmebol, el día de mañana vamos a tener el duelo entre Brasil y Haití. Este partido se lo va a jugar a las 19 horas con 30 minutos. Mañana mismo, oiga, a las 22 horas, Turquía frente a Paraguay. Estos partidos se van a jugar el día de mañana. Ya continuamos el día sábado con el duelo entre, bueno, Ecuador, Curazao. Este partido será a las 19 horas. De ahí nos tenemos que trasladar al día domingo, al Día del Padre, Uruguay frente a Cabo Verde. Este partido se va a jugar a las 17 horas. Justamente ahí el día lunes 22, Argentina frente a la selección de Austria. Y cerramos la jornada el martes 23, Colombia frente a República Democrática del Congo.
1: Ya, o sea que tenemos tres de nuestro continente para este fin de semana, ¿no? De hoy al fin de semana.
0: Correcto. Hoy el fin de semana, tres selecciones Conmebol.
1: Si Brasil le gana a Haití, apeado a Haití, ¿no? El equipo, la selección de AD.
0: Sí, correcto. Sí, ya bueno, Haití es una selección que no jugó mal ante Escocia en la primera parte, en el primer cotejo, pero si ya pierde ante Brasil, Haití ya prácticamente estaría eliminado de la Copa del Mundo. Al menos que Marruecos le gane a Escocia por goleada y todo se estaría definiendo en la última fecha, aunque Haití en la última fecha tendría que visitar a Marruecos. Es bravo.
1: ¿Y Uruguay le toca con?
0: A ver, a la selección uruguaya le toca con Cabo Verde.
1: Ya, de ganar, debo pensar positivamente para nuestro continente, de ganar Uruguay prácticamente se mete a la pelea, ¿no?
0: Claro, se metería a la pelea porque recordemos también de que en esta edición de la Copa del Mundo clasifican los 8 mejores terceros y, por ejemplo, Uruguay, si le gana, le va a ganar a Cabo Verde, le anticipo, le va a ganar a Cabo Verde, haría 4 puntos. Y prácticamente en ese grupo, en el grupo H, a ver, déjeme ir acá a la tabla de posiciones. El grupo H quedaría de la siguiente manera: Uruguay con 4 puntos, Arabia Saudita que juega con España, pongámosle que España le gana, hace 4, quedaría Arabia y Cabo Verde con un solo punto, y en la última fecha jugaría Uruguay y España, que con un empate clasificarían las dos, y Arabia Saudita con Cabo Verde, que estarían peleándose el tercer lugar.
1: Durísimo, ¿no? Oiga, y lo de Portugal, ¿cómo lo ve usted con Cristiano después de ese empate? y ve un rival duro para la siguiente jornada de ellos.
0: A ver, lo de Portugal, para ir en orden, lo del día de ayer era algo que nadie tenía nuevamente presupuestado. Pasó lo mismo que pasó entre España y Cabo Verde.
1: Claro.
0: Nadie tenía visto de que iba a poder empatar Cabo Verde, porque Cabo Verde, si no me República Democrática del Congo, estoy con Cabo Verde, si no me equivoco, es una selección que no tiene más de un jugador que está en la élite mundial. Solamente uno tiene, mientras que Portugal tiene más de uno. Entonces uno decía, bueno, Portugal le va a ganar a República Democrática del Congo, pero como le dije hace un momento, en el bloque anterior, perdón, estos jugadores no juegan por fama, estos jugadores no juegan para que los vea países de Francia, de Inglaterra, estos jugadores saltan a la cancha con hambre de gloria, estos jugadores saltan a la cancha con esa hambre que le hacen falta muchas veces a nuestros jugadores, y ojo, no solamente me refiero a ecuatorianos, sino a sudamericanos en general. Estos jugadores saltan por eso justamente a la cancha y salen a dejar alma, corazón y vida en los 90 minutos. El próximo partido de Portugal va a ser ante la selección de Uzbekistán. Yo creo que aquí es un poco más predecible. Yo creo que Portugal le gana a Uzbekistán, creo yo.
1: Bueno, está en la... Sí, lo tiene. Y Portugal-Colombia, ¿cómo lo ve ahí?
0: Bueno, ese partido es mucho más bravo. Partido de última fecha para Colombia y Portugal. Yo ese partido, si Colombia se alinea, Colombia sale bien disciplinado en los 90 minutos, yo creía que Colombia hasta le podría ganar a Portugal. Creería yo eso.
1: Y el otro es Congo, ¿no?
0: Sí, el Congo. A ver, para repasar un poquito, República Democrática del Congo, el siguiente cotejo es ante Colombia, el 23, y cierra la jornada, su jornada mundialista, si es que no clasifica, ante Uzbekistán el 27 de junio.
1: Ahí está entonces, yo lo veo a Colombia y Argentina firme. Yo creo que Brasil también va a ser de otra llave, de otra fase. Me queda debiendo Paraguay. De Paraguay, ¿cuál es el próximo rival después de haber perdido contra Estados Unidos?
0: A ver, le cuento que ahorita Paraguay se encuentra último en el grupo D con 0 puntos, por debajo de Turquía, y el siguiente rival de la selección que dirige Gustavo Alfaro es Turquía, justamente el 19, o sea, mañana a las 22 horas.
1: Uy, está tardísimo, ¿no? Bueno, hay que verlo, pues ya estamos en modo fin de semana. En todo caso, eso es lo que tendremos. ¿Usted cree ya con esto para que avance a su cometido? Me le da un saludo a Pepito Ibáñez, que va a estar ahí en recepción en el Comité Olímpico. ¿Usted cree que deba seguírselo exponiendo a Piero Hincapié? Yo sigo preguntando, exponiéndose. Su frase se me pegó, lo expuso primero improvisado. ¿Y qué? ¿No sabrán? ¿No hay un comunicador interno de un psicólogo para saber qué problema atraviesa? Porque es un ser humano que está viviendo un momento duro, pues, emocional. ¿No le parece? Y no estaba en nada al pana.
0: No, sin duda alguna, yo creo que, a ver, eso pasa factura, a cualquiera le pasa factura, situaciones sentimentales, le pasan factura a una persona, y lo de Piero Hincapié golpea doble porque tras que lo deja la novia, la enamorada, tiene un pésimo partido ante Costa de Marfil, ¿no? Y ojo, más allá de la burla, más allá incluso de un comentario que tenga por ahí una mofa escondida, yo creo que Hincapié, para este siguiente cotejo ante Curazao, debe quedarse en la banca, debe mantener reposo, tranquilidad. Creo que el lateral por izquierda que debe ir para Sebastián Becasese, creo que ya no debería experimentar, porque a ver, si existe el agua tibia, Becasese no pretenda salir a descubrirla, porque ya existe. O sea, ya sabe Becasese que para tener agua tibia tienes que poner agua en una ollita, agua en una cantina, y ponerla a hervir a tantos minutos, y se acabó, ahí tienes agua tibia. Pero Becasese cree que él es el técnico que vino a a hacer una renovación, vino a hacer una revolución en el fútbol. Y tienes dos laterales por izquierda. El uno es Pervis Estupiñán y el otro es Yaimar Medina, que me parece que los dos están a un buen nivel, con altos y bajos. Estupiñán creo que hace un buen rol por la izquierda, y tener un apoyo adelante, o poner a Yaimar Medina como lateral y ponerlo como carrilero a Estupiñán, creo que le puede salir mejor a Sebastián Becasese. Y insisto nuevamente, creo yo que Hincapié, al menos en el partido ante Curazao, debe quedarse en la banca. Debe quedarse en la banca.
1: Totalmente de acuerdo. ¿De dónde es la damita? Perdone, que no es que soy de prensa rosa, pero se está hablando mucho sobre esta situación, que lo tiene golpeado y que ella es que le pone no va más, como dijo nuestro querido compañero y amigo Fabián. No va más. ¿De dónde es esa chica?
0: Creo, si no me estoy equivocando, creo que es española ella, creo.
1: Exactamente, yo también tenía esa impresión. Pero bueno, española, europea, de donde sea, de Italia, de Bélgica, de alemana, de donde esté jugando él, como sea, inglesa. Pero ya le dijo, es ella la que dijo, no va más, y lo debe tener golpeado. No estamos haciendo mofa de que una persona no tenga sentimiento por otra y se vea afectado, porque ahí no, como dijo Amanda Miguel, él me mintió y ella se desilusionó y no va más, y lo tiene que tener afectado. 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
1: Muy bien, don Víctor, que le vaya súper bien. Yo me quedo acá, voy a tener un invitado ya mismo. Éxito, don Víctor, en su actividad, ¿eh?
0: Nos vemos, hasta el día de mañana.
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1: Muy bien, y de ahí nos vamos a buscar también que me tapicen el mueble del vehículo, que lo quiero papelito para poderlo vender y tener para dar la entrada de otro. 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Ahí está el sensei del tapizado, Don Santos Jiménez. Ahí estamos, mañana nos vamos con ese carro bien tapizado para estar ahí en los estudios en vivo y en directo. Mañana vamos, Don Johnny, por ahí. Ya mismo vendrá nuestro invitado, que es un argentino que vive muchos años acá en Ecuador, y vamos a hablar sobre la actividad que tiene como director técnico, como preparador físico, y sobre todo hablar de la selección argentina que están disfrutando de este 3-0. ¿Hay algún saludito que se nos haya quedado por allí para allá? ¿Ir a la recta final del mensaje o nos vamos a la pausa, Don Johnny? Usted determina ahí. Me dice, dile que siga, como dice Faruquito. Ya volvemos.
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6: Mañana. 39.
7: Son las 9 de la mañana.
6: 39 minutos.
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1: Muy bien, estamos de vuelta aquí en la programación. Quiero agradecerle a un directo amigo de muchos años, ya radicado en nuestro país, el señor Rafael Pisitelo. Rafa, es un gusto saludarlo aquí junto con don Johnny Vinuesa, don Víctor Pizarro y Pedro Merchán para conversar, ¿no? ¿Cómo le ha ido, maestro? Es un gusto saludarlo. ¿Por dónde anda?
22: Hola, Pedro, querido. ¿Cómo estás? Tanto tiempo, hermano. Pensé que te había olvidado ya de los viejos amigos.
1: No, para nada. Aquí estamos todavía, gracias a Dios, y podernos encontrar.
22: Eso es lo lindo de la vida y lo que nos da el fútbol, hacer tantos amigos, tanta buena gente. Saludos grandes a todos los muchachos que están acompañándote ahí. Y acá estamos, Pedro, vinculado al fútbol, como siempre, como toda la vida. Ya en otro rol, ya dejé mi profesión de preparador físico, director deportivo, y estamos a cargo de un proyecto muy lindo acá en la ciudad de Guaranda, en la provincia de Bolívar, con el Guaranda Fútbol Club, y bueno, peleando el ascenso, con la ilusión de llevar por primera vez en la historia en esta provincia un club al profesionalismo, así que estamos en eso, con un proyecto muy muy lindo, invirtiendo, tratando de que nuestro club sea lo más profesional posible, y bueno, ojalá que se nos den los resultados, pero estamos en esta etapa, en este emprendimiento que es muy apasionante.
1: ¿Quién está en la cabeza? Cuando hablamos de proyectos siempre tiene que haber un representante como dirigente, al margen de que tenga un buen cuerpo técnico, un director deportivo, pero la parte económica es fundamental para poder desarrollar estos proyectos, Rafael, y usted lo sabe.
22: Y la parte económica, tengo un socio, somos dos personas nada más. Yo manejo toda la parte deportiva, estructural del club, y mi socio es un amigo de toda la vida, que es el inversionista. Y bueno, pero él, te digo, como para que te des cuenta, el año pasado vino solamente a ver tres partidos. Imagínate, el inversionista vino a ver tres partidos, una persona muy ocupada, y realmente me dejó todo el proyecto en mis manos, y bueno, armé un buen equipo de trabajo, hice un desarrollo institucional importante, profesionalicé todas las áreas, tengo coordinadores o directores de área en todos los aspectos, así que lo tenemos bastante bien estructurado, como si fuese un club de primera, porque siempre pensamos que el día que nos toque ascender no nos tiene que sorprender una categoría superior, sino que tenemos que estar preparados en todos los aspectos, en la parte formativa, en la parte educativa, social, cultural, en la parte tecnológica, así que bueno, estamos bien estructurados en todo eso.
1: Se le apunta a un proyecto también de un centro de alto rendimiento, porque es lo que estamos apuntando siempre, como lo ha hecho Independiente con éxitos, y así van algunos clubes de a poquito. ¿Alcanza para eso un centro de alto rendimiento en una provincia pequeña y que no está tan futbolizada, pero que con el trabajo de ustedes puede crecer, verdad?
22: Sí, pero siempre, bueno, yo digo, un centro de alto rendimiento en el fútbol moderno es fundamental. Es como en el fútbol, ningún club puede subsistir sin un centro de alto rendimiento, porque es, como siempre pongo de ejemplo, no podés tener una panadería sin horno. ¿A quién le va a vender pan si no podés fabricarlo? Entonces, el horno de un equipo de fútbol es un centro de alto rendimiento, porque hoy en día todos los equipos de fútbol deben tener un buen programa o proyecto de formación de jugadores para la posterior venta. Es lo que hace autosustentable a un club, y bueno, en ese camino estamos, ¿sí? Ustedes saben que esta provincia es una provincia montañosa y es difícil conseguir terrenos adecuados, pero estamos en esa gestión para este año comenzar a construir, si Dios quiere, nuestro centro de alto rendimiento, por supuesto que en varias etapas, pero de 0 a 5 años pensamos tener un centro de alto rendimiento de primer nivel para cuando el club podamos tenerlo en primera división, estar dentro de los estándares, de los mejores estándares de formación deportiva, educación, etcétera. Así que bueno, estamos en eso, pero está todo contemplado.
1: Claro. ¿Y quién está? ¿Es un equipo de segunda categoría dirigido por?
22: El técnico, este año contraté a Federico Laurito, conoce el país, jugó muchos años acá, conoce la idiosincrasia. Bueno, me gustó mucho su proyecto laboral, su forma de manejo de jugadores, la proyección hacia jugadores juveniles. Entonces opté por un técnico joven que está empezando, con mucho hambre de gloria, y bueno, apostamos a ese proyecto. Así que pero ya venimos este es el cuarto año. El año pasado tuvimos al profesor Patricio Lara, estuvimos muy cerquita de subir, quedamos eliminados con Liga de Puerto Viejo en semifinales, y bueno, eso nos dejó a un paso, nos dejó con mucha rabia, pero también con mucha ilusión de que, corrigiendo algunos errorcitos que podemos haber tenido, en todo aspecto estamos cada vez más cerca de lograr el ascenso, y creo que este año se nos puede dar.
1: ¿Cómo se llama el equipo? ¿Qué nombre lleva para irlo marcando ya en la tabla de posiciones de la categoría respectiva?
22: Guaranda Fútbol Club.
1: Ya, ahí lo vamos a tener y le vamos a hacer el seguimiento, más aún si me da ese nombre de Federico Laurito, que estuvo acá jugando en nuestro país, y lo que sabemos y estuvimos en ese negocio, o estamos en este negocio, sabemos de quién se trata, y que le vaya súper bien. Pasando del Coles Anabo, mi querido Rafa, estamos en pleno desarrollo del Mundial, pero no podía dejar pasar inadvertido la información que tenemos allá, porque poco se le da difusión a esto, más aún dentro de un Mundial, pero aquí, gracias a Dios, tenemos esta relación de amistad por muchos años, y hay que empujar ese colectivo para que salgan adelante todos los del proyecto. Pero, ¿qué ha visualizado de las selecciones sudamericanas y de este Mundial, sobre todo la caída de Paraguay, la caída de Ecuador, en fin, pero un gran triunfo de Argentina y Colombia antes ayer y ayer, nos levantan el ánimo, Rafa?
22: Sí, así es. Bueno, primero, para terminar con el tema del club, te agradezco por todas las preguntas que me hiciste. Es muy gratificante. Y bueno, entren en las redes sociales del club, que el departamento de marketing que tenemos hizo un trabajo extraordinario y nos tiene muy bien posicionado. El tema del Mundial, sorprendido con algunos resultados. O sea, no me sorprendió la caída de Paraguay, pero sí me sorprendió el funcionamiento de Estados Unidos. Realmente un funcionamiento a un nivel de los más altos estándares europeos, y eso sí me sorprendió de Estados Unidos. Después, bueno, Ecuador, la verdad es que terminé más embroncado ese día que si hubiese perdido Argentina, porque ya hace 24 años estoy acá, Pedro, y me siento un ecuatoriano más. Y te da bronca cuando sabes que tenés más material, más equipo, más argumento, más herramienta para ganar un partido, y no se puede ganar. Y bueno, todo el mundo dice, bueno, pero este fútbol, a veces pega en el palo y entra, o pega en el palo y sale. Bueno, Ecuador tuvo 2 pelotas en el travesaño, pero sí, me dio mucha rabia que haya perdido, porque era un partido muy muy muy ganable. ningún partido es fácil en este mundial, salvo países inexistentes en el ámbito deportivo, perdón, en el ámbito futbolístico, como el equipo que jugó con Alemania, por ejemplo. Entonces, en un mundial donde están los máximos exponentes de la élite, no pueden sucederse resultados tan abultados porque estamos hablando de baja calidad. Entonces, en el caso de Ecuador, jugó con un rival que ustedes saben que los equipos africanos cada vez están más potenciados, pero creo que Ecuador está uno o dos pasos adelante y tenía muchas posibilidades de haber ganado el partido. Pero bueno, yo creo que Ecuador va a terminar clasificando a la siguiente fase sin ningún problema y creo que afianzando un poquito el equipo, que tenga un poco más de confianza, creo que puede pasar después alguna fase más.
1: Muy bien. Y lo de Messi, qué manera, ¿no? Ya encabeza la tabla de goleadores en Mundial, lo alcanzó a Klose.

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3: ¿Qué tal, amigos? ¿Cómo están? Una muy buena tarde para todos ustedes. Bienvenidos a CRE Noticias en esta segunda emisión, cuando son ya las 5 de la tarde con 10 minutos. Les habla Patricia Giler. Me acompaña Javier Fará en el Control Master y vamos de inmediato con lo que son las noticias más importantes hasta esta hora.

0: Así se podrá
1: el sábado. Titulares de hoy.
0: Exacto, con los titulares. Militares de países aliados podrán desplegarse por las provincias más golpeadas por la violencia, dice Noboa tras firma de un decreto. Con este decreto, lo que hace el presidente es declarar el conflicto armado interno con cambios, o sea, dispone cambios, dispone inmunidad para personal extranjero. No autoriza el despliegue de militares extranjeros para apoyar al bloque de seguridad en el combate contra la violencia en el Ecuador. Y por si acaso, para aquellos que se empiecen a rasgar las vestiduras, que la soberanía, a ver pues si son soberanos tan siquiera en su barrio, a ver pues si somos soberanos en la noche, o somos prisioneros en la noche de las rejas, de las llaves, de las alarmas y del miedo. ¿Somos soberanos? Somos rehenes de la delincuencia. Las 17:11, ¿qué más tenemos en titulares? A 4 meses del estiaje, el gobierno debe cerrar una brecha de 1.300 megavatios para evitar cortes de luz en el Ecuador. ¡Qué reto! ¿Qué más tenemos por acá? Cabecilla de los Águilas, asesinado en el aeropuerto de Guayaquil, era socio de Junior Roldán. Bueno, Junior Roldán, ese que dicen que está vivo. Ese que dicen que, o sea, que salió un video en diciembre que estaba disfrutando de una fiesta con un DJ de música electrónica, ese mismo. Unidad Popular listo para la papeleta de las seccionales y el correísmo sigue suspendido según reciente actualización de partidos del Consejo Nacional Electoral. Bueno, Unidad Popular dijo aquí su principal, Giovanni Tarihuana, en CRE, que ellos no van a prestar su tienda política para el correísmo. Y si tienen dignidad no lo van a hacer, porque esto es lo que antes era el MPD, que donde militaban sobre todo muchos educadores, quienes fueron arrastrados, vejados, encarcelados, insultados, menospreciados, disminuidos y de todo en la época del gobierno de Correa. Jóvenes en Acción 2026, gobierno habilita número telefónico para interesados en el programa. Ya les diremos cuál es ese número. Fuerte accidente de tránsito en Guayaquil deja heridos y afecta a una unidad de la Metrovía y a varios carros. Terrible este accidente, Dios mío, de la Metrovía. Y esto es para pensar. Una, dos. Necesitamos, caramba, un alcalde o una alcaldesa presente en Guayaquil, presente en el municipio, presente en la ciudad. Sí, qué pena lo del señor Aquiles Álvarez desde el punto de vista humano. Allá la justicia que lo condene o que lo libere desde el punto de vista legal. Pero por encima del bienestar de una persona, que es importante como ser humano, está el bienestar de la ciudad con los millones de personas que vivimos aquí. Maldición, esto es lo que pasa cuando una ciudad está abandonada, como está Guayaquil. Pleno de la Asamblea pasa de presencial a virtual debido a una emergencia. ¿Qué fue lo que exactamente ocurrió? Embajada Británica en Ecuador abre vacantes de empleo en Quito. Conozca cuáles son y además cómo aplicar. ¿Qué más tenemos entre los principales titulares el día de hoy, en esta tarde? Bueno, tenemos la producción propia de CRE, donde tenemos algunas otras novedades, algunas otras informaciones. Además, cadáver de una mujer fue abandonado al lado de un basurero. ¡Qué horror! En la ciudad de Quito. Y gobierno pide no caer en estafas en programas Jóvenes en Acción. Bueno, ahora hay que tener los ojos bien abiertos respecto a todas estas estafas digitales. Calentamiento del mar y jaiba mora afectan a pescadores en Manabí. ¿Qué es la jaiba mora? Ya vamos a ver. ¿Qué más tenemos por acá? Progen y ATM tenían nexos comerciales, pero Austral Technology, no sé cuántito, pues no, la otra empresa que nos estafó. Bien, vamos de inmediato con el desarrollo de las noticias.
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0: Bueno, iniciamos con esta intervención del presidente Daniel Noboa, donde dice que los militares de países aliados podrán desplegarse por las provincias más golpeadas por la violencia. Esto tras firmar un decreto. El presidente Daniel Noboa justificó el decreto ejecutivo emitido hoy 18 de junio, que reconoce la existencia de un nuevo conflicto armado interno en el Ecuador y otorga inmunidad a personal extranjero de países cooperantes que actúen en este marco. militares de países aliados podrán desplegarse por las provincias más golpeadas por la violencia para trabajar junto a nuestro bloque de seguridad, aseguró el presidente Noboa en un video publicado en sus redes sociales después de emitir el decreto. En efecto, en su decreto presidencial se señala que el Estado ecuatoriano podrá tener cooperación internacional para fortalecer las acciones de neutralización de las amenazas que generan las bandas ligadas al narcotráfico. Vamos de inmediato a ver y escuchar lo que dijo el primer mandatario.
2: Un inicio de lo que va a ser las adquisiciones para herramientas de trabajo de ustedes. Fortalecer la defensa nacional, ya que vamos a iniciar una etapa de ofensiva total, de guerra total. En esta etapa de guerra total vamos a necesitar no solo el compromiso de cada uno de los ecuatorianos, sino tener bien equipadas a nuestras Fuerzas Armadas, tener bien equipadas a cada una de las ramas, así mismo como nuestra Policía Nacional. Nuestros sistemas de inteligencia van a tener que trabajar de manera coordinada con sistemas de inteligencia y con grupos de inteligencia internacionales, y vamos a trabajar como nunca antes, en cooperación con varias naciones, para acabar con una amenaza que no es solo una amenaza al Ecuador, sino es una amenaza a la región. Seguiremos luchando, seguiremos con la misma fuerza y seguiremos defendiendo a todos los ecuatorianos. Ese es nuestro deber.
0: Bien, estamos por acá. Ok, vamos a continuar más sobre este tema, ¿no? El comandante del ejército destaca la entrega de nuevas aeronaves, o sea, cómo nos vamos preparando para esta lucha, este nuevo conflicto, diríamos que es parte 2, este conflicto armado interno, que no lo hemos podido ganar, que lo hemos combatido, que el gobierno ha hecho esfuerzos, pero que no lo ha podido ganar aún, que no lo ha podido desmantelar. El comandante general del ejército ecuatoriano, John Miño Raso, agradeció el apoyo del Gobierno Nacional durante la entrega de helicópteros multipropósitos y 2 aeronaves para fortalecer las capacidades operativas de la institución. Según señaló, estos equipos representan un aporte significativo para el cumplimiento de las misiones constitucionales de las Fuerzas Armadas en el país. Escuchemos.
3: Esta mañana, en nombre del Ejército Ecuatoriano, expresamos nuestro más sincero y respetuoso agradecimiento al señor presidente de la República, Daniel Noboa Sin, al señor ministro de Defensa Nacional, Giancarlo Lofredo Rendón, y a todas las autoridades que hicieron posible la ejecución de este importante proyecto para el fortalecimiento de las capacidades operativas de nuestra Fuerza Terrestre. Gracias al constante apoyo brindado por el Gobierno Nacional durante el año 2025, hoy se ha materializado la entrega de helicópteros multipropósito Airbus H-225 y 2 aeronaves M-28. Estas representan un aporte trascendental para el cumplimiento de nuestra misión constitucional. Estas capacidades incrementan nuestra respuesta inmediata en operaciones de asalto aéreo, transporte de personal, evacuación y rescate, apoyo logístico, combate de incendios, transporte de personal, operaciones diurnas y nocturnas, así como en el abastecimiento y movilidad en zonas de difícil acceso. La incorporación de estos medios fortalece de manera decisiva el accionar del ejército ecuatoriano en el conflicto armado interno y en el apoyo a las operaciones militares destinadas a preservar la seguridad, la soberanía.
0: Bueno, vamos a ir con un pequeño resumen de cuál fue la ceremonia, el ambiente, lo que se vivió entre las Fuerzas Armadas y el presidente de la República con este anuncio. Ya han habido críticas, ¿no?, que las vamos a escuchar también, pero vamos primero a lo que la propuesta del gobierno para ganar por fin esta batalla contra la delincuencia. Vamos con las siguientes imágenes que tenemos ahí del presidente con las Fuerzas Armadas, Javier. ¿no? El presidente Daniel Noboa, esa está es un video de Instagram. Bien, el presidente Daniel Noboa estuvo, compartió con las Fuerzas Armadas, estuvo haciendo estos anuncios justamente frente a las tropas, que de alguna manera les da la seguridad, o sea, no solamente en persona, en equipos, en tecnología, ¿no? De fortalecerlos, porque tienen 2 años en este conflicto interno, y las Fuerzas Armadas lo han dado todo. Sí, ha habido excesos, ha habido ciertos abusos, como el tema de los niños de las Malvinas, pero eso no quita tampoco la cantidad de vidas que han salvado. Ahí está la firma de él. Ponga para escuchar.
4: Podrán desplegarse en las provincias más golpeadas por la violencia para trabajar junto a nuestro bloque de seguridad. Esta medida es resultado de meses de trabajo, especialmente durante nuestra última reunión en el Pentágono. Desde hoy, los narcoterroristas enfrentarán a un Ecuador más fuerte, más preparado y que ya no pelea solo.

0: aspectos viene hace rato, muchos aspectos. Yo fui testigo como robaban en una metrovía, en la plena terminal de la metrovía, es decir, y no había ningún guardia de seguridad para que digan tan siquiera auxilio, nada. Es el otro video primero. Bueno, ya vamos, o sea, es el otro video. Vamos con ese, está bien, está bien. Después pone el video anterior. Articulado de la metrovía se estrella en el centro de Guayaquil. Un articulado de la metrovía se impactó contra la parada ubicada en las calles Colón, en el sector de la Bahía de Guayaquil. De manera preliminar, se reportan varios heridos y vehículos afectados. Según las primeras versiones, el conductor habría perdido el control de la unidad por una presunta falla en los frenos. Las autoridades atienden la emergencia y recopilan información sobre lo ocurrido. Veamos.
1: Ahí encima de la parada. Y fue a llevarse unos carros al otro día. Qué pena. Podría ser que está ahí encima de unos carros y de... ¿Y de cómo es que se llama esa palomada? La parada.
0: Bueno, no sé en qué estado estaban los heridos, no hay novedades al respecto, pero de que se ha dado terriblemente duro, se ha dado terriblemente duro. ¿En qué? Pero esto nos pone a pensar también cuál es el mantenimiento que tienen las metrovías. Si este accidente ha sido producto de que los frenos fallaron, ¿cuál es el mantenimiento? ¿Cómo están las revisiones de las unidades? Adjunto hay otro video del accidente en la Bahía de Guayaquil. Hay nuevas imágenes que muestran la magnitud del accidente protagonizado por este articulado de la metrovía en la parada Colón, en el centro de la... Uy. Ese taxi está hecho pedazos la parte de adelante. La verdad que no entiendo bien cómo pudo haber sido el accidente, pero de que ha sido un señor accidente. Esperemos que las personas que salieron heridas salgan bien libradas, que no sea nada de gravedad. No sé si el taxi habrá ido con alguna persona allí. Dios mío. Uy, dos carros más, tres carros más. ¿Cuántos vehículos inmersos en este accidente que tiene que haber colapsado terriblemente el centro de la ciudad? Dios mío. Nadie está libre de nada. Nadie está libre de nada. Miren lo que ha ocurrido. Como se ha incrustado prácticamente ese articulado de la metrovía. De la metrovía allí. Bien. Vamos a seguir con otras informaciones. Realmente impresionantes las imágenes del accidente ocurrido durante la tarde de hoy. Bien. Le decíamos que vamos a retomar el tema de la ayuda de tropas de otros países para combatir las bandas de crimen organizado en el Ecuador, que mi opinión personal es que esto puede ser positivo, bien controlado, evidentemente, ¿no? Esas Fuerzas Armadas deben de obedecer a las Fuerzas Armadas de aquí, a las autoridades ecuatorianas. Pero es necesario ese refuerzo, es necesario esa experiencia, ese personal, es necesario también porque se rompe cualquier cadena de corrupción dentro de las propias Fuerzas Armadas o de la propia policía. Sin embargo, nunca faltan los inconformes. Héctor Rodríguez rechaza presencia de tropas extranjeras y desata críticas. ¿El asambleísta de quién? Sí, de esos que no hacen nada, que dijeron que no en la consulta popular porque todo lo iban a arreglar en la asamblea, pero que en la asamblea le dicen que no a todo. Exactamente, los de la Revolución Ciudadana. Héctor Rodríguez rechazó el decreto 424 y la posibilidad de cooperación militar internacional para enfrentar la inseguridad. Sus declaraciones generaron críticas de sectores que consideran necesario el apoyo de países aliados para combatir el crimen organizado y recuperar la seguridad en el país. Adelante.
2: Que tenemos los ecuatorianos al ver vulnerada nuestra soberanía por el decreto presidencial que permite la presencia total y absolutamente impune de soldados, de tropas extranjeras en nuestro país, sobre texto de una crisis de seguridad que ya lleva más de 3 años instalada como forma de gobierno. El gobierno nacional se alimenta y se sostiene en 2 pilares. El primero, el estado de guerra permanente que hace posible

0: la vulneración de permanente de derechos humanos y vulneración contra nuestra democracia. Y el segundo, el estado de mentira, en el cual nos subsumen a los ecuatorianos, producto de una mala gestión de gobierno que quieren taparla con resoluciones como la que hoy, indignamente, el Parlamento ecuatoriano ha felicitado al Ejecutivo por un desempeño económico que realmente...
1: 5 de la tarde, ya con 27 minutos. Bien, esta es la parte operativa, esta es la parte de violencia contra violencia, esta es la parte policial, esta es la parte militar, pero ¿qué hay de la parte legal? Que yo creo que es donde tenemos definitivamente la pata más corta. La ley antimafias y el COIP deben adaptarse a la realidad del país. El asambleísta de ADN, Adrián Castro, aseguró que las reformas al Código Orgánico Integral Penal y la ley antimafias forman parte de un conjunto de iniciativas destinadas a fortalecer la lucha contra la delincuencia organizada. Según indicó, más de 80 proyectos legislativos se han integrado al debate para articular el marco jurídico del país, incluyendo reformas al COIP, la Ley Orgánica de Garantías Jurisdiccionales y Control Constitucional y el Código Orgánico de la Función Judicial. Veamos.
2: En muchas partes del territorio ecuatoriano existe el reclutamiento de menores. ¿Y la ayuda es prueba de qué? ¿Ustedes creen que esos menores salieron de la casa y se les ocurrió ir a matar? No, fueron reclutados, fueron contratados, detrás de ellos hay financiamiento, hay actores que están detrás de eso y por supuesto a eso es lo que hay que atacar. Por eso es que las reformas que se incorporan ahora con la ley antimafias, con 80 proyectos de varios asambleístas, no solamente de nuestra bancada, de todos los asambleístas, se juntan, se suman para tener un Código Orgánico Integral Penal acorde a lo que está ocurriendo en el país. No es el mismo Ecuador de hace 30 años, no es el mismo país que teníamos hace 30 y más años. Insisto nuevamente, se tienen que actualizar las normativas y no solamente el COIP, estamos ya tras la aprobación de la ley orgánica de garantías jurisdiccionales y control constitucional y el Código Orgánico de la Función Judicial. Son las tres normas las que tienen que reformarse y darle al país un marco jurídico mucho más fuerte con las dificultades que tenemos. Recuerden ustedes que mucho no depende tampoco de la ley. Si ustedes el día de mañana tienen un juez o un fiscal corrupto en alguna parte de este país, poco o nada les importará. Sin embargo, en el Código de la Función Judicial se está pensando también en la depuración de todo el sistema penitenciario.
1: Bien, 5 de la tarde, ya con 30 minutos, 5 y media exactamente. Momento de hacer una pausa y luego vendremos con más información.
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8: Nace desde el corazón de los ecuatorianos esa convicción de que se podrá. Será este sábado. Bien, las 5 de la tarde con 35 minutos. Vamos a continuar nosotros haciendo lo que tenemos que hacer, que es informar y ponernos al día sobre los hechos locales, nacionales e internacionales. Bien, y vamos con... la siguiente información, a ver, ¿qué pasó por acá que se me perdió? Vamos con la siguiente información ya que las tenemos listas. Ajá, ya, aquí está. Bueno, hay información oficial el día de hoy. El presidente no solamente ha hablado sobre la intervención de tropas extranjeras, no con la debida autorización, para luchar, unirse a las nuestras, a la policía y a las Fuerzas Armadas, y luchar contra el crimen organizado, sino también la otra cara de la moneda, combatir desde ambas partes, desde sí, las armas y la represión, y desde lo social, desde las oportunidades que necesitan niños y adolescentes y jóvenes para poder salir adelante sin tener que ceder a las tentaciones que podrían presentarles el crimen organizado, ¿no? Bueno, con cantos de sirena. Daniel Noboa anuncia inversión para fortalecer la educación superior. El presidente Daniel Noboa informó sobre la entrega de un nuevo edificio para docentes de la Universidad Estatal en la península de Santa Elena, construido con una inversión de 3,3 millones de dólares. Además, anunció una línea de financiamiento superior a los 12 millones para impulsar nuevos proyectos y ampliar las oportunidades para los jóvenes universitarios. ¿Saben que esto me fascinó? Lo propuesto para la Universidad de Santa Elena, entre las innovaciones y las razones de ser de esos nuevos edificios, de esos nuevos proyectos, está una clínica veterinaria ahí, en las inmediaciones de la universidad, que tiene bastante espacio, una clínica universitaria para las personas de escasos recursos para que haya una mejor salud animal y, por lo tanto, también una mejor salud humana. Escuchemos lo que dice el presidente.
9: El nuevo edificio para docentes de la Universidad Estatal Península de Santa Elena, gracias a una inversión de 3.3 millones de dólares, y entregamos una línea de financiamiento que supera los 12 millones de dólares para seguir impulsando nuevas oportunidades para nuestros jóvenes. A ustedes, que nunca dejaron de creer que el Ecuador podía ser diferente y que tienen la rebeldía necesaria para construirlo, no utilicen esa fuerza para cuestionar el cambio, utilícenla para cuestionar a quienes durante años hicieron todo lo posible para que nada cambie. Hoy estamos en una lucha contra la clase política, estamos en una lucha contra el narcoterrorismo, estamos en una lucha contra todas las personas que buscan parar el progreso en este país. Las ventas de un país no son números inventados, el índice de pobreza no es un número inventado. La apreciación del mundo hacia el riesgo país del Ecuador en 378, el mejor en 22 años, no es un número inventado. Debemos de atender lo urgente, pero sin olvidarnos lo importante. Cambiar vidas, cambiar el rumbo de un país, mejorar las oportunidades de futuras generaciones, mejorar las oportunidades de las familias y de cada uno de ustedes. Y siempre volveremos a Santa Elena, siempre volveremos a dar obra aquí en Santa Elena, mejorar la vida del pueblo de Santa Elena, de los tres cantones, de las 69 comunas y de cada rincón que existe aquí en esta provincia que tiene muchísimo potencial. Faltaba es un gobierno que se interese y que le importe el desarrollo.
8: Bien, vamos a continuar con otras informaciones que tenemos aquí listas. Estaba buscando el video Pet Friendly para el final del noticiero, por si acaso. Bueno, justamente sobre este tema de estas obras universitarias, ¿no? Esta nueva obra universitaria beneficiará a 20.000 estudiantes. La ministra de Educación, no. Deporte y Cultura, Gilda Alcibar, resaltó la entrega del nuevo edificio para docentes en la Universidad de la Península de Santa Elena, obra valorada en 3.300.000. Según indicó, el proyecto fortalecerá la educación pública y tendrá un impacto directo en cerca de 20.000 estudiantes de la institución. Adelante.
10: Es una obra que va a ser parte del emblema del impacto de la educación superior en esta universidad. Este moderno edificio a mis espaldas, que con una inversión de 3.3 millones de dólares del gobierno nacional, representa un resultado tangible de ese impulso a la educación superior pública, cuyo trabajo va a impactar a más de 20.000 estudiantes de la provincia de Santa Elena, 20.000 estudiantes de esta universidad que creen en la educación y que están convencidos que ellos y todos nosotros construimos juntos este nuevo Ecuador.
11: El Banco de Desarrollo se suma en esta cruzada y ha impulsado un nuevo programa de financiamiento para las universidades. Y hemos pasado
8: 17 horas con 40 minutos, 5 de la tarde y 40 minutos. Seguimos con otras informaciones. A 4 meses del estiaje, el gobierno debe cerrar una brecha de 1.300 megavatios para evitar cortes de luz en el Ecuador. Está previsto que en octubre del 2026
12: estamos junio, julio, agosto, septiembre, octubre, en 4 meses, comienza en Ecuador un nuevo periodo de estiaje. Esto es cuando, por menores lluvias, caen los caudales de los ríos. Con esto, la generación de las centrales hidroeléctricas del país cae drásticamente. Y nada, no nos confundamos. Estamos de la ceja al ojo, lamentablemente, con un fenómeno del Niño. Y las lluvias arreciarán en muchas partes del país. Pero habrá otras partes que, como consecuencia del fenómeno del Niño, y además, porque es la época normal de estiaje, o sea, de falta de lluvias, entonces se intensificará, en cambio, la sequía en otras partes del país. Normalmente el estiaje en Ecuador suele extenderse hasta marzo del siguiente año, o sea, desde septiembre a marzo. Es difícil prever la fuerza de este nuevo estiaje, pero según los análisis de escenarios hidrológicos que ha hecho el gobierno de Daniel Noboa, se prevé que el déficit de generación eléctrica en ese periodo de bajos caudales podría llegar hasta los 1.300 megavatios de potencia, dice el ministro de Energía Juan Carlos Blum. Esta cifra de déficit puede variar según la fuerza del estiaje. Ese es el escenario más catastrófico que podría ocurrir, pero no es un hecho, dice el viceministro de Energía Javier Medina. Se trata de una potencia similar a la que tiene Coca-Cola Sinclair, 1.500 megavatios, la hidroeléctrica más grande del país que cubre alrededor del 25% de la demanda del país. Que Dios nos agarre confesados, porque si por el estiaje es necesario reponer, ver de qué otra manera realmente se puede hacer producir, ¿no? Se puede reemplazar esa producción de esos 1.300 megavatios, donde la erosión regresiva que está afectando y que afecta la etapa de la captación del agua en el río Napo de la hidroeléctrica Coca-Cola Sinclair, donde esa erosión regresiva, agresiva que está en este momento, ¿alcanza eso? No me quiero imaginar, porque la Coca-Cola Sinclair produce el 25% de la energía del país, más esos 1.300 megavatios sería una hecatombe. Pero hay 4 meses, hay el tiempo para que las autoridades y la empresa privada, dentro de lo posible, ¿no?, y cada uno de nosotros haga algo por lograr realmente equilibrar la situación, ¿no? ¿Qué podemos hacer nosotros? Aprender a ahorrar energía. ¿Qué puede hacer la empresa privada? Obviamente, que tal vez no es lo justo, pero proveerse por sí misma en lo posible. No, ya digo no es lo justo porque no se pueden hacer grandes consorcios, ni mucho menos porque no hay la facilidad legal para hacerlo. ¿Y qué pueden hacer las autoridades? Mucho, mucho. No, así como para antes de ayer, hacer buenos contratos totalmente opuestos a lo que hicieron con Progen. Las 17 horas con 44 minutos. Bien, vamos a lo que está pasando, a lo que se conoce, al menos hasta el momento, sobre el tema de este sicariato que ocurrió ayer. Justo cuando cerramos el noticiero, a los pocos minutos, ocurrió, ¿no?, este ataque armado en el aeropuerto de Guayaquil, José Joaquín de Olmedo, en el arribo de vuelos internacionales. Cabecilla de los Águilas, asesinado en el aeropuerto de Guayaquil, era socio de Junior Roldán. No, repito, ese que dicen que sí, que todo está vivo, así dicen en las redes sociales. Así ponen videos en las redes sociales, no sé, pues, ¿no? Como Carlos Alberto Soaste Villanueva, de 39 años, fue identificada la víctima del ataque armado que ocurrió el 17 de junio en la zona de arribo internacional del aeropuerto José Joaquín de Olmedo de Guayaquil. Era cabecilla de una facción del grupo criminal Los Águilas en el Triunfo Guayas. El hombre llegaba en un vuelo desde Panamá cuando dos adolescentes de 16 y 17 años, increíble, le dispararon a solo unos pasos de la puerta del arribo internacional. Estaba acompañado de una mujer que sería una familiar, quien resultó herida en la balacera. Ella fue llevada a una casa de salud. Él también fue trasladado a un hospital y luego a la morgue. De Carlos Suástegui, identificado como alias Cachete, se sabe poco, pero su pasado está marcado por haber delinquido junto a Junior Roldán Paredes, alias JR, antiguo líder de los Choneros y fundador de Los Águilas, asesinado en Colombia en 2023, así dicen también, aunque hoy las autoridades dudan de su fallecimiento. Es que resulta que de estos criminales nunca se conoce, nunca se ve el cuerpo. No se vio de Leandro Norero, no se vio de Junior Roldán, nunca se ve el cuerpo. y luego reviven. Así ha pasado algunas veces. El ministro del Interior, John Reimer, fue quien dio detalles sobre él. Lo identificó como un cabecilla de los Águilas en el Cantón del Triunfo de Guayas y era considerado un criminal de alto riesgo, por lo que era un objetivo priorizado del bloque de seguridad. En la página de la Función Judicial, Suástegui tiene 7 procesos en su contra entre el 2011 y 2020, incluyendo un caso por asesinato en el Triunfo en el 2015, en el que también fue procesado Junior Roldán Paredes. En esta causa, Alias JR fue declarado culpable y sentenciado a 22 años de prisión, mientras que Carlos Suástegui fue declarado inocente. Pero esa no es la única causa en la que su nombre aparece junto al antiguo líder de los Choneros. En el 2016, los dos fueron condenados por un caso de delincuencia organizada. Suástegui recibió 5 años de prisión en el 2016, o sea que se supone que tendría que haber estado preso hasta el 2021. Según la Fiscalía, esta red de delincuencia organizada operaba en el Triunfo y se dedicaba al cometimiento de asesinatos, robos, terrorismo, un atentado contra el cuartel de policía en el Triunfo, tenencia ilegal de armas de fuego, tráfico ilícito de drogas, ingreso de artículos prohibidos, entre otros. Lo cierto es que ellos aparentemente tendrían el control en el Triunfo, no tenían impedimento de salir del país, pese a su prontuario y a ser considerado un objetivo prioritario de la policía. Sobre Suástegui no pesaba ningún impedimento para salir del país, confirmó el ministro del Interior, John Reimer, quien responsabilizó de eso al sistema judicial. El sistema judicial del país es el que los deja entrar y salir de las cárceles. Por eso decía hace un momento que me parece muy bien esto de que estemos reforzando con fuerzas extranjeras las líneas de lucha, las líneas de combate contra la delincuencia. Pero ¿qué pasa con el sistema legal? Porque finalmente el sistema legal es el gran alcahuete de los delincuentes. Ah, claro, hay la otra cara de la moneda. También fiscales y jueces piden seguridad de verdad, ¿no? Porque si no, simplemente se los estaría echando un matadero. Piden seguridad en serio. La fiscal que la mataron en Manta, que ahora la acusan de un millón de cosas, pero sea lo que sea, ella debió haber tenido resguardo policial y no tenía. Se supone que tenía 2 policías que la resguardaban. No estaban con ella, ni durante el momento que estuvo viva, ni durante el ataque, ni tampoco en su sepelio, para evitar ese ya típico ataque que hacen en los sepelios los delincuentes. Las 5 de la tarde con 48 minutos. Bueno, sobre este tema justamente del crimen en el aeropuerto, tenemos a continuación declaraciones. Vamos con este tema, Javier. Crimen en el aeropuerto estaría vinculado a disputa entre organizaciones delictivas. El comandante de la zona 8, Walter Villarroel, informó que el asesinato del presunto cabecilla de los Águilas en el aeropuerto de Guayaquil estaría relacionado con conflictos que mantenía con otra organización criminal en el cantón El Triunfo. Las investigaciones apuntan a una posible disputa entre estructuras delictivas vinculadas al narcotráfico y al crimen organizado. Veamos y escuchemos.
13: El momento que se dio el hecho delictivo, teníamos personal en el aeropuerto que estaba realizando una misión específica, actuó inmediatamente, tenemos los 2 menores aislados, tenemos las armas de fuego, inmediatamente se activó a los grupos especializados de investigación, el eje preventivo realizó su trabajo también articulado, y esto hizo que a estos 2 menores aislados inmediatamente se les ponga a órdenes de la autoridad competente. Se empezó a levantar información en relación a la víctima. La víctima ya posterior se ha determinado que sería un cabecilla importante del grupo delictivo organizado Los Águilas, que tendría su accionar en el cantón El Triunfo. Es por eso que ahora las unidades investigativas están allá. Existiría un problema ya en el sector del Triunfo con otra GDO. Por eso es que producto de que esta persona se había encontrado fuera del país, aparentemente en un viaje, estaba llegando de viaje y aprovechó el otro GDO contrario esta oportunidad de hacerlo en el aeropuerto.
12: Bien, habíamos dicho, son las 5:50, casi se nos olvida. Habíamos dicho que íbamos a dar el número telefónico, dice Jóvenes en Acción 2026, gobierno habilita número telefónico para interesados en el programa. No, el gobierno recordó que las inscripciones para el programa Jóvenes en Acción son gratuitas y hay 150.000 cupos para personas de 18 a 29 años para que accedan a una pasantía laboral. No, vamos a buscar por aquí, aquí está el número telefónico. La entidad habilitó el siguiente número, mucha atención, 1-800-002-002, para que los interesados accedan a información del programa Jóvenes en Acción. Para el 2026, la iniciativa entregará 150.000 cupos a jóvenes de entre 18 y 29 años para que accedan a pasantías laborales por 3 meses con un sueldo de $400. Así que, y advierten e insisten que no tienen que pagar por inscribirse. 17:53. Vamos con una de las últimas informaciones. Concejal pide frenar cobro de la tasa de basura en Quito. ¿Por qué? El concejal Wilson Merino acudió a la Corte Constitucional para solicitar que se suspenda el cobro de la tasa de basura al considerar que en algunos casos el valor es desproporcionado frente al consumo de agua potable. Durante su comparecencia presentó observaciones técnicas y jurídicas dentro de la demanda de inconstitucionalidad contra la ordenanza que estableció el mecanismo de cálculo. Vecinos de varios sectores respaldaron la acción y denunciaron incrementos significativos en sus planillas. Escuchemos.
14: Acompañamos la voz de la gente, la voz de los vecinos a la Corte Constitucional. Traemos nuestra postura técnica frente a una medida inconstitucional, ilegal, que los vecinos ya rechazaron y que la Corte Constitucional ya calificó. La Corte Constitucional le dio al municipio de Quito 15 días para pronunciarse. Nosotros hemos venido el día de hoy con la postura de la gente, diciendo que esta ordenanza mal hecha en el mes de diciembre está afectando el bolsillo de los vecinos, y principalmente esta ordenanza hace que les llegue a los vecinos facturas que no pueden pagar, y muchos de ellos se han quedado incluso sin el acceso al agua potable. A través de la demanda estamos pidiendo que la Corte falle en favor de los vecinos y que le disponga al alcalde Muñoz y al Consejo Metropolitano a presentar una ordenanza modificatoria que tenga un método de cuantificación justo. Estamos pidiendo que haya retroactividad para que el municipio de Quito devuelva el recurso a los vecinos, dinero de las familias quiteñas que el municipio de Quito ha metido la mano en el bolsillo. ¿Cómo hacerlo? Notas de crédito que permitan a futuro, a través de notas de crédito, compensar valores excesivos que el municipio de Quito cobró y que afectaron la economía familiar.
12: Bien, son las 17:53, 5:53. Miren que estamos viendo, con la, según la información, sacando detalles y detalles de este último decreto del presidente, que la verdad es que me parece sumamente interesante. Vamos mañana a tener un experto para analizar este tema. ¿Cómo se aplicarían los indultos y amnistías para civiles que enfrenten al conflicto armado interno? Sí, no solamente podrán los militares nacionales y extranjeros, la policía, actuar para evitar un crimen, sino que se toma en cuenta a la sociedad civil que cuando enfrente el conflicto interno armado, o sea, la delincuencia en su máxima expresión, me imagino yo, porque no debe ser a un arranchador, sino, qué sé yo, a una persona de un delito mayor, aunque delito es delito, pueda tener también indultos y amnistías en su accionar. El presidente Daniel Noboa, en su último decreto ejecutivo, ofreció indultos y rebajas de penas no solo a personal militar y policial, sino también a civiles que participen en acciones destinadas a enfrentar el conflicto armado interno, aunque no hay claridad sobre qué actividades serían consideradas para estos beneficios. Los civiles que colaboren con el Estado ecuatoriano durante el conflicto armado interno, reconocido nuevamente hoy 18 de junio de 2026 por el presidente Daniel Noboa, podrán acceder a indultos y reducción de penas de prisión según un decreto emitido hoy jueves. Es decir, el beneficio no solo se centrará en los policías y militares, que son parte de las fuerzas del orden reconocidas por la Constitución del Ecuador, sino que se extenderá a personal no uniformado que participe en acciones para el combate del crimen organizado. La Constitución de la República ya reconoce en el artículo 147, numeral 18, la atribución del presidente de indultar, rebajar o conmutar las penas de acuerdo con la ley. Y en la primera disposición del nuevo decreto 424, Noboa invoca este artículo para anunciar que el gobierno concederá indultos, rebajará o conmutará penas a favor de los civiles y no solo de policías o militares. Noboa además exhorta a la Asamblea Nacional y a los asambleístas que apliquen el numeral 13 del artículo 20 de la Constitución para que otorgue amnistías a favor de policías militares y los civiles que hubieran actuado en defensa del Estado. Sería bonito que dijera del orden del Estado, ¿no? Del orden estatal, del orden del país. Sí, porque es que como hay cada raro, cada gente que considera, que considera defender el Estado, por ejemplo, el espionaje lo considera defender la justicia y el Estado, entonces quería defender el orden del Estado, ojalá. Pero en todo caso, me parece una iniciativa loable, y yo lo que sí creo es que esto tiene que delinearse claro para que no se produzcan abusos de ningún lado. Las 5 de la tarde con 56 minutos, y antes de concluir, Javier, vamos con el video mágico. Mire usted, el perrito mandón. Suelta el video. Ladra. Ajá. Ya no está tan bravito. Ajá. Yo creo que eso es ser inteligente. Él sabe cuándo retirarse. Se dio de baja solito el perrito. Él supo cuándo retirarse. Se vio rodeado de los enemigos. Ay, Dios mío, así aprendió el cachorrito desde chiquito que tiene que respetar a los gatos. Bien, 17:57, aquí concluimos. Gracias, Javier. Un abrazo para todos, una buena tarde.

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0: Sí,
1: estamos a poco tiempo ya de que esto se dé inicio en el partido de Ecuador, es decir, el segundo compromiso de Ecuador, para ver qué nos puede presentar nuestra selección ecuatoriana de fútbol con los posibles cambios que se hagan en este partido. Importantes deben ser esos cambios que ya lo vamos a ir conversando. Terminó el partido de República Checa Sudáfrica. Señor Cuello, ¿cómo quedaron?
2: Buenas tardes, Javier, y buenas tardes a toda la afición deportiva. Redes apretadas, efectivamente, dividen honores, y eso que el resultado no ayuda, tenía que salir un ganador. Y el próximo partido ha mostrado un momento a ver quién quiere pelear como
1: ya. Sí, señor, y con esto los dos llegan a un punto cada uno, ¿no?
2: Sí, a un punto cada uno.
1: Llegan a un punto cada uno, ya mismo si viene el partido, sí, se completa un punto y menos uno República Checa, un punto menos dos Sudáfrica. Es decir, que acá veremos lo que pueda pasar ya en la última jornada de este grupo. ¿Y cuál va a ser la última jornada de este grupo? Déjeme ver. Acá está Suiza frente, a ver, no es este, no es, sí es, esta es, sí, no, este grupo no es, este es, tampoco es este, hable serio, del grupo B, estamos hablando del grupo, ¿cuál es que terminó ahorita? El grupo A, ¿no? El A terminó, grupo A, la última fecha del grupo A, uy, se me perdió, ¿dónde está la fecha? Acá está. Sudáfrica, Corea del Sur y República Checa frente a México. ¿Ya? Van a ser partidos bravos, Fernando, ¿ah?
2: Claro que sí. Y todo va a radicalizar dependiendo de lo que va a pedir en las aventuras cuando México resulte en la segunda y última tarde.
1: Sí, es verdad. Y
2: dependiendo de lo que hagan esos dos, sabremos que si empatan los dos, es más como primero y segundo. Y obligas a buscar al mejor portero. Un partido que tener, ser el octavo mejor portero.
1: Exacto. Oiga, quiero agradecerle a don Víctor Pizarro, que hoy estuvo en la rueda de prensa que dio la gente del Comité Olímpico Ecuatoriano, o mejor dicho, la gente que está ahora interviniendo al Comité Olímpico Ecuatoriano. Entre esas está Noelia Caicedo. Y ya la vamos a pasar a escuchar un instante más. Don Víctor está elaborando todo el material para poder escucharlo y verlo. Y sacar sensaciones, Fernando, de lo que verdaderamente se habló el día de ayer, principalmente con estas... hablando un poquito de este tema, saliendo un poquito del Mundial, hablando un poquito de lo que será el tema del Comité Olímpico Ecuatoriano, ¿no? Yo creo que verdaderamente esto se debe hablar, conversar, charlar, ¿no? Y, por ejemplo, Noelia Caicedo habló para los medios de la siguiente manera, con algunos detalles que vamos a conocer en este momento. Mucho más de lo que se dio el día de ayer. ¿Se acuerda, Fernando, de todos los puntos, los 7 puntos que se dieron a conocer?
2: Claro, fue mucho, claro que sí. ¿Y te acuerdas que decíamos de que era algo peligroso?
1: Exacto.
2: Que era un buen acuerdo de cómo hacer una transición que no afecte a los y a la institución.
1: Exacto. Vamos a escucharles entonces a Noelia de la siguiente manera, gracias al trabajo de don Víctor Pizarro. Escuchemos. ¿Me escucha, no? ¿Sí lo está escuchando?
2: No le estoy escuchando.
1: A ver. No, algún problema. Ya voy a tener que irme directamente por allá a escucharlo. Porque creo que es mucho mejor. Deme un minuto, Fernando, porque me voy a la principal para poder tener el mejor audio por allá. Téngame la mano. Dele, Unfer, dele.
2: Ahora se viene Suiza y Bosnia, que tratarán de buscar este desprenderse de uno de los grupos que suma un punto. Ese cuádruple empate en puntos. Ese es uno de los grupos que queremos que pueda pasar. Ahorita van a jugar Suiza y Bosnia. Queremos que pueda pasar. Ese puede ser cómo va a pintar todo. Y las novedades que se van a venir también. Es un mundial de muchas sorpresas, es un mundial donde nadie quiere perder, nadie quiere quedarse afuera. Los equipos están haciendo su mejor esfuerzo. Ayer Colombia nos sorprendió con ese 3-1. Hay que decir la verdad, lo que hizo Colombia ayer, demostrando que en sus participaciones mundialistas las puede ir mejor. Colombia no veía un triunfo desde el año, no comenzaba bien un mundial prácticamente desde un tiempo. Y tiene con qué, y demostró los otros. Mira, algo que me gustó de la selección colombiana ayer es lo que mostró el Tata Lorenzo. Mostró un equipo muy bien ofensivo, muy bien apergaminado, ofensivo, sin muchos problemas, bien acomodado en todos los sectores de la cancha, jugando como debe de ser, sin muchos problemas, sin complicarse. Un primer gol que es un golazo, en verdad, el pase que le pone Luis Díaz para la definición del colombiano, el lateral colombiano, porque no era lateral, pero el lateral extremo, un gol y que abre el marcador de una forma contundente. Colombia se dirigió muy contundente ante un equipo que se la dio una selección novata, como que recién hiciera pibunos en este mundial. Ahora, vamos con noticias del equipo ecuatoriano. Se hablaría de que Pierre Hincapié tendría nuevo equipo.
1: Ahí estamos. Pierre Hincapié tendría nuevo equipo.
2: ¿Sí?
1: Ahora, se hablaba de España, Real Madrid, se hablaba, o del Barça. De cualquiera de los dos se hablaba. ¿Sabe qué? Ya tenemos aquí a la interventora Noelia Caicedo. Escuchemos lo que dijo la interventora, ¿le parece? Dele.
0: Hoy les doy la más cordial bienvenida a este, el espacio del deporte ecuatoriano. Muchas gracias por acompañarnos, por acudir a este llamado a la prensa para que se conozca lo que está pasando en medio de esta intervención. No creo que sea usual que una rueda de prensa inicie con palabras para el personal, para los colaboradores de esta institución. Pero el día de hoy los he invitado a esta rueda de prensa, a todos los colaboradores, ¿no? Que están aquí, levantando la mano. Muchas gracias por hoy acompañarnos. Los invité hoy precisamente para agradecerles públicamente a Noelia, interventora, a los asesores que hoy me acompañan, por haber hecho, de estar ayudándonos y hacer esta transición muy sencilla. Yo sé que ustedes el día lunes 15, que llegamos aquí, se asustaron, no sabían qué pasaba, no entendían qué podía pasar con sus puestos de trabajo. Pero aún así ustedes han estado colaborando con todo el trabajo que hemos tenido que hacer, que tenemos que seguir realizando, y necesito hacerle ese agradecimiento público a ustedes por dejar toda la atención a todos los requerimientos de esta intervención. En serio, ha sido difícil 4 días para todos los que hacen el Comité Olímpico Ecuatoriano. La intervención del Comité Olímpico Ecuatoriano es una intervención temporal que se realiza con un objetivo principal: entablar el diálogo con el organismo internacional. Esa es la realidad. Esa es la razón por la que se hace la intervención. Ministerio de Educación, Deporte y Cultura agotó todas las instancias de diálogo con las entidades internacionales. Ha sido mediante esta intervención que hemos conseguido ya una convocatoria al diálogo. Y eso para nosotros como intervención es un objetivo alcanzado. qué bueno que sucedió el día de ayer el comunicado para poderles decir a ustedes que este, en esa hoja de ruta trazada en esta intervención, hemos ya cumplido el paso uno. También debo informarles que esta intervención no la realizo sola. Muchos de ustedes me conocen como deportista, me han conocido como dirigente deportivo. Pero hay algunas situaciones que necesitan acompañamiento y en esta intervención me acompañan la asesoría legal, el abogado César Tapia, quien está a mi derecha, y también el economista Jorge Murillo a mi izquierda. Ellos me van a estar dando la mano durante este tiempo.
1: A ver, ahí está. ¿Qué le parece la palabra de Noila Caicedo, Fernando?
2: O sea, que estamos hablando de que a ustedes
1: ahí sí, dele.
2: No están dialogar con el Comité Olímpico Internacional es un poquito complicado.
1: Pero tendrán que hacerlo, Fernando.
2: Sí, está bien que se logre, pero no era un apoyo.
1: Bueno, me cuento. ¿Algo pasó? Fíjese. Algo fijo.
2: Bueno. Te cuento que no era. Era algo. Es algo complicado de esta flor. Porque lo que debió haber hecho el país como ministerio era. Primero, enviaron un comunicado del Consejo del País, del Ministerio del Comité Olímpico Internacional, donde les diga, ¿saben que nosotros no queremos problemas? Estamos en este segundo de cómo están
1: trabajando. ¿Usted sabe que los han liquidado a la mayoría de los empleados?
2: Hay bien
1: Le paso el dato.
2: Ella
1: ya, una buena amiga mía, ¿no? Era miembro de un departamento del Comité Olímpico. No voy a decir de dónde, por si acaso, para que no. No, tampoco, ¿para qué voy a decir el nombre de dónde estaba, ¿no? Pero ya fue liquidada. Imagínense.
2: Hay una cosa que está poniendo difícil, no pueden venir con una pujera celular y ok,
1: podemos
2: ir y tratamos
1: de
2: liquidar todo
1: lo que tenemos. Pero la han liquidado. Entonces,
2: ahí comienza más.
1: Ya, pero la pregunta es aquí, ¿ya? ¿Está en su legítimo derecho a ver a todos liquidados?
2: No.
1: Entonces, ¿quién está haciendo malas cosas? El propio comité.
2: Para mí, ¿qué
1: liquidó
2: a todos los Comité Olímpico, presidente de funciones del Comité Olímpico, o interventor? ¿Qué interventor constitucional, te cuento? Porque él debió primero ir a hablar con un delegado nacional y decirle que es. Nosotros como Estado estamos preocupados por de que el Estado siempre ha dado asignación a los deportistas y por ese lado estoy
1: también. Bueno, en esa parte sí, pero lo que yo sí considero algo que verdaderamente no fue solucionable, digamos, de esta manera. Primero, haber liquidado a la gente. El resto del personal que tenía la culpa de eso.
2: Por eso te digo, terrible.
1: Repito, hay muchos que han sido liquidados. No voy a decir ni dónde ni en qué parte del Comité Olímpico. Ya, me lo reservo. Después se lo cuento yo en interno. Y no puede ser de manera. Vamos a escuchar al señor César Tapia, que también estuvo presente, es asesor jurídico. Veamos lo que hizo, ¿dónde le parece? Es un ratito. Afloje,
3: déle. Es adecuado que ustedes, en este caso, sepan qué nos llevó hacia acá. No hay otra. Hubo una candidatura, dos candidaturas, que dentro de un proceso eleccionario
4: la Asamblea General del COE evidentemente eligió a una candidatura, pero habían dos dirigentes de nombre José Delgado y John Fran. Estos dos dirigentes ya iban a presentar al cuarto periodo si el Ministerio del Deporte registraba esa directiva. Aquí la pregunta, perdón, Ministerio de Educación, Deporte y Cultura. Aquí la pregunta es, la ley de deporte, educación física y recreación que estaba vigente en esa época, establece que los periodos de los directorios eran de 1 a 4 años, con opción a una reelección, y que para un tercer periodo, bajo ninguna circunstancia, podían ostentarlo sin que transcurra un periodo. El siguiente, les quiero contar a todos ustedes que el señor Jorge Delgado Quintana después fue segundo vicepresidente en el periodo 2017-2021 y posteriormente ocupó el cargo de presidente en el periodo 2021-2025. Tres periodos. El señor John Zambrano fue mi primer vocal y segundo vicepresidente en el periodo 2013-2017. Ocupó el cargo de primer vicepresidente en el periodo 2017-2021. Y fue como secretario general en el periodo 2021-2025. Tres periodos. En virtud de aquello, el ente rector del deporte no podía registrar esta directiva, porque evidentemente transgredía el ordenamiento jurídico nacional. Es más, el artículo 1 del Estatuto del Comité Olímpico claramente dice que el COE se rige bajo la Carta Olímpica y bajo el ordenamiento jurídico nacional, específicamente la Ley del Deporte, Educación Física y Recreación y sus reglamentos que estaban vigentes a la época, porque actualmente hay otra nueva ley y un nuevo reglamento. Entonces, este es el real problema, que en virtud de esta fuerte diálogo que nos ha otorgado el Comité Olímpico Internacional, le vamos a contar la realidad de los hechos, porque la idea es solucionar esto lo más pronto posible en beneficio de los deportistas. Hasta ahí mi intervención.
1: Maestro, más claro, no puede haber más detalles.
2: Un desorden entre el Comité Olímpico con el Ministerio del Deporte. Mira, porque estoy haciendo la transición del Comité Olímpico. El Comité Olímpico hace unas transiciones que el uno va, a ver, voy armando así. Y ya el uno fue.

0: lamentablemente el comité, el Ministerio del Deporte se ha venido tomando en cuenta las reelecciones que han tenido. Entonces dice, el uno tiene 4 reelecciones, pero en diferentes cargos. Y no está definido en la ley cómo se maneja este sistema de reelecciones. Y tiene que ser 4 reelecciones en si estás para presidente, si estás para...
1: No, pero, a ver, perdón, Fernando, que te interrumpa. Pero lo acaba de decir algo el señor interventor, ¿no? Manifestando que ya ellos han cumplido 3 periodos, bueno, con la ley anterior, pero ahora con la nueva ley que hay, ¿no verdad? Eso significa que los 3 periodos ya pasaron a segundo orden y ya ellos no podían estar nuevamente.
0: Exacto, lo que debió haber pasado es armar una transición, una directiva de transición que sume a los que menos tiempo han tenido en esos directorios. Y ahí tú armabas un directorio más amplio. Eso es lo que tenía que haberse hecho, por seguimiento. Entonces, cosa que al momento de inscribir no ibas a tener ni problemas con la ley, ni problemas con el Comité Olímpico. Pero lamentablemente las transiciones no se han hecho bien, Javier. Mira, cuando la transición no se hace bien, y aparte no está bien, como te digo, el filtro aquí no está bien ejemplificado, porque si es todo un directorio que ya tiene 4 reelecciones, no puede ser, no se puede volver a reelegir. Pero en cambio aquí cogen y juegan, mueven a la gente como ficha de ajedrez. Entonces allá han estado jugando, bueno, este lo muevo como vocal y acá como vocal, ¿cuántas reelecciones tiene? Ah, no le va a pasar nada, acá lo protejo por acá, que a la larga van mandando toditos al mismo tiempo. ¿Sí me estás comprendiendo?
1: Sí, señor.
0: Entonces así tampoco tú puedes mover a la gente como ficha de ajedrez. Quizás por ese lado es que viene la intervención. Ok, ya no pueden competir las 2 listas, ¿qué hacemos?
1: Miren,
0: el deporte era cuestión de armar una sola lista con las dos bandos y te evitabas hasta votar gente.
1: Miren, si se hubiera trabajado, ¿no verdad?, con la tranquilidad y la seriedad posible, no estuviéramos en este tipo de problemas. ¿Ya? No estuviéramos en este tipo de problemas. Y el Comité Olímpico Ecuatoriano pudiera trabajar tranquilamente. ¿O no así? ¿O no, maestro?
0: Claro, o sea, pudiera trabajar injustamente, con justicia y con rectitud, pero bien asesorados, pues no venir de un momento a otro a intervenir. Es decir, bueno, lo que tenía que haber hecho, no se pueden inscribir porque pasa eso.
1: Miren, la otra pregunta es...
0: Te recomienda, o en ambas listas, cogen a los que menos reelecciones tienen y entran con una lista nueva, ambos en lista 1.
1: Ya, la pregunta es, ¿revisaron todo eso?
0: Pero a mí no lo revisaron.
1: Porque muchos nombres... Parece, ¿cuánto digo? 4, 2 nombres eran, ¿no?
0: Sí, el de solo revisaron, parece, el de Mario Zambrano y el de Jorge Delgado, que ya tenían de 3 a 4 reelecciones.
1: Pero maestro, yo creo que no, ahí sí no sé quién se habría pateado las orejas no revisando ese tema. ¿Ya? Pero pongámonos de acuerdo. ¿Cuál es el problema ahora? El problema no es la dirigencia, son los deportistas. Hemos escuchado a la señora interventora, hemos escuchado al abogado que está a cargo del tema. Ya no viene ningún problema con el Comité Olímpico. Ahora ellos tienen que dirigirse al Comité Olímpico Internacional.
0: Y a ver si te dan audiencia por lo que has hecho, pues.
1: Deben dar audiencia, maestro.
0: El problema aquí, Javier, es que ¿por qué despediste a la gente? Eso es lo que quisiera saber. Que la gente no la debías de tocar. ¿Quién tuvo la potestad de despedir a toda la gente?
1: Buena pregunta.
0: Eso no debiste haber tocado. Porque eso es disposición de la nueva directiva que va a entrar en el Comité Olímpico.

0: ahí es el problema. El problema es lo que hiciste, ¿verdad?
1: Porque las personas que estaban ahí estaban haciendo bien su trabajo.
0: Ya, porque la gente el que hizo esto vino como tornado, sin conocer las situaciones. ¿Y qué le estás dejando al nuevo directorio? No le estás dejando nada, pues.
1: Comienza de nuevo. Eso es lo que va a tener que hacer el nuevo directorio. Arrancar de nuevo.
0: Exactamente, comienza de nuevo cuando ya había un proceso armado de deportistas que están dando renombre al Ecuador.
1: Totalmente.
0: Entonces, la persona que hizo eso no se da cuenta que acaba de hacer retroceder en el tiempo. Y estando a 2 años de los Juegos Olímpicos, Javier. Esa es la no saben la metida de pata que se han mandado. Si quería reestructurar el Comité Olímpico, primero reestructúrenlo bien.
1: Señores.
0: Una metida de pata.
1: Señores, reflexionen de lo que están haciendo. Reflexionen. Mire que se lo estamos diciendo de buena lid. ¿No, verdad? Pero claro, no puede ser posible
0: que venga como huracán y
1: tracatá. Exacto, ¿no? Que venga como huracán y haga limpies todo. No, pues no puedes. Antes de irnos a la pausa, Fernando, para hablar algo más de este Comité Olímpico. Suiza, Kobel en la portería, Whitmer, El Bedi, Akanji y Rodríguez, Xhaka, Fuller y Abisher, Reider, Embolo y Ndoye. ¿Estamos?
0: Ndoye, sí, así es.
1: Bosnia. No se me ría como ayer, ¿eh?
0: No, yo no me río.
1: Vasilik.
0: Hasta yo lo corrijo para que...
1: Yo sé. Dedic. Muaromovic. Katic. Kolasinac. Oye, estos nombres, estos cristianos. Tairovic. Sunjic. Memink. A la Begojic, Seco y Demirovic. Aquí el que reconozco es a Seco y nadie más, maestro.
0: No, y Basil.
1: ¿Y cuál?
0: Basil, el arquero.
1: El nombre de Basket.
0: Y Kolasinac.
1: Ah, ya, ahí está. El árbitro de este partido. Oye, el árbitro del partido anterior era una dama.
0: No, es que, ¿sabes qué? Las mujeres están causando mucho impacto en el
1: arbitraje. Sí. Joao Piñeiro de Portugal es el árbitro. Está jugando en el SoFi Stadium de Los Ángeles, ¿eh?
0: En el SoFi Stadium, el que tiene el logo de Mercedes.
1: Échale, yuca al cambio. Hay
0: unas cosas de ese estadio que son fenomenales.
1: Ah. Bueno.
0: Un estadio, Javier, como que si entrara a la NASA. Así de esa tecnología, así tiene ese estadio.
1: Vea, lo más feliz de todo en este mundial. Primero, que la mamá del portero Bosiña ya le dieron la visa y estará viajando en las próximas horas a ver a su hijo a Miami. Qué bien. Bien por el gobierno norteamericano, ¿eh? ¿Sí o no, Fernando?
0: Así es.
1: Qué bien por el gobierno norteamericano que le da esa facilidad a la mamá de este jugador para que vaya a ver a su hijo. Y lo, no lo triste, pero sí lo preocupante al momento es que el papá de Messi parece que ha tenido algún problema, pero se está recuperando. Y hay un comunicado, Fernando, que ha enviado la familia de Lionel Messi. Ahí
0: sí,
1: está.
0: Por favor, escuché. Que por favor se tengan un poco más de decencia con las noticias que están diciendo y que hagan el favor de informarse mejor, dieron entender.
1: Claro, dice, en estos momentos se encuentra bajo seguimiento de médico, recuperándose y evolucionando favorablemente dentro del cuadro que presenta. Ahí lo está viendo usted, maestro, ahorita el documento. Sí lo está viendo, ¿no?
0: No lo estoy viendo. A ver,
1: ante las versiones, rumores y especulaciones que han circulado en las últimas horas, la familia quiere expresar su profundo malestar por la falta de sensibilidad, respeto y escrúpulos con la que algunas personas han tratado una situación estrictamente privada y familiar. La familia desea aclarar además que únicamente su familia más cercana cuenta con información real y precisa sobre el estado de Jorge. Por lo tanto, cualquier versión, declaración o información que no provenga de la propia familia y sus canales correspondientes no debe ser considerada válida ni veraz. En momentos como este pedimos responsabilidad, prudencia y humanidad. La salud de una persona y la tranquilidad de su entorno no deberían ser objeto de especulación ni de interés mediático irresponsable. Agradecemos sinceramente las muestras de cariño, respeto y preocupación recibidas y solicitamos que se preserve la privacidad, confiabilidad y la intimidad de Jorge y toda su familia. Me parece justo el pedido, Fernando.
0: Exacto, eso es lo que piden ellos, piden tranquilidad.
1: Sí, porque además hay un hijo todavía que está lejos, ¿no? Así y que es. Está concentrado en un torneo mundialista y que creo que algunos periodistas deben tener un poquito más de sensibilidad, maestro.
0: Y tú sí sabes quiénes saltaron previamente cuando comenzó lo de Messi.
1: ¿Quién?
0: La misma prensa argentina comenzó a dar
1: rumores. Ah, no te creo.
0: Sí, la misma prensa argentina puso su voz de protesta. Ellos fueron los primeros en lanzar el comunicado. Y más que nada la prensa argentina que de los dueños de los derechos de transmisión.
1: Y usted sabe quién también está en cuidados intensivos.
0: Dígame quién.
1: Carlos Alberto Parreira.
0: Sí,
1: este ex técnico de la selección brasileña está en cuidados intensivos y entubado por un problema pulmonar. Ojalá se logre recuperar.
0: Tengo entendido que el problema es un cáncer.
1: Bueno, vamos a la pausa, ¿le parece? Ya regresamos con más.
0: Sí.

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0: Vio que teniendo tertulia ahí con los conocimientos de los muchachos, podemos aprender más, maestro.
1: Claro que sí, Javier.
0: Pero de eso no se puede decir de lo que se habló ahí.
1: Lamentablemente.
0: ¿Ah?
1: Lamentablemente no.
0: Son cosas que verdaderamente uno sabe, uno por ahí comenta, uno por ahí escucha, pero que no se puede hacer más, ¿no? Ya no es culpa. A ver, Fernando. Vea lo que ponen por acá, un recuerdo. Ayer 17 de junio marcó una fecha luctuosa para la televisión hispanoparlante. El fallecimiento de don Rubén Aguirre. ¿Se acuerda de Rubén Aguirre? El
1: famoso profesor Girafales.
0: El profesor Girafales partió en el 2016. Imagínense. 10 años, ¿ah?
1: 10 años.
0: 10 años, maestro. ¿Cómo pasa el tiempo? Y este mundial que está pasando más rápido que mandado a hacer, oiga.
1: Así es.
0: A ver,
1: vamos con lo de Piero Hincapié rapidito, ¿te parece?
0: ¿Lo de qué?
1: Lo de Piero Hincapié.
0: A ver, déle lo de Pierito.
1: Mira, lo de Piero Hincapié es sencillo. El Arsenal ya hizo efectiva la opción de compra de Piero Hincapié. Y hay tres equipos que están tras la mira de él. Dos españoles grandes y uno de Turquía.
0: Yo ya le dije cuáles son los españoles. Barça y Real Madrid.
1: Así es. Y el otro es... Bueno, el Barça, ¿por qué? Porque el Barça necesita, por el lado de Araújo, necesita un jugador de esa
0: manera. Dele largo, dele.
1: Y esa posición la puede ocupar bien Piero Hincapié. Mientras que en el Real Madrid se necesita alguien que acompañe a Rudy, puede hacerlo por el lado de Rudiger o por el lado de Carvajal, que ya dejó el Real Madrid. Entonces, ahí puede venir la mano que necesita Mourinho. Ojo, Mourinho no es de los que me gusta a mí como técnico, pero si a Piero Hincapié le toca recaer en el Madrid, le deseo lo mejor de la suerte porque es súper, súper exigente. La verdad, no es lo que quisiera yo para él. Yo lo que yo quisiera que caiga en el Barça. Si se le da en el Barça, caiga en el Barça Piero Hincapié para que pueda destacar más con de la mano de Hans Flick.
0: ¿Lo ves en el Barça a Piero?
1: Yo lo veo más en el Barça porque él viene jugando en el fútbol, viene triunfando en Alemania y conoce más o menos la filosofía que quiere transmitir Dieter Flick. No sé, en esa filosofía encaja mejor. En la filosofía de Mourinho no lo sé, porque ahí hay dos posiciones que puede cubrir él, siendo el compañero de Rudiger o siendo el compañero o cubriendo la posición de Carvajal.
0: Ya, pero conociéndolo tú a Mourinho, ¿lo llevas?
1: Tal vez lo llevaría de central. Lo va a poner de central fijo, no lo va a soltar como lateral. ¿Y
0: por izquierda quién iría?
1: Rudiger, que ya lo renovó.
0: Ya, sí. Oye, el Madrid está haciendo buenas contrataciones, ¿no?
1: Estamos hablando, ya tienen algunos.
0: Sí.
1: A Cucurella lo tienen y también no le vendría mal.
0: A ver, señor Cuello, ya que habló de Pierito Hincapié.
1: Y el otro, ¿sabes cuál sería el otro jugador y el otro equipo que lo quiere? Es el Galatasaray de Turquía. Para mí no, que no se vaya el Galatasaray.
0: Yo prefiero que juegue por acá en España,
1: sí, en
0: o,
1: España
0: se quede, o se quede en Inglaterra.
1: Efectivamente, diría mucho mejor ahí.
0: Sí.
1: Creo que Turquía sería un retroceso en su carrera.
0: Sí,
1: ya van los jugadores que ya están terminando un ciclo. Que viene con un badaje ya predeterminado, jugadores de... Pero lo vas a... Turquía ya cuando tenga unos 27, 28 años, o máximo 29 años, que ya están en un declive, ahí lo puedes llevar.
0: A ver...
1: ¿Estás de acuerdo con lo que estoy diciendo?
0: Yo sí. Creo que debería quedarse en España o quedarse en donde está. Señor Cuello, ¿Colombia nos sorprendió anoche con un buen fútbol?
1: Para
0: ¿Con un buen trato de pelota? con una buena forma de juego, bien trabajado en sus líneas. Lo de James Rodríguez nos tapó o nos dio con la pelota en la boca. Y creo que sencillamente vimos un gran partido por parte de la selección Colombia. Aunque su rival, Uzbekistán, tampoco, no es que fue tan fácil que digamos. Tuvo algunas circunstancias de gol que no fueron bien aprovechadas por sus delanteros y sus volantes, Fernando.
1: Claro, fue un equipo, mira, el equipo de Uzbekistán para mí fue un equipo que jugó lo que pudo jugar. Porque hay que decir la verdad, hubo un solo equipo que dominó el partido. Y ese se llamó Colombia. ¿Y sabes qué me gustó? Que yo ya no lo vi a Colombia con ese pichecito del toque corto, intrascendente. Eso ya no lo vi. Lo vi jugar pase al vacío, lo vi jugar pelota larga. Incluso mira cómo nace el primer gol de Colombia. Una pelota larga, un buen centro por parte de Luis Díaz y el ex. ¿Y quién diría? Un extremo es el que mete el gol. La forma en que se coloca el extremo y la define es un verdadero golazo que para mí va a quedar entre los mejores de la Copa del Mundo. Es candidato a ser por la calidad de jugada que vimos, Javier.
0: Mira, me gustó Colombia, su buen trato de pelota el día de ayer, su buen juego por las bandas, ¿no? ¿Qué más? Los goles, como dices tú, fueron de muy buena posibilidad, o mejor dicho, de muy buena carta. Y este Colombia que lo veo aceitadito con James Rodríguez por el mediocampo junto a Luis Díaz, me parece, no sé, a mí me decepcionó el delantero Suárez. No sé si tú estés de acuerdo conmigo. Pero de ahí el resto del plantel fue exacto, bien trabajado por Néstor Lorenzo.
1: No, ha cambiado muchísimo Néstor el Tata, sí, Lorenzo.
0: Por eso te digo, o sea, creo sinceramente que fue un buen partido por parte de la gente de, ¿cómo se llama?, de Colombia. Y repito, lo de Uzbekistán no me disgustó tampoco, porque se lo vio a un equipo bastante, bastante bien trabajado, este equipo de Uzbekistán. Pero obviamente, Fernando, le falta mucho ante selecciones que por lo menos le vayan a dar un poco más de fuerza. Digamos, el próximo rival, vea quién es, Portugal.
1: Claro, ese Colombia-Portugal va a ser buen partido, Javier. Muy buen partido. Yo espero mucho ese Colombia-Portugal.
0: Ahora, lo de Portugal, está todavía como muy, muy fresco el tema, porque a muchos no les ha gustado cómo fue el partido de Portugal, porque Portugal debió haber sido mucho más, ¿no? Que Portugal debió haber trabajado ¿cómo te explico? Darle más fuerza ofensiva, ¿no?, al equipo. Y eso obviamente falló mucho el cuadro de Uzbekistán, Fernando.
1: Así es. Y muchas veces, Javier, Colombia nos había dejado debiendo mucho en las eliminatorias, venía siendo muy criticado. Y el trabajo que hizo, ahora vemos que el trabajo que hizo el Tata Lorenzo fue a largo plazo. Que recién estamos viendo los frutos de este Colombia. Colombia vino muy criticado, que pedían que ya muchos jugadores ya no debían estar en la selección. Y que incluso se llegó por momentos a pedir la cabeza del técnico, acuérdate.
0: ¡Qué horror!
1: Sí, acuérdate.
0: No digo, qué horror lo que estoy leyendo acá, Dios mío santo. ¡Ay, Dios! Vean, le voy a pasar algo en interno. Para que usted lo vea nada más. Ya. Le va a pasar algo por interno. Ni lo comente. Léalo nomás en forma personal. Pero bueno, eso fue. Y por ejemplo, Colombia logró un triunfo muy bueno. Por tres goles a uno, ¿verdad? ¿Ah? Espérense un ratito. Por 3-1 logró ganar el equipo colombiano y dejar bien en claro de que ellos están buscando la posibilidad de ser clasificada a la siguiente fase. El próximo rival de Colombia es República Democrática del Congo, que no es mal equipo, Fernando.
1: A ver, te cuento que yo no estoy de acuerdo con él. De esto de
0: tranquilito esta... nomás, no diga nombres ni nada por el estilo.
1: No, yo no estoy de acuerdo. ¿Ah? Ya paremos esto del mito de las
0: comidas. Sí, ya, pero...
1: Fútbol es fútbol, maestro. Fútbol es fútbol. O sea, siempre va a haber un jugador que te pueda superar en la vida. Lo que la preparación de... A ver, si vamos a estar echando leña al fuego por eso, yo diría que está muy equivocado. O sea, entonces ningún jugador se enamoraría, pues, maestro.
0: Ahí nomás, maestro. ¿Sería? Sí. Ahí nomás. Téngame la mano un minuto que me voy para allá porque tengo que hacer algo. Téngame la mano.
1: Ok. Entonces, como digo yo, eso es mentira. A toda la afición deportiva yo no creo en eso de las cosas. Y en primer lugar, si así fuera, ningún jugador se casaría, ni... cada jugador tiene... El jugador es humano, señores, no es una máquina de hacer deporte. Les hago una pregunta, los tenistas también se casan, tienen hijos, y también vas a decir que eso le afecta. No, pues no vengan con cosas, para eso hay equipos, tienen sus equipos, tienen sus fisiatras que los van aconsejando y los ponen en línea para poder entrar a la competencia como debe de ser en el deporte. No vengan a decir que porque anda con tenistas, que porque no, ya comenzaste a pisar terreno que me estás inventando un humo más feo que el Hiroshima y Nagasaki. No sé si con eso esté de acuerdo conmigo, Javier. Y ahora vemos que el fútbol...
0: hermanito lindo. Bueno, ¿sabe qué? Permítame que vamos a una pausa. Ya la continuamos aquí entre tiempo por CR, esa triste. Pausa.

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0: ¡Chingas tu madre! ¡Ay, Dios!
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